En Jacobacci, cielo cubierto, humedad del 70%, temperatura actual de 3 grados, con sensación térmica de 1 grado. Cristian García en operación técnica, mi nombre es José Luis, en Nacional Música y Compañía, Los Chalchaleros, Zamba para decir adiós, ahora Zamba del Grillo. Primero.

Hola, José Luis, ¿cómo estás? Buenas noches. Saludo a Cristian García. ¿Me puede pasar un tema al Chaquín? Si un día fui tu cantor. Acá escuchando como siempre. Gracias, que sigan bien.

0: Hora 21 con 17 minutos sociales. Su familia comunica a Sergio que ellos andan bien, envían saludos. Alejandro a Julio y Antonio les encarga 5 o 6 conejos para escabeche, también un chivo, un lanar y un borrego. Su familia Santiago Juan, que cuando mejore el camino, van. Santos Riquelme comunica a quienes pasan por su campo que cierren la tranquera por alguna duda, comunicarse con él.
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0: El Servicio Meteorológico Nacional informó nevadas persistentes de variada intensidad con valores de nieve acumulada entre 20 y 40 centímetros en zonas cordilleranas y entre 10 y 30 centímetros en zonas bajas. Por momentos, la precipitación podría presentarse en forma de lluvia. En la provincia, las zonas que estarán bajo alerta por nieve desde la noche de hoy hasta la mañana inclusive son Bariloche, Cordillera de Pilcanilleu, Cordillera de Ñorquinco. Por su parte, estarán bajo alerta amarilla únicamente en horas de la mañana de este martes, meseta de Pilcanilleu, meseta de Ñorquinco, departamento 9 de Julio, oeste del Cuy y departamento 25 de Mayo. Continuando en música y compañía, el dúo salteño Carnavalito del Duende.

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0: El Día Internacional del Perro Callejero se celebra cada 27 de julio. Esta fecha fue instaurada en 2008 por el estudiante chileno Ignacio Gac. Fue con el objetivo de visibilizar el abandono, promover la adopción responsable y concientizar sobre la realidad de los millones de animales que viven en situación de calle. Se eligió julio porque al ser pleno invierno en el hemisferio sur es la época del año en que más sufren las bajas temperaturas, la falta de refugio y la escasez de alimentos. La adopción es la forma más directa de cambiarle la vida a un animal y liberar espacio en refugios. Si no podés tener una mascota a largo plazo, podés ofrecer un hogar temporal mientras se le busca una familia definitiva. Podés apoyar a organizaciones locales con donaciones de alimento, insumos médicos o participando en campañas de castración. En días de extremo frío o lluvia, dejar un recipiente con agua fresca y comida en la vereda o acondicionar una caja con mantas en un lugar reparado puede ayudarles a los perros a sobrevivir.
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0: En los momentos difíciles, la incertidumbre puede desestabilizarnos incluso más de lo que está ocurriendo. No saber qué pasará después mantiene al cerebro en alerta y aumenta nuestra sensación de inseguridad. Por eso, las pequeñas rutinas y los gestos cotidianos pueden convertirse en un punto de apoyo. No eliminan la incertidumbre, pero nos ayudan a recuperar calma, estabilidad y cierta sensación de control. Doctor Mario Alonso Puig. Hora 21:30, Walter Salinas, te lo contaron.

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1: La Municipalidad de Viedma puso en marcha camino a la 16ª Feria del Libro. Una propuesta integrada por una serie de actividades que tendrán a los libros como principales protagonistas. Invitan también a la comunidad a comenzar a transitar el camino hacia una nueva edición de la Feria Municipal que se realizará durante el mes de noviembre. La iniciativa es impulsada por la Subsecretaría de Cultura a través de la Editorial Municipal con el propósito de acercar la literatura, la poesía y la narración oral a distintos espacios de la ciudad. Los organizadores destacan que a través de intervenciones, recorridos, encuentros y acciones participativas, Camino a la 16ª Feria del Libro propone construir colectivamente el recorrido. Para más información, pueden ingresar a la página oficial del municipio, viedma.gov.ar.

Hola, buenas noches, José Lo. Operadores, ¿me pueden pasar el tema de Pedrito Fernández, la de la mochila azul? Desde ya, muchísimas gracias.

0: Títulos informativos de la agencia digital de noticias. Argentina, gas natural licuado. YPF busca licencia ambiental para 12 pozos. La UNESCO pidió frenar las obras del oleoducto Vaca Muerta Oil Sur en el Golfo. Salud, los gremios articulan quejas por IPROS, UPE y PAMI. Un fallo limitó descuento salarial, cobró solo un centavo.
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0: Títulos informativos. IPROS, provincia, suma al hospital italiano como socio estratégico en salud. Educación. Provincia sigue teniendo uno de los mejores salarios docentes del país. Función pública. El martes continúa el pago en cuotas por recategorizaciones en salud. No te va a gustar. Memorias del olvido.

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1: Se realizará en Epuyén una nueva edición de Reforestar Patagonia, un evento de triple impacto que une deporte, turismo y naturaleza para contribuir a la regeneración del bosque nativo. La actividad tendrá lugar el 16 de agosto e incluirá una caminata, una competencia de cross y una jornada de reforestación. Por cada participante inscripto se plantará un árbol como parte de la propuesta ambiental. La iniciativa es organizada por Reforestar Patagonia junto con la Municipalidad de Puyén, con el objetivo de promover la conservación del bosque y fortalecer el turismo vinculado al cuidado del ambiente. Las personas interesadas podrán consultar el cronograma y la modalidad de participación en las redes sociales oficiales de esa municipalidad chubutense.

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0: Se comunica a miembros de comunidad de Pucatán Maguida que el 8 de agosto se va a realizar reunión en casa de Abraham Paillapi a la hora 14 para renovación de autoridades y otros temas. Se solicita la presencia de todos. En Jacobacci, cielo cubierto con lluvia débil, humedad del 90%, temperatura actual 2 grados. Corazón en la maleta, Luis Fonsi.

En Jacobacci, cielo cubierto, temperatura actual de 2 grados. En la parte final de música y compañía, Alejandro Sanz, aquello que me diste, Arjona, para que me quieras como quiero.

reinventarse, no para convertirse en alguien más, sino para volver a elegirte con intención. Reinventarse no siempre se ve como una gran decisión. También puede verse como despertar y dejar de vivir en automático. Cuestionar hábitos, soltar versiones de ti que solo aprendieron a sobrevivir. Elegir profundidad en lugar de distracción, presencia en lugar de apariencia, claridad en lugar de caos. No necesitas una vida nueva, necesitas una relación nueva con la persona que ya eres. Permítete cambiar, permítete crecer, permítete dejar atrás lo que ya no sostiene tu paz. No necesitas permiso, no necesitas tener todo resuelto, solo necesitas el valor de empezar a elegirte distinto. Porque reinventarse no es buscar aprobación, es volver a ti con más verdad, más conciencia y más amor. Ignacio Novo, escritor. Carlos Rivera, te amo en silencio.

El tiempo en Hakobasi para mañana 28 de julio, cielo mayormente nublado con lluvia en un 90%, viento del oeste de 12 a 20 kilómetros en la hora, mínima de 5 bajo 0, máxima 2 grados. Para el día miércoles, cielo mayormente nublado con nieve en un 80%, viento del oeste de 11 a 20 kilómetros en la hora, mínima de 10 bajo 0, máxima 1 grado bajo 0. Para el día jueves, cielo cubierto con nieve en un 90%, viento del este de 12 a 20 kilómetros en la hora, mínima de 2 bajo 0, máxima 6 grados. Marco Antonio Solís, se va muriendo mi alma.

Cristian García en operación técnica, mi nombre es José Luis. Hasta aquí en Nacional Música y Compañía. Será hasta el día miércoles. Felices sueños y bendiciones para todos. Final con Montaner de

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2: Flower.
3: ¿Qué tal, Héctor? ¿Cómo le va?
2: Qué gusto de verte.
3: ¿Usted vio a Sinatra cuando vino acá a Buenos Aires?
2: No, porque yo estaba paseando. En ese momento era mitad de año, creo.
3: ¿Ah, sí?
2: Creo que fue junio o julio.
3: Yo no me acuerdo.
2: Que yo aprovechaba las vacaciones de mis hijas para irme por ahí.
3: Usted siempre aprovecha cualquier cosa para
2: irse. Sí, pero después le dije a mis amigos, me dice lo mismo que vos, me dice, cuando vino Sinatra, ¿por qué no estuviste?
3: ¿Por qué no estuviste?
2: Y embragado decían una cosa.
3: ¿Qué?
2: Dos guapos en un mismo boliche no puede haber.
3: ¿Y
2: entonces
3: Sinatra?
2: Yo me tuve que ir para no arruinarle la noche. Qué lástima que no vi. ¿Vos lo viste?
3: No, yo no lo vi. Por eso, pero no hay mucho registro de ese show, me enteré.
2: No, pero fue bueno, el show fue bueno.
3: Y Sinatra estaba bien aún, sí.
2: Y gran mérito de Palito Ortega.
3: Gran mérito.
2: A quien se le ha rendido un homenaje así.
3: Sí, Palito se está... Las nuevas generaciones están reconociendo algo que a mi generación le costó mucho, que era reconocer a esos artistas populares.
2: Sí.
3: Yo siempre reconocía eso, ¿no, verdad?
2: Ortega es un hombre con virtudes y defectos como cualquier otro,
3: sí.
2: Pero el saldo es buenísimo.
3: Musicalmente.
2: Ortega es un gran tipo.
3: Es un gran tipo. Sí.
2: Me gusta mucho Ortega. Ortega, en el colmo de la popularidad, yo era un piojoso que recién empezaba. Palito Ortega, y fui a hacer un programa de televisión antes de Canal 13, un programa que se llamaba Bienvenido Sábado, que fue trasladar todo ese movimiento de la nueva ola de Canal 9 a Canal 7 en una empresa que compuso Antonio Carrizo con otra gente.
3: ¿Antonio Carrizo?
2: Claro.
3: ¿Tony Carrizo?
2: Tony Carrizo, el gran Carrizo.
3: Sí.
2: Entonces se fueron a Canal 7, que quedaba ahí en la calle Viamonte.
3: El viejo Canal 7.
2: No sé si vos lo llegaste a conocer.
3: No, pero me hablaron de ese. El viejo
2: en
3: Canal 7.
2: El edificio Alas.
3: Sí, sé dónde estaba.
2: Aeronáutica.
3: Sí, sé dónde
2: estaba. Ahí. E hicieron Bienvenido Sábado.
3: Sí.
2: Y la característica la hizo quien la iba a hacer. La música.
3: Palito
2: Ortega. Bienvenido Sábado, claro. Bienvenido Sábado, Bienvenido Sábado, ¿cómo te va? Bienvenido Sábado.
3: Sí,
2: era muy lindo y muy pegadizo. Yo recién empezaba como el productor... De ese programa, uno de los productores era el esposo de Hilda Bernard y yo trabajaba en los comerciales del radioteatro de Hilda Bernard. Le dijo a su señor esposo: mira, ¿por qué no llevas a este muchacho que acaba de venir del campo? Puede salir bien. Y me puso. Y yo tenía los camarines. Mi camarín y el de Palito Ortega estaban contiguos. Palito me trataba como uno más, como un compañero, yo hacía una propaganda de un jabón que se llamaba Prozan y lo decía de una manera y él me imitaba, que es hacerte un homenaje. Era Palito Ortega en el colmo recontra colmo de su fama.
3: Sí, a mí yo no lo frecuenté a Palito, ¿verdad? Pero siempre a los hijos sí. A Sebastián y a Julieta los conozco bastante.
2: Y el talento de los pibes.
3: Y sí, muy apoyados por Palito también. Palito daba pocos consejos, pero buenísimos.
2: Han recibido el apoyo de padre y madre.
3: Padre y madre.
2: Un día pasó una cosa muy simpática. Viajamos a Miami, mi mujer y yo. Y me encuentro con... Había un gran amigo de la familia que era Lalo Franzen.
3: Lalo.
2: Un gran amigo de la familia. Y uno de los chicos, más chicos, viajaba solo a Miami. Entonces viene Evangelina y me dice: Héctor, ustedes van a Miami, ¿por qué no me vigilan la nena? Claro, era un chico de 13.
3: Ah, Sebastián, uno de esos.
2: No me acuerdo
3: cómo
2: se llamaba. La cuestión que, bueno, nosotros dijimos, bueno, quédense tranquilos, estaba Lalo con ellos.
3: Sí.
2: Palito estaba en Miami. Entonces iba a encontrarse con el padre.
3: Cuando tenía la productora allá.
2: Que se tuvo que ir por el problema de Sinatra. Pues se quedó sin plata, tipo, se gastó toda la guita en traer a Sinatra. Y eso hay que agradecerle. Entonces, le llevamos al chico, cuando encontramos a Palito, le entregamos el chico en mano.
3: Qué grande.
2: Y después, de casualidad, nos encontramos en el hotel, que fue cuando tuvimos la charla más larga.
3: Ya Miami.
2: Él dejó de ir a la pileta que iba con el chico. Nosotros estábamos sentados tomando algo. Nosotros no éramos muy pileteros. Entonces, dejó de ir con el chico a la pileta para charlar con nosotros. Es una gentileza especial. Tenía muchas de esa Palito.
3: Mire. Bueno, eso quería saber. Yo si había estado en el show de Sinatra. La verdad nunca encontré a nadie que haya estado.
2: No.
3: En el show de Sinatra. Sé que
2: sin embargo, estuvo lleno. ¿No?
3: Estuvo lleno, sí. Venían micros del interior, ¿verdad?
2: Parecía Estados Unidos, los teatros de Broadway.
3: ¿Tú
2: lo ves con tango argentino?
3: Sí.
2: Micros. Viven de eso,
3: claro. Bueno, ahora se usa mucho en los recitales de artistas muy importantes como Roger Waters y todo, que vienen acá a Buenos Aires. Y a Paraguay no van, y a Bolivia tampoco. Vienen acá a verlos.
2: Sí.
3: Van
2: al centro de mayor cantidad de gente, claro.
3: Bueno, ¿quiere que le viene con disco, Héctor?
2: ¿Trajiste disco?
3: Traje disco, Héctor.
2: Yo traje orquestas en vivo, vas a perdonar.
3: Ah, muy bien. No, yo no en vivo nada, mire. Hoy estoy muy introvertido. Estoy retraído. Estoy muy retraído, Héctor. Me tiene que ayudar. Chabuca Granda. ¿Me gusta?
2: Gran artista.
3: Gran artista.
2: Reconocido por casi todos.
3: La verdad, ella ha venido mucho a la Argentina. Chabuca Granda tiene un repertorio amplio, pero fundamentado en el vals peruano, que tanto nos gusta y nos seduce siempre. Y tiene de los grandes clásicos del vals peruano varias versiones. Los tiene con un trío de guitarra, con una orquesta, con un cuarteto. Yo le traje La Flor de la Canela, acompañada de guitarra, y el cajón peruano. Yo sé que se sientan arriba y le dan ese instrumento de percusión peruano. Bueno, ¿quiere escuchar una de las versiones que a mí más me gusta por lo despojada, ¿no? De La Flor de la Canela, Chabuca Granda, con un mínimo acompañamiento.
2: Pero claro.
3: Vamos.

0: Ahí tiene usted.
1: Además, gran amiga de los argentinos.
0: ¿Chabuca?
1: Sí.
0: Sí, qué voz, ¿no?
1: Sí, y acá tiene muchísimos admiradores.
0: Me imagino.
1: Voz, intención, canción y sentimiento. Facilidad para comunicar sentimiento, que ahí está la cuestión.
0: Claro. Claro,
1: no
0: claro.
1: Puede cantar muy bien, pero si no comunica sentimientos. Y el peruano tiene mucho para pasar, ¿eh? Sí.
0: ¿Sabe quién es el que más me comunica sentimientos a mí? Caetano Veloso.
1: Ah, también.
0: Caetano,
1: claro.
0: Tiene tantos tonos juntos.
1: Pero claro, el otro día sí. Te traje una versión sí. De Caetano
0: de,
1: en castellano.
0: De Fina Estampa trajo.
1: Claro. Y allí, y en todas las que grabó en castellano, sí. Comunica de una manera que te hace sentir. Sí. Parece que cantara para vos, ahí está la cuestión del gran cantor.
0: Eso es, y Chabuca es eso. Chabuca canta, déjame que te cuente, limeño, y uno se siente peruano, escuchando eso.
1: Che. Yo te traje una cosa que tiene que ir acompañada de un razonamiento. Que mucha gente va a compartir. Vivir no es fácil, Flores.
0: No,
1: a veces encontramos en las canciones, en los poemas, una manera de consolarnos de las cosas que no nos gustan. Sí. Hay una canción, que es una de las canciones que a mí más me atraen, que se llama Sea.
0: Sea.
1: De Jorge Drexler.
0: Sí, sí, gran autor.
1: Jorge. Y que dice, ya estoy en la mitad de esta carretera, tantas encrucijadas quedan detrás, que ya está en el aire girando mi moneda, y que sea lo que sea. Todos los altibajos de la marea, todos los sarampiones que yo pasé, yo llevo tu sonrisa como bandera y que sea lo que sea. Llega un momento en que nos han sucedido tantas cosas buenas y malas, sí. O agradables y desagradables en nuestra vida, que decimos, bueno, ya está. Es notable la sabiduría de Drexler, que siendo un hombre tan joven, porque es muy joven el uruguayo Drexler...
0: Y cuando hizo esa canción era más joven todavía.
1: Era más joven aún, interprete a las personas que estamos más allá en la vida. Sí. No quiero decir bajo, digo alto. Estamos
0: sí,
1: la cima de la montaña,
0: claro.
1: Desde donde nos evaporaremos.
0: Viendo todo lo que nosotros vemos de a pedazos, te lo... sí, mamá.
1: Claro.
0: Sí.
1: Y un día se junta con Mercedes Sosa para cantarlo. Mercedes me había dicho, póngale la oreja a esa canción, va a ver que es linda, yo la voy a grabar, voy a ver si viene Drexler. Meses antes.
0: Sí.
1: Lo grabó con Drexler, no tuve ocasión de encontrarme luego con Mercedes para decirle, gracias por haberme hecho descubrir esa canción.
0: Sí,
1: ¿querés que lo escuchemos?
0: Me encanta.
1: ¿Mercedes y Drexler juntos?
0: Me encanta.
1: Dale.

0: qué profundidad, ¿no? Es el de, llámelo como, llámelo destino, llámelo Tao, llámelo como que, pero qué profundidad en que sea lo que sea, ¿no?
1: Es... Y en definitiva siempre es lo que es. ¿Quiere... Por más que vos te opongas y yo me oponga, Bobby.
0: A mí siempre me decía, yo siendo bastante, no pasaba los 23 años, Sergio Renán, un día me lo encuentro preocupado, así, no sé, algo le pasaba. Y me dijo algo que no me olvidé nunca, que es más o menos un sea lo que sea, el grande, es mucho más grande que yo, ¿no?
1: Sí.
0: Me dijo, me estoy sintiendo un dado siendo sacudido en un cubilete.
1: Ah, mira.
0: Es una forma de ver el destino, ¿no?
1: Y él con su salud la pasó, paraba.
0: Sí, bueno. Y es el dado en el cubilete. Uno, ¿cuántas veces se siente un dado haciéndose? Todavía ni siquiera llegaste al paño, te están sacudiendo.
1: A mí me operaron dos veces.
0: Sí.
1: Problema.
0: Ah,
1: uno de los cirujanos, sí, lo había atendido largo tiempo.
0: A Sergio.
1: En el mismo sanatorio.
0: Ah.
1: A Sergio. Y Sergio tenía tal problema que lo operaban un día y lo volvían a operar al otro, o sea, no lo podían cerrar, porque había que seguir sacando cositas. Fue muy largo el padecimiento de él y se repuso.
0: ¿Quiere que le diga qué fue lo peor que le pasó en ese padecimiento? Me contó él. Había una enfermera que era muy fan de él.
1: Uh-huh.
0: Él estaba en terapia intensiva, estaba inconsciente.
1: Uh-huh.
0: ¿Sí? Me acuerdo de Adriana, su mujer y todo, que la crucé. Yo no iba porque la verdad salía muy mal, era como una...
1: Sí,
0: y él estaba en coma, ¿no? No sé si... Adriana le hablaba, pero después nadie le hablaba, porque uno veía ahí,
1: claro,
0: ¿no? Con el tiempo, Sergio me cuenta, yo escuchaba todo, me dice. Yo escuchaba todo. Y había una enfermera que era muy fan de él, que sabe qué hacía para acompañarlo a Renán, sabiendo que a Renán le gustaba mucho la música, sabe que Renán era un tipo muy refinado respecto a la música y todo. La enfermera iba, con todo el amor del universo, y le ponía un Walkman con unos auriculares y le ponía cassettes de cumbia.
1: Qué bueno.
0: Escuchaba, pero...
1: Sí, bueno, pero... Lo importante era...
0: El amor, claro.
1: Claro.
0: Eso, dice, eso era terrible.
1: Es clave, sí.
0: Divino, Sergio. Bueno, le traje... ¿Sabe qué le traje ahora? Ya le traje a B.B. King y le traje a Freddie King.
1: Sí.
0: Me faltaba Albert King. Los tres King del blues.
1: Sí.
0: Freddie, un King... que toca la guitarra de muy armoniosa y melodiosamente. B.B.

0: King, que es un punteo.
1: Acá salían de apellido Reyes.
0: Sí, sí, Reyes. Los tres Reyes del Blues, claro. B.B. King, que era punteo, uno, la guitarra de B.B. King la enseguida la ubica. Albert era el más explosivo de los tres. Albert era el que tiraba patadas al aire tocando la guitarra. Albert era el que terminaba transpirado con el saco roto y sin un zapato el show. Albert King tenía esa particularidad de ser de los tres King que fueron contemporáneos durante muchos años. Quiero decir, durante 20 años los King, Freddie King, B.B. King y Albert King llenaban cualquier estadio juntos o separados. ¿Quiere escuchar un poco del que nos faltaba de Albertito King?
1: Con gran expectativa, señor.
0: Angel of Mercy.
1: Meta, señor.

0: ¿El mismo es el que toca la guitarra y el que canta?
1: Él mismo y compone.
0: Hace sí, todo sí. bien, ¿eh?
1: Eran buenos, los King, los tres fueron buenos. Es muy raro.
0: Lo que hablábamos hoy de saber comunicar sentimientos. ¿Eh?
1: Y esto con la guitarra también, aparte de la voz. Sí, eso sí, suma.
0: Sí, sí.
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0: Las 11 de la noche en la República Argentina. Javier Milei viajó a Perú luego de su visita a Brasil, en donde se reunió con el senador Flavio Bolsonaro. El jefe de Estado estará presente en la Asunción de la presidenta Keiko Fujimori. Después continuará su gira regional hacia Colombia y Ecuador.
1: Desde que el gobierno actual, después de muchas charlas y mucha negociación, empezó a quitar retenciones a muchas producciones y a bajar a otras, al campo se le dejaron de quitar 6.000 millones, que automáticamente ¿a dónde van? A mayor producción, a comprar un tractor, a mejorar la estructura de los campos, o sea, lo virtuoso de sacar presión impositiva. Bueno, ojalá que la minería, el petróleo, el gas, la energía, empiece a mover más rápido para que se busque un sistema que tiene que ser igualitario para todos.
0: Así lo señalaba el presidente de la Sociedad Rural Argentina, Nicolás Pino, quien celebraba el quite de las retenciones. La información deportiva con Eladio Arregui.
2: El turismo carretera correrá la novena fecha del campeonato en San Juan el próximo fin de semana, que será el desafío de las estrellas y tendrá un puntaje especial, además de ser con recarga de combustible obligatoria. En este caso, el ganador se llevará 60 puntos, 50 el segundo y 45 puntos el tercero. Novena fecha, próximo fin de semana, de la categoría más importante del automovilismo argentino, el turismo carretera en San Juan.
0: En Alto Río Senguer, en donde nos escuchás por AM740, la temperatura es de 8 grados bajo cero, con cielo nublado. Aquí en Buenos Aires, 16 grados 3 décimas, humedad 91%, cielo nublado.
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2: Ahora nuevamente Latinoamérica.
3: Qué lindo.
2: Fuerte Latinoamérica.
3: Está linda Latinoamérica dentro de todo, ¿eh?
2: Te va a gustar. Es lo nuestro.
3: Sí, sí, pero hay tantas cosas.
2: Argentina, ¿cómo está? Bien, mal, regular, peor. Es mía. Sí. Es mi patria.
3: Sí, sí.
2: La bancaré todo. La bancaré. Yo lo tengo mucho para bancar, ¿no?
3: Héctor, por favor, mire, usted está viendo todo de arriba. Es uno de los pocos que tenemos arriba de la cima. Héctor.
2: Sea lo que
3: lo
2: sea.
3: Que sea, sí.
2: Violeta Parra.
3: Chilena.
2: Chilena.
3: De los Parra de Chile.
2: Sí. Cantautora, pintora, escultora, bordadora artística. No que se ponga a bordar florcita para los hijos.
3: No, no.
2: Ceramista.
3: Sí.
2: Ella es de octubre del 17, sí, del año 17, y murió en el 67. Una vida muy interesante la de Violeta.
3: Se suicidó, ¿no?
2: Se suicidó en el 67. Se dice que por un amor, pero otros dicen no, puede no ser por eso, puede haber sido por algún otro motivo.
3: Sí.
2: El Día de la Música,
3: sí,
2: y de los músicos chilenos es el 4 de octubre, en homenaje a Violeta Parra, el día de su nacimiento. Ella llegó inclusive a exponer en el Palacio del Louvre de París tapices, que ella hacía tapices en arpillera. Yo he visto fotos, no he visto los originales, pero era una artista magnífica, y todos sabemos, una compositora de primera.
3: Sí.
2: Ella conoce a un hombre llamado Gilbert Fabré, que era un musicólogo suizo, antropólogo también, y tuvo amores con él. Pero iban, venían, él iba al exterior. Él se quedó acá, Gilbert Fabré. Y en el 66, él dice, bueno, esto terminó.
3: ¿Ah?
2: Y se va.
3: Un año antes del suicidio.
2: Coincidentemente, por eso muchos dicen que se suicidó por él, por la separación con él.
3: Sí, sí.
2: Pero otros dicen que no, y ambos me merecen cierta determinada confianza. Pero ¿cómo fue? Hubo una cosa muy dramática, que él dijo, me tengo que ir a Bolivia por trabajos.
3: Sí.
2: Chao, adiós, aquí, hasta aquí llegó un amor.
3: Le dijo, espérame.
2: No, le dijo, esto terminó. Entonces, ellos esperaban hacer, ella esperaba hacer una vida junta a él. O junto a él, perdón.
3: Sí, sí.
2: Ella va a Bolivia, lo busca, y resulta que este buen hombre era casado.
3: No.
2: Y tenía familia.
3: Pero, ¿qué?
2: Ella volvió, ¿para qué mentir de esa manera, no?
3: Hay que sostener eso también en la cabeza de uno, ¿eh?
2: De modo que no me cuesta mucho creer que eso la drama. Ella entró en procesos depresivos extraordinarios. Era un artista, era muy sensible, vos sabés muy bien.
3: Sí, pero ahí no es solo la ruptura lo que tiene que procesar. Tiene que procesar que vivió en una vida paralela sin ser avisada, digamos.
2: Fue defraudada,
3: Franco. Y eso debe ser muy terrible.
2: Ella se suicidó el 5 de febrero del 67. He elegido una canción que no es de las más populares de Violeta Parra.
3: Esa hizo Gracias a la Vida.
2: Claro, por eso muchos dicen, fíjate vos, que la persona que compone Gracias a la Vida se suicida.
3: Sí, sí, nunca me entró en la cabeza eso. Claro. Aparte, en Gracias a la Vida, que es tan claro y tan preciso, ¿no? Gracias a la Vida que me ha dado tanto, me dio... En realidad era una persona que amaba lo que le estaba... Eso me llamó siempre la atención, cómo terminó suicidándose.
2: Bien, lo que yo te voy a ofrecer... Ahora pienso que hubiera sido mejor ofrecerte Gracias a la Vida.
3: No, es una discusión. ¿Sabes con quién tuve esta discusión? Con Daniel Divinsky.
2: Ah, bueno.
3: Un día me dijo, Bobby, no, vos no podés hablar mal. No, no hablo mal. Me llama la atención, no es que lo digo mal.
2: ¿De Violeta?
3: De Violeta, sí, sí.
2: Pero también compuso algo que es la contrapartida de Gracias a la Vida. Sí. Y que se llama Maldigo del Alto Cielo. ¿Lo escuchaste?
3: No.
2: Es muy creativo. Escuchá la cosa.

0: Yo, escuchando a Violeta Parra, no me explico por qué nadie menciona esta canción como una expresión de una mujer defraudada, ¿no?
1: Un alegato, un verdadero alegato. Esto es un alegato.
0: Para mí sí.
1: Sí, sí, lo que pasó es cierto después, nos dimos cuenta que en realidad
0: sí, lo que pasó es cierto. La desilusión más grande que podía tener era sentirse defraudada, sentirse engañada, así. Sí. Era una mujer grande.
1: Pero eso, Héctor, aparte es el tipo...
0: Linda mujer,
1: tenía...
0: además.
1: Sí, linda morocha. El tipo tenía otra...
0: Tenía una casa hecha, tío.
1: Tuvo siempre otra vida mientras estuvo...
0: Tuvo siempre otra vida.
1: Eso es terrible.
0: Para él era una cosa más, y está mal.
1: No, eso es terrible.
0: Sea
1: eso,
0: con quien sea. No sé, está mal eso.
1: ¿Qué le parece, Héctor? Porque encima uno se da cuenta que el otro es una... Ni siquiera respeta al otro.
0: Pero
1: al
0: claro, el otro es, no es una cosa que es desechable.
1: No, es terrible, pobrecita. Sí, sí. Yo la verdad no conocía esta canción. Ahora la verdad voy a...
0: Es tremendo.
1: Me ha cambiado un poco la perspectiva de...
0: Es tremenda esta canción, ¿eh?
1: Ahora entiendo lo que...
0: Nadie dice... No sé, bueno, sí. Voy a seguir buscando. Por ahí encuentro a alguien que lo mencione.
1: Sí, sí. Bueno, vamos a salir de...
0: A ver.
1: Yo le traje... Yo soy muy fan de los Spinners de Detroit. Tiene nombre de equipo de básquet. Vio que los equipos de básquet se llaman... El equipo de básquet de Detroit se llaman los Pistons. Los Pistones de Detroit, que son... de Detroit también, ¿sabe quién es de Detroit? Iggy Pop.
0: Ajá.
1: Iggy Pop es de Detroit.
0: Ajá.
1: Que él dice... Detroit es la ciudad que más autos fabricó en la historia.
0: ¿Y cierto eso?
1: De Estados Unidos. Sí, sí. Estaba la General Motors, estaban todas las fábricas...
0: Detroit.
1: Estaban en Detroit. Iggy Pop dice que él hacía rock de chiquito ya, porque él vivía entre la fábrica de General Motors y la Chrysler. Entonces escuchaba todas las mañanas máquinas funcionando.
0: Ah, claro. Y sí, fue la gran evolución industrial.
1: Claro, años 50 y pico. Y le quedó... Y es del 40 y pico, sí. Ah, digamos, los 50
0: también, también, él es del 40 y pico, sí.
1: Entonces le quedó esa rítmica de las máquinas. Por eso después hizo el rock que hizo, duro. Tum, tum, tum, tum, tum.
0: No me digas.
1: Claro, muy demás. Sí, eso lo contaba Iggy Pop.
0: Eso también es transmitir sentimientos.
1: Eso también, y sí. Bueno, los Spinners, que se llamaban los Detroit Spinners, eran un grupo que tenían una parte vocal al estilo OJs, esos grupos que tanto nos gustan, de cuatro negros que cantan y bailan coreografiadamente, ¿sí? Pero además tenía una banda atrás, que era una banda reconocida como banda, como música. Más allá de los arreglos de voces y todo, la música de ellos era lo que más llamaba la atención. Tanto es así que una de las coristas de los Detroit Spinners, ¿sabe quién era de jovencita? ¿Quién empezó con ellos? Diane Warwick.
0: Ah, bueno.
1: Diane... Los primeros pasos los da como corista de los Detroit Spinners.
0: Ella
1: de
0: Detroit. Lo apreciaban profesionalmente, ¿no?
1: Claro. Entonces, cuando ella se casa después con Burt Bacharach y todo, Burt Bacharach toma la banda de los Spinners y hace muchas canciones con esa banda, sin llamarse los Spinners.
0: Eran Cae la lluvia sobre mi cabeza. ¿No?
1: Y sí.
0: ¿Era de Bart?
1: Claro, Close to Me. Close to You. Da, da, da. Uh-huh. Bueno, los Spinners, a mí... Esto es algo muy personal, que de ninguna manera hago proselitismo ni nada, sino que es una apreciación personal. Es la banda que yo la escucho y cuando termino de escuchar un disco de ellos, no puedo escuchar más soul hasta dentro de 2 o 3 días. ¿Se entiende?
0: Sí, eso pasa con cualquier género.
1: Cuando, te gusta mucho. Cuando encuentra uno que hace todo lo que uno espera de determinado género.
0: Es lo mismo con un tipo que canta chacarera, que toca tango, que toca brasileño. Por un tiempo no puede escuchar. Si te gusta mucho, sí, por un tiempo no puede escuchar.
1: Vamos a escuchar otra cosa, sí, sí. Bueno, ¿quieres escuchar algo de los Detroit Spinners?
0: Sí, señor.
1: Esto
0: después
1: se llama...
0: No quiero escuchar más nada.
1: No quiero escuchar más nada. I'll Be Around, de los Detroit Spinners.

0: corazón, ¿eh? Eso. Hay un sonido muy de ellos ahí, ¿eh?
1: Sí, ¿no? Sí, eran, sí, todos eran buenos. Todos, el guitarrista, el baterista, el cantante, el soprano. Todos, todos eran buenos. La corista, las coristas.
0: En los arreglos se advierte un criterio de armonización bastante moderno.
1: Sí, sí, hay que tener en cuenta que esto es del principio de los 70.
0: Es bastante moderno.
1: Hoy suena moderno, sí, sí. Bueno, ahí uno se da cuenta, ¿no? Que hay canciones y bandas que y grupos y cantantes que el tiempo no es nada para ellos. El tiempo les suma. Marvin Gaye. Usted escucha hoy un disco de Marvin Gaye del 72, 73, 74. Parece grabado ayer.
0: ¿Ah, sí?
1: Sí. Sí, sí, vamos a hacerlo. En la próxima le traigo algo.
0: Bueno. Te voy a hablar de... Tengo que hablar de varias gente, pero rápido.
1: Sí.
0: En principio de Woody Allen.
1: Woody Allen.
0: Hace mucho que no hablo con Woody Allen.
1: Lo adoro, Woody Allen.
0: Por lo general me llama, sí.
1: Sí.
0: ¿Qué tal?
1: Sí, saludos. Yo la vez que lo vi me preguntó por usted ahí en Guerrín.
0: Saludos al Bobby.
1: Sí, sí.
0: Pero ahora hace mucho que no me llama, no sé, debe andar muy ocupado.
1: Con algunos problemas.
0: No, digo, que me gusta Woody Allen porque elige muy bien la música.
1: Tiene un oído, bueno, él toca, es músico. Tiene él su toca. Parte.
0: Todavía no se sabe, nadie me ha podido decir si toca bien.
1: A mí, yo no lo vi nunca. Pero conozco dos que lo vieron, de quienes confío en su... Uno es Greenbank, Daniel Greenbank, que bueno, confío en su criterio musical, y me dijo, está ahí.
0: Tocaba el clarinete.
1: Tocaba el clarinete, sí. Arrima. No se larga un solo.
0: Pero tiene un gran entusiasmo, un gran amor por la música.
1: Sí,
0: lo
1: sí,
0: que
1: sí.
0: Te quiero decir es que en las películas me trae cosas que yo a veces no conozco. Claro. Por ejemplo, en Medianoche en París,
1: sí,
0: trae un vals tan hermoso, parisino a morir, tocado con guitarra, que a mí me empezó a hacer investigar la cosa, porque allí debe haber nacido en el viejo vals parisino de la vieja
1: sí,
0: Europa,
1: sí,
0: el vals criollo.
1: Ah, bueno.
0: Sí, muchos me van a querer venir a matar. Pero
1: no, me sorprendió, pero puede ser.
0: Déjenme
1: no,
0: seguir,
1: no. Sí,
0: déjenme
1: sí,
0: seguir investigando un poco.
1: Puede ser, puede ser.
0: Pasando por alto muchas películas donde ha habido músicas hermosas, un compañero mío que hace espectáculo, el amigo Vaccaro, Jorge
1: sí,
0: Vaccaro, me trajo la música de Kiss of Fire. La vez pasada te lo traje por Armstrong, Kiss of Fire, que es la música del choclo, con una letra que se llama Besos de Fuego.
1: Sí.
0: Kiss of Fire.
1: Sí, sí.
0: Esta mujer, la que interpreta, se llama Georgia Gibbs. Georgia Gibbs es una muchacha de Massachusetts que nació en el 19 y que murió en el 2006. Nunca fue conocida acá.
1: ¿19-2006?
0: Sí.
1: ¿90 y pico de años tenía?
0: 19-2006. Sí, pero nunca fue popular aquí. ¿Y sabes por qué? Porque siempre trabajó... Nunca trabajó en espectáculos propios, siempre trabajó acompañando a otros en televisión, en radio.
1: ¿Una corista?
0: Sí. No. Ella iba y cantaba como telonera.
1: Ah.
0: Cuando iba, por ejemplo, comediantes. Eso se usaba mucho en Estados Unidos.
1: Sí.
0: Ir a acá sería ir a los barrios, no sé cómo sería allá. Iban, por ejemplo, Dean Martin y fulano tal. Primeras figuras.
1: Sí.
0: Iban y ella hacía de telonera, salía con un grupo y cantaba. Alguna dificultad de relación debe haber existido porque nunca pudo ponerse de acuerdo con los sellos grabadores donde grababa, sí, grababa profesionalmente y la consumían los norteamericanos,
1: sí,
0: pero ella tenía frecuentes problemas para aceptar el estilo que le pedían que hiciera.
1: Ah.
0: Yo no sé cómo habrá sido eso.
1: Y vaya a saber.
0: Debe haber habido, andá a saber cuál habrá sido el problema. La cuestión, que vos la escuchás
1: ¿cómo
0: ahora.
1: ¿Cómo se llama? Perdón, que no.
0: Georgia Gibbs.
1: Georgia Gibbs.
0: Georgia Gibbs.
1: Sí.
0: Y canta Kiss of Fire fue, no se sabe quién la grabó primero. Kiss of Fire nació en el 52. Que fue cuando compraron la música del choclo.
1: El choclo. Y le pusieron la letra.
0: Y le pusieron la letra. Ella va a saber lo que es cantando. Está por lo menos en muchas grabaciones popularísimas en Estados Unidos. ¿Quién la descubre?
1: Woody
0: ¿O quién la redescubre? Woody Allen.
1: Woody Allen. Sí,
0: esta
1: sí,
0: es la versión que si vos la escuchás un poquito te va a gustar mucho. Tiene voz de negra además.
1: ¿No es negra?
0: Cantó no es negra.
1: Ah, no es negra.
0: No es negra.
1: Ah, me nació negra, mire, no sé por qué.
0: No es negra. Y tiene siempre grabó Rhythm and Blues, grabó con negros mucho.
1: Claro.
0: Que tenían toda la autoridad del afrodescendiente.
1: Sí, y ella sin ser negra...
0: Ella sin ser negra daba negra y vas a ver ahora que te da una voz de afrodescendiente. ¿Querés escuchar?
1: Sí, cómo no.
0: Kiss of Fire.

0: Tiene todas las cualidades de una buena cantante,
1: sí.
0: Bobby.
1: Sí, sí.
0: Buen vibrato, buena voz, facilidad de comunicación.
1: Parece negra, ¿eh?
0: Parece negra, ¿viste?
1: Parece negra.
0: Que era negra cuando la escuché.
1: Yo le voy a decir algo, Héctor, no sé de qué año es esto, me late
0: 52.
1: Que 52. Había que ser blanca y cantar con negros. Blanca.
0: Pero si vos tenías negros. Cualidades.
1: Obvio, pero.
0: Te admitían.
1: No voy al hecho de lo artístico, voy al hecho de lo social.
0: Ah, sí, bueno. Pero había gente que lo admitía y gente que no. Ya hablamos mucho también de lo que pasaba en muchos grupos. Por ejemplo, el de Miles Davis.
1: Miles fue a tocar al Madison Square Garden y entró por el costado.
0: Claro, pero además no lo querían a Bill Evans porque era blanco.
1: Bueno, por eso... y Bill Evans, estamos... mire.
0: Y le dijo las célebres palabras. Sí. Y lo llamó al saxofonista que nos gusta tanto.
1: Sí.
0: Y le dijo...
1: Coltrane.
0: Y le dijo, nene, con la música no se jode, acá es otra cosa. No hay ni negro ni blanco, hay música.
1: Bueno, por eso le estoy diciendo. Esta mujer y mujer, en los 50.
0: Y mujer.
1: Volvemos a Latinoamérica y miren, le voy a hacer más exacto.
0: Hoy es un día esencialmente latinoamericano.
1: Le voy a hacer más, mire con qué precisión le voy a hacer más exactos. Villa Urquiza.
0: Más Latinoamérica.
1: Más latinoamericana posible. Más precisión le digo.
0: A ver.
1: Iberá y Goyeneche. Los estudios de Luis Alberto Spinetta. La diosa salvaje. La avenida Goyeneche.
0: Por
1: Goyeneche.
0: ¿Por Roberto Goyeneche?
1: Claro.
0: Ah, ¿es ahí?
1: Es mi barrio.
0: Yo sabía que había una calle, pero no sabía que era ahí.
1: Pintaron un mural de Goyeneche en la esquina de casa.
0: No sabía. ¿No?
1: Bueno, es decir, cambia ahí, Saavedra y Urquiza cambia en esa avenida justamente.
0: Ah, cambia.
1: Claro, en la avenida Goyeneche.
0: Está bien, con Goyeneche cambia todo, incluso las calles.
1: Claro, en los estudios de Luis una vez se juntan un muy jovencito Fito Páez. Fito Páez con 25, 26 años. Ya ha iniciado, pero todavía no la estrella que es hoy. Y Luis Spinetta, sí, la estrella que fue siempre, que era una especie de habilitar a Fito Páez. Era como diciendo, este muchacho, si no le prestaron atención, presten atención. No nosotros, los que lo conocemos a Fito, que sabíamos de su... Pero Fito, hasta ese momento Fito todavía estaba ahí, era pianista de Charlie, era pianista de Baglietto, había hecho un disco. Cuestión que hacen un disco... Los dos juntos, Fito y Spinetta, y hacen una serie de canciones de Fito, otras de Spinetta, hacen un tango que hacen Grisel, en una versión muy... Un día lo voy a traer, Grisel, por Spinetta y Fito. Y hacen esta, que se llama Parte del Aire. Y a mí me dijo Luis, esta era de Fito. Esta la trajo Fito y me encantó. Una de esas canciones que eligió Luis, vamos a poner esta en el disco. ¿Quiere escuchar? Se llama Parte del Aire.
0: Sí, señor.
1: Me encanta. Fito Páez, Luis Alberto Spinetta.

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12: Hola, ¿quién habla? No soy el mayordomo.
13: Sí, ¿Héctor no está?
12: No está el señor.
13: Ay, qué pena.
12: El señor sale, viene a la madrugada.
13: Usted habla muy parecido a él.
12: Claro, porque hace muchos años. Mi padre ya trabajaba, estaba al servicio. Era el mayordomo de...
13: Me imagino, señor lo heredó usted.
12: Sí, lo heredé.
13: ¿Se acuerda esa película de la Pantera Rosa que tenía un mayordomo que cada vez que se veía se agarraba una trompada?
12: Sí.
13: El inspector Clouseau y Cato.
12: Era muy gracioso.
13: ¿Qué relación tenía? Porque era el mayordomo y le abría la puerta y se entraban a dar.
12: Era de muy buen humor eso.
13: Qué genial.
12: Porque
13: esa
12: en
13: película.
12: El fondo. Sí. Entre mayordomo y patrón.
13: Esa es la relación.
12: Debe haber una cosa.
13: Y se querían, pues se cuidaban y
12: sí,
13: todo.
12: Sí, pero ese amor obvio.
13: Se reventaban a palos todas las películas.
12: Ah, qué sé yo, si yo nunca tuve ningún mayordomo.
13: ¿Nunca tuvo mayordomo usted?
12: No.
13: Pero esto es lo que se perdió.
12: A menos que hubiera tenido estancia.
13: No. ¿Se acuerda? Isidoro tenía mayordomo también.
12: Isidoro sí.
13: Cañones tenía. Manuel se llamaba el mayordomo.
12: El otro día celebramos por radio la aparición de Paturucito.
13: Paturucito, sí, Paturucito.
12: Nació en el año 47, Paturucito.
13: El chiquito.
12: Chiquito, claro, que se desprendió de Paturuzú.
13: Paturuzú fue anterior.
12: Claro, pero era para más grandes. Entonces, a Dante Quintal no se le ocurrió sino para los más chicos. Entonces, Paturucito era un Paturuzú más chico, pero menos narigón.
13: Sí.
12: Más lindo, más simpático, era bueno.
13: Isidorito también.
12: Isidorito era una porquería.
13: Bueno, pero...
12: Era malo Isidorito.
13: Andaba de traje también de
12: sí,
13: chiquito,
12: sí. Isidorito. Pero ojo, no confundir con Isidoro, Cañones.
13: No.
12: Era otro, era un Isidorito más grande.
13: Era un Isidorito más grande, claro. Isidoro era más fabulador.
12: Sí.
13: Una porquería tipo.
12: Sí.
13: Bueno,
12: qué sé yo, era el bien y el mal.
13: Sí.
12: Estaba Chacha.
13: Me acuerdo de mucho, estaba la Chacha, Ñancul.
12: Ñancul.
13: Chupamiel. Y en el grande tenía, Isidoro tenía a Manuel, el mayordomo, el coronel
12: sí,
13: Cañones.
12: Sí.
13: El capitán Metralla.
12: Coronel Cañones.
13: El capitán Metralla, Cachorra. ¿Sí? ¿Y cómo se llamaba el sastre?
12: No me acuerdo.
13: Popov.
12: Sí.
13: Que era mufoso Popov.
12: ¿Ah, sí?
13: Cada vez que aparecía pasaba algo mal.
12: No me acordaba. Sí. Eso no me acordaba. Yo leí como 5 años, hasta que ya era grande.
13: No, yo todavía lo leo, tanto Isidorito.
12: ¿Querés escuchar algo?
13: ¿Cómo no, Héctor?
12: Astor Piazzolla.
13: Ah, me suena.
12: Astor Piazzolla en la demostración, una demostración más de su enorme talento.
13: sí.
12: Allá por lo... ¿eh?
13: Por si hiciera falta.
12: Como si hiciera
13: falta. Que demuestre algo.
12: Sí, pero fíjate vos, como si hiciera falta demostrar algo que muchos no supieron ver, que era el origen del tango. Voy a explicar por qué, rápidamente. En, por ahí, por la mitad de los años 60, lo llaman de Phonogram, para Philips, para su sello subsidiario Phonogram y otros, para grabar la historia del tango. Y Astor graba, con algunas interrupciones, que viaje, que esto, una hermosa historia del tango. Muchas cosas quedaron sin grabar. Pero en los tangos primitivos, la época de la Guardia Vieja, él toma, por ejemplo, yo traje dos canciones para mostrarte, dos tangos, porque son brevísimas, y porque, además, demuestra cómo era, por ejemplo, el tango El Choclo, cómo se tocaba en el 900. Esto demuestra que Piazzolla las sabía todas, más 14.
13: Sí, claro, sí, sí,
12: todas. Acá, con un pequeño conjunto y dándole ritmo de milonga, nos hace escuchar El Choclo de otra manera como nunca lo escuchamos. ¿Quieres escucharlo?
13: Sí, cómo no.
12: Dale.

0: Ese, cuando decían ese deforma el tango, no conoce el tango, mirá si no conoce el tango.
1: Sí.
0: Mirá
1: sí, la versión de tango. Es verdad.
0: Después hay un tango que se escuchó mucho.
1: Sí.
0: Y yo creo que la mejor manera de tocarlo es la manera intimista, y es esta, es el tango a media luz. ¿Te acordás?
1: A media luz, qué letra el tango a media luz.
0: Claro, acá está sin letra, sí, está la música, sí, pero si hay Cotorro que puso maple, luz, estela, velador, etcétera, todo íntimo, todo intimista.
1: Es que era así originalmente, me imagino.
0: Es mejor, claro, una cosa íntima es una cosa... recoleta, calladita,
1: sí, sí.
0: Bajito, en un bulincito hablamos bajito, ¿no? Está los gritos,
1: como la bossa nova.
0: ¿No es cierto?
1: Es música de departamento.
0: Claro, fíjate qué bien toca Astor a su manera para la historia del tango que él protagonizó a media

0: Y ahí queda. No tiene por qué resolverse de otra manera. Esa es la mirada de Piazzolla, ¿no? Que a mí me parece muy válida.
1: Sí, sí. ¿Usted sabe qué es el pisito que puso Maple?
0: Sí. Maple era una casa que vendía... Sí, claro. Él vendía muebles, muchos, muy buenos muebles, alfombras.
1: No está más, ¿no?
0: Creo que sí. Millones de dólares costaba poner un pisito de Maple. Porque todos los que tenían esos pisitos, no un departamentito chiquitito, un pisito.
1: Sí. Cotorra.
0: Claro, que era, inclusive si hacían fiestas, bailes, milongas, música, y etcétera.
1: El bulín de la calle de Ayacucho era de esos también, ¿no?
0: No, ese era pobre.
1: Ese era pobre.
0: Ese era todo al revés. El bulín de la calle de Ayacucho, que en mis tiempos de rana alquilaba. Ah, el bulín no, que la barra buscaba para caer por las noches a timbiar, ¿no? Era una pobre porquería.
1: Ah, yo me lo imaginaba un poco más cajetilla.
0: No, era todo lo contrario.
1: Y si caía la barra ahí, yo digo, debe estar bien.
0: No, pero una barra atorranta, caía como nosotros. De otros tipos que yo nunca conocí, tenía guita y ponían unos pisos impresionantes. Sí. Y había bulinecitos chiquitos. Hay un edificio en una galería de Buenos Aires que está toda hecha, hay una parte de... abajo.
1: ¿En la Boston?
0: No, creo que es acá en la calle Florida, pero para allá de Corrientes.
1: ¿No es la Boston? ¿La galería Boston, la que tiene el ascensor en el medio?
0: ¿Boston?
1: Ahí me dijeron que en la galería Boston había había unos cotorros bravos.
0: ¿Florida y qué?
1: Florida y de Sarmiento una más, debe ser.
0: Ah, entonces es esa.
1: Sí, la galería Boston.
0: No me acordaba que se llamara Boston.
1: Que tiene entrada por

0: etcétera.
1: Qué cosa, y le dedicaban canciones también. Bueno, acabemos con esto.
0: ¿Cómo es que llegué?
1: No sé, salgamos de
0: ¿cómo
1: esto.
0: ¿Cómo es
1: esto?
0: Que llegamos a esto?
1: ¿Y sabe con qué vamos a salir esto?
0: Sí, ayúdeme, por favor.
1: Este entuerto.
0: Flores, ayúdeme.
1: Mongo Santa María.
0: Ah, bueno.
1: ¿Qué páginas ha escrito Mongo Santa María?
0: Sí.
1: Mongo era uno de los tantos puertorriqueños o primera generación de americanos hijos de puertorriqueños que en la época que se puso de moda el Latin Jazz, el jazz latino, estoy hablando ya cuando los cubanos empezaron a irse en tropel para Estados Unidos y llegaban con sus bongos y sus tumbadoras y se sumaban a bandas de jazz un poco más tradicionales.
0: A Chucho Valdés le gusta que digan Cuban jazz o jazz cubano,
1: Cuban, sí,
0: en vez de latín, porque él dice sí, que todo se originó en Cuba, rítmicamente.
1: Es verdad, es verdad. Claro, pero los puertorriqueños que estaban ahí a media cuadra...
0: Pero además le decís jazz cubano y sí, te paga una copa, se vuelve loco.
1: Ah, y bueno,
0: porque
1: tiene razón.
0: Casi nadie lo dice.
1: Y sí, está bien que lo reconozca él, sí, que tiene una palabra muy autorizada.
0: Sí.
1: Bueno, Mongo empezó a tocar así como el bongó, las tumbadoras, hasta que arma su propia banda, que pasa un tiempo, ¿no?
0: Uh-huh.
1: Él arma su propia banda a principios de los 70, ¿sí? Ya con unos 8 o 9 años en la ruta, logra armar su propia banda, y cuando arma su propia banda, empieza a vislumbrarse la aparición de la música para discotecas. Que este era mandado a hacer para eso, para hacer una música bailable, diseñada sí, para bailar, ¿sí? Cuestión que Mongo empezó a experimentar, empezó a ampliar su banda, empezó a ampliar el sonido de lo que era un cuarteto, un quinteto, eran como 20 después, con una línea de 6 o 7 percusionistas, a la Ray Barreto, contemporáneo a él. Pero Mongo era más refinado, porque Mongo venía de la... Mongo había estudiado en la academia, ¿sí? Era un pianista de extracción clásica. Y a mí hay una canción que para mí lo sintetiza. Cuando uno quiere hablar de Mongo Santa María y no tiene ganas de explicarlo, tiene que escuchar una canción que se llama Sofrito. El sofrito, ¿sabe qué es? Es lo que en Brasil es la feijoada. Ah, es lo que acá es lo que se mete, todo lo que sobra se mete en una olla y se hace.
0: Sí,
1: y se morfa.
0: Sí.
1: ¿Sí? No es sano. Ni
0: el mezclar de las bailantas.
1: Es que es eso, ¿sí? Es lo que quedó
0: lo que
1: y es
0: quedó.
1: Lo que vamos a comer, ¿sí?
0: Dale.
1: Sofrito de Mongo Santa María.

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estamos aquí en Radio Nacional y para todo el país y el mundo. Claro que sí, este programa que nació descontracturado, ameno, divertido, el que intenta robarte una sonrisa, el que busca que olvides lo tedioso del día y arrancar una nueva jornada de una manera diferente, ¿no? Extendido, ¿eh? Buscando la posibilidad de interactuar con nosotros. Lo que proponemos, lo de siempre, buena música, buenas historias, esas charlas locas que suelen darse, las muy buenas historias en primera persona que nos trae Sonia. De la Puna a la Antártida y de la Cordillera a las Toninas. A los lugares más recónditos de la Argentina, ahí donde no llega otra cosa que la radio, ahí nos buscas, nos sintonizas. En tu pueblo, en tu ciudad, en tu provincia, en tu localidad, solo nos buscas. 49 radios dispersas por todo el territorio argentino. 50 con Radio Nacional Buenos Aires. 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Ahí no solo nos lees, ya sabes, nos buscás, digo, en el link en vivo, sino que también podés leer y nutrirte de la muy buena información que suben nuestros compañeros permanentemente actualizando la web. Y también, depende de la compañía de cable que tengas, nos buscás en el final de la grilla, los canales de radio, y ahí también, desde la cama. Hoy, por suerte, en Buenos Aires no es una noche tan fría, te diría más primaveral, pero desde la cama todo es distinto. Y desde acá ustedes saben que pregonamos el hecho de ir a dormirse con la radio debajo de la almohada, como en los viejos tiempos, como nos gustaba hacerlo en nuestra adolescencia. La radio a esta hora es compañía. Para los que son noctámbulos, para los que sufren de insomnio, para los que están trabajando, para los que están estudiando, para los que están sereneando, para los que están conduciendo, para los que están tractoreando y cosechando, para todos. Y ustedes nos lo hacen saber, como siempre decimos, con su amor incondicional, con su afecto, con su reconocimiento. Acá estamos, haciendo lo mejor de nosotros, poniendo el corazón en este programa, junto a Jacqueline Carol McKelevicius, nuestra productora ejecutiva comercial estrella general. Por ahí está, como siempre, en cada madrugada de martes, el señor Jorge Falcone. Musicaliza, nos da una mano, está atento. Este equipo que conforma también Gaby Celi, que viene en un rato, el dúo tecnológico que está detrás de la pecera manejando y poniendo al aire este programa. Pero ustedes ya saben, nada de eso sería posible, nada de lo que brindamos desde aquí podría hacerse sin su presencia. Ella es esta negra hermosa que raja la tierra, insustituible, inimitable, irreemplazable, indispensable, única, a la que presentamos de esta manera.

0: Mi alma gemela, mi otra mitad, siempre me estremezco si tocas mi piel y presiento que esta noche tendrá un buen final. ¡Claro que sí! Como cada noche junto a ella, aquí en Da 2, señoras y señores, con ustedes, Sonia Ferrari.
1: Pero como dicen que les va, muy buena madronache, bienvenidas, bienvenidos, qué placer reencontrarlos. Feliz martes.
0: ¿Cómo estás?
1: Muy bien.
0: Te noto abrigada.
1: Sí, me abrigué demasiado. Sí.
0: ¿Dónde está esa mujer despechugada que tanto me gusta?
1: No, bueno, lo que pasa es que ¿viste? Yo padezco mucho el frío, claro. A mí el invierno me cohíbe. Pero bueno, no estimé que estábamos con 16 grados de temperatura.
0: Y es una, las madrugadas son siempre inciertas, ¿viste? Por ahí entramos acá y decimos, qué noche, pero si salís igual... Y cuando saliste agarras el chiflete, viste que cambió ya, hay viento, sí. Y te sonó la mañana, por no decir te cagó.
1: Lo que pasa es que está muy elevado el porcentaje de humedad, sí, por todos lados, entonces eso es lo que hace que se sienta el calorón, más el viento del norte, bueno, en fin.
0: Me río solo porque me decía, hay mucha humedad, y yo digo, sí, bastante, porque tengo que pasar cera al piso en mi casa. Y no puedo por la humedad, viste, que queda... No se absorbe.
1: No, pegajoso.
0: ¿Viste? Claro, entonces me está jodiendo eso. Ese tema me tiene preocupada. El pasar la cera en el parqué. He rasqueteado este fin de semana esas manchas rebeldes.
1: Bueno, pero qué bueno que sean esas las preocupaciones nomás.
0: ¿Eh? Y bueno, no, tratamos de que sean esas, porque si tenemos que pensar en las otras, tenemos que pegar un corchazo. ¿Todo bien? ¿Tu día todo bien?
1: Bien, hermoso. Un día soñado. Muy lunes.
0: ¿Cómo está Amanda? ¿Bien?
1: Bien.
0: Le mandamos un beso grande a la hermosa Amanda. Aquí estamos entonces, preciosa mía, para estar en este programa, lo de siempre, ¿no? Me vas a sorprender con alguna historia seguramente, de esas de primera persona que tanto nos gustan. Estuvo buena, ayer me quedé pensando en la de Marlon Brando y Karl Malden, ¿no? Uh-huh. Porque fueron dos monstruos, ¿eh? En sus tiempos, los dos, y han coincidido, como contaste ayer, pero siempre me queda esa imagen paternal de Karl Malden, que no solo la hizo con Marlon Brando, sino que la arrastraba también en la serie donde empezaba un Michael Douglas muy jovencito, haciendo compañía junto a él en las calles de San Francisco.
1: Sí, señor.
0: Y me quedé pensando en esa historia y en esos actores que me inculcó mi viejo de siempre y que yo sigo viendo ese tipo de películas, que son las que me atraen más que el cine de hoy, ¿viste? El cine de antes. Así que seguramente hoy nos vas a sorprender una vez más. Tenemos buena música, la de siempre, las de los 80, e inclusive en el medio ahí después te vas a dar cuenta algo que hace algunos días alguien nos pidió por ahí. Así que, como siempre, intentamos... compensar a nuestros queridos oyentes cuando por ahí piden un tema, nos recordamos, lo notamos y en la próxima selección lo ponemos. Así que, y nuestros oyentes, ¿no? Porque son el combustible necesario para este programa, amor mío.
1: Por supuesto, y pueden cantar presente, como siempre, a través de nuestro WhatsApp, que es el 113-870-7485. Allí los leemos, allí podemos escucharlos a través de un mensaje de audio, 113-870-7485.
0: Aquí estamos esperándolos con los brazos abiertos, que nos hagan llegar sus inquietudes, sus mensajes, lo que tengan ganas. Escrito, Sonia los devuelve con mucho amor. Ese mensaje de voz que no supere el minuto, ustedes saben. Hagan ese esfuerzo. Que habitualmente y comúnmente lo hacen, ¿no? Pero acá estamos, ¿eh? Así que siempre es lindo poder compartir cada madrugada con ustedes.
1: Hoy les traigo un momento nostálgico.
0: No me digas.
1: Sí, con el gordo y el flaco.
0: No, qué me encanta, te juro que me encanta. Y sobre todo, si llegaron a ver la última película que se hizo no hace muchos años, de la vida de ellos, es realmente impactante y emotiva. Como su propia vida. Qué bueno que hayas elegido El Gordo y el Flaco. Están Lauren y Oliver Hardy.
1: Sí, señor.
0: Qué bueno.
1: Los mismos.
0: ¿Te acuerdas que cuando éramos chicos estaban los dibujitos también? No sé si los llegaste a ver vos.
1: Sí, claro.
0: ¿Los llegaste a ver vos?
1: Sí, me encanta.
0: Siempre digo así porque ella es mucho más joven, ¿no?
1: No, pues tampoco mucho.
0: Bueno, sos más joven. Y estaban los dibujitos animados. Ahí conocimos, por lo menos nosotros, lo de nuestra generación, a los... de más está decir que hasta en los chocolatines Jack salían el gordo y el flaco.
1: Exacto.
0: Que yo los tengo, el, los muñequitos del gordo y el flaco. Lo que me dio siempre mucha bronca que no hayan salido los tres chiflados en el chocolatín Jack, ¿viste? ¿Eh? Sí. Materia pendiente para Felipe Ford. Acá estamos entonces, así que mirá qué programa tenemos hoy. Como siempre, te lo vas a perder, quédate ahí, por favor. ¿Cómo arrancamos, amor mío?
1: Vamos a arrancar con música de comienzos de los años 90. ¿Qué les parece? De la mano de Roxette,
0: sí.
1: John Ride.

0: conocido como Paseo Divertido. All right, Roxette, arrancando musicalmente nuestro día 2 del día de hoy.
1: 023 ya de la madrugada. Recuerden que más allá de las vías de comunicación que nos acaba de mencionar Sonia y las que todos ustedes ya tienen incorporadas, tenemos el Facebook de A2, Fabián Codevila y Sonia Ferraris, Radio Nacional AM870. Somos en este preciso momento 1220 miembros. Realmente estamos muy contentos, superamos los 1000, a esos queríamos llegar, y ya nos ha escrito Sergio Correa, que después también lo hace a través del WhatsApp, como siempre, nuestra querida familia amiga de Tacuarembó, Uruguay, como Marito Echeverri, que también escribe en el Facebook y también en nuestra línea, Beatriz Rosaura Camufo, Ana María Sunier, dice, para Sonia. Y Sonia en un rato lo va a ver porque es algo especial dedicado a nuestra querida conductora. Así que simplemente agradecerles a todos los que se acercan hasta el Facebook y nos escriben cosas tan lindas como esta y como todos los días lo hacen. Gracias, eternamente gracias.
0: Y vamos a empezar a agradecer algunos mensajitos que van llegando a nuestro WhatsApp desde temprano. Sí, Alejandro nos está escuchando allí en Coluel Caique y nos envía un video mostrando algo de la nieve, ¿no? Que continúa asolando a nuestra Patagonia. Un abrazo bien fuerte, Ale, muchísimas gracias. Oscar nos está escuchando en Del Viso, nuestro yoruba amigo ya en sintonía, buena madrunoche. Atahir Suárez también se suma desde Sao Paulo y nos desea que tengamos una madrugada maravillosa. Gracias. Sonia, Fabián, desde que descubrí nuestro programa, he aprendido a ser una persona mejor.
1: Ah, mira.
0: Muchas gracias por ofrecer hermosas canciones de los años 80s y 90s. Un abrazo para Sonia y para Fabián, dos amigos. Mucho cariño para ustedes, Atahir Suárez.
1: Qué confesión, negra, ¿eh?
0: Me encantó.
1: Impresionante. Gracias, Atahir. Un abrazo gigante.
0: Llegó el martes, Sonia, Fabián, excelente. El programa, como siempre, día 2, también la Discoteca Nacional, aquí me quedo. Héctor Osvaldo Vargas, nuestro amigo del barrio Tres Cerritos, allí en Salta. Hola, hola, chicos, como siempre en sintonía, escuchando la radio desde casa. Pero quiero saludar a los compas que bajo nieve están trabajando. Tripa Gorda, claro. El Brujo, El Pela y Tormenta Eléctrica. Uh-huh. Ah, y Molleja los escucha, del otro yacimiento.
1: Molleja, el hijo de Tripa Gorda.
0: Exactamente. Bueno, este mensaje nos lo envía Sergio, hoy de Franco, y bueno, por supuesto, nosotros abrazamos a los compas allí en el yacimiento El Tordillo, en Comodoro Rivadavia, haciendo patria allí bajo la nieve, Tripa Gorda, El Brujo, Pela, Tormenta Eléctrica, y bueno, Molleja también en otro yacimiento. Un beso grande para ustedes.
1: Un abrazo gigante para todos ellos, con este frío, con esta nieve. Por ahí escuchaba en el día de hoy que la minera más importante en cuanto a extracción de oro en la República Argentina está realmente siendo azotada por temporal de nieve, y están evacuando y la gente no puede ni siquiera trabajar. Es realmente impresionante lo que se está viviendo. Por si alguno, como siempre decimos con Sonia, pasa desapercibido el hecho de el mundo está siendo afectado, más allá de que nos quieran hacer creer otra cosa, ¿no? Olas de calor intenso en toda Europa, falta de agua en Sicilia, incendios en Madrid, simplemente eso.
0: Muy, muy buena madrunoche, Sonia, Fabián, en sintonía. Que tengan un muy buen programa, amigos de las noches. Nos desea Luisito Salas, desde el paraje Esperanza también, otro amigo de la Patagonia, de la provincia de Santa Cruz. Luis, beso grandote para vos. Buena madrunoche, Sonia, Fabián y equipo de DA2, que tengan un lindo martes, esperando el programa con su hermosa compañía, descansando del horrible día con un fuerte viento sonda. Un abrazo grande, son unos genios, nos escribe Alejandra de San José de Hachal. Bueno, ayer de hecho la provincia de San Juan estaba bajo alerta amarillo por viento sonda. Hola, querida Sonia, querido Fabián de A2, feliz comienzo de semana en la cama pegado a la radio, esperando la buena música y las lindas historias. Como siempre, un abrazo grande, Juan y Mabel, desde Monte Comán.
1: Un beso y un abrazo. Hoy tenemos una historia.
0: Estamos las metidos historias... en la cama de Juan y Mabel. Vos sí, te das cuenta lo que estás diciendo, ¿no?
1: ¿Cómo es? ¿Felices los cuatro?
0: Ah, exactamente. Perdón, ¿qué decías de la historia?
1: Que hoy tenemos una historia impactante, emotiva, de amor. No les adelanto más nada. Es atemporal y con protagonistas sin, no reconocidos, como habitualmente solemos hacer, Sonia, Fabián. No, pero me impactó la historia y realmente la quería compartir con todos ustedes.
0: Buenas, buenas, madrunoches. Fabián, Sonia, los escucho todas las noches. Y sí, Fabián, cuando era joven, con la radio a pilas bajo la almohada. ¿Y sabés qué radio? Lo escuchaba Abadía, en Abadía y Compañía. Ustedes son bárbaros. Un beso. Ahora estoy tejiendo. Soy Laura de Pergamino. Gracias y que Dios los bendiga. Qué lindo recuerdo, Laura.
1: Espectacular.
0: Badía, en Del Plata. Me encanta. Gracias. Gracias por evocarlo. Ricardo nos está escuchando por allí. Nuestro amigo de Joaquín B. González, desde la provincia de Salta. Buena madrugada, Sonia. Con recibimiento del señor Fabián. Es un galán. Un abrazo bien fuerte para todos los amigos que escuchan de a dos. Felicitaciones, que Dios los bendiga siempre. Un abrazo a la distancia. Gracias, Ricardo, sos muy generoso. Un abrazo bien fuerte.
1: Un abrazo
0: para vos.
1: Gigante, claro.
0: Hola, buena madrunoche, Sonia, Fabián. Soy Juan Manuel de San Carlos, provincia de Santa Fe. Les voy a hacer compañía hasta que me duerma.
1: Muy bien.
0: Bueno, Juanma, te estaremos acompañando entonces también. Hola, muy buena madrunoche, queridos. Sonia, Fabián, buen martes. Bendiciones. Hasta las 6 te acompaño. Hoy con mi compañero Homero. Abrazo y besos. Osmar, nuestro amigo de Fray Bentos, allí sí, en Uruguay, presente. Así que para vos, Osmar, para Homero, un beso enorme, enorme.
1: 0:29, 56 segundos, 30 minutos. Han pasado de la medianoche, momento de la primera pausa. Volvemos con música, volvemos con mucho más de a dos.
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0: Qué lindo escucharlos. Vamos con mi esposo Daniel, viajando, llegando a San Rafael Mendoza. Se escucha hermosa su compañía y la música. Que tengan una feliz madrugada, Jimena.
1: Bueno, Jimena, Daniel, un placer acompañarlos. Ay, qué lindo, van a pasear seguro a San Rafael.
2: No, porque no hay nada más lindo que escuchar la radio bajo la almohada o en el auto.
1: Che,
2: y más cuando podés interactuar con nosotros.
1: Obviamente. Mucho yo soy más. De pelearme mucho, a veces con algún locutor, con algún conductor. Algún improperio no te voy a negar que profiero en algunas cuestiones, a veces cuando dicen cosas que realmente me descolocan, ¿no?
2: No voy a hablar porque Amanda se enoja, no voy a decir más mala palabra porque después me caga pedo Amanda.
1: Bueno, un beso grande, chicos, me encanta que disfruten de San Rafael, sí, pasen sí, mucho.
2: 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Búsquenlo, googleenlo, ahí en San Rafael, mi primo Salvador Codevila los va a atender muy bien. Le dicen, ¿sabés qué? Me mandó Fabián, por radio habló de vos. Y ahí no van a tener ningún inconveniente. Acá estamos, 0:37 de la madrugada con nuestros oyentes. Y como siempre, hablando de bueyes perdidos. No lo podemos escapar, como decimos siempre, Sonia, más allá de que nuestro programa tiene otro sentido y otro objetivo. Pero este caso que conmueve a la República Argentina, ¿no? Que sucede en Villa Gesell, esta familia, si se puede denominar de alguna manera, que nos tiene a todos en vilo por la situación, estos chicos que aparecieron muertos y esta historia realmente que es...
1: indignante.
2: Pocos, es indignante, es poco. Realmente aterra saber que podés convivir con gente que es de la calaña, que es esta supuesta madre, si se le puede decir madre también, ¿no?
1: Bueno, ahí siempre entra mi cuestión, ¿no? Recién que hablábamos de cuando uno se pelea con algún conductor o con alguien en la radio o en la tele, ¿no? Cuando escucho a alguien dice, no, porque el amor de una madre es único, sí. Es sagrado, es... No, debería ser, ¿no? Pero no de todas las madres. No suele ser así, no es el caso.
2: Y muchas veces se equivocan cuando le dan la tenencia, ¿no?
1: Sí,
2: porque olvidate. Dicen esto, justamente enarbolan esta bandera que vos acabas de mencionar.
1: Bueno, pasa, yo tengo gente muy querida que trabaja en el Hospital de Niños, sí. ¿No? En La Plata. Y a veces me cuentan de casos, ¿no? De chicos que llegan, de bebés golpeados, maltratados, quemados, abusados. Y muchas veces son por la pareja de la madre o incluso golpeados por la misma madre. Uh-huh. y lidian también con las abuelas muchas veces queriendo pelear la tenencia y no, primero está la madre, ¿no? La justicia se las entrega a la madre a estas criaturas, ¿no?
2: Recuerden las aberraciones que hicieron con este chiquito, aquella madre y su novia.
1: Sí.
2: Lucio, por las vejaciones que pasó Lucio, que no se lo habían querido dar al abuelo, y así terminó sus días dramáticamente, y bueno, estas cosas que decís, ¿no? Que a veces estos, ¿no? Porque el amor de la madre, hay madres y madres, esa es la realidad. Simplemente hacer una mención, como decimos, porque no le escapamos a la realidad, más allá, insisto, que el objetivo a esta hora de la madrugada es pasarla de la mejor manera posible, olvidando este tipo de situaciones. Pero saben que aquí nosotros tenemos una manera de actuar y de pensar, y creo que es coincidente con la de todos nuestros oyentes, no tengo la menor duda.
1: Bueno, y como hablamos de todo un poco en Día 2, hoy le traje un dilema, ¿no? Una cuestión que tiene que ver con el cerebro de los zurdos. El mito de la creatividad y el aprendizaje. Bueno, durante siglos se planteó que era necesario reeducar a quienes escribían con la zurda, ¿no?
2: Dígamelo a mí, mi papá.
1: Bueno.
2: Mi abuela, sí. Mi abuela, que Dios la tenga la gloria, la abuela de Lina, le daba a mi viejo que era zurdo para todo excepto para escribir. Porque mi abuela lo obligó a escribir con la derecha. Increíble esto que vos acabas de mencionar, ¿no? Que durante
1: Siglos.
2: Exactamente.
1: Bueno, cuestión que luego pasó a ser sinónimo de creatividad, ¿no? Pero lo cierto es que sí existen diferencias a la hora de, claro, de aprender. Uh-huh. Bueno, el pequeño príncipe Alberto de York, que luego se convertiría en el rey Jorge VI del Reino Unido, fue obligado por sus institutrices a escribir con la mano derecha, aunque su tendencia natural era zurda, así que se consideraba que era algo negativo. Más allá de la famosa película, El discurso del rey, ¿no? De 2000, peliculón.
2: Terrible película.
1: El foco en este trauma de niño y la posterior tartamudez del rey, el dato de esta educación forzosa no es menor.
2: No.
1: Durante buena parte del siglo XX, miles de docentes de Europa, Estados Unidos y también en América Latina replicaron esa lógica de impedir que alguien desarrolle sus capacidades usando su mano izquierda bajo la idea de que era un desorden a corregir.
2: Con violencia lo hacían además.
1: Sí, muchas veces sí.
2: Con violencia. Bueno, ese viejo puntero, ¿viste? Que te
1: exactamente, daban... sí señor. El historia, yo aparte tengo entendido, ¿no? Supe de casos que hasta les ataban la mano.
2: Sí, sí, le ataban la mano. A mi viejo le ataban la mano, contado por mi papá, a quien extraño entrañablemente. A mi viejo le ataban la mano izquierda y mi abuela lo hacía escribir con la derecha. Así fue.
1: Bueno, el historiador Howard Kushner demostró que ese intento de cura, por decirlo de alguna manera,
2: locura, ¿no?,
1: tuvo un costo neurológico real, ya que al alterar la organización cerebral natural de un niño, se generaban en muchos casos alteraciones del habla que no existían antes de la intervención. Un siglo después, el péndulo se movió hacia el extremo opuesto con la popularización de que el ser zurdo viene acompañado de un don especial para la creatividad, el arte o el pensamiento divergente. Pero bueno, la neurociencia lo plantea como un mito, ¿no? De todas maneras, se sigue estudiando e investigando esta cuestión.
2: Sí, sí. Y hablabas de la creatividad de los zurdos, ¿no? Y rápidamente uno tiene que pensar en los dos o tres que han caracterizado el deporte argentino, ¿no? Zurdos. Estamos hablando de Diego Armando Maradona, de Guillermo Vilas, porque muchos no lo y en la actualidad Lionel Messi, ¿no? Solo por nombrar a tres zurdos históricos en el deporte argentino que han brillado por su excelencia y por su creatividad, sin ningún lugar a dudas. 043. Bienvenido, Gaby Seri. Gracias, Jorgito Falcone, que ya se retiró. Me quedé pensando en esto, muchacho que ya no está, por suerte ya no está. No es que se haya ido al cielo, sino que ya no está donde estaba. ¿Alguna vez osó ningunear a Diego Armando Maradona? Dios mío, por favor. En el Día de los Zurdos dijo, voy a mencionar, y lo hizo adrede además. ¿De dónde terminó? Pues no importa, déjalo ahí. Yo ya, algún día le voy a decir de quién se trata. El hombre encontró un pendrive, pero bueno. Estamos aquí en Nacional haciendo este enorme programa para nosotros con mucho amor y con mucho cariño, junto a esta extraordinaria conductora y locutora en esta madrugada de martes.
1: Buenas noches para nuestros queridos amigos, esa hermosa parejita de DA2, Fabián Codevila y Sonia Ferrari. Se les escribimos desde el barrio La Cruz, en Tacuarembó.
2: Sí.
1: Nubia, Cintia, Diana, Zuli y Marisela, con Sergio, lógicamente, deseándonos todo lo mejor. Saludan a nuestras señoras mamás también.
2: Muchas gracias.
1: 18 grados ahora, mira, por Tacuarembó con lluvia. Gracias, chicos. Un beso grandote para ustedes y nos encanta que les guste la música. Por aquí se suma Griselda. Muy, pero muy buenísimas madrunoches, amigos, que tengan un excelente martes. Gran alegría estar junto a ustedes. Los abrazo con el alma. Gracias a nuestra amiga de San Rafael, allí en la provincia de Mendoza. Me encanta la frase que nos envía de la mano de Mafalda hoy. La vida arruga la piel, pero no vivirla con amor arruga el alma.
2: Sin ninguna duda. Bien por Mafalda.
1: Me encanta. Buena madrunoche, Sonia, Fabián, equipo de A2, que tengan un precioso martes. Gracias por estar desde Jujuy. Muchos cariños y bendiciones. Nos envía Titi.
2: Normita, un beso.
1: Gracias, mi reina. Besos para vos. Hola, Mario desde Ushuaia. Nuevamente acá estoy saliendo a pasear a mis perros mientras los escucho por aire. Sí, por aire. Dios. Saludos a mi amigo Poli, operador de Radio Nacional Ushuaia. Hoy no nieva y tampoco hace frío.
2: ¡Qué bueno!
1: Bueno, nos encanta. Gracias, Mario. Un abrazo bien fuerte para vos, lógicamente también para Poli,
2: sí, claro.
1: Compañero de nuestra LRA10, Nacional Ushuaia, allí en el sur de la isla. En AM780 y en la FM92.1, por allí nos ubican.
2: Muy bien.
1: Un abrazo bien fuerte para ustedes. ¡Oli, presente! Nos escribe Mabel de Santa Fe. Hola Sonia, Fabián, muy bueno el programa, muy buena compañía. Pásenme, si se puede, algo de Bon Jovi. Soy David de Ángel Gallardo, provincia de Santa Fe. Abrazo gigante para ambos.
2: Tomamos nota.
1: Gracias, David. Buenas noches, Fabián, Sonia. Con mucho cariño los saludo y los escucho todas las noches. Soy Moya Florencio, de Salta Capital.
2: ¿Y vos?
1: Beso grande, Moya, Florencio. Qué lindo acompañarte.
2: Vamos ganando oyentes.
1: Me encanta. Hola, Sonia, Fabián, ¿cómo están? Ya los estoy escuchando desde El Carmen, en Jujuy. Contentos porque nuestro querido Lobo Jujeño está puntero en el torneo nacional y queremos volver a primera. Muy

0: una imagen bellísima también. Gracias, Roberto.
1: Gracias, Robert.
0: Es un gustazo acompañarte. Buena madrunoche, Pomelo, Sonia, acá el gato de Corina.
1: Hola, gatito.
0: Mira, se disculpa por el triunfo de Racing la semana pasada.
1: Pero bien que festejaste, ahora te querés congraciar con la negra hermosa.
0: Perdón, morocha, me dice. Vos, ponele. Un beso grande, gato. Buenos días, Fabián, Sonia, mi DJ preferida. Me encanta su programa, que me acompaña desde que me despierto hasta la hora del almuerzo. Claro, nos está escribiendo Norberto, ¿no? Desde Israel.
1: Claro, el sur de Tel Aviv.
0: Un abrazo bien fuerte, Norbert. Que tengas un hermoso día. Nos encanta acompañarte. Por aquí Ricardo, nuestro cocinero amigo de Villa Langostura, también se va sumando. Sonia, Fabián, equipo de A2, acá estudiando gastronomía y con su compañía. Con bastante fuego, acá sigue el temporal de nieve. Claro, fueguito a la chimenea,
1: sentido,
0: ¿no?
1: Claro.
0: Qué lindo, me encanta. Por aquí también se va sumando Isabela, nuestra amiga de San Rafael, Sonia, Fabián. Qué genial equipo son, me encanta escucharlos. Gracias por esta linda compañía. Si pueden, escuchen a los Jefferson, una banda singular que cantan recetas, son muy buenos. Bueno, lo vamos a tener en cuenta. Uh-huh. Abrazote desde San Rafael. Chicos, tembló cerca de San Rafael hace más o menos 45 minutos. ¿Mm? Bueno, por aquí nos está enviando una imagen del temblor hace un ratito nada más en San Rafael, Isabela. Gracias, mi reina, un beso grandote. Esperamos que no haya sido
1: ¿no? Y que no se réplica ni nada, ¿no?
0: Hola chicos de Madrunoche, ¿cómo andan? Los escucho hasta que se me cierran las ventanas. Les mando un gran saludo, soy Ignacio, el cordobés que vive en Paraná.
1: Sí.
0: Gracias Nachito, besos. Hola, hola, Morocha Infernal y Pomelito, buen lunes. Qué mal River y peor Boca. Quería mandarle un saludo a mi amiga con derecho, Sofi. Hermosa madrugada. Lucho, de Río Grande. Bueno, para Sofi también, ¿eh? La mandamos un beso grande, Luchito. Buena madrunoche, Sonia, Fabián, acá pisteando de Buenos Aires al litoral. No puede haber tanta neblina. En cualquier momento me acuesto a dormir. 3, 2, 1, hasta mañana no me despierto. Lo bien que haces, Roque. Un abrazo. Si hay mucha neblina y tenés la posibilidad, lógicamente, de hacerte un costado y descansar hasta que disipe un poco, genial. Un abrazo bien fuerte y buena ruta. Gillo. Por aquí también se va sumando. Hola chicos, los escucho en San Juan. Oyente fiel, se define Gillo. Beso grandote. Gracias. Gracias, Gillo querido. Buena madrunoche. Por aquí se va sumando Gerardo desde Sal Si Puedes, provincia de Córdoba. Y Julio, de Campamento Vespucio también, provincia de Salta. Buena madrunoche, chicos. Sonia, Fabián, qué ayuda que le dieron a Racing. Pobre Gimnasia, Julio. Gracias por el consuelo. Te agradezco mucho.
1: Si algo que no hubo fue ayuda, pero bueno, lo vamos a tomar tranquilo, no lo vamos a calentar porque ya pasó y ganamos. 0:50 de esta madrugada, aquí estamos, haciendo de a dos, ¿no? Y quería simplemente mencionar que en el día de hoy vuelve a correr con la Pinto, y dice, ¿cómo, si terminó? No, bueno, voy a explicar qué es lo que sucede. Hoy y mañana habrá pruebas especiales en el mismo escenario donde se corrió el domingo, en el Húngaro Ring, para Pirelli, que es la compañía que aporta los neumáticos y de cara a lo que viene. Así que estará probando, justamente antes de sus merecidas vacaciones, el piloto argentino a bordo del Alpine, insisto, en el día de hoy y en el día de mañana, para después sí tomar su tiempo de descanso, de desenchufe un poquito de lo que fueron estos primeros meses, con muchísimo éxito, por cierto, aunque en lo personal fue bárbaro, en cuanto al equipo, muchas cosas todavía para replantearse de cara al futuro, y en Zolder, el próximo Gran Premio, Países Bajos, la ex Holanda, 23 de agosto, pero tantas veces han prometido que se vienen nuevas mejoras, múltiples y nuevas mejoras para la escudería Alpine, así que veremos si en definitiva termina sucediendo, en pos de la posibilidad de que siga desarrollando todo su talento con un auto más competitivo. Estamos hablando del querido Franco Colapinto. Vamos a un nuevo tema.

0: Chical, hermosa mía, ¿te parece?
1: Sí, por supuesto. Seguimos paseando por los comienzos de la década del 90. Sí. Ahora junto a Paul McCartney, Hope of Deliverance.

Hola Sonia y Fabi, habla Pirujo, el Uber de las vacas. Les cuento que estoy viajando desde Resistencia a Asencamp, Entre Ríos, y acá pasé Goya Corriente y lo voy escuchando. Está muy lindo el programa y me alegra que esté Sonia de vuelta en este hermoso programa. Así que les saludo acá con el alma, les mando un fuerte abrazo, besos, y que sigan así, acompañándonos. Así que le voy a seguir escuchando por lo menos 3 horas más. Un abrazo grandote y le deseo lo mejor. Pirujo, el Uber de las vacas.

0: ¡Qué lindo, Piruco! Bueno, tiene un viaje, desde Resistencia Hasselhoff, ¿no? En Paraná, en Entre Ríos. Ahí estaremos acompañándote en todo el recorrido mientras te escuchábamos a Paul McCartney. Qué linda canción es, Esperanza de Liberación.
1: Hermosa canción. Que en el video de dicho tema es acompañado por su mujer con la guitarra también. Recuerden, porque los desmemoriados somos nosotros, que estamos prestos a realizar un super sorteo con muchos premios sorpresas. Y no nos están dejando su documento. Es cierto, tampoco nosotros le volvemos a recordar. Pero todos aquellos que ya lo hicieron, no lo tienen que volver a hacer. Se los digo para que se queden tranquilos. Pero aquellos que no se han anotado, recuerden, ante cada mensaje, dejar sus tres últimos números de documento. A los mensajes que le mandan escritos a Sonia, sus tres últimos números de documento para poder participar. Mirá, te digo, hay remeras, hay alfajores, hay pipas, hay... Mirá, tenemos regalo para todos. Así que no se lo pierdan porque van a llegar a cada lugar del país desde donde nos escriban. Eso damos fe. No somos escribanos, pero podemos firmar que los premios llegan. Así que les queda la madrugada del miércoles, la madrugada del jueves y el viernes, de acuerdo a los que estén anotados, y son muchos, hacemos el sorteo. Si todavía creemos que no es el número necesario para alargar el sorteo, lo hacemos después. Pero no se pierdan esto que le estamos diciendo. Por favor, les pedimos, porque son premios realmente muy, muy, muy lindos para que ustedes puedan disfrutar sanamente y en familia. 058, casi 059 en esta madrugada, momento en los que por ahí lo vi pasar el hombre, estaba dando vueltas como un satélite, el querido Darío Burstein, ¿no? Vino, saludó, programó su propia música. Se viene el informativo de la una de la mañana. Y pegadito, musicalizado por el señor Gabriel Ceni, se viene la carta que llegó 50 años después.

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1: En la República Argentina, la 1:00 a.m. El fondo destacó la política de reservas de Argentina. La titular del FMI, que hoy viaja con el ministro Luis Caputo a Vaca Muerta, descartó que el país precise nuevos desembolsos. La palabra de Cristalina Georgieva.
2: No vemos la necesidad de que Argentina tenga que volver a solicitar un financiamiento adicional del fondo. ¿Por qué lo digo esto? Bueno, porque vemos a los peores escenarios y vemos cómo Argentina se preparó y vemos una gran determinación de acumulación de reservas y una estrategia muy abarcativa sobre cómo obtener y asegurar la viabilidad de Argentina a lo largo del 2027.
1: Detuvieron en Villa Gesell a Lucía Sosa. Está sospechada por la eventual responsabilidad en la muerte de Isabela, de 2 años. El papá de la nena esta noche declaró.
3: Para mí fue un accidente en realidad, porque yo llegué a casa y me encuentro con cepillo. Yo salgo a las 2:00 p.m, 2:30 llego a casa, porque estoy en la avenida 4 y Buenos Aires, no sé si conocen más o menos en Gesell, en la parte reciclado, y cuando llego a casa me encuentro con el episodio de que la nena estaba tirada en la cama. Entonces, ¿qué hago? La tomo en mis brazos y salgo corriendo y digo, por favor, llevá a mi nena porque está... Yo le toqué los pulsos, que uno normalmente lo primero que hace es tocarle los pulsos, y ¿sabés? Si tiene late, y yo sinceramente ya le sentí que no tenía latido. En realidad no me quiso decir, no, me lo dijo en ese momento. No, nunca me lo dijo en realidad. Estaba nerviosa de que estaba la criatura ahí que no reaccionaba.
1: Alerta naranja por nevadas persistentes en la zona cordillerana de Mendoza y Neuquén, y continúa el alerta amarillo por nevadas en todas las provincias andinas, hasta Jujuy inclusive. Para este martes en el AMBA se anticipan neblinas y cielo mayormente nublado todo el día, con máximas de 16 grados. En Resistencia, donde nos escuchás por AM620, la temperatura es de 23 grados. En la ciudad de Buenos Aires, 16 grados la temperatura, la humedad 92%, el cielo parcialmente nublado.
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Madrugada de martes, siendo ya la 1:04, un momento esperado por muchos de nuestros oyentes, un momento en que dejamos volar la imaginación y nos compenetramos en lo que hemos dado por llamar la historia del día.

magistralmente musicalizada por Gabriel Zeni, llega hoy una historia. Una historia que llegó 50 años después. El día que llegó aquella carta y él supo que el pasado no siempre se queda quieto en los cajones. Llega de a dos la carta que llegó 50 años después. El día que llegó aquella carta, Emilio supo que el pasado no siempre se queda en los cajones. Estaba en la cocina con la radio encendida, bajita, como si la casa agradeciera las voces humanas, aunque vinieran desde lejos. La cafetera italiana empezaba a soltar ese aroma inconfundible y él miraba por la ventana, el patio, las luces, la soga donde colgaban un par de sábanas. Había vuelto a tener la costumbre de observar lo pequeño, lo mundano. Esa flor que nacía en la maceta de una vecina, o la paloma que se paraba en su balcón, la luz que cambiaba de sitio a media mañana, según la altura del sol. Y el timbre sonó, con esa insistencia educada de la correspondencia. No era el cartero de antes, pero traía el mismo gesto, un sobre en la mano y prisa en los ojos. Don Emilio, sí, preguntó el repartidor, contestó él, el mismo, o lo que queda de él, respondió sonriendo. Firmó despacio, con la caligrafía temblona de quien ha firmado muchas cosas importantes y que ya no tiene nada que demostrar. Cuando se quedó solo, giró sobre sí mismo y entre los dedos miró ese sobre que no era una factura, tampoco una invitación. Papel amarillento, che. Como si hubiera pasado años respirando en un lugar cerrado. El sello desvaído. Y lo más extraño, una fecha estampada en una esquina, 1976. Emilio tragó saliva, se sentó en la silla de siempre, la que más le gustaba, la que lo hacía sentir cómodo, la del asiento algo hundido. Todos tenemos una de esas sillas. Y dejó la carta sobre el mantel de la mesa, la miró como se mira una fotografía que uno no se atreve a tocar por miedo a que se rompa. La letra del remitente lo sacudió. Era de Inés. Inés, el nombre le llegó entero, le pegó en el centro del corazón, con el peso de un mundo que había vivido detrás de él sin hacer ruido. Inés era el verano. Era el amor, era la plaza de antaño, eran las salidas compartidas, las tardes en compañía. Inés era aquella última discusión tonta, una de esas que nacen del orgullo joven y crecen en el silencio. Emilio apoyó los dedos en el borde del sobre, lo abrió con cuidado, como si dentro hubiera algo frágil que aún pudiera doler. Sacó una hoja doblada en cuatro, un poco áspera al tacto, y la desdobló. La tinta, aunque pálida, seguía viva. Y decía lo siguiente: Emilio, dos puntos. No sé cómo se escriben estas cosas, lo intento y me sale torpe, pero prefiero torpe a quedarme callada. Me voy con mi hermana. Me voy a Europa. Mamá dice que acá ya no hay futuro y que ahí al menos
conseguiré trabajo. Yo digo que el futuro sí existe. También se hace con quien uno o una quiere. Te lo digo porque no quiero irme sin haberte mirado a los ojos. Y vos llevás días sin venir a verme. No fue para tanto la discusión, ¿sabes? Me dolió que no confiaras en mí cuando te conté lo que te conté. Me dolió. Pero más me dolió que te fueras sin despedirte. Si me querés un poco, si me amás, no digo mucho. Con un poco me basta. Vení mañana, al mismo lugar de siempre. Si no venís, lo voy a entender. Igual me voy a ir, pero al menos sabré a qué atenerme. Y la firma, Inés. Emilio se quedó inmóvil. Oyó la cafetera terminar de hervir con ese zumbido propio de esas cafeteras italianas. La radio cambió de canción. Un portazo lejano en el edificio. Todo seguía igual, sin embargo, nada era igual. Se llevó la mano a la cabeza, se tocó la frente como si el cuerpo necesitara sostener el pensamiento. Mañana, murmuró, mañana, y no fui. La memoria le devolvió una escena que había intentado suavizar con los años. Él, en su momento, su jefe llamándolo, la urgencia del trabajo, el orgullo apretándole la garganta. Voy después. Que espere, que vea que no me tiene a disposición. Luego, un llamado de la mamá, que no se sentía bien. Y cuando llegó al lugar de siempre ya era de noche. Y lógico, el banco estaba vacío. Se convenció, dijo, esta no vino. Se lo repitió durante años, porque era más fácil pensar eso que aceptar que él había llegado tarde a su propia vida. Doblando la carta con las manos lentas, Emilio notó algo más dentro del sobre. Un papelito aparte, mucho más reciente, con un sello actual y una nota escrita con bolígrafo. Emilio, soy Marisa, la hija de Inés. Mi mamá falleció en enero. Y entre sus cosas apareció esta carta, ya franqueada, ya dirigida, sin enviar. Estaba guardada dentro de un libro de recetas, como si hubiera querido olvidarla y no pudo. Antes de irse, mi madre me pidió que si encontraba algo así, lo hiciera llegar. Para que no se quede con la duda, me dijo, he estado unos meses y he tardado. Y esos meses hicieron que no me atreva a mandarla. No espero respuesta, ¿eh? Solo quería cumplir con lo que ella permitió. La firma, Marisa. Emilio sintió que la casa le quedaba grande. Se levantó, caminó donde aún estaba el aparador con las fotos familiares. Su antigua mujer sonreía en una foto de aquella boda. Sus hijos, ya con canas también, posaban junto con sus nietos que crecían deprisa. Su mujer había muerto hacía 7 años y Emilio había aprendido a hablarle en voz baja en la rutina, al poner la mesa para uno, al regar la planta, al ajustar el volumen de la radio. Teresa, dijo sin dramatismo, como quien anuncia un campo o un cambio de tiempo, ha llegado. Se sentó en el sofá y se quedó mirando un punto fijo. No era culpa de lo que le subía, ni siquiera de la tristeza. Era algo más, mucho más complejo. El vértigo de pensar cuánto puede durar una palabra sin decirse. Ese mismo día, después de comer, salió a la calle con la carta en el bolsillo interior de la campera. Bajó las escaleras, saludó como siempre a sus vecinos, cruzó la calle tranquilo y se fue hacia el parque. El parque. Uno de esos parques donde se juntaba con ella, con bancos viejos y árboles que ya no crecen hacia arriba.
sino hacia adentro, como si se guardaran a sí mismos. En la plaza había un kiosco que vendía chucherías, polirrulo. Unos chicos jugaban a la pelota con un entusiasmo que parecía inagotable. Emilio buscó un banco a la sombra y se sentó. Notó el tacto del papel contra el pecho como una presencia. ¿Estás bien, Emilio?, oyó a su lado. Era una vecina, viuda también, de esas personas que saludaban sin invadir. Llegaba llevando una bolsa de pan y quizás iba a su casa, quizás compartía con alguien. Sí, Emilio, como tartamudeando. Sí, bueno, estoy. Me ha llegado una carta que tenía que haber llegado hace 50 años. La vecina frunció el ceño con interés sincero y no por curiosidad barata. ¿Y eso cómo es?, le dijo. Y Emilio dudó, luego sacó el sobre y lo miró como si confirmara que no lo había imaginado. La vida es rara. A veces se queda con cosas pendientes en el fondo de un cajón y cuando uno ya cree que ha aprendido a vivir sin ellas, se las pone delante con toda amabilidad. La vecina se sentó a su lado dejando una distancia amable. ¿Querés contarme o preferís que me calle? Emilio soltó un aire que parecía llevar tiempo guardado. Contame vos primero para quién son las cosas que llevas. Así empezamos por algo fácil. Ella miró sus manos, miró el pan. La llevo para mí. Porque debería compartirlas, pero... Sí, Emilio se rió, una risa breve que le despejó la garganta. Luego con calma le contó lo de Inés. No se alargó en dramas. Habló de todo lo que él recordaba, de la carta que no llegó, de la vida que siguió por otros caminos. La vecina escuchó sin interrumpir, como quien sabe que el silencio también es una forma de respeto. ¿Y qué vas a hacer ahora?, preguntó cuando Emilio terminó. Emilio se quedó mirando las hojas del árbol que se movían con un viento suave. No lo sé. Lo primero es aceptar que ella sí fue, que esperó, que escribió, que tuvo su dignidad incluso en el dolor. Y lo segundo, no sé. Tal vez escribir yo también, aunque sea tarde. ¿Tarde para qué? Para que la lea, dijo él. Pero no tarde para que usted entienda. Emilio sintió un agradecimiento silencioso hacia esta mujer que había aparecido justo cuando más le hacía falta una persona a su lado. Al día siguiente fue al café de la esquina, la de los churros de los domingos, la del mozo que decía lo de siempre. Pidió un café solo, sacó una hoja, sacó una lapicera. La mano le tembló al principio, pero no se rindió. Escribió despacio, sin buscar frases bonitas, como quien barre una habitación para poder respirar mejor. Y comenzó. Marisa, 2 puntos. Gracias por enviarme esta carta. No sabes lo que significa recibirla, aunque me duela. Me duele de una forma limpia y eso existe. Yo era joven y necio. Pensé que el silencio era una forma de orgullo. Ahora entiendo que fue una forma de miedo. Tu mamá me citó y yo no fui a tiempo. Durante muchos años preferí creer que ella no era. Era la que no había ido. Me convenía esa mentira pequeña para poder seguir. Y tu madre hizo su vida. Y yo hice la mía. No te escribo para cambiar nada, ¿eh? Te escribo para darle a tu madre, a través tuyo, lo que no le di entonces. La verdad. La quise, la amé lo suficiente como para recordarla 50 años sin nombrarla. Y hoy, gracias a vos, puedo decirlo sin hacerme el valiente. Si te parece, me gustaría saber algo de ella. ¿Cómo fue su vida? ¿Qué música le gustaba? ¿Si volvió alguna vez a aquel lugar, a nuestro lugar? ¿Si fue feliz a ratos?
qué es lo que de verdad cuenta, ¿no? Un saludo con mucho respeto, Emilio. Cuando terminó, dobló el papel y lo metió en un sobre nuevo. Al salir del bar, pasó por el correo. La puerta automática se abrió con un susurro moderno, pero no combinaba con su emoción antigua. Pero Emilio lo agradeció. El mundo cambia, sí, y aún así permite gestos sencillos. En el camino de vuelta se detuvo en la plaza. Había un banco bajo esos dos árboles recién plantados. Y se sentó un momento. Sacó la carta de Inés y la volvió a leer sin prisa. Ya no como una herida, sino como una prueba de que incluso en los errores hubo amor. Esa tarde llamó a su hijo mayor para invitarlo a cenar. Llamó también a su nieto y a su nieta para preguntarles cómo le iba a la escuela. Y cuando la vecina apareció con su bolsa de pan, Emilio le dijo: ¿te gustaría que mañana demos un paseo por el parque o la plaza? Ella lo miró con la mezcla de prudencia y alegría serena, esa que traen los años bien vividos. Sí, claro que me gusta, pero sin prisas, ¿eh? Sin prisas, repitió Emilio. Ya he tenido bastante por media vida. Esa noche, antes de acostarse, colocó la carta vieja en una caja donde guardaba fotos y documentos importantes. No la escondió, la dejó accesible, como quien decide que el pasado pueda estar en casa sin mandar. Y al apagar la luz, por primera vez en mucho tiempo, Emilio sintió que algo se acomodaba dentro. No era felicidad, no. Era otra cosa. Era la tranquilidad de haber respondido al fin a una llamada que llevaba 50 años sonando bajito.

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1: 1:27 ya, Poco tiempo nos queda por delante para esta edición del martes. Pero ustedes ya saben que la madrugada gigante de Nacional arranca con la 2 y continúa con Discoteca Nacional. Esa vieja matiné en el cine de barrio de 2x1. Acá estamos para pasarla de la mejor manera posible.
0: En una de sus últimas fotos juntos, ya no hay rastro de la risa. Lo que queda es el peso de todo lo que habían dejado atrás. Stan Laurel y Oliver Hardy hicieron reír al planeta entero durante décadas. Aquí lo llamamos el gordo y el flaco. En otros países fueron Stanlio y Olio. Da igual el idioma. El flaco torpe, que parecía siempre al borde de las lágrimas, y el gordo solemne, que se desesperaba con cada desastre, eran universales. Dos tipos corrientes, casi infantiles, que lograron algo dificilísimo. Convertir el fracaso absoluto en pura ternura. Fueron el refugio de millones de personas, literalmente. Durante los peores años de la Gran Depresión y en la posguerra, sus películas daban algo que la gente necesitaba para no volverse loca. Era la oportunidad de reírse de la desgracia sin volverse cínicos. Jamás tuvieron que humillar a nadie para arrancar una carcajada. Su comedia venía del tropezón cotidiano, del lenguaje de las miradas, de esa torpeza absurda que a todos nos da un golpe de realidad cuando las cosas salen mal. El cierre de su historia, sin embargo, fue trágico y muy silencioso. Llegaron los años 50 y los dos estaban al límite, enfermos y agotados. Ya no quedaba nada de aquellos hombres de reflejos rápidos y caídas perfectas. Oliver Hardy, cuya marca registrada era precisamente su silueta enorme, perdió muchísimo peso de golpe por culpa de los problemas de corazón. El cambio fue tan drástico que daba impresión. La gente apenas lo reconocía por la calle. Stan Laurel no estaba mejor. Arrastraba sus propios achaques y acababa de sufrir un derrame cerebral. Aún así, seguían tercos, querían volver. Se les metió entre ceja y ceja un último proyecto tras una aparición en televisión que conmovió a todos. Iba a llamarse Laurel and Hardy's Fabulous Flavs, una serie a color basada en cuentos infantiles. Tenía sentido. Dos viejos que habían hecho poesía de la torpeza querían despedirse contando fábulas, volviendo al origen de todo. El cuerpo no les dio tregua para ese último baile. En septiembre de 1956, a Hardy le dio un derrame cerebral fulminante que lo dejó postrado sin poder moverse ni hablar. Ahí se acabó el sueño. El hombre que tantas veces miró a la cámara con el orgullo herido, como si el universo lo hubiera insultado, se quedó atrapado en una fragilidad que el cine nunca nos enseñó. Stan no se separó de él. La amistad de estos dos aguantó de todo. Contratos abusivos de los estudios, giras demoledoras en teatros de mala muerte, ruinas económicas y una industria que, como suele pasar en Hollywood, los olvidó en cuanto dejaron de facturar. Cuando Hardy murió, el 7 de agosto de 1957, Stan estaba tan jodido de salud que el médico le prohibió ir al entierro. La prensa malintencionada habló de enemistad, pero la realidad era mucho más triste. Estaba devastado. Su esposa y su hija tuvieron que ir en su lugar. Stan Laurel no volvió a pisar un escenario nunca más. Pasó los 8 años que le quedaron de vida rechazando cheques en blanco. Se dedicó a contestar las cartas de sus fans una a una y a dar consejos a los cómicos jóvenes que lo visitaban. Sin su gordo, el oficio no tenía sentido. Lo de ellos no era una fórmula comercial. Era algo así como una respiración compartida. Stan murió el 23 de febrero de 1965. Hasta el último segundo mantuvo el tipo. Le soltó a la enfermera que prefería estar esquiando en ese momento. Cuando la mujer, extrañada, le preguntó si le gustaba el esquí, él remató: lo odio, pero prefiero eso a estar muriéndome aquí. Un chiste final muy fiel a su estilo. El gordo y el flaco no son reliquias del cine en blanco y negro. Fueron una filosofía de vida. Nos demostraron que ser patoso puede tener clase. Que el fracaso no es el fin del mundo y que la risa limpia sobrevive al paso del tiempo. Al final de sus vidas ya no les hacía falta tirar un piano por las escaleras para emocionar a nadie. Bastaba con verlos sentados en un porche, viejos y rotos, para entender que su amistad fue de lejos su mejor obra de arte.

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0: Ahí estaba la música de la mano de Aha, Take On Me.
1: Hermosa historia la que nos trajiste, Sonia, ¿eh? Realmente la de Stan y Oli. Stan Laurel y Oliver Hardy. Stan Laurel y Oliver Hardy, ¿no? El gordo y el flaco. Y fue tal cual la describiste, ¿eh? Esa unión, esa relación entre ambos. Eran más que una pareja, eran más que un dúo, eran familia. Y digo porque en 2018 se estrenó El Gordo y el Flaco. Está en una de las plataformas, en Prime, Amazon Prime o Prime Video, como más les guste. Y yo se las recomiendo, es una, porque no solo se van a reír a carcajadas con las ocurrencias de estos dos, sino que Oliver Hardy y Stan Laurel, o Stan Laurel y Oliver Hardy, traspasaron lo que fue en su momento el cine mudo y después las tablas, porque como bien contó Sonia, hacían giras interminables en teatros que cuando llegaban lo miraban y se miraban diciendo, bueno, acá estamos, y la gente disfrutaba a mares. Se reía a mares, a carcajadas de los que ellos hacían. Les recomiendo la película, que es muy buena y grafica todo lo bueno que acaba de contar Sonia hace un ratito en primera persona de esta madrugada de martes.
0: Faltan 20 minutos para llegar a las 2 de la madrunoche. Vamos a seguir por aquí recorriendo nuestra patria, visitando amigas, amigos, saludando y agradeciendo mensajes que van llegando, Fabi, a nuestro WhatsApp. Tenemos una incorporación. Hola Sonia, Fabián, soy Victoria de Tartagal, Salta.
1: Mira.
0: Siempre los escucho. ¿Me anotan?
1: Pero
0: 100.
1: Claro.
0: Son mis últimos números del DNI. Bendiciones. Bueno, Victoria, ante todo, bienvenida. Es un gustazo acompañarte y, lógicamente, ahí está Fabi ya
1: anotándote.
0: Gracias, gracias. Probablemente lo hagamos el viernes, el sorteo.
1: ¿Sí?
0: Sí, bueno, me gusta.
1: Está bien.
0: ¿No? Ya para cerrar julio,
1: sí,
0: que está cerca
1: bien.
0: Del fin. Ay, no, Griselda nos mandó uno de los memes de julio ahí abrazando a un delfín.
1: Ay, Dios mío.
0: Gracias, Vicky. Bienvenida. Mario de Ushuaia,
1: sí,
0: nos envió una imagen de una, o sea, lo que es la costa, ¿no? De una laguna de agua salada,
1: sí,
0: allí en Ushuaia, totalmente congelada.
1: Qué loco, ¿no? Qué bárbaro.
0: Gracias, Marito. Un abrazo bien fuerte para vos. ¡Qué historia! No todo lo que brilla es oro. Hay muchos que han pagado grandes tributos. Gracias por lo del gordo y el flaco. Oscar de Del Viso. Un beso grande, Oscarcito. Gracias. Gracias por acompañarnos. Hola, Sonia hermosa. Fabi, querido, aquí presente como siempre. Están en mis madrunoches. Hermoso clima. Estuvo soleado aquí en Salta y pinta que mañana también.
1: ¡Qué bueno!
0: Gracias, amores. Nos escribe Violeta.
1: ¿Habrá mucha gente teniendo en cuenta que es vacaciones de invierno para la provincia de Buenos Aires y Ciudad de Buenos Aires? Digo, la provincia de Salta, Ushuaia, lugares neurálgicos para el turismo, ¿no?
0: Saludos, amigos de DA2. Los estoy escuchando desde San Luis, Mario, compartiendo un cafecito con nosotros. Mario, muchísimas gracias.
1: Uh-huh.
0: Gillo, estás anotado por aquí. Nos dice, quiero participar de los sorteos. En realidad nos pasa su nombre, Mario, uh-huh, alias Gillo, de San Juan, terminación de documento 217.
1: Anotado, Gillo.
0: Hola, Sonia, Fabián, anótenme para los sorteos. Soy David de Ángel Gallardo, provincia de Santa Fe. Terminación de documento 319. Abrazo gigante para ambos.
1: Anotado.
0: David de Ángel Gallardo, anotado. Soy Olga de San Rafael, quiero participar por los premios. Mis últimos tres números de documento son 418. Bendiciones a montones. Sonia, Fabián, Olguita de San Rafael.
1: Anotada.
0: Muy bien. Por aquí se va sumando Ramón de General Enrique Mosconi, provincia de Salta. Hola, Sonia, Fabián, voy por el sorteo. Terminación de documento 899. 899.
1: ¿De dónde es Ramón?
0: Ramón de General Enrique Mosconi, provincia de Salta.
1: Perfecto. Ahí viene Ramón. Ahí está.
0: ¡Feliz programa, chicos! Aquí retomando el escucharlos. Me ausenté con mi tropa y me desconecté de todo. Me parece fantástico, Cecil. Hoy regresamos a la ciudad. Con nieve en la banquina pudimos llegar bien. Felices de compartir con mi padre, el abuelo de mis hijos, el Tair en Gales. Abrazos para ustedes. Bueno, muchísimas gracias. Cecil nos envía por aquí unas fotos hermosas. En familia, disfrutando. Uh-huh. Así que nos encanta que nos hagas parte. Desde Perito Moreno hasta Las Heras. Saludos, Aníbal, nuestro amigo de Puerto Deseado. Buen viaje, Aníbal. Un placer acompañarte. Gracias. Gracias por elegirnos. Por aquí, otra incorporación.
1: Ajá.
0: Hola, ¿este es el número de celu para mandar mensaje para el programa de Sonia y Fabián? Le respondí que sí, obviamente. Y por aquí se sumó entonces Luis, desde Tucumán. Un abrazo bien fuerte, Luisito. Bueno, vamos a leer en un ratito, porque nos envía su opinión con respecto al caso del que hablábamos hace un ratito en Villa Gesell. Un abrazo fuerte, Luisito. Gracias. Gracias por acompañarnos. Por aquí se va sumando Emma de La Plata. Buena madrunoche. Gracias por acompañarme. La terminación de documento de Emma para participar también de los sorteos. 378. 378.
1: Anotada.
0: Emita, un beso grande. Gracias. Gracias por acompañarnos. Raúl de Trenquelauquen también se va sumando por allí, nos desea un buen programa. Gracias, a todos, a todas. A Fernando también, de Marcos Paz. A Daniel de Tucumán, buenas noches, Sonia, Fabián, excelente el programa. Me alegran todas las madrunoches. ¡Qué bueno eso! Gracias, Dani, un beso grande.
1: Para eso estamos.
0: Hola, Fabián, Sonia, buena madrunoche. ¡Qué recuerdos! Los llegué a ver, al Gordo y al Flaco. La música, excelente. Quiero participar. Mis últimos tres números de documento son 318. Marcelo de Moreno, 318. Marcelo, un beso grandote, ya estás anotado. Gracias a Ana María, también de Santa Fe. Por aquí se va sumando nuestra querida amiga incondicional, compañera de nuestras madrunoches. Y uno más. Dale. Hola, bellos, hermoso escucharlos. Gran compañía, recién terminando el turno en el hospital. Analía Verónica, de Carmen de Areco.
1: Mira, Ana. Un beso
0: bienvenida,
1: grande,
0: Analía, un placer acompañarte. Gracias. Viste, algunos van llegando, otros se van yendo, y la radio siempre acompaña.
1: Y nosotros nos quedamos. Vamos a la música, porque no quiero dejar de escuchar los dos últimos temas que los preparé justamente para vos, dedicándotelos personalmente.
0: Ay, me encanta. Bueno, ahora, por lo pronto, ¿qué les parece si escuchamos a Billy Joel, Uptown Girl?

0: Buenas, buenas, buenas noches. Todavía no soñé. Bueno, después dice que los camioneros están locos. Sí, están locos. Acá estoy en la barría, acá donde se hace la verificación técnica. Siempre nacional, firme. Bendiciones, abrazos, gracias por todo. Me estoy haciendo dos churrasquitos porque tengo un hambre. Buen provecho, bendiciones.
1: Mira, un riñón te doy por un churrasquito a esta hora.
2: Yo estaba pensando lo mismo.
1: Claro, pues yo, imagínate, para salir a las 9 de mi casa, porque vengo en el micro hasta que voy a la terminal, abordo el micro, llego y demás. Bueno, empiezo a cenar a las 8 y piquito de la noche. Así que a las 2 de la mañana ya tengo un hambre que ni te cuento. Así que Mario, sabés lo que te estoy envidiando sanamente, si es que existe la sana envidia.
2: A mi viejo le encantaba esas cosas, llegar a la madrugada, por ahí a la mañana temprano, ¿eh? Y por ahí un domingo nos levantamos y yo sentía olor a churrasco, ¿viste? El domingo, ¿sabes qué? Estoy haciendo un churrasquito y desayunábamos con eso. Y me hizo acordar a mi viejo que enseguida metía un vuelta y vuelta, ¿viste? Cazaba de escuchaba, digo, domingo a esta hora, ¿qué olor? Digo, bajo, sí, estoy haciendo unos churrasquitos, ¿querés uno? No hay nada más rico, además, ¿viste? Oh, con un pancito así, una figacita. Claro, y se me hizo buena boca, la puta que me parió. 1:51, pocos minutos nos quedan para el final de este programa. Arranca una nueva fecha del fútbol argentino, esto es, el show debe continuar.
1: ¿Viste? ¿Está loco?
2: Y claro, ahora el Mundial en el medio, Copa Libertadores, Copa Sudamericana, hay de todo en esta semana. Te cuento porque es realmente loco de verdad. Tiene que ver con que se mezclan partidos. Hoy arranca la segunda fecha, pero además, hoy hay Copa Sudamericana, y mañana sigue la fecha, pero además hay Copa Sudamericana, y el jueves termina la fecha, pero además hay Copa Sudamericana. Mira, hoy juega Tigre por Copa Sudamericana, recibe a Nacional de Montevideo en Victoria. Mañana, Lanús juega por Copa Sudamericana, va a la altura de Cusco contra Cienciano en Perú. Y el jueves, Boca cruza la cordillera para enfrentar a O'Higgins, todos partidos de vuelta, con distinta historia, ¿no? Tigre ganó en Montevideo 3-0 y viene a defender ese partido acá a Victoria. Lanús ganó en la Fortaleza Granate y ahora va a Cusco a defender el 2-0. Y Boca apenas ganó 1-0 la Bombonera y la tendrá difícil después de lo que le pasó el domingo. Pero además, te decía, comienza a jugarse la segunda fecha. 19 horas. Banfield Sarmiento de Junín en el Lencho Sola. También a las 19 horas, transmisión de Nacional. Doble jornada mañana, transmisión de Nacional. 19 horas, San Lorenzo Gimnasia de Mendoza, en el Bajo Flores, en el Pedro Videgain. Y 21:15, en el Gigante de Arroyito, Rosario Central y Racing. Ambos partidos, transmisión de Nacional Fútbol Show, con el Muñeco Perazo y toda su gente, más sumado el equipo de deporte de Radio Nacional. También mañana juegan 21:15 en el Diego Armando Maradona de la Paternal, Argentinos Juniors, Estudiantes de Río Cuarto. Todos esos partidos se van a disputar y los

0: mencionado, ¿no? Entre otros, como te dije, mañana Tigre Nacional de Montevideo por Copa Sudamericana. El fútbol que nos inundó el alma con la selección argentina en el último mundial, ahora intenta seguir atrapándonos a través del fútbol de la liga profesional con el fútbol de primera división.
1: Tengo un beso grande para Germán, que nos está escuchando en San Luis del Palmar, provincia de Corrientes. Hola, madrunoche, Sonia, Fabián, que tengan un buen martes. Quiero participar del sorteo. Germán de San Luis del Palmar, entonces, allí en la provincia de Corrientes, terminación de DNI 626. Anotado, Germán.
0: Anotado.
1: Muchísimas gracias por acompañarnos. Analía nos dice que somos una caricia cotidiana.
0: Mira qué lindo.
1: Me encanta. Hola chicos, Pomelo, Sonia. Los escucho todos los días desde las cero hasta que se me cierran los ojos. Pero me acompañan desde... Pero bueno, me acompañan. Desde Mendoza les escribo. Mirta Lemo, terminación de DNI 313 para los premios. Buena y bendecida noche.
0: Mirta era de...
1: Mendoza.
0: Mendoza.
1: 313, terminación de documento. Mirta Lemo, ya estás anotada.
0: Anotada.
1: Hola, muy buenas noches. ¿Cómo están? Sonia, Fabián, saludos a todo el plantel de Radio Nacional, para sus madres y sus familias. Abrazo grande para los dos. Ramón, de Pilar. Un abrazo fuerte, Ramoncito. Muchísimas gracias.
0: Gran abrazo, Ramón.
1: Y también vamos a darle la bienvenida a Lulú, que ya canta presente desde Valle Viejo. Feliz madrunoche. Nos escribe por aquí, allá en la provincia de Catamarca, Lulú. Un beso, mi reina. Gracias. Gracias por acompañarnos.
0: Un beso grande a todos, ¿eh? De verdad, y gracias por ese compromiso que tienen con nosotros, ese amor y ese cariño para con este programa, que empieza a recorrer sus últimos minutos, esta edición de martes. Pero ustedes ya saben, como les digo habitualmente, que se viene la Discoteca Nacional, y ustedes ahí aguantando los trapos hasta las 6 de la mañana, ¿eh? No podemos esperar otra cosa de ustedes que acompañar a esta negra hermosa con ese programa, con buena música, con buenas historias. Una continuidad de DA2, pero con la personalidad y la impronta de Sonia Ferraris.
1: Un apéndice sería, ¿no? De,
0: casi.
1: ¿No? Un poquito más grande.
0: Exactamente. Nos vamos a ir con un temazo. ¡Glamour! Diría, querido y recordado.
1: Tengo una amiga que me lo cantaba, Sonia.
0: Claro. Pero recuerdo cuando decía, ¡qué noche, Teté! Recordando al querido Roberto Giordano y en la voz de Laura, de Lora. ¿Con qué nos vamos, mi amor? Esta mañana, ¿eh? Los esperamos. Quédense en Nacional. Gracias, Gaby. Gracias, Jackie. Chau.

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1: Las 2 de la madrugada en la República Argentina. El organismo regulador de aeropuertos simplificó los trámites para la asignación de espacios comerciales en terminales aéreas. Mediante la resolución 50/2026, el ORSNA eliminó la intervención previa obligatoria para la firma de actas de espacio entre concesionarios y prestadores. Los explotadores deberán registrar las modificaciones de espacios y mantener la documentación a disposición del organismo. Esta medida agiliza la actividad comercial en los aeropuertos del Sistema Nacional y se enmarca en la simplificación administrativa de la Ley de Bases. El Gobierno Nacional convocó a licitación pública por el sistema hidroeléctrico Los Nihuiles. Se trata de un proceso conjunto con Mendoza para otorgar la concesión nacional de generación y vender el 100% de las acciones de Hidroelectricidad Mendocina Sociedad Anónima. Desde el 27 de julio, la empresa provincial asumió la operación transitoria de las cuatro centrales Nihuil. El decreto 667/2023 busca garantizar la continuidad del servicio y su traspaso ordenado tras el fin de las concesiones anteriores. El tránsito con Ernesto Arriaga.
2: Continúa totalmente cortado el paso internacional Cristo Redentor en la ruta 7 Mendoza, de Uspallata hacia Las Cuevas y Chile. Por favor, pernoctar en los lugares habilitados por Vialidad y Gendarmería Nacional. Por otra parte, el paso internacional Carrera Zamoré va a abrir hoy a las 9 de la mañana en la ruta 231 desde Villa Angostura, Osorno, Chile. Y se espera la habilitación después de las 9 de la mañana del paso Pino Achado en el norte de Neuquén.
1: En Las Leñas, provincia de Mendoza, donde escuchan Radio Nacional Malargüe en AM790 y por la FM88.1, se mantiene la alerta naranja por nevadas. En la ciudad de Buenos Aires y alrededores, temperatura 14 grados 7 décimos, cielo ligeramente nublado, humedad 95%.
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Bienvenida a la madrunochencia. Bienvenidas, bienvenidos los madrugenios que a partir de este momento se suman a la discoteca nacional. Alguno por allí pide permiso para ingresar como Oscarcito de Del Viso, pero por supuesto, bienvenidos. Será un placer acompañarnos. Gracias a quienes por allí nos ratifican que se quedan, ¿eh? Un ratito más. Alejandro, bueno, él está trabajando allí en Coluel Caique, en la provincia de Santa Cruz, a Julio de Campamento Vespucio, en la provincia de Salta. Nos vamos a seguir acompañando a lo largo de toda la madrugada, mi querida Sonia. Muchas gracias a Osumar y Homero, allí en Fraiventos, hasta las 6 en sintonía. Bueno, a Roberto, que está haciendo patria allí en el Yacimiento Escorial, en Comodoro Rivadavia, a Lulú en Valle Viejo, provincia de Catamarca, a Violeta, que se queda por allí en sintonía, en Salta Capital, a todos, a todas, a quienes nos vienen acompañando con Fabi Codevila desde los primeros minutos del martes 28 de julio de 2026, el agradecimiento renovado. ¿Cómo va la vida por ahí? Ya estamos en martes. Bueno, atrás quedó lo peor, costó el lunes, pero ya estamos en marcha. Con Gabriel Octavio Ceni en la puesta en el aire, nos quedamos por aquí. Hoy supervisados desde el control central de LRA1 por Santiaguito Conde. En la planta transmisora de Radio Nacional, ubicada allí en General Pacheco, Walter Luaces, José Luis Ojeda y Enrique Aparicio hacen posible que este mensajito gestado en Maipú 555, pleno corazón del microcentro porteño, llegue a todos los rincones de la patria, merced a nuestras 49 emisoras. ¡Qué orgullo! ¡Qué placer se sienten! No se dan una idea. Bueno, hablando de ello, hoy saludamos a los compas y colegas de LRA 58. Mira, seguimos recorriendo la Patagonia. Radio Nacional Río Mayo, allí en la provincia de Chubut. Nos encontrás en AM 1020, 1020, o bien en la FM 88.1. Nos coordina y nos produce la inefable, la bella, la que todo lo puede, la que todo lo sabe, Jacqueline Macarevicius, hasta las 6 en esta discoteca nacional llena de historias, hechas canciones o de canciones contando historias. Hablando de eso, hay una muy bonita para compartir minutos después de las 3, como siempre. Recuerden que les anticipé ayer que a partir de agosto vamos a incorporar la matera de Don Luis. Un ratito con las anécdotas, con los cuentos, con las narraciones memorables de Don Luigi Landricina. ¿Sí? Esto será a partir de la semana que viene, todos los días, así que lógicamente estarán todos y todas invitados, invitadas a disfrutarlo. Bueno, tenemos un súper especial también preparado para las 4 y muchísimas ganas de quedarnos por aquí buscando ser una bocanada de aire fresco en estas horas lerdas de la madrugada. Y si volvemos a escuchar aquellas canciones que nunca se fueron, mucho mejor. Viajamos en el tiempo y nos vamos al año 1988, al álbum Doble Vida, de Soda Stereo, el cuarto álbum de la banda. Desde allí, en la Ciudad de la Furia.

0: Música en vivo en la Discoteca Nacional con Charly García y Rezo por Vos. Antes, Divididos, ¿qué tal? ¿Y qué tal si te das una vuelta por el WhatsApp? Digo, ¿no? Hay un número que nos conecta desde todos los rincones de la patria. El dato para quienes nos escuchan por primera vez o para quienes no habían tenido la posibilidad de tomar nota. Es el 113-870-7485. El número del WhatsApp nacional, ahí estamos en línea. Van llegando ya los primeros mensajes de la Discoteca Nacional desde Jujuy, desde Comodoro Rivadavia, desde José León Suárez, desde Campamento Vespucio, desde el barrio de San Fernando, por aquí cerquita de la radio, desde Albardón, allí en la provincia de San Juan, desde Tortuguitas, desde Villa Mantero, en el departamento de Uruguay, allí en Entre Ríos, desde Coluel Caique, en Santa Cruz, desde Salta. Así que en un ratito nada más me voy a dar una vuelta, no solo por el WhatsApp, agradeciendo, lógicamente, los mensajes que van arribando, sino también a través del Servicio Meteorológico Nacional, visitando amigas y amigos, porque hay vigentes algunos alertas, ¿sí? Persiste la alerta naranja por nevadas en la zona cordillerana de Mendoza y Neuquén, y también está vigente un alerta amarillo por nevadas en algunas provincias andinas, hasta Jujuy inclusive. Así que en un ratito nada más me doy una vuelta por nuestra patria, ¿sí? Ahora a las 2:30, Calamaro Bersuit, y tuyo siempre.
1: Quiero compartir este aplauso a ustedes con la Bersuit, por Garabat, mis compañeros, la Bersuit.

0: 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Misiones. Así como en Mendoza se puede recorrer la llamada Ruta del Vino, en Misiones tenemos la Ruta de la Yerba Mate. La Ruta de la Yerba Mate te lleva a recorrer establecimientos artesanales, ecológicos e industriales, en los que se puede conocer el proceso completo de producción, realizar degustaciones de yerbas, descubrir sus propiedades energizantes y aprender todos los aspectos de la ceremonia del mate, que es parte importante de la cotidianeidad de los argentinos. El mate se toma de distintas maneras. La más clásica es amargo y caliente, pero hay quienes lo prefieren dulce, saborizado con cascaritas de naranja o hierbas, y en el litoral, donde el calor en verano es muy intenso, se lo toma frío. Esta versión del mate es conocida como tereré. 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
1: 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El que hace un pecado y después reza, ¿empata 1-1?
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Ahí estaban los Enanitos Verdes y Amores Lejanos. 2:39 en la República Argentina y paseo por el país, visito amigas, amigos y lógicamente voy agradeciendo vuestra presencia. Por allí, bueno, Violeta les contaba que sigue en sintonía en Salta Capital acompañándonos. Gracias por estar siempre a vos, Viole. En mis noches de insomnio. Bueno, esta es la idea, acompañar a los insomnes, a los que buscan ganarle la batalla, ¿no? A Morfeo, ¿no? En estas madronoches, a los que están trabajando, lógicamente a los que están estudiando, como decimos habitualmente, a los trasnochados, a los desvelados, a los que están sereneando, tractoreando, ruteando, tejiendo, cosiendo, a los amigos en las fábricas, en los parques nacionales, a los paraderos, a los remiseros, a los taxistas, ¿sí? Lógicamente, a quienes están por allí volviendo, a quienes están llegando, todos y todas son bienvenidos y bienvenidas en nuestra discoteca. A los amigos allí haciendo patria en nuestra Patagonia, en los yacimientos, en los pozos petroleros, realmente siempre digo, ¿no? Es un placer enorme hacerles compañía. Muy buena madrunoche, feliz martes para la abeja reina y toda la colmena. ¡Ay, me gustó! Agradecido por su grata compañía de siempre, Mauro Rodríguez, nuestro amigo de Villa Mantero, allá en el departamento de Uruguay, en la provincia de Entre Ríos. Buena madrunoche, seguimos acá firmes, Oscar de Tortuguitas. Saludos a todos, Oscarcito. Beso inmenso para vos. Muy buena madrunoche, Sonia, querida, que Dios los bendiga. Yo acá firme junto a ustedes, disfrutándolos. Jorge Michel desde Albardón, allí en la provincia de San Juan. Abrazo fuerte para vos, Jorgito. ¡So hermosa! ¡Claro que tendrás hambre a esta hora! ¡Come fruta! ¿Sí? Hoy me traje una banana. Suelo traerme alguna frutita, bueno, alguna banana, alguna manzana, estas que son fáciles de comer. Me encanta la mandarina, pero imagínate, hay alguno, tengo un compañero que suele estar a mi derecha sentado, que ya se ha retirado, al que le fastidia a la gente con olor a mandarina, así que me condiciona. Aprovecho que ya se fue Fabián, ¿no? Para contarles esta infidencia, pero me condiciona mucho y a mí me encanta la mandarina. Llego a mi casa y siempre suelo comer una, como uno cuando me levanto y demás. Así que gracias por el consejito, Marisol. Qué lindo escuchar a Soda, nos dice. Sí, bueno, elegíamos un lindo recuerdo de doble vida hoy, abriendo la discoteca. Un beso grande a mi querida amiga de San Fernando. Abrazos fuertes para Hugo Petit, nuestro amigo de Palermo también. Buena madrunoche, Sonia querida, escuchando un temazo que es el favorito mío en la ciudad de las furias. Mirá qué acierto fue. Uy, carasoda en el arranque, me encanta. Buen martes, cariño inmenso, muchas felicidades y bendiciones. También para vos, Hugo. Gracias por acompañarnos. Buena madrunoche, Sonia querida, gracias por la agradable compañía, que tengas un hermoso martes. Abrazo grande desde mi querido Jujuy, Marta. Abrazo grande también para vos, Marta querida, gracias. Buenas noches, dulce Sonia, bendecido compartir con vos tus madrunocheros. Gracias por alegrarnos el alma, Dios te bendiga siempre. A vos el doble, Carlos, sos muy generoso. Gracias, a mi querido amigo de Comodoro Rivadavia. Hola, geniateca. Llegando al ritmo de rezo por vos, escuchándote hasta que se bajen las persianas. Abrazotes a tutis, Tomás, de José León Suárez, allí presente también. Muchísimas gracias, Tommy. Muy buenos días, que sea un buen martes, más con la buena música. Gracias y saludos por Manuel, de San Miguel de Tucumán, sumándose también. Román de Neuquén. Hola hermosa, buenas noches, me hice adicto a tu presencia. Sin usted mi vida no tiene sentido ni gustito. Quería pedirle un tema para esta noche. Balada para un loco, en la versión de Julia Senko. Besotes, buena jornada. Román de Neuquén, bueno, vamos a ver si ubicamos en la versión que nos pedís. Gracias, Romancito. Y a mi querida Guillermina, de Córdoba, capital. Qué lindo saberte allí cerquita, Guille. Hola, mi querida Sonia, escuchando Discoteca Nacional. Tus historias contadas son maravillosas, porque todas dejan un mensaje reflexivo de amor, tolerancia, bondad, solidaridad, como la de la donación de órganos. Acto tan solidario que brinda una segunda oportunidad de vida en casos desesperantes. Actos humanos que siempre deben acompañarnos.
Anoche fue un éxtasis escuchar cantar a dos mujeres talentosas como Teresa Parodi y Ramona Galarza, cada una en su estilo tocándonos la fibra más íntima de nuestros corazones. ¿Qué decir? Ideas, propuestas que surgen de esta personita tan dulce y amorosa que mima a sus madruganoches. Gracias, muchas gracias. Doy por tenerte en nuestra Radio Nacional. Besitos de Guillermina y saludos de Pocho. ¿Qué se puede agregar, no? Algo tan bello. Muchas, pero muchas gracias por este mimo a mi alma, Guille. Evidentemente vamos por la senda correcta, entonces, con el mensaje que buscamos dejar desde la Discoteca Nacional. Gracias, gracias, gracias. Estamos a 15 minutos de las 3. Beso grande para Betty del puesto Las Taguas, allí en Malargüe, provincia de Mendoza, y para Gerardo, que nos está escuchando en La Marque, provincia de Río Negro. Estoy a full con tu grata compañía, se hace más llevadera esta larga noche. Contento de tener trabajo, eso es un montón, y por supuesto estar acompañado por Radio Nacional. Gracias, Gerardo. Adhiero a tus palabras. Paseo por el país. Me voy a San Luis ahora, pero a través del Servicio Meteorológico Nacional, con un beso grande para mi querido Mario. Les cuento que por allí el cielo está ligeramente nublado. 12 grados 8 décimas. Esa es la temperatura, la humedad 86%. Y hay pronóstico de lluvias aisladas desde la mañana y durante el día, ¿sí? Por San Luis. Hoy, con una máxima que llegaría a los 19 grados. En San Martín de los Andes, hablábamos de la cordillera, atención, alerta amarillo por nevadas intensas para hoy a partir de las primeras horas del día. En este momento la temperatura es de 5 grados y la sensación térmica 3 grados 9 décimas. Nevadas fuertes hoy para San Martín de los Andes, por eso está bajo alerta amarillo. En La Marque, provincia de Río Negro, el cielo está ligeramente nublado y la temperatura es de 9 grados 6 décimas. Hay pronóstico de lluvias aisladas y chaparrones también durante todo el día de hoy en La Marque, provincia de Río Negro. Sigo viaje, me voy a Hachal, en San Juan, donde el cielo está ligeramente nublado y la temperatura es de 20 grados, ¿sí? Se espera una jornada con cielo mayormente nublado, hoy por San José de Hachal. Y por la ciudad autónoma de Buenos Aires, tenemos el cielo despejado. Hay neblina que reduce la visibilidad en algunos sectores a 6 kilómetros, así que precaución. 13 grados 8 décimas la temperatura, 96% la humedad y la máxima pronosticada para hoy es de 16 grados. En un ratito, hablando de cositas por contarnos, tengo algo muy interesante. Un científico de La Plata creó un semáforo ambiental para medir la salud de los ríos. Es una maravilla. El proyecto se llama Preservamos. Nació en La Plata y reúne datos que permiten conocer el estado de ríos, arroyos, lagos y humedales de todo el país. En un ratito te cuento de qué se trata. Ahora, disfrutemos de nuestra música. Aires Salteños con Melania Pérez y Chaya de la Soledad.

0: Buenas noches, Sonia Ferrari, ¿cómo estás? Qué bella la voz de María Gabriela Pumer. Y qué rápido se fue. Bueno, un beso al cielo para María Gabriela. Y voy por la ruta 34, estoy viniendo de Santiago del Estero a Rosario. Que tengas una hermosa semana. Nos vamos a acompañar mutuamente hasta las 6 de la mañana. Un beso y un abrazo.
1: Goyo, querido, pero por supuesto que será un placer acompañar tu recorrido. Hasta Rosario no paramos. Besos y más besos. Y gracias por ese recuerdo de María Gabriela Epumer. Ahí teníamos a los de Salta. Mientras tanto, y estoy de vuelta, una zambita de Fernando Portal. Antes Argentino Luna con la zamba para decir adiós. Y Melania Pérez con la chaya de la soledad de César Perdiguero. A propósito, mientras escuchábamos a Melania, por allí nos escribía Eduardo, nuestro amigo veterinario de Salta. Saludos desde el norte. Con este tema de Melania reafirmo mi salteñidad. Gracias por ese gran tema. Un abrazo enorme. Abrazo para vos, Edu. Gracias. Gracias por tu valoración y que tengas dulces sueños. Estamos a segundos de las 3. Se viene en instantes nuestra historia de hoy, conmovedora, que lo tiene como protagonista al actorazo Steve Buscemi, pero en otro rol, bien solidario. En instantes te lo cuento.
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3: Las 3 de la madrugada en la República Argentina. La directora gerente del Fondo Monetario Internacional visitará el complejo de Vaca Muerta. De viaje por la Argentina, Kristalina Georgieva destacó los avances del programa económico del gobierno. La funcionaria del organismo multilateral aseguró que a raíz de los buenos resultados, Argentina no requerirá mayor financiamiento a futuro. Junto al ministro de Economía, Luis Caputo, Georgieva resaltó la baja de la inflación, el equilibrio fiscal y la acumulación de reservas como principales logros desde 2023. El Gobierno Nacional designó a Gonzalo del Huerto como subsecretario de Relaciones Parlamentarias. Mediante el decreto 668/2026, asumió el cargo a partir del 8 de julio en la vicejefatura de gabinete. El funcionario se desempeñará en las tareas de vinculación entre el Ejecutivo y el Congreso Nacional. El organismo regulador de aeropuertos aprobó un aumento de la tasa aeroportuaria en Ushuaia. Mediante la resolución 51/2026, autorizó la tasa de uso de la aeroestación de cabotaje en el Aeropuerto Internacional Malvinas Argentinas a 18.126 pesos por pasajero. La medida, solicitada por el concesionario London Supply, busca mejorar la sostenibilidad económica de la aeroestación ante las necesidades de su explotación. En Bariloche, Pilcanilleu y Ñorquinco, provincia de Río Negro, donde escuchan Radio Nacional en AM590 y por la FM95.5, rige una alerta amarilla por nevadas. En la ciudad de Buenos Aires y alrededores, la temperatura en estos momentos es de 13 grados 8 décimos, el cielo está despejado con neblina, la humedad es del 96% y atención que la visibilidad se reduce a 6 kilómetros.
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El 12 de septiembre de 2001, un día después de la caída de las Torres Gemelas, un hombre con uniforme de bombero llegó a la zona cero y comenzó a caminar. El humo todavía llenaba el aire. El polvo lo cubría todo. Recorrió durante horas aquel paisaje de ruinas, pasando junto a equipos de rescate exhaustos y buscando un lugar concreto, su antiguo cuartel de bomberos. Aquel hombre era Steve Buscemi. La mayoría de la gente lo conoce como el inolvidable actor que interpretaba a delincuentes, mafiosos y personajes inquietantes. Mucho antes de llegar al cine, había llevado otro uniforme. Con apenas 18 años, se presentó al examen para ingresar en el Departamento de Bomberos de Nueva York. En 1980, se incorporó a la Compañía de Bomberos 55, situada en el barrio de Little Italy, en Manhattan. Durante 4 años respondió a incendios y emergencias antes de abandonar el cuerpo para dedicarse plenamente a la interpretación. Pero nunca olvidó de dónde venía. Cuando las Torres Gemelas fueron atacadas, Buscemi intentó comunicarse con su antiguo cuartel. Sabía que sus antiguos compañeros estarían trabajando en el lugar de la tragedia. La compañía 55 había perdido a 5 de sus bomberos durante los atentados. Buscemi no se quedó en casa. Regresó al cuartel y consiguió que lo llevaran hasta la zona cero. Una vez allí, caminó durante horas entre los escombros hasta encontrar a los miembros de su antigua compañía. Entonces, les preguntó si podía trabajar junto a ellos. Durante 5 días, Buscemi colaboró con la compañía 55 en las labores de búsqueda y recuperación. Pasó largas jornadas retirando cenizas y escombros entre estructuras retorcidas y toneladas de hormigón destruido. Era agotador, devastador, necesario. No estaba allí como una estrella de cine. Estaba allí como bombero, como compañero, como uno más. Durante años habló muy poco en público sobre lo que había hecho. Su participación se conoció principalmente gracias a los testimonios de otros bomberos y a algunas imágenes tomadas durante aquellos días. La experiencia nunca lo abandonó. Buscemi reconoció después que sufrió síntomas de estrés postraumático y que la parte más difícil llegó cuando regresó a casa e intentó retomar su vida cotidiana. También continuó apoyando a organizaciones dedicadas a ayudar a bomberos y trabajadores de emergencias, afectados física y emocionalmente por los atentados. Nunca presentó su actuación como un gesto heroico. Fue un privilegio poder hacerlo. En la pantalla, Steve Buscemi suele interpretar al hombre en quien nadie confía. Pero cuando su ciudad más lo necesitó, demostró ser uno de aquellos en quienes sus compañeros sí podían confiar.

0: Buenas madrugadas, yo me voy a dormir. Beso Sonia, beso producción, Jacqueline Macribuch, que no me sale el apellido, me encanta. Y a toda la producción y a Radio Nacional por excelencia. Por excelencia, acompañándonos, no, buena transmisión, buena antena, agarra la radio en todos lados. Es algo impresionante. Gracias, gracias por siempre, bendiciones, abrazos, un camión de besos y abrazos. Y bendiciones, y vamos a Argentina.
1: Gracias a vos, Mario. Un placer enorme, enorme acompañarte en tus recorridas por las rutas argentinas y bueno, también en tu descanso, para seguir luego con toda la energía. Besos y más besos. Qué lindo escuchar la Avión Rose. Hacía mil que no la escuchaba, nos escribía Tomás por allí desde José León Suárez. Así que ha sido un placer ubicar a Grace Jones con su versión en nuestra discoteca nacional. Antes pasaban los Maná con Vivir sin aire en esta recorrida por el mundo a través de la música. Música que ahora nos trae a estas pampas. Llega César Banana Pueyrredón y un amigo de verdad.

0: Qué linda versión, ¿no? Ahí estaban los tabaleros junto a Sandro, porque yo te amo. Antes, Natalia Lafourcade junto a Adrián D'Argelos, líder de Babasónicos y mujer divina, tras César Banana Pueyrredón y un amigo de verdad. 3:34 en la República Argentina, hacemos una pausa y a la vuelta les cuento quiénes son hoy los protagonistas de nuestro especial de las 4.
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Y hay una orquesta argentina cumbeando por el mundo. Sí, señores. Hablamos de la Delio Valdés, que por aquí la teníamos junto a la Charo, haciendo caña y tambor. Bueno, arrancaron su gira europea 2026 el pasado 16 de julio en Lugano, Suiza. Luego anduvieron por Hamburgo en Alemania, por Berlín, por Colonia, también en Alemania. Estuvieron en Le Toronet en Francia el pasado fin de semana, también en París, ¿sí? Luego se fueron a Bélgica y la historia sigue. Mañana en Barcelona, el sábado en Madrid, luego se van a Lisboa, en Portugal, ¡qué maravilla! Vuelven a España, Santa Cruz de la Palma, para volver a la ciudad de Buenos Aires el próximo 21 y 22 de agosto, al Teatro Gran Rex. ¿Sí? Siguen después de gira por nuestro país. Van a pasear por Junín, en la provincia de Buenos Aires, se van a San Juan, también van a estar en Mendoza y por Montevideo, ya en octubre, paseando el cumbión. La Delio Valdés, que no para de cosechar éxitos, y bien, bien merecidos. 3:41 en la República Argentina, señoras, señores. Se viene en instantes, a partir de las 4, nuestro especial de hoy. Alguien me preguntaba por ahí, ¿no? ¿Qué tenemos en el especial de las 4? Bueno, ideal especial para románticos y románticas. El trío Los Panchos. Chucho Navarro, Alfredo Gil y el puertorriqueño Hernando Avilés van a estar, obviamente, haciendo una recorrida por parte de sus éxitos y acompañando también. Artistas como María Marta Serralima, como Javier Solís, como Eddie Gourmet, como Gigliola Cinquetti, como Estela Raval. Así que no se lo pierdan. El trío Los Panchos, en un ratito nada más, en un bloque especial para románticos y románticas. Ahora lo que les quería contar tiene que ver con este científico de mi querida La Plata, que creó un semáforo ambiental para medir la salud de los ríos. El proyecto Preservamos, nacido en La Plata, reúne datos que permiten conocer el estado de ríos, arroyos, lagos y humedales de todo el país. Fíjate qué interesante. Un científico de La Plata lideró el desarrollo de un innovador semáforo ambiental que clasifica el estado de ríos, arroyos, lagunas, lagos y humedales de todo el país a partir de información aportada por miles de ciudadanos. La iniciativa combina investigación científica y participación ciudadana para relevar la salud de los ecosistemas de agua dulce. El proyecto, denominado Preservamos, fue desarrollado por un equipo de más de 20 investigadores durante 4 años y cuenta con un mapa interactivo que permite visualizar el estado ambiental de distintas regiones del país. La propuesta también incluye una aplicación para celulares con la que cualquier persona puede aportar información sobre los cursos de agua cercanos. Maravillosa. La investigación fue conducida por el científico del Instituto de Limnología, Raúl Ringelet, dependiente de la Universidad Nacional de La Plata y el Consejo Nacional de Investigadores Científicas y Técnicas, el CONICET. También, junto a Joaquín Cochero, y fue publicada en la revista científica Ecology de la Sociedad Ecológica de América. La aplicación utiliza el GPS del teléfono para identificar el lugar donde se realiza la observación. Luego, los participantes pueden cargar fotografías, completar un cuestionario con más de 100 preguntas sobre aspectos visibles del ambiente, y entre los datos que se pueden aportar aparecen el color y la textura del agua, la presencia de basura, la vegetación de las orillas, la fauna, embarcaciones, muelles y murallas, además de posibles industrias o basurales cercanos, ¿no? Y la presencia de ganado. A partir de toda esa información, el equipo científico desarrolló un sistema que clasifica los ecosistemas según su estado de conservación y los representa mediante distintos colores. Es un proyecto que comenzó hace unos años ya, en 2022, con financiamiento inicial del Programa de las Naciones Unidas para el Desarrollo y que, bueno, luego recibió apoyo de la Fundación Bungie Brown y del Ministerio de Ciencia y Tecnología. La iniciativa se extendió por diferentes provincias a través de acuerdos con municipios
visitas a escuelas, bueno, conferencias y actividades encabezadas lógicamente por los investigadores. Y la participación de la comunidad, fíjate qué interesante, permitió reunir más de 3.000 observaciones de diferentes puntos del país. Luego de un proceso de validación científica, poco más de 1.200 registros fueron incorporados al análisis final por cumplir con los criterios metodológicos y de confiabilidad establecidos por el equipo. A ver, el mapa interactivo, ¿qué es lo que permite? Observar diferencias entre los distintos ecosistemas relevados. Las zonas verdes, por ejemplo, corresponden principalmente a los arroyos de las sierras cordobesas, los ríos andinos alimentados por deshielos y los lagos patagónicos. En el extremo opuesto aparecen las zonas rojas, entre las que se encuentra la cuenca del Río de la Plata, identificada como el sistema lamentablemente más degradado del relevamiento. Le sigue el estuario de Bahía Blanca. Para los investigadores, la experiencia demuestra que la ciencia ciudadana puede convertirse en una herramienta fundamental para conocer el estado de ambientes que son esenciales, ¿no?, para la biodiversidad y el abastecimiento de agua dulce. El objetivo es que la información recopilada sirva también como base para futuras acciones de conservación y gestión ambiental, generando un puente entre el mundo científico, la comunidad y quienes deben tomar decisiones sobre el cuidado de estos ecosistemas, ¿no? Sería realmente una maravilla si se pudiera lograr. Ojalá así sea. 13 minutos para llegar a las 4 de la madrugada. Me parecía realmente algo interesante, y muy, para compartirlo con los amigos, con las amigas de nuestras madrunoches. Aquí la tenemos a Analía de María Grande, hablando del país. Hola, querida Sonia, muy buena madrunoche. Bienvenida, Analía, siempre en sintonía, siempre acompañándonos desde la provincia de Entre Ríos. Es un placer saludarte. Hola, mi corazón, buen día, Sonia, buen martes. Laurito Ferreira, nuestro riojano amigo de González Catán, allí se va sumando también. Por aquí, mi querida Margarita de General Roca. Hacía rato que no nos escribía, Marga. Muy buen día, Sonia bonita. Hermoso programa, divina la música. Yo ando durmiendo más, por eso escribo poco. Adelante con mucho éxito personal y profesional. Abrazotote. Gracias, Marga. Abrazotote también para vos. Me encanta saberte por allí. Hermoso relato, Sonia. Me recordó una frase de un profesor de hotelería. Cuando tú descansas, al menos 5 personas están trabajando. Yo diría son los héroes anónimos. Mario, de San Luis. Claro, con respecto a la historia que comentábamos hace un rato, ¿no? De, la colaboración del actor Steve Buscemi con

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0: Bloquecito de música ciudadana en la Discoteca Nacional con Raúl Verón en la orquesta de Miguel Caló y una milonga de Enrique Franchini, Héctor Stamponi, Homero Expósito, Azabache. Luego cantó Ángel Cárdenas en la formación dirigida por Aníbal Troilo, el tango de Juan Blanco y Julio Caviglioni, La Última. Recién Hugo del Carril y nada más de Juan D'Arienzo y Luis Rubinstein.
1: Hola Sonia, hola operador, buenas noches gente linda de Argentina, soy Guillo de la provincia de San Juan, ya me está dando el sueño, pero lo mismo lo estoy escuchando, saludos Sonia.
0: Guillo, no te me duermas, por favor. Un beso grandote. Qué lindo. Nuestro amigo de San Juan, allí presente. Gracias, gracias, Mario querido. Siempre es un gusto acompañarte. Y quiero darle la bienvenida a Huguito. Hola, reina. Qué placer escucharte en las madruganoches. Aguante la discoteca. Huguito, el sabalero desde Campiñas de Piñero, en la provincia de Santa Fe. Bueno, es un gusto enorme acompañarte. Gracias por elegirnos, Huguito. Y buen día para Javier, que está por allí en Barrial. Espero que te encuentres bien. Gracias por acompañarme siempre. Gracias a vos, Javi. Un abrazo bien, pero bien fuerte. Siempre es un gusto saberte por allí y reencontrarnos en este rinconcito del dial. Estamos a segundos de las 4, se viene en instantes nuestro especial hoy, decíamos, para románticos y románticas, el trío Los Panchos, pero antes hay que informarse con otro romántico, Fernando Pedernera.
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3: Las 4 de la madrugada en la República Argentina. El Poder Ejecutivo designó a Enrique Brown del Corral como subsecretario de Articulación Federal. Mediante el decreto 659/2026, fue nombrado en el Ministerio de Seguridad Nacional con efecto desde el 24 de junio de 2026. Brown del Corral ocupará un cargo clave en la coordinación federal de las políticas de seguridad del país. Tucumán realizará sus elecciones para gobernador el 9 de mayo de 2027. En esos comicios también se elegirán legisladores provinciales, intendentes, concejales y delegados comunales. El gobierno tucumano confirmó que aplicará el decreto de ficha limpia como requisito para quienes aspiren a cargos electivos o funciones en la provincia. El Instituto Nacional de Semillas declaró caducas las propiedades de 5 clones de eucalipto. Mediante la resolución 372/2026, el INACE dejó sin efecto los títulos de propiedad de 5 variedades de la empresa forestadora Tabepicua. La decisión se debe a que la compañía no pagó los aranceles anuales obligatorios. Las 5 variedades ahora pasan al dominio público y pueden ser utilizadas libremente por cualquier productor. En Río Cuarto, La Carlota y La Boulage, provincia de Córdoba, donde escuchan Radio Nacional en AM750 y por la FM100.1, rige una alerta amarilla por tormenta. En la ciudad de Buenos Aires y alrededores, la temperatura en estos momentos es de 14 grados, el cielo está despejado con banco delgado de niebla, la humedad es del 85% y la visibilidad está reducida a 800 metros.
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4:03 en la República Argentina, es el martes 28 de julio de 2026 y por aquí estamos dándole la bienvenida a quienes a partir de este momento se van sumando, vaya uno a saber por qué cuestión al aire de Radio Nacional. Hay espacio para todo el mundo, así que es un placer recibirlos, recibirlas y lógicamente renuevo el agradecimiento a quienes nos vienen acompañando. Desde los primeros minutos de esta jornada con Fabi Codevila, nuestro día 2, y que luego se han quedado siendo parte de la Discoteca Nacional. En esta bienvenida la sumamos a Mónica Lisi, que nos pondrá en el aire a partir de este momento y le dará play a nuestro especial de hoy, ¿no? Con el trío Los Panchos, formado en Nueva York allá por la década del 40, los mexicanos Alfredo Gil, el Güero Gil y José de Jesús Navarro Moreno, conocido como Chucho Navarro, junto al puertorriqueño Herminio Avilés Negrón, cuando deciden unir sus talentos e innovar el género de los tríos, cantando a tres voces y tres guitarras, forman justamente el trío Los Panchos. Luego fue, obviamente, ¿no?, mutando la formación, pero básicamente ellos fueron los iniciadores de la agrupación que hemos elegido hoy para que nos acompañe en el especial de las 4. Obviamente abordan el género del bolero y los vamos a escuchar, en principio como trío y también acompañando artistas como María Marta Serralima, Eddie Gourmet, Giuliola Cinquetti, Javier Solís y nuestra enorme Estela Raval. Así que sin más preámbulos, adelante el especial de hoy con Los Panchos y en el comienzo un bolero de Armando Manzanero. Adoro.

0: Chucho Navarro, Alfredo Gil, Hernando Avilés, el trío Los Panchos. En nuestro especial de hoy los escuchamos en Adoro de Manzanero, con María Marta Serralima en Algo Contigo de Chico Navarro, Amanecí en Tus Brazos, Cenizas con Javier Solís, Cuando Vuelva a Tu Lado con Eddie Gourmet, La Media Vuelta, Se Te Olvida la Mentira con Giuliana Cinquetti, Aquellos Ojos Verdes, Perfidia con Estela Raval, Voy a Perder la Cabeza por Tu Amor con María Marta, Angelitos Negros, En Mi Viejo San Juan también con Javier Solís, Voy a Apagar la Luz, Flores Negras también junto a Eddie Gourmet, La Última Noche, Tú Me Acostumbraste con Estela Raval, Quizás, Quizás, Quizás, Y Volveré con María Marta Serralima y recién en el cierre, La Hiedra de Saverio Seracchini y Vincenzo D'Acquisto. El trío Los Panchos hoy en el especial de la Discoteca Nacional para Románticos y Románticas. Falta un minuto para llegar a las 5. Hacemos una pausa y hay más.
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5: Toda la música, claro que sí, la que querés escuchar, géneros, estilos, años, climas, todo lo que busques siempre aquí en la discoteca te espera, de lunes a viernes de 2 a 6. Gracias enormes a quienes han reaccionado a nuestro especial de hoy, como Violeta desde Salta, con esos boleros no puedo dormir. Esa era la idea, Viole. Excelente el especial, hermosa, me encantaron los boleros. Guille, nuestro amigo de Escobar, allí cerquita de Asunción, en Paraguay. Por aquí, Mauro Rodríguez de Villa Mantero, sos tan generoso. Gracias, gracias de corazón por las cosas lindas que escribís todas las madrugadas. Es un placer acompañarte. Llegamos a las 5, ahora sí, nos informamos y hay más discoteca, dale.
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6: Las 5 de la madruñana en la República Argentina. Karina Milei coordinará acciones ante el posible fenómeno del Niño. La secretaria general de la presidencia se reunirá el 3 de agosto en Resistencia, Chaco, con gobernadores del NEA para preparar un plan conjunto. El objetivo es fortalecer la articulación entre nación y provincias y municipios ante el aumento de precipitaciones e inundaciones en la cuenca del Plata. El fenómeno se genera por el calentamiento del Océano Pacífico y provoca lluvias intensas en Sudamérica. El Gobierno Nacional designó al abogado Matías Axel Manfredi como subsecretario de Relaciones con el Poder Judicial. Mediante el decreto 663/2026, publicado esta madrugada en el Boletín Oficial, fue nombrado en la Secretaría de Justicia del Ministerio homónimo. Manfredi ocupará el cargo de subsecretario de Relaciones con el Poder Judicial y la Comunidad Académica. Detuvieron a la mujer acusada por la muerte de su hija en Villa Gesell. Se trata de Lucía Sosa, de 44 años, acusada por abandono de persona seguido de muerte agravado por el vínculo de su hija de 2 años. La medida fue dispuesta por el fiscal Juan Pablo Calderón, que investiga la muerte de la niña cuando sus padres la llevaron a un centro de salud sin signos vitales. En La Quiaca, provincia de Jujuy, donde escuchan Radio Nacional en AM560 y por la FM92.5, rige una alerta amarilla por vientos. En la ciudad de Buenos Aires y alrededores, temperatura 12 grados 6 décimos, cielo despejado con banco delgado de niebla, humedad 97%, visibilidad reducida a 8 kilómetros.
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Y ahí vamos, agradeciendo estar vivos un día más en la faz de la Tierra, claro que sí, abriéndole la ventana a la vida, agradeciendo al sol, a la luna, a la lluvia, al mar, agradeciendo ese granito de arroz que nos alimenta cada día, agradeciendo agua caliente en la ducha, en estas gélidas jornadas de invierno, agradeciendo que el aquí y ahora nos puede encontrar. Señoras, señores, bienvenidas, bienvenidos. ¡Buen día para todo el mundo! ¡Qué lindo saberlos por allí! ¿Cuántos y cuántas se van sumando los y las del Club de las 5? Aquí hay espacio para todo el mundo. Vaya, por supuesto, el abrazo a quienes se nos vienen acompañando desde los primeros minutos del martes 28 de julio del año 2026. Se celebra el Día Mundial contra la Hepatitis hoy y es en conmemoración del natalicio del científico estadounidense Baruch Blumberg, premio Nobel de Medicina en 1976, quien descubrió el virus de la hepatitis B y creó la vacuna contra esa enfermedad del hígado, ¿sí? Además, se celebra el Día de la Gendarmería Nacional y es en conmemoración de la fecha de 1938, en la que se creó la Fuerza de Seguridad destinada a controlar las zonas de frontera argentinas. Así que Día contra la Hepatitis, Día de la Gendarmería Nacional, hoy 28 de julio. Y además, quiero saludar y desear un muy, pero muy feliz cumpleaños a todos los villeguenses, ¿sí? Allí en el noroeste de la provincia de Buenos Aires está cumpliendo 139 años, el partido de General Villegas. Así que un abrazo bien fuerte, especialmente, claro, a nuestro querido Carlitos Apaolaza. 8 minutos se fueron de las 5 de esta jornada en la que todavía están vigentes algunos alertas. Atención, alerta naranja por nevadas persistentes para la zona cordillerana de Mendoza y Neuquén. Y continúa el alerta amarillo por nevadas en las provincias andinas, hasta Jujuy inclusive. En un ratito nada más nos vamos a dar una vuelta por nuestras ciudades en el país. Vamos a visitar amigos que nos están escuchando en distintos rincones de nuestra patria. ¡Qué lindo sabernos en sintonía en este rinconcito de la noche, en este rinconcito del dial! Por la ciudad de Buenos Aires estamos arrancando el martes con cielo despejado, ¿sí? Hay un banco delgado de niebla que reduce la visibilidad a 8 kilómetros en algunos sectores. La temperatura es de 12 grados 6 décimas, la humedad del 97%, 1.5.4 hectopascales la presión y el viento, no se registra viento justamente en superficie. La máxima prevista para hoy, 16 grados en esta parte del mapa con cielo mayormente nublado. Y el pronóstico es calcado para mañana y pasado, ¿sí? Bajan un poco las mínimas, pero las máximas no superarían los 16 grados. De cara al fin de semana suben algunos graditos, ¿no? Pero bueno, nos vamos a manejar en máximas de 16 por la ciudad de Buenos Aires y alrededores estos días. Ahora, mate en mano, quiero contarles cómo continúa el calendario de pagos de ANSES. Hoy se abonan jubilaciones y pensiones que superen los haberes mínimos a quienes tengan documentos terminados en 6 y 7. También se paga la prestación por desempleo correspondiente al Plan 1 a quienes tengan DNI finalizados en 8 y 9. Vamos dando la bienvenida a los del Club de las 5. ¡Qué lindo! Gastón de Gualeguaychú. Me sumo a los del Club de las 5. Abrazos desde la Perla del Sur entrerriano. Bienvenido, Gastón. Hola, buen día. Ya sumándome al Club de las 5, el Paisa. Fabián de Villa Dolores, allí en la provincia de Córdoba. Nicolás Obadilla, con su mamá Isabel también. Se van sumando por aquí. Muchas gracias por los saludos a mi mamá Amanda. Teco de General Pacheco, buen día hermosa, gracias por la música. Estoy hecho hilachas por la gripe, pero he escuchado todo el programa. Muchas gracias, besos. Y me encantaron los boleros con los panchos. Bueno, me alegra mucho, Teco. Gracias, gracias por sumarte. Gracias por la magia de la música, nos escribe Mirta de Florida. Gracias a vos, mi reina.
Feliz madrunoche, Sonia y equipo en sintonía de la discoteca. Excelente la música. Soy Oscar de Los Ralos, provincia de Tucumán. Besos y cuídate mucho. Gracias, Oscarcito. Te prometo que me cuido. Muy buena la música que están pasando los intérpretes de 10. Amor para la mente y el corazón. Muchas gracias, Juan Manuel de San Miguel de Tucumán. También presente por aquí. Bueno, nuestro amigo cocinero de Villa Langostura, Ricardo. Me mató. Mató mil la discomadruteca. Hace cuánto no escuchaba Los Panchos, Sonia querida. Me encantó. Genia total. Gracias por el especial de hoy. Un placer enorme. Richard, me gusta, ¿eh? Me gusta que lo hayas disfrutado. Hola, compañera del alma. ¿Cómo estás? Yo acá acompañándote como vos lo haces todas las madrunoches, con los que más te necesitan. Esos que solo tienen la compañía de tu voz y no ven la hora de que comience tu programa, para no sentirse solos o solas. Gracias por tu grata compañía. No por nada sos la gran compañera del alma. Gracias. Gracias, Jorge. Qué loco, ¿no? Cuando te quedas sin palabras. Es difícil. Abrazo fuerte. Mauro, nuestro amigo de Villa Mantero, allí en el departamento de Uruguay. Abrazote, Sonia, buena jornada, acá estoy hasta las 6, cuando se rompa el hechizo y nos volvamos calabazas. Un abrazo, nos queda un ratito todavía, Mauro. Gracias, gracias por tu compañía. A todos, a todas, qué lindo saber que se van sumando. Diego, de Gobernador Gregores, allí en la provincia de Santa Cruz. Buena madrunoche, qué bueno volver a escucharte, Sonia. Tremendos los temas de Los Panchos. Me encantó disfrutarlos. Gracias, Dieguito. Un abrazo fuerte para vos. Norberto, nuestro compatriota, amigo desde Israel. Genial tu especial de boleros. Gracias. Me encanta que los hayas disfrutado. Norbert, abrazo para vos también. Y Ezequiel se suma desde el condado de Alto Comedero, allí en la provincia de Jujuy. Buenos días, señora Sonia. Saludos. Abrazo fuerte, Ezequiel. Bienvenido, ¿eh? Será un gustazo acompañarte este ratito hasta las 6. En un ratito les cuento a propósito algo que tiene que ver con la Sole, ¿sí? Soledad Pastoruti le va a poner voz a los Juegos Sudamericanos Santa Fe 2026 con Late el Sur, una pieza compuesta junto a Marcela Morelo y Claudia Brandt. En un ratito les cuento cuándo será justamente este evento, ¿sí? Los Juegos Sudamericanos Santa Fe 2026. Ahora vamos a seguir adelante, disfrutando de lo mejor que tenemos en la Discoteca Nacional, como siempre, además de la compañía, la buena música. Manuel Wirtz, Diego Torres, desde que te vi.

Ahí estaban los Pericos junto a Carlos Vives, versionando a Jaime Ross, Si me voy antes que vos. Antes, Chano, Carnaval Intro, 5 y 23 en la República Argentina, y tengo un beso grande para Elenita Belloso, que nos está escuchando por allí en Viedma, acompañándonos como siempre desde la comarca. Y a propósito, ¿cómo está el clima por Viedma? Bueno, en este momento el cielo está ligeramente nublado. Por allí la temperatura es de 12 grados, se espera una máxima de 16, hoy con cielo mayormente nublado. En Villa Dolores, provincia de Córdoba, el cielo está despejado y la temperatura es de 14 grados 6 décimas, 71 el porcentaje de la humedad, y la máxima para hoy está prevista en 22 grados. Se vienen jornadas agradables por Villa Dolores y alrededores, con máximas de 22, 23, 26 grados estos días. En San Salvador de Jujuy, cielo despejado, 10 grados y medio la temperatura, 53% la humedad y la máxima prevista en 26 grados con cielo algo nublado, indica el pronóstico. En Gualeguaychú, cielo parcialmente nublado, 16.2 la actual, 21 la máxima prevista para hoy. En Tucumán, 13 grados una décima la temperatura, 24 la máxima estimada para este martes con cielo algo nublado. Y por Barreal, provincia de San Juan, cielo algo nublado, 11 grados 2 décimas la temperatura, la humedad 30% y se espera una máxima de 16 grados hoy con cielo parcialmente nublado. Les cuento lo que les debía. Santa Fe, Rosario y Rafaela van a ser entre el 12 y el 26 de septiembre próximos el escenario de un evento multitudinario. Más de 4.000 atletas de 15 países van a participar en los 13.º Juegos Sudamericanos, ¿sí? En la previa y durante cada jornada de competencia, el ritmo y la voz de Soledad Pastorutti van a acompañar a deportistas y público con La Tesur, la canción oficial de la cita deportiva. Lejos de ser solo una pieza musical, fue concebida para destacarse como la banda sonora de las historias que van a marcar el pulso de las competencias y el encuentro entre miles de personas unidas por la pasión deportiva. La canción va a sonar desde la cuenta regresiva hasta la última jornada, impregnando de identidad y emoción a cada ceremonia y, por supuesto, a cada triunfo. La historia de la canción oficial de los Juegos Sudamericanos Santa Fe 2026 no comenzó como un encargo formal, sino como una coincidencia. ¿Por qué? La Sole, junto a Marcela Morelo y a Claudia Brandt, se habían reunido por puro placer a componer sin un objetivo concreto. La propuesta de crear la canción para el evento, bueno, llegó justamente en ese contexto. Incluso contó la Sole que cuando recibió la propuesta se estaban juntando a componer con la Morelo y la Brandt por el solo gusto de hacerlo, sin tener ningún proyecto concreto. Me llegó esta propuesta, las invité a sumarse y sin siquiera pensar que nuestra canción podía ser elegida, nos pusimos manos a la obra. Así que, bueno, habrá que esperar unos meses, un tiempito hasta septiembre, cuando se las empiece a escuchar, ¿sí? A la Sole Pastorutti, junto a la Morelo y a la Brandt, en Late el Sur, la canción oficial de los Juegos Sudamericanos Santa Fe 2026. 5 y 27, beso grande, grande para nuestro queridísimo Oscar Alberto Escobedo, que está por allí en Córdoba Capital, cursando una invitación. Mirá, para que lo tengan en cuenta este fin de semana, el 1 de agosto, ¿sí? A una caminata fotográfica en el Centro Cultural Casona Municipal Casa de las Brujas. Esto es en Córdoba Capital, ¿no? Bueno, se los invita a capturar los secretos y las leyendas de la historia Casa de las Brujas a todos los fotógrafos aficionados. La actividad es libre y gratuita, será de 14 a 16 el próximo sábado 1 de agosto. Insisto, en el Centro Cultural Casona Municipal Casa de las Brujas. Un abrazo bien fuerte y muchas gracias, querido Oscar, por la invitación. Vamos a seguir adelante. Estamos en la cuenta regresiva, ya cerca del final de la Discoteca Nacional, pero siempre hay una canción por compartir. Como lo que siga, con Coti.
Bailemos.

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De milagros que vivimos cada madrunoche cuando nos reencontramos, ¿eh? Ahí lo teníamos a Juanes ya en el cierre de nuestra discoteca de hoy. Una noche contigo, 5:41. ¿Hasta qué llegamos? Espero que hayamos sido una grata compañía. Si no, mañana volvemos a intentarlo. Minutos después de la cero con Fabi Codevila haciendo día 2 en el aire de Radio Nacional para todo el país, aunque el mundo. Y más tarde abriéndonos de par en par las puertas de nuestra discoteca nacional, si Dios quiere, solo si él, y yo sé que va a querer. Quiero agradecerle a Lulú por arrancarnos una sonrisa. Cuando por fin superas el señora de la carnicería, te dice, ¿qué va a llevar, madre? Terrible, terrible, pero más letal es cuando te dice doña. Gracias, Lulú. Un beso grande, grande, grande para vos. Cerramos la discoteca con una sonrisa, con una carcajada, si se quiere. Se quedan con el panorama federal de noticias a partir de las 6, pero antes, nuestro cierre musical. Hoy con los Guasones, de La Plata y con amor, así que espero lo disfruten y mucho. En el comienzo, Reyes de la Noche. Chau, hasta mañana.

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1: Hola, hola, hola. ¿Qué tal? ¿Cómo les va? Muy, pero muy buenos días. Bienvenidos a este panorama de noticias que les acerca toda la información, todo eso que necesitas saber antes de arrancar tu jornada. 6:00 a.m. en punto en la República Argentina y como es costumbre, nosotros iniciamos juntos en AM870, en Radio Nacional Folclórica 98.7 y en las 50 emisoras distribuidas en todo el país. Contándote que en la ciudad autónoma de Buenos Aires la temperatura es de 12 grados 4 décimas, la humedad relativa ambiente 96%. Atención a tener mucha precaución porque en estos momentos hay un banco de niebla importante y esto hace que la visibilidad esté reducida a 8 kilómetros en la hora. La temperatura máxima para este martes 28 de julio es de 16 grados. En un ratito, por supuesto, vamos a ir con el pronóstico extendido y con el pronóstico para las distintas regiones de nuestra República Argentina. Mi nombre es María Fernanda Heras, como siempre, muy bien acompañada con Fernando Pedernera. Buen día, Fer.
2: Muy buenos días, María Fernanda. Muy buenos días para todos.
1: Y como es costumbre, a esta hora de la mañana comenzamos recorriendo las calles.
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2: Al momento no hay registro de incidentes de tránsito ocurridos durante la madrugada con intervención del SAME.
1: Pero atención porque sí hay un incendio en Coghlan en la avenida Ricardo Balbín al 3000 entre Quesada y Superí. Operativo de bomberos, policía y 7 unidades del SAME que constató el deceso de un hombre de aproximadamente 45 años y trasladó a una mujer de 47 años con quemaduras en grave estado al hospital Pirovano. Con ella fue trasladada una nena de 11 años, otra mujer de 96 años tuvo que ser asistida en el lugar.
2: Atención por las neblinas y bancos de niebla matinales que reducen la visibilidad. Se recomienda circular con precaución, encender los faros antinieblas y aumentar la distancia entre vehículos. No usar balizas porque significan detención y esto mueve a confusiones que pueden provocar incidentes.
1: Y nos vamos a recorrer los accesos y las autopistas contándote cómo está el estado de los mismos en estos momentos. Es normal, aunque un poco más lento sobre los puentes Pueyrredón, la Noria y Alsina, en la autopista Buenos Aires-La Plata, Richeri, 25 de Mayo, Delepiane, Lugones, Cantilo, Cámpora, Ilia, autopista 9 de Julio, Perito Moreno, Camino del Buen Aire, autopista del Oeste, Panamericana y Avenida General Paz. Por salida de vía y vuelco de un camión, un gran cargamento de piedras en la ruta 205. Hay restricciones en el kilómetro 269.
2: Pasamos a revisar los servicios. Trenes, los ramales Tigre, Mitre y José León Suárez de la línea Mitre circulan a horario.
1: En la línea Roca, los ramales La Plata, Gleu, Cañuelas y Ezeiza corren dentro de los cronogramas previstos. La línea Belgrano Sur, ramal González Catán con demoras.
2: También están operando a horario las líneas Belgrano Norte, Urquiza, San Martín y Sarmiento.
1: ¿Y qué está pasando con el subte y el premetro? También te lo contamos. Comenzaron a operar de acuerdo con los cronogramas previstos.
2: En el Aeropuerto Internacional de Ezeiza y el Aeroparque Metropolitano Jorge Newbery, la operatividad en estos momentos es normal.
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1: Y los invitamos a recorrer toda la República a través del pronóstico por las distintas regiones en este martes 28 de julio del 2026.
2: Comenzamos con el NOA, Salta, Jujuy, Tucumán, Catamarca, La Rioja, Santiago del Estero, nubosidad variable con probables lluvias aisladas en el este, mínimas entre 8 y 12 grados, máximas de 20 a 25 grados. Vientos moderados del norte.
1: En el NEA, Misiones, Corrientes, Chaco, Formosa, inestable con tormentas aisladas y precipitaciones, mínimas de 12 a 16 grados, máxima de 22 a 28 grados con alta humedad.
2: Cuyo, Mendoza, San Juan, San Luis, parcialmente nublado con posible sonda en precordillera. Mínimas entre 5 y 10 grados o máximas de 18 a 23 grados, nevadas en cordillera.
1: En el centro de la República Argentina, Córdoba, Santa Fe, Entre Ríos, Buenos Aires, La Pampa y Amba, nubosidad variable con algunas lluvias débiles en el norte. Mínimas de 8 a 12 grados, máximas de 16 a 20 grados con vientos del sur.
2: Patagonia, Río Negro, Neuquén, Chubut, Santa Cruz, Tierra del Fuego, frío con nevadas en cordillera y algunos sectores costeros, mínimas entre 2 grados bajo cero y 5 grados, máximas de 8 a 12 grados con vientos fuertes.
1: En el sector antártico argentino e islas del Atlántico Sur, muy frío con nevadas y vientos intensos, temperaturas bajo cero con sensación térmica extrema.
2: Y a las 6:05 vamos a repasar el cronograma de pagos del ANSES para hoy.
1: Las jubilaciones y pensiones que superen el haber mínimo se estarán pagando a los beneficiarios con documentos terminados en 6 y 7.
2: Las asignaciones de pago único, matrimonio, adopción y nacimiento, segunda quincena, se abonarán a beneficiarios con todas las terminaciones de documento.
1: Las asignaciones familiares y pensiones no contributivas podrán ser cobradas por titulares de beneficios con todos los finales de documentos.
2: Y la prestación por desempleo Plan 2 se pagará a beneficiarios con documentos terminados en 8 y 9.
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1: Seis de la mañana, 6 minutos en la República Argentina y ya iniciamos con bastante información en este panorama federal de noticias. Te reiteramos, vos que recién estás sintonizando la radio, que la temperatura en la ciudad de Buenos Aires es de 12 grados 4 décimas, la humedad relativa ambiente 96%, el cielo está ligeramente nublado, pero con banco delgado de niebla, que esto dificulta la visibilidad. En estos momentos a 8 kilómetros en la hora. Cuando son las 6 de la mañana, 7 minutos, comenzamos a desarrollar las principales noticias.
2: La titular del FMI visita hoy el complejo de Vaca Muerta.
1: En su gira en nuestro país, Kristalina Georgieva destacó los avances del programa económico del gobierno y aseguró que a raíz de los buenos resultados, Argentina no requerirá mayor financiamiento a futuro.
2: Durante una conferencia de prensa junto al ministro de Economía, Luis Caputo, la titular del organismo resaltó la baja de inflación, el equilibrio fiscal y la acumulación de reservas como principales logros desde 2023.
1: Compartimos la palabra del ministro de Economía.
3: Vamos a ir a visitar Vaca Muerta ya, y eso a ella le interesa particularmente porque es energía renovable y demás, y a ella todo como se está desarrollando, ha escuchado tanto de Vaca Muerta que quiere verlo con sus propios ojos.
2: La funcionaria se reunió luego con el presidente Javier Milei, a quien agradeció el debate productivo.
1: Y en este caso compartimos la palabra del titular del FMI.
4: La inflación ha disminuido del 210% a un aproximado de 30% hoy en día. La acumulación de reservas y la razón por la que no estoy preocupada por la posición externa de Argentina ha sido fuerte consistentemente. El Banco Central de Argentina, desde el comienzo hasta el día de hoy, ha adquirido 30 millones de dólares, y esto ha superado la meta del programa, y anticipamos que va a fortalecer las reservas de acá en adelante. La confianza del mercado ha regresado.
1: 6 de la mañana, 9 minutos en la República Argentina. Atención, que en estos momentos se está registrando el incendio de un automóvil en la calle Migueletes al 1900 en el barrio porteño de Belgrano. Están trabajando bomberos y el SAME en el lugar.
2: La presión tributaria sería la más baja en 20 años.
1: El informe del Instituto Argentino de Análisis Fiscal proyectó que en el 2026 la presión tributaria nacional alcanzará su nivel más bajo desde el 2006, impulsada principalmente por la reducción de las retenciones a las exportaciones y la eliminación del impuesto país.
2: El estudio estima que la carga impositiva caerá del 22,6% del PBI en 2023 al 20,8% en 2026, en línea con el programa económico del gobierno y las metas acordadas con el Fondo Monetario Internacional.
1: El presidente de la Sociedad Rural, Nicolás Pino, destacó lo virtuoso de quitar presión impositiva.
5: Desde que el gobierno actual, después de muchas charlas y mucha negociación, empezó a quitar retenciones a muchas producciones y a bajar a otras, al campo se le dejaron de quitar 6.000 millones, que automáticamente ¿a dónde van? A mayor producción, a comprar un tractor, a mejorar la infraestructura de los campos, o sea, lo virtuoso de sacar presión impositiva. Bueno, ojalá que la minería, el petróleo, el gas, la energía, empiece a mover más rápido para que se busque un sistema que tiene que ser igualitario para todos.
1: Conferencia de prensa del vocero presidencial.
2: Adrián Rabier ofrecerá este martes una nueva conferencia de prensa a los periodistas acreditados en Casa Rosada.
1: Será desde las 11 de la mañana en la sala de conferencias ubicada en el primer piso de Balcarce 50.
2: Tucumán fijó fecha para sus elecciones.
1: Las elecciones para gobernador en Tucumán se van a realizar el 9 de mayo del año 2027.
2: Estos comicios también elegirán legisladores provinciales, intendentes, concejales y delegados comunales.
1: Nos amplía este tema desde Radio Nacional Tucumán, Guido Ferreira.
6: Osvaldo Caldo confirmó que las elecciones provinciales en Tucumán serán el 9 de mayo de 2027. El gobernador tucumano firmó el decreto de convocatoria y aseguró que la fecha respeta el calendario aplicado en los comicios de 2019 y 2023, por lo que descartó que se trate de un adelantamiento electoral. En esa jornada, los tucumanos elegirán gobernador y vicegobernador, legisladores, intendentes, concejales y los 93 delegados comunales. Caldo destacó, además, que por primera vez el decreto incorpora la ley de ficha limpia que establece a requisitos para quienes aspiren a cargos electivos y funciones públicas.
1: Policiales. Detuvieron a la mujer acusada por la muerte de su hija en Villa Gesell.
2: Se trata de Lucía Sosa, de 44 años, acusada por abandono de persona seguido de muerte, agravado por el vínculo de su hija de 2 años.
1: La medida fue dispuesta por el fiscal Juan Pablo Calderón, que investiga la muerte de la niña ocurrida el 21 de julio pasado, cuando sus padres la llevaron a un centro de salud sin signos vitales.
2: La mujer había sido juzgada en 2018 por la muerte de su hija de 11 meses, fallecida en 2016 en Mar del Plata. En el juicio también se analizó el fallecimiento de otra de sus hijas, una bebé de 6 meses que había muerto en 2013.
1: Tanto ella como su entonces pareja permanecieron prófugos varios días antes de entregarse y estuvieron detenidos casi 2 años.
2: Más información del caso con nuestra especialista en temas policiales, Andrea Valdivieso.
7: A una semana del fallecimiento de Isabela, su beba de casi 3 años, Lucía Sosa fue detenida en Villa Gesell por disposición de la Unidad Fiscal de Instrucción Descentralizada 6 del Departamento Judicial de Dolores a cargo del fiscal Juan Pablo Calderón. La acusación es por abandono de persona seguido de muerte agravado por el vínculo, la cual puede virar a homicidio calificado si se conocen los complementarios de la autopsia y se agrava la situación procesal, teniendo en cuenta también la investigación que la tuvo acusada de matar a otras 2 de sus hijas de pocos meses de vida en Mar del Plata. Lucía Sosa quedó alejada en una dependencia policial a disposición del juzgado y de la fiscalía intervinientes, mientras se realizó el secuestro de elementos de su casa tras un nuevo allanamiento. Por su parte, José Aguirre, de 53 años, pareja de Sosa y progenitor de la nena muerta, dijo creer que se trató de un accidente porque él encontró a su hija tendida en la cama al regresar de trabajar, que le tomó el pulso y que no sintió los latidos. En tanto, afirmó que desconocía por completo los antecedentes judiciales de Lucía Sosa. Por último, hoy deberá concurrir a una entrevista en Cámara Gesell junto al otro de los hijos que comparte con Lucía, quien tiene 4 años.
2: Moody's mejoró la calificación de 5 empresas argentinas.
1: La Agencia de Riesgo Internacional extendió a compañías del sector privado la mejora aplicada recientemente sobre la deuda soberana del país.
2: El ajuste positivo alcanzó a las firmas estratégicas como Transportadora del Gas del Sur, TGS, Aeropuertos Argentina 2000, GNEIA, YPF, Luz y también a EDEMSA.
1: La calificadora destacó que el superávit fiscal y la desaceleración de la inflación permitieron consolidar condiciones operativas mucho más favorables en el mercado local.
2: La cordillera mendocina sufre un temporal histórico de nieve.
1: El paso internacional Cristo Redentor cumple 12 días inhabilitado tras acumulación que alcanzaron los 3 metros de altura de nieve.
2: Las cuadrillas de Vialidad Nacional despliegan maquinarias en la ruta 7 para despejar el camino antes de la llegada de un nuevo frente frío.
1: Por la nieve en los pasos cordilleranos, más de 2.000 camiones siguen varados en Mendoza y Neuquén.
2: Más información con Ernesto Arriaga.
8: Continúa totalmente cortado el paso internacional Cristo Redentor en la ruta 7 Mendoza, desde Upayata hacia las cuevas y Chile. Por favor, pernoctar en los lugares habilitados por Vialidad y Gendarmería Nacional. Por otra parte, el paso internacional Calabaza-Moré va a abrir hoy a las 9 de la mañana en la ruta 231 desde Villa Angostura, Osornos, Chile. Y se espera la habilitación después de las 9 de la mañana del paso Pino Hachado en el norte de Neuquén.
2: Por otra parte, en Bariloche, la municipalidad declaró la emergencia climática.
1: Las autoridades recomendaron evitar la circulación de vehículos particulares y limitar los desplazamientos exclusivamente a situaciones de necesidad o emergencia.
2: Pese a las complicaciones operativas en los cruces fronterizos, los centros turísticos prevén una temporada invernal de ocupación récord.
1: Más información con Rolando Brizuela desde Radio Nacional Mendoza.
9: Nevada histórica en alta montaña. Ya son más de 100 los evacuados. El sistema integrado Cristo Redentor continúa cerrado hasta nuevo aviso. Actualmente hay nieve ligera en la alta cordillera y los pronósticos son hasta el 3 de agosto inclusive. La Coordinación de Gendarmería Nacional informa que desde el 4 de agosto y quizás por varios días mejoran las condiciones climáticas sin nevadas.
2: Karina Milei coordinará las acciones por el fenómeno El Niño.
1: La secretaria general de la presidencia se reunirá el próximo 3 de agosto en Resistencia Chaco con gobernadores del Nordeste para abordar la problemática por el probable desarrollo del fenómeno climático.
2: La intención del encuentro es desarrollar un plan a fin de fortalecer la articulación entre nación, provincias y municipios y enfrentar emergencias vinculadas al aumento de precipitaciones en la Cuenca del Plata.
1: El fenómeno climático se produce por un calentamiento del Océano Pacífico Ecuatorial, lo que provoca lluvias intensas e inundaciones en Sudamérica y, como contrapartida, sequías en África y Australia.
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1: Actualizamos los datos del tiempo en la Ciudad Autónoma de Buenos Aires y repasamos los próximos días, cómo vienen a nivel climático, a nivel tiempo. En estos momentos la temperatura 12 grados 5 décimas. La humedad relativa ambiente 97%, cielo despejado pero con intensa niebla, reducida la visibilidad a 6 kilómetros en la hora. La máxima para hoy de 16 grados con cielo mayormente nublado. ¿Qué pasará los próximos días? El miércoles una mínima de 10, una máxima de 15 con cielo parcialmente nublado. Jueves mínima de 9, máxima de 16 con cielo parcialmente nublado. Y el viernes, atención, que comenzamos con una linda jornada con una mínima de 13 grados, máxima de 18, pero por la tarde comienzan las tormentas.
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2: La FIFA homenajeó a Nicolás Otamendi tras anunciar su retiro de la selección argentina.
1: La información con Fabián Pomelo Codevila.
10: Gracias. Quedan ecos, resabios del Mundial todavía, información que tiene que ver con la última cita mundialista. Y uno sabe, de hecho es de público conocimiento, el propio jugador lo expresó, Nicolás Otamendi se retiró de la selección argentina, un proceso exitosísimo del hoy capitán de River, con 2 Copas Américas obtenidas, una finalísima, la Copa del Mundo en Qatar 2022 y el subcampeonato en el último Mundial. Quien se acordó de él, quien emitió un comunicado al respecto, quien le dedicó unas palabras a Nico Otamendi es el presidente de la FIFA, Gianni Infantino. El máximo dirigente aprovechó sus redes sociales para hablar sobre el actual defensor de River y su rol en la selección argentina y de Otamendi y de la selección y de este proceso. Gianni Infantino dijo lo siguiente: felicitaciones por una excepcional carrera internacional, ganador de la Copa Mundial FIFA 2022, finalista de este nuevo Mundial 2026, 139 participaciones con la Celeste y Blanca, uno de los jugadores con más partidos con la Argentina, y tu liderazgo y tu determinación han contribuido a forjar una extraordinaria era para tu selección nacional. Escribió Infantino en Instagram, acompañado de fotos de el zaguero en diferentes certámenes internacionales. Y concluyó con un gracias por los momentos inolvidables que has regalado a los aficionados al fútbol de todo el mundo mientras representabas con orgullo a la Argentina. Te deseo mucho éxito en tu próxima etapa. Y recordamos las recientes palabras de Nicolás Otamendi con respecto a esta selección de la que acaba de irse y del futuro de dicha selección. Lo recordamos.
11: Bueno, obviamente que es un sabor amargo porque bueno, no se consiguió el objetivo, que era ganar la Copa del Mundo. Creo que España fue un merecedor ganador, somos conscientes de eso. Tenemos que, bueno, felicitarlo. Nada más, creo que la selección generó en el argentino algo que, bueno, a nosotros no era una... como nafta para nosotros, tener a cada argentino ilusionado, intentando siempre apoyarnos de cualquier parte del mundo. Somos conscientes de eso, en las redes sociales nos hacen llegar todos los mensajes y nada, creo que eternamente agradecido a la Argentina, porque bueno, intentamos hasta el final, nos faltó el último paso, no se dio, y bueno, ahora los chicos que quedan, apoyarlos, soy un argentino más que va a alentar por ellos, y bueno, ojalá que sigan dándonos alegría, ¿no?
10: Hasta ahí la palabra de Nico Otamendi y esta despedida que le brindó Gianni Infantino. En cuanto a quien fue el árbitro de la final entre Argentina y España, y para seguir alimentando teorías conspirativas en el ingenio popular de los hinchas argentinos, el árbitro esloveno Slavko Vincic, que el 19 de julio dirigió la final, ha terminado su carrera profesional, lo informó en el día de ayer la Federación Eslovena de Fútbol. Una semana después de la final de la Copa del Mundo en Estados Unidos, Slavko Vincic ha puesto fin oficialmente a su histórica carrera arbitral en la cima de este deporte, señaló la NZS. Según la Federación del Pequeño País Adriático, con dirigir la final mundialista, el árbitro de 46 años consolidó su estatus como uno de los mejores árbitros de la historia. Además, recuerda que para coronar su temporada de despedida, la Federación Internacional de Historia Estadística del Fútbol lo proclamó el mejor árbitro del Mundial en esta última cita mundialista. Y para concluir definitivamente con el Mundial, Sidney López Cabral, autor de un golazo ante Argentina, ganó el premio al mejor gol del Mundial. El jugador de Cabo Verde había empatado 2-2 el duelo de 16avos de final con un derechazo que se clavó en el ángulo del Dibu Martínez después de una gran jugada. Y FIFA lo dio a conocer como el triunfador. Esto fue este lunes y de esta manera galardonó al africano.
2: Y ahora vamos a presentar las efemérides del día en la voz de Magdalena Arnú.
12: Hoy, martes 28 de julio, recordamos el día de 1821 en que José de San Martín proclamó la independencia del Perú. En Lima, numerosos monumentos, nombres de avenidas y parques rememoran este gesto, tal como lo hacía saber hace casi 80 años un noticiero cinematográfico de aquel país que también honraba al prócer.
13: Los peruanos, no olvidamos a los que organizó la expedición libertadora, proclamó la independencia, dio bandera a la patria, aprobó su himno nacional, organizó el estatuto provisorio, formó los primeros cuadros del ejército patriota, galvanizó el espíritu de la libertad, fundó la más alta condecoración peruana, la Orden del Sol, y declinó, generoso y desinteresado, el poder, siendo en Guayaquil el caballero de la historia, al dejar el camino de la gloria a Simón Bolívar.
12: Y un 28 de julio de 1865 arribaron los primeros colonos galeses a Puerto Madryn. Eran en total 153 personas, entre hombres, mujeres y niños, que habían partido de Liverpool en el barco Mimosa. El objetivo era instalar una colonia agrícola-ganadera a las orillas del río Chubut, que les permitiese conservar su lengua, sus tradiciones y su fe. De ahí que erigiesen con el tiempo unas 16 capillas, centro de la vida social y religiosa, donde habrá hoy, como todos los años, encuentros y festejos.
14: La mayoría de las capillas, el 28 de julio, sirven en Tegales, así que el hijo o el nieto lleva a su abuela o a su mamá, se juntan y charlan y conversan. Es muy hermoso verlos, recordar viejas épocas, compartir las diferentes generaciones para ese papá o esa abuela. Es muy emotivo.
12: Era la voz de Marcia Lloyd-Jones, maestra jubilada, descendiente de galeses por los cuatro costados y dueña del emprendimiento Mona Luisa, un servicio de té galés a domicilio. El espacio de arte Esteban Ferreira, de Rawson, por su parte, le dedica al aniversario la muestra 28 del 28. La palabra de Patricia Lorenzo Harris, coordinadora de Patrimonio Histórico y Museos de la Ciudad.
15: Esta muestra de fotografías están relacionadas con personajes, hechos históricos, distintos símbolos que nos hablan de este acontecimiento histórico tan importante para nuestra ciudad y para la provincia toda.
12: Y también hoy, lunes 28 de julio, recordamos el nacimiento en 1903 de la escritora Silvina Ocampo. Se la considera una de las voces más originales de la literatura argentina, cuya fama resultó opacada por figuras más mediáticas, como la de su hermana Victoria Ocampo, la de su marido Adolfo Bioy Casares o su amigo Jorge Luis Borges. Adriana Mancini es profesora de literatura argentina en la Universidad de Buenos Aires y especialista en su narrativa, y nos recomiendo leer la antología La Furia, donde la escritora fija su propia voz.
16: Ahí es donde se concentra y se condensan ese estilo tan atractivo, sorprendente. Temas que ella elige no tiene ningún tipo de contención. Perversos en su inocencia, redimidos por la infancia. También un grupo social carente de dinero, socialmente desplazado. Ella encuentra el tono de voz perfecto, sin ser imitado, ese tono que solo encuentran los grandes escritores para presentar sus personajes.
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12: Y también conmemoramos la muerte en 1955 del sanjuanino Buenaventura Luna. Fue periodista, músico, compositor, poeta, libretista, conductor de radio y político. Entre sus obras musicales figuran Allá en el Quinto Cuartel, La Zamba Triste, Puentecito de mi Río, Vallecito y Zamba de las Tolderías.
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1: Seis de la mañana, 27 minutos en la República Argentina. Actualizamos información que tiene que ver con el tránsito. Los bomberos finalmente pudieron apagar el incendio de un automóvil en la calle Migueletes al 1900 en el barrio porteño de Belgrano. El tránsito, no obstante, sigue cortado en el lugar. Y vamos con otra información muy importante, un gran incendio en Chilecito, en las sierras de La Rioja, que ya consumió 900 hectáreas en solo un día. El fuego comenzó cerca del paraje La Yaretá y mantiene un alto nivel de gravedad. Los brigadistas indicaron que las condiciones no son favorables y que la situación aún no está controlada. El humo alcanzó zonas urbanas y hay alertas por vientos. El foco ígneo habría tenido lugar en el paraje La Yaretá, cerca de la ruta 40, y con el transcurrir de las horas el fuego trepó por encima de los 2.800 metros sobre el nivel del mar y el humo ya afecta la zona urbana de Chilecito.
2: Y a propósito de estas alertas que se están dando en la zona del noroeste argentino puntualmente, tenemos que decir que se actualizó el sistema de alerta temprana del Servicio Meteorológico Nacional y para la provincia de La Rioja, lo que sería la franja norte a sur, central y occidental, hay alerta amarilla por viento sonda. En cuanto al noroeste de San Juan, hay alerta amarilla por viento, lo mismo que para la región occidental de las provincias de Jujuy y de Salta. Digamos también que hay alerta por tormentas en centro-sur. sur de la provincia de Misiones, en la provincia de Corrientes y en el noreste de la provincia de Entre Ríos. En cuanto a la cordillera del sur de San Juan, de Mendoza y de Neuquén, el alerta amarillo es por nevadas. Lo mismo que para el centro oeste de la provincia de Río Negro, y hay alerta amarilla por tormentas para el sur de Córdoba y norte de La Pampa.
1: Ampliamos más información en relación con el tránsito. Ruta 9 que une Rosario con Córdoba. Atención, porque la visibilidad está reducida por niebla. Máxima precaución. Momento de repasar los principales títulos.
2: La titular del FMI visita hoy el complejo de Vaca Muerta.
1: Tucumán fijó la fecha para sus elecciones.
2: Detuvieron a la mujer acusada por la muerte de su hija en Villa Gesell.
1: La cordillera mendocina sufre un temporal histórico de nieve.
2: Karina Milei coordinará las acciones por el fenómeno El Niño.
1: La FIFA homenajeó a Nicolás Otamendi tras anunciar su retiro de la selección argentina de fútbol.
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5: Desde la mañana, 32 minutos en la República Argentina. Nos quedamos hasta las 7 de la mañana, por supuesto, acercándote toda la información que necesitas y que mereces a esta hora de la jornada. 12 grados 5 décimas es la temperatura en la ciudad de Buenos Aires. El cielo está despejado, pero con neblina. Neblina intensa que reduce la visibilidad a 6 kilómetros en la hora. La humedad relativa ambiente está muy alta, 97%. Y la temperatura máxima para esta jornada de martes será de 16 grados.
6: El presidente Javier Milei asistirá a la asunción de Keiko Fujimori.
5: El mandatario asistirá hoy al mediodía a la ceremonia de jura y toma de mando supremo de la presidenta del Perú, Keiko Fujimori.
6: Por la tarde será galardonado con el doctorado honoris causa en la Universidad San Martín de Porres.
5: Previo al traspaso de mando presidencial que se va a desarrollar en la sede del Congreso peruano, el presidente argentino mantendrá una reunión bilateral con Fujimori.
6: En la ceremonia de entrega del reconocimiento que le harán las autoridades de la Universidad San Martín de Porres a las 16, el mandatario argentino ofrecerá unas palabras de agradecimiento.
5: Por otra parte, un día antes de asumir el gobierno, Keiko Fujimori oficializó la designación del economista y consultor Elmer Cuba como ministro de Economía y Finanzas.
7: El Ministerio de Economía y Finanzas estará a cargo del señor Elmer Cuba, uno de los economistas más reconocidos e influyentes del país, especialista en macroeconomía y política económica. Ha sido director del Banco Central de Reserva, de OCINER, y de Indecopi, con una amplia trayectoria como académico, investigador, consultor de organismos internacionales, y llega al gobierno con una misión clara: devolverle estabilidad, confianza y crecimiento a nuestra economía.
6: The Washington Post volvió a destacar los resultados de la economía de Javier Milei.
5: En una nota editorial, el medio estadounidense ponderó que el renacimiento del libre mercado de Argentina continúa mejorando las perspectivas económicas del país y los inversores lo están notando.
6: Para el consejo editorial, el mensaje de las agencias calificadoras que las reformas orientadas al mercado del presidente Milei están funcionando.
5: Recordó que cuando Milei asumió el gobierno, Argentina era considerado uno de los riesgos de incumplimientos peligrosamente alto, y en menos de 3 años el país dejó atrás su calificación de alto nivel de dificultad y ya no figura entre las deudas más riesgosas del mercado global.
6: Asimismo, destacó que Milei convirtió la lucha contra la inflación en su máxima prioridad.
5: Se reanuda hoy el juicio por la desaparición de Loan tras la feria judicial.
6: Luego de un mes de debate, 9 audiencias en las que comparecieron 19 testigos, el tribunal volverá a reunirse. en el Escuadrón 48 de Gendarmería Nacional para escuchar a cuatro nuevos declarantes.
5: Entre ellos, un policía que participó de las primeras horas de la búsqueda y un suboficial que recibió el primer aviso sobre la desaparición del niño.
6: El 13 de junio de 2024, Loan Danilo Peña fue visto por última vez en la localidad correntina de 9 de julio, luego de un almuerzo familiar realizado en la casa de su abuela Catalina.
5: Dos años después de su desaparición, su paradero continúa siendo un misterio mientras la investigación judicial intenta esclarecer qué ocurrió con el niño.
6: El Senado convocó audiencias públicas para tratar 29 pliegos judiciales.
5: Las postulaciones enviadas por el Poder Ejecutivo para jueces, fiscales, defensores públicos y camaristas serán analizadas el 12 y 13 de agosto en la Comisión de Acuerdos.
6: Según el aviso publicado este lunes en el Boletín Oficial, las preguntas y observaciones sobre calidades y méritos de los postulantes podrán presentarse entre el 28 de julio y el 3 de agosto, de acuerdo con el reglamento del Senado.
0: Salud.
5: Residencias médicas, ya están los resultados de los exámenes.
6: Los detalles con Diana Costanzo.
8: El Ministerio de Salud publicó los resultados del examen integrado 2026 para el ingreso a residencias básicas médicas, no médicas y posbásicas. Los más de 3.900 profesionales que participaron de la evaluación ya pueden consultar la calificación obtenida en la página web. A partir de las notas se conformará el orden de mérito. Este listado determinará quiénes tienen prioridad para la elección de cargos y para la asignación de plazas para las becas de formación.
6: Tiroteo en un festival de Seattle.
5: Tres personas murieron y otras cinco resultaron heridas en un tiroteo ocurrido durante el festival gastronómico Beatles of Seattle, cerca de la aguja espacial.
6: La policía pidió evitar el Seattle Center y la alcaldesa, Carrie Wilson, confirmó que una persona había sido detenida.
5: Los bomberos atendieron a personas en el lugar, entre ellas a un niño de 2 años, y trasladaron a otra en estado crítico a un hospital.
6: El guitarrista de los Rolling Stones tocará por primera vez en la Argentina como solista.
5: Ronnie Wood regresará al país para ofrecer su primer concierto solista en el país el próximo 6 de noviembre en el estadio Movistar Arena.
6: Al frente de Ronnie Wood and His Band y con la cantante irlandesa Imelda May como artista invitada, el mítico guitarrista de los Rolling Stones llegará a la Argentina con su gira Fearless Anthology 1965-2025.
5: Cuarenta personas se intoxicaron en un almuerzo solidario en Coronel Pringles.
6: Un grupo de vecinos organizó una comida a beneficio para cubrir los gastos del tratamiento médico de una beba en Bahía Blanca.
5: Las personas que consumieron el menú sufrieron síntomas de malestar digestivo y las autoridades investigan un brote de salmonasis.
6: La campaña había sido organizada por familiares y amigos de la niña con la colaboración de la agrupación solidaria Elementos de Carretera de Coronel Pringles.
5: El objetivo era reunir fondos para afrontar los viajes semanales que la beba debe realizar a Bahía Blanca y que su familia no cuenta con obra social.
6: El USAT 1 ya inició su camino hacia el espacio.
5: Recibimos un informe de Diana Costanzo.
8: El satélite argentino USAT 1 ya se encuentra en España, escala previa a su lanzamiento desde Estados Unidos en octubre. Fue la base tecnológica para el desarrollo del satélite Atenea. Por Radio Nacional, el decano de la Facultad de Ingeniería de la Universidad Nacional de La Plata, Marcos Actis, se refirió a sus características.
9: Es un satélite, un CubeSat, de 3 cubos, con un mensón de 10 por 10 centímetros, fue fabricado totalmente en Argentina, que lleva un GPS desarrollado también en la universidad, que voló en varias misiones de CONAI y ahora se está perfeccionando, y es el homólogo que va a volar también en Sabia Mar.
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5: 6 de la mañana, 40 minutos en la República Argentina. Atención, continuamos brindándoles información del tránsito. Un choque de un auto contra un Walray en autopista 25 de mayo, altura Jujuy, mano al centro, precaución, y ya comienza a haber dificultades para los ingresos.
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6: Más de 170 hectáreas afectadas por los incendios en España.
5: El foco más grave es el que continúa activo en el centro de la península.
6: Los incendios en total afectan a más de 92.000 personas de las provincias de Ávila, Toledo y de la Comunidad de Madrid. Unas 63.000 de esas personas sigue desalojadas.
5: A la lista de municipios evacuados se sumó la localidad madrileña de Valdemaqueda.
6: Además, el incendio en Castellón arrasa ya 7.200 hectáreas y forzó el desalojo de unas 16.000 personas.
5: Compartimos los testimonios de los afectados.
10: Fue una locura con los coches, para arriba, para abajo. Parecía el apocalipsis. Pues es que no sé, es que no hay palabras para esto. No sabemos si cuando lleguemos al pueblo vamos a tener media casa quemada, la vamos a tener bien, no vamos a tener casa, toda la ropa, todos los recuerdos.
11: No, yo no había visto un fuego tan fuerte como este nunca. Lo he visto un fuego fuerte, pero
12: por la tele y eso, pero así como ahora aquí, lo que tenemos aquí es una barbaridad. Y no quiero decir nada lo que hay en Madrid, pobrecito, está tan pedo aún.
13: Claro, lo, entre el nerviosismo, los vecinos sal, que la policía gritando, que esto y lo otro, que lo básico, ¿sabes? Dos, tres mudas de ropa, los básicos medicamentos en mi caso y dinero en efectivo y salir.
14: Pues no duermo por la noche. No duermo, no puedo dormir. Esto es un recuerdo horroroso. Esto es lo peor que te puede pasar en la vida.
6: Encuentro clave de Trump y Netanyahu para el futuro de Medio Oriente.
5: Si bien se trata de la octava conversación que mantendrán ambos mandatarios, el encuentro se llevará a cabo en Washington. Será el primero tras el inicio del ataque conjunto a territorio iraní a fines de febrero pasado.
6: El jefe de gobierno israelí remarcó que viaja para abordar la agenda de seguridad y rechazará de plano la presión de Estados Unidos para retirar tropas de Siria, Líbano y Gaza.
5: La cumbre coincide además con una pausa en las hostilidades directas entre Washington y Teherán para intentar avanzar en las negociaciones de un nuevo acuerdo diplomático.
0: Provincias.
6: Por las intensas nevadas registradas desde el viernes, Bariloche declaró la emergencia climática.
5: El Consejo Escolar de Río Negro aplazó la vuelta a clases prevista para este lunes y el menor movimiento en las calles permitió normalizar el tránsito y los servicios de la ciudad.
6: Las autoridades de Santa Cruz también suspendieron el retorno a las aulas.
5: Desde Radio Nacional, Calafate nos amplía la información Marcelo Del Buono.
15: El Consejo Provincial de Educación postergó la vuelta a las aulas en toda la provincia tras el receso invernal para los días lunes 27, martes 28 y miércoles 29. La decisión se basó en un informe de Protección Civil frente a las intensas nevadas, la formación de hielo y las bajas temperaturas registradas en la región. Los alumnos no asisten de forma presencial, los docentes mantienen la actividad de manera virtual. Si las condiciones meteorológicas mejoran, el regreso presencial a las aulas está previsto para el jueves 30 de julio.
6: En Tierra del Fuego, en tanto, la temperatura llegó a los 15 grados bajo cero en pleno temporal de nieve.
5: Más información desde Río Grande con María Eugenia Duré.
16: Río Grande volvió a ser la ciudad más fría del país, registró una sensación térmica de 14 grados bajo cero. El Servicio Meteorológico Nacional ubicó este lunes a Río Grande en el primer lugar del ranking nacional de temperaturas mínimas, mientras que Ushuaia apareció entre las cuatro ciudades más frías del país. Así lo explicó al aire de Radio Nacional Marcelo Sosa, meteorólogo de la ciudad de Ushuaia.
17: Estamos teniendo temperaturas muy bajo cero en toda la provincia y esto va a continuar. Las altas presiones son muy más fuertes que las bajas presiones. Estas altas presiones de cielos despejados generan una sensación térmica con unas temperaturas mucho más bajo cero en horas de la noche y madrugada, y la leve brisa que se produce en la Patagonia, que es habitual, se generan sensaciones térmicas mucho más abajo de las temperaturas que son bajo cero, ¿no?
6: Por el sonda suspenden las clases en varios departamentos de San Juan.
5: La medida tiene carácter preventivo y alcanza a todos los niveles y modalidades.
6: La información con Claudia Cabrera desde Radio Nacional San Juan.
18: Continúa vigente el alerta meteorológico con presencia de viento sonda en la provincia de San Juan. De acuerdo a lo que ha determinado la Dirección de Protección Civil, podrían llegar a registrarse velocidades elevadas del arribo del viento del sector norte. La novedad es que el Ministerio de Educación de la provincia de San Juan definió suspender las actividades para los departamentos alejados, Hachal, Iglesia y también Valle Fértil. En el resto de la provincia, la actividad educativa se desarrolla con normalidad.
6: En La Rioja, en tanto, se instaló una ola de calor que se extenderá en principio hasta el domingo próximo.
5: Carlos Vega nos amplía este tema desde LRA 28.
19: Sergio Morán, desde el Servicio Meteorológico Nacional, se refirió al leve aumento de la temperatura en la provincia de La Rioja.
20: Justamente en estos días vamos a tener temperaturas casi primaverales, que temperaturas que van a rondar entre los 20 y 23 grados durante toda esta semana, casi temperaturas primaverales, y mañana que van a tener una mínima que van a rondar entre los 11 y 13 grados. Así que vamos a tener un cielo parcialmente nublado a mayormente nublado durante toda esta semana. No vamos a tener una América cálida.
6: En este contexto, un gran incendio se desató en las sierras de La Rioja y consumió 900 hectáreas tan solo en un día.
5: Salta fortalece su formación laboral.
6: Nos informa Josefina Adrover desde LRA 4.
21: El Ministerio de Educación y Cultura de Salta continúa generando oportunidades de capacitación, empleo y desarrollo local. El acceso a herramientas concretas de formación permite que las y los estudiantes construyan sus proyectos de vida y alcancen un futuro con más oportunidades, arraigo y crecimiento en sus propias comunidades. La formación en las prácticas formativas fueron en gastronomía, estética profesional, textil y en energía renovable. Esta última constituye una oferta estratégica para acompañar el crecimiento de la minería, uno de los sectores con mayor proyección para el desarrollo de la puna salteña.
5: La defensa de Nair Galarza pidió revisar su condena a prisión perpetua.
6: El Idelmar Otman nos amplía la información desde Radio Nacional Gualeguaychú.
22: Ingresó en la Sala 1 del Superior Tribunal de Justicia de la provincia de Entre Ríos una acción de revisión de la condena firme en la causa en la que la joven de Gualeguaychú, Nair Galarza, asesinó a Fernando Pastorizo. El recurso lo presentó el nuevo defensor, Eduardo Gerard, quien asumió la representación a fines del año pasado. Galarza, que tenía 19 años cuando el 29 de diciembre de 2017 a la madrugada le disparó dos veces por la espalda a Pastorizo, fue condenada por unanimidad a la pena de prisión perpetua.
5: Las exportaciones de La Pampa tuvieron un incremento interanual del 27,9%.
6: Recibimos un informe de Daniel Luchelli desde Radio Nacional Santa Rosa.
23: La provincia de La Pampa exportó 600 millones de dólares en el primer semestre del corriente año en productos primarios, principal motor de las exportaciones pampeanas, carne vacuna, cereales y oleaginosas. El presidente de la Asociación Agrícola Ganadera de La Pampa, Ignacio de la Iglesia, dijo:
24: cuando al sector productivo se le da la posibilidad, el sector productivo responde y responde produciendo más, agrandando, creciendo, invirtiendo, y eso se ve ahora en estos resultados. Este es un resultado de los primeros seis meses, nada más.
5: Se registraron mejoras en las pruebas Aprender en la provincia de La Rioja.
6: Nuevo informe de Carlos Vega desde la emisora de Radio Nacional en la capital riojana.
19: La secretaria de Gestión Educativa, Zoraida Rodríguez, explicó los resultados de las pruebas nacionales realizadas a los alumnos de sexto grado.
25: En matemática, y hemos tenido el 6,3 de porcentaje, y en lengua también, y estamos

0: publicación en el Boletín Oficial de la República Argentina. De acuerdo con el documento, la Administración Nacional evalúa los cambios normativos impulsados por la Casa de Altos Estudios Provinciales y concluyó que se ajustan a las exigencias vigentes para las instituciones de nivel superior en todo el país.
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2: Seis de la mañana, 51 minutos en la República Argentina, en la ciudad de Buenos Aires. La temperatura 12 grados 5 décimas, humedad relativa ambiente 97%. El cielo está despejado con niebla que dificulta la visibilidad, está a 6 kilómetros en la hora. Pero dato a tener en cuenta, la salida del sol será a las 7 de la mañana, 51 minutos.
3: ¿Cómo prevenir accidentes en casa durante las vacaciones de invierno?
2: Vamos a compartir un informe especial de Diana Costanzo.
4: Especialistas recomiendan cuidados en el hogar para los chicos para disfrutar de las vacaciones de invierno. La médica Mariela Gigi, integrante del Departamento de Pediatría del Hospital de Clínicas de la UBA, dio recomendaciones.
5: Si bien es cierto que nuestra casa es el lugar donde los chicos se sienten más protegidos, tenemos que tener en cuenta que más de la mitad de los accidentes de la infancia ocurren en su propia casa. Para los niños más pequeñitos, lo mejor es permitirles jugar en un sitio de la casa que nosotros mismos hayamos preparado, especialmente para ellos, evitando objetos potencialmente peligrosos, donde los consideremos una zona segura.
2: Y continuamos acercándote la información y en este caso un fuerte sismo sacudió la provincia de Mendoza.
3: Se produjo a las 22:37 y se sintió con fuerza en gran parte del territorio provincial.
2: De acuerdo a datos del Instituto Nacional de Prevención Sísmica, el epicentro se registró a 48 kilómetros al sur de la ciudad de Mendoza.
3: Las zonas del territorio provincial donde el sismo se sintió con mayor fuerza fueron en Tunuyán y Tupungato, además en San Carlos, Rivadavia, San Martín y la ciudad de Mendoza también pudo percibirse con una marcada intensidad.
1: Deportes.
2: Retomamos el contacto con Fabián Pomelo Codevila.
6: Semana con muchísimo fútbol en el ámbito nacional e internacional. Comenzamos hablando de lo que será una nueva fecha de la Liga Profesional de Fútbol en la República Argentina que arranca este martes con este cronograma. Desde las 19 horas en el Florencio Lencho Sola, Banfield recibe a Sarmiento de Junín. También a las 19 horas en el Pedro Videgame del Bajo Flores, San Lorenzo, Gimnasia de Mendoza. 21:15 en el Gigante de Arroyito, Rosario Central, Racing Club de Avellaneda. Y también 21:15 en el Diego Armando Maradona, a Argentinos Juniors recibirá a Estudiantes de Río Cuarto. Cabe destacar que el fútbol se vive en Nacional y que hoy tendremos doble jornada en cuanto a transmisiones con San Lorenzo, Gimnasia de Mendoza y Rosario Central, Racing, todo a través de Fútbol Show Nacional, de la mano de El Muñeco Perazo, todo su equipo y todo el equipo deportivo de Radio Nacional. Y decíamos que esta semana también tendrá fútbol internacional, porque se jugarán las revanchas de la Copa Sudamericana. Y este martes, el primer turno será para Tigre, que en el Monumental de Victoria buscará cerrar la serie que abrió con una considerable ventaja tras golear por 3-0. En la ida, un escenario donde ningún equipo en la historia fue capaz de remontar una desventaja de 3 goles en el encuentro de vuelta en condición de local. Y para este cruce decisivo, ante Nacional de Montevideo. El matador intentará hacer valer que casi la mitad de sus goles en el torneo fueron originados en jugadas de pelota parada. El árbitro será Flavio Sousa de Brasil en el VAR Warner Reway de Brasil. Mañana, en la altura de Cusco, 21:30, siempre el área de la Argentina, Cienciano y Lanús reeditarán una serie que Granate viene de ganar en el partido de ida 2-0. Victoria conseguida en la Fortaleza. El campeón vigente buscará capitalizar su efectividad de la presión alta, habiendo registrado 16 recuperaciones en campo rival en la ida, lo que lo hace un equipo duro, mientras que el conjunto incaico intentará hacer pesar su gran fortaleza como local, donde sufrió apenas 3 derrotas en sus últimos 17 partidos por copas internacionales. El árbitro será Carlos Betancourt de Colombia.

0: Mauricio Pérez, también cafetero. En tanto, el jueves, tras la cordillera, en territorio chileno, O'Higgins Boca reeditarán un choque con la ventaja mínima obtenida por el Xeneize en la Bombonera. 1-0, el conjunto de la Ribera buscará estirar un buen momento en Chile, cosa que viene justamente tras una derrota histórica como Riestra, ¿no? Entonces necesita ese buen momento vivido en la ida, volcarlo a la revancha, porque como visitante ante equipo de ese país viene de ganar sus últimos 3 partidos, en tanto que el cuadro de Rancagua intentará prolongar su invicto de 13 partidos y 42 años sin perder como local en competencias Conmebol. ¡Qué dato, eh! El árbitro será Wilmar Roldán, de Colombia, en el VAR su compatriota David Rodríguez. 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
1: Seis de la mañana, 56 minutos en la República Argentina. Vamos a repasar el pronóstico para la República Argentina.
2: En resumen, se espera una jornada de invierno con marcado contraste, inestabilidad y calor relativo en el norte, mientras en el centro y sur se registran condiciones más frías y secas. El Niño está comenzando a influir con mayor humedad en el litoral. Pero vamos a repasar las regiones. En el NOA se espera nubosidad variable con probables lluvias aisladas en el este, mínimas entre 8 y 12, máximas de 20 a 25, con vientos moderados del norte.
1: Y en el NEA, inestable con tormentas aisladas y precipitaciones, mínimas de 12 a 16, máximas de 22 a 28, con alta humedad.
2: En Cuyo, parcialmente nublado con posible sonda en precordillera, mínimas entre 5 y 10 grados, máximas de 18 a 23, nevadas en la cordillera.
1: En el centro de nuestro país, nubosidad variable con algunas lluvias débiles en el norte, mínimas de 8 a 12 grados, máximas de 16 a 20 grados, vientos del sur.
2: En la Patagonia se espera que el tiempo esté frío, con nevadas en la cordillera y algunos sectores costeros, mínimas entre 2 grados bajo cero y 5 grados, y máximas de 8 a 12, con vientos fuertes.
1: En el sector antártico argentino, islas del Atlántico Sur, muy frío, con nevadas y vientos intensos, temperaturas bajo cero, con sensación térmica extrema.
2: Y a las 6:58 volvemos a repasar el cronograma de pagos de la ANSES para hoy.
1: Las jubilaciones y pensiones que superen el haber mínimo se estarán pagando a beneficiarios con documentos terminados en 6 y 7.
2: Las asignaciones de pago único, matrimonio, adopción y nacimiento, segunda quincena, se abonarán a los beneficiarios con todas las terminaciones de documento.
1: Las asignaciones familiares de pensiones no contributivas podrán ser cobradas por titulares de beneficios con todos los finales de documento.
2: Y atención, que hoy termina el pago de la prestación por desempleo Plan Hoy y se pagará a los beneficiarios con documentos terminados en 8 y en 9.
1: Estamos en el panorama federal de noticias. Último momento en Japón, un fuerte terremoto de magnitud 7.1 sacude el sur de Japón y provoca una alerta de tsunami. Unos 40.000 hogares están sin electricidad y obligó a suspender los servicios ferroviarios en distintos lugares, que llevó a las autoridades a emitir una alerta de tsunami y advertencias por posibles réplicas.
2: Repasamos los títulos.
1: El presidente Javier Milei asistirá a la asunción de Keiko Fujimori.
2: Se reanuda hoy el juicio por la desaparición de Loan Peña tras la feria judicial.
1: 40 personas intoxicadas en un almuerzo solidario en Coronel Pringles.
2: Un gran incendio se desató en las sierras de La Rioja y consumió 900 hectáreas en un día.
1: Encuentro clave de Trump y Netanyahu para el futuro de Medio Oriente.
2: Tigre recibirá esta tarde a Nacional de Montevideo por la vuelta de los playoffs de la Copa Sudamericana.
1: Y aquí llegamos con toda la información. Quédense porque la mejor programación está en Radio Nacional. Chau, gracias por estar.
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0: Pero sí,
1: Nada.
0: nada, nada, nada. Qué lío para las rutas. Bueno, ahora vamos a hablar con Romina Winner, pero sí, el cuidado que siempre pedimos y que hay que tener, ¿no es cierto?, cuando pasan estas cosas. Y
1: Totalmente.
0: qué raro está el clima.
1: Rarísimo, rarísimo,
0: Las
1: porque
0: vueltas
1: aparte.
0: que di, hice todo sin cambiarme, porque digo, por qué me decanto, como dicen los españoles,
1: Claro,
0: ¿no?
1: porque uno
0: ¿Qué voy
1: arranca.
0: por manga larga, voy por manga corta, voy por no sabes qué hace?
1: No, hoy tiene que ser larga pero finito.
0: Ahí está, esto,
1: Sí,
0: claro.
1: exactamente. Finito porque vamos a tener una máxima de 16 grados.
0: Claro.
1: La visibilidad, como decíamos, a 6 kilómetros en la hora. Poco
0: Nada.
1: y nada. No, y vos sabés que, hablando de Romina Winner, algo interesantísimo que ella lo cuenta siempre, pero que lo aprendí de ella, el tema de la V invertida en la
0: Ah, por supuesto,
1: calzada.
0: por
1: Eso
0: supuesto.
1: es un dato para este
0: Sí,
1: momento. O
0: sí.
1: sea, que aquellos que nos estén escuchando, es fundamental. De acuerdo, cuántas V invertidas ven en el
0: En la
1: asfalto,
0: ruta, sí, es la
1: tienen.
0: velocidad a la que hay que ir. Hay una relación, después no
1: Exactamente.
0: sé, podemos contarla. El punto es que no hay de esas en todos lados, y antes que eso está el sentido común,
1: Por
0: ¿no?
1: supuesto.
0: Y no se ve nada,
1: No
0: no
1: se
0: se ve
1: ve
0: nada.
1: nada, así
0: Bueno,
1: que a
0: después con
1: tener.
0: ella vamos a repasar un poquito eso.
1: Sí.
0: ¿Y sabes qué? El protocolo de que si baliza, si no baliza, que a
1: Exacto.
0: veces aparece un poco confuso.
1: Exacto. Nico, siempre nosotros hablamos, y esto tiro al aire porque me sorprendí ayer de ese mundo paralelo que existe
0: ¿Cuál
1: de
0: sería?
1: las redes sociales y de los streaming que están por fuera de, no, de los jóvenes en
0: Ah,
1: realidad.
0: bueno, nuestro, de nuestro, por nuestro target.
1: Por nuestro target.
0: Claro.
1: Me sorprendí con una pelea que se
0: ¿Entre quién?
1: hizo en Madrid entre dos.
0: Ah, porque claro, ahí
1: Pero por
0: está
1: favor.
0: este chico y
2: Edul.
0: Iván, ¿eh?
2: Edul.
1: Gastón Edul y Edu
0: Claro, pero
1: Aguirre.
0: eso lo organiza
2: Ibai Llanos.
0: Iván
2: Ibai
0: Llanos,
2: Llanos,
0: Iván
2: que es
0: Llanos,
2: el
0: Iván Llanos, eso
2: streamer.
0: mismo,
1: Pero
0: tal
1: yo
0: cual.
1: dije,
2: El streamer
1: ¿dónde?
0: millonario. Sí.
1: ¿Dónde estamos, señores, señoras? Tenían 7 millones de personas conectadas
0: Sí.
1: y un estadio en Madrid lleno y uno queda fuera totalmente
0: Usted
1: de
0: es un
1: eso.
0: este sí, cuando sea streamera va a ir a pelear ahí.
1: Pero por supuesto, hay mujeres que van a
0: Por
1: pelear, ¿eh?
0: eso.
1: Imagínate, la Tigresa Eras.
0: Pues ¿ves? Está muy bien.
1: Puede
0: No, ponete
1: ser.
0: algo ahora, vamos a ver, que la audiencia nos ayude con. Vamos a preparar a Eras para ir a representarnos en el
1: Con
0: ¿qué sería?
1: cachetazos, yo
0: Show
1: llego.
0: pugilístico,
1: Sí.
0: de las redes sociales.
1: Sí.
0: Y necesitamos un nombre. Para empezar, tenemos que ponerle un nombre. Yo quisiera algo un poco más autóctono.
1: Me gusta, me
0: Sí, la
1: gusta.
0: yaguaretesa, por ejemplo. Podría ser la yaguaretesa.
1: Me encanta. Es rápido,
2: Acá lo
1: Jacoy,
2: hacen los
1: ¿eh?
2: chicos de Paren la Mano.
0: Es bueno la
1: Es
0: yaguaretesa.
1: rápido,
0: Es
1: Jacoy.
0: bueno la
1: Sí,
2: yaguaretesa. Estos
1: sí,
2: encuentros
1: sí.
2: boxísticos los hacen los chicos de Paren la Mano en Estadio Vélez.
0: Ajá.
2: Ya lo hicieron varias veces, ¿sí? Bueno, y esto que dice Fer lo hizo con mucho éxito Ibai Llanos. Tuvo Juanes cantando.
0: Así es,
2: Y acá lo
0: así es.
2: seguimos el sábado en las transmisiones de Nacional, seguimos esa
0: Y
2: pelea
0: es que
2: que duró
0: sí.
2: 3 rounds y bueno, ganó para, bueno, alegría a los españoles, Edu Aguirre, que
0: Ahora se
2: es
0: sube
2: muy fanático de Cristiano
0: cualquiera
2: Ronaldo.
0: que no es que sean boxeadores.
2: No, claro, no son
1: Tienen que ser
2: boxeadores.
1: streaming.
0: Y pelean con todas las armas, si lo podés
1: Se preparan
0: morder, si
1: durante seis
0: querés.
1: meses.
2: No, no,
0: Ah,
2: no.
0: se prepara.
2: Con las reglas de boxeo, por ejemplo, ellos dos pelean con cabezales, para
0: Claro.
2: protección, ¿no? Con protectores bucales, todo. No, sí.
1: Pero
0: Ay, qué
1: además lo.
0: pesado, ¿no? 6 meses, qué nervios, seis
1: Pero
0: meses
1: lo
0: nerviosos hasta
1: interesante,
0: preparar.
1: Nico, es que hace 6 meses no sabían que la final del mundo iba a ser entre España y
0: Ah, y eso,
1: Argentina.
0: claramente.
1: Eso fue tremendo.
0: No, le
1: Edu
0: agregó un
1: Aguirre,
0: candor.
1: este que es un maleducado realmente hacia los argentinos porque nos falta el respeto todo el tiempo, entró con la copa, una réplica, ¿no? Un plástico, la Copa del Mundo. No, hicieron
0: Ah,
1: todo un show
0: no, ah, no, ah,
1: y
0: no.
1: Gastón Edul entró con la camiseta, con la réplica de la bandera, las Malvinas son argentinas, y un excombatiente cantó el himno.
0: Bueno,
2: Claro.
0: está bien, cada cual hizo su parte y de eso se trata. ¿Estamos entonces en qué número de teléfono?
1: En el.
0: Yaguaretesa,
1: Me
0: Eras.
1: gustó, es la yaguaretesa. 11-3-870-7485.
0: Muy bien, ¿qué hay que saber hoy martes 28 de julio a esta hora? La titular del Fondo Monetario Internacional destacó los avances del programa económico del gobierno en su gira por nuestro país. Cristalina Georgieva aseguró que, a raíz de los buenos resultados, la Argentina no requerirá mayor financiamiento a futuro. Durante una conferencia de prensa junto al ministro de Economía, Luis Caputo, la titular del organismo resaltó la baja de la inflación, el equilibrio fiscal y la acumulación de reservas como principales logros desde el 2023. Hoy visitará el yacimiento Loma Campana en Vaca Muerta, donde la recibirá el titular de YPF, Horacio Marín. El presidente Javier Milei asistirá hoy a la asunción de Keiko Fujimori. El mandatario participará al mediodía en la ceremonia de jura y toma de mando de la presidenta electa en Perú. Por la tarde será galardonado con el doctorado honoris causa en la Universidad San Martín de Porres. Previo al traspaso de mando presidencial, el presidente mantendrá una reunión bilateral con Fujimori. La ANMAT autorizó la venta libre de 10 medicamentos que hasta ahora solo podían adquirirse con receta. La medida, que fue publicada hoy en el boletín oficial, alcanza productos de administración oral, oftalmológica y tópica. Los medicamentos habilitados llevan al menos 5 años en el mercado sin reportes de efectos adversos graves que alteren su balance entre riesgos y beneficios. Detuvieron a la mujer acusada por la muerte de su hija en Villa Gesell. Se trata de Lucía Sosa, acusada por abandono de persona seguido de muerte agravado por el vínculo de su hija de 2 años. La medida fue dispuesta por el fiscal Juan Pablo Calderón, que investiga la causa. La mujer había sido juzgada y detenida en 2018 por la muerte de su hija de 11 meses, fallecida en 2016 en Mar del Plata. En el juicio también se analizó el fallecimiento de otra de sus hijas, una bebé de 6 meses que había muerto en 2013. Se reanuda hoy el juicio por la desaparición de Loan tras la feria judicial. Luego de un mes de debate con 9 audiencias, en las que comparecieron 19 testigos, el tribunal volverá a reunirse en el Escuadrón 48 de Gendarmería Nacional para escuchar a 4 nuevos declarantes, entre ellos un policía que participó de las primeras horas de la búsqueda y un suboficial que recibió el primer aviso sobre la desaparición del niño. El 13 de junio de 2024, Loan, Danilo Peña, fue visto por última vez en la localidad correntina de 9 de julio, luego de un almuerzo familiar realizado en la casa de su abuela Catalina. Trump recibe a Netanyahu en la Casa Blanca. En el encuentro se analizará la guerra con Irán, la situación en Gaza y la implementación del acuerdo de seguridad entre Israel y Líbano. Es el primer encuentro presencial entre ambos desde el inicio del conflicto con Teherán. Antes de partir hacia Washington, Netanyahu definió la visita como una oportunidad clave para la seguridad de Israel. Es un gran privilegio, pero también una gran responsabilidad, afirmó el primer ministro israelí. Andrea Chinita Valdivieso, muy buen día, bienvenida, ¿cómo es que le va?
3: Buen día, feliz martes, Nico, para todo el equipo, para los oyentes también, con mucha información y atentos a lo que pase hoy en la indagatoria, ¿no? A Lucía Sosa en Villa Gesell, porque, como decías, digo, hay otras 2 muertes por las cuales se la absolvió de la acusación de homicidio agravado, pero en este caso hay otros elementos que se han secuestrado ayer en un allanamiento también.
0: Es muy difícil
3: también,
0: una vez que se cierra un caso, volver a abrirlo, por esto, entre otras cosas, de la seguridad jurídica. Pero la aparición de elementos nuevos.
3: ¿Elementos
0: en cualquier
3: nuevos?
0: Caso, elementos nuevos tan relevantes como este nos hace pensar, ¿no es cierto?, la posibilidad de un replanteo.
3: Exactamente, además, digo, por ahora la carátula es de abandono de persona seguido de muerte, pero puede cambiar esta carátula porque faltan los complementarios de autopsia, es decir, teniendo en cuenta el resultado de las anteriores que implicaban maltrato infantil, incluso abuso sexual por parte de la anterior pareja de Lucía Sosa y presencia también de algunas otras sustancias, no solamente la asfixia en el caso de las otras 2 muertes en Mar del Plata. Lo cierto es que hoy también se va a realizar, además de la indagatoria de Lucía Sosa, la Cámara Gesell al otro hijo que tiene con su actual pareja. También habló Aguirre, que no está acusado por el momento, que él es el que encuentra a la beba sin signos vitales encima de la cama cuando llega de trabajar, ¿sí? En Villa Gesell el lunes pasado.
0: Isabela, hacemos ahora Isabela. Isabela, ¿verdad? De 2 años de edad, que de, llega entonces...
3: Casi tres, ¿no? El sábado cumplía 3 años.
0: Ok. No, porque quiero que me ayudes con esto. Que es ingresada en la emergencia del hospital de Villa Gesell ahogada.
3: Exactamente, con signos de asfixia.
0: Porque ella dice, se ahogó tomando la mamadera sola mientras yo me fui un momento al baño. A los 2 años, 3 años, uno sí los deja tomando la mamadera solo. Una cosa es que la tome con las manos y se la autoadministre. Ahora...
3: A mí me parece muy pequeña, ¿no?
0: Por eso.
3: Pero insisto en que en el relato de Aguirre, que dio ayer a distintos medios, en ningún momento la pone a ella en el lugar. Por eso lo de abandono de persona también, atención con este dato. Pero eso, seguimos atentos en cuanto a la responsabilidad que se va a estar juzgando en este proceso, en la etapa de instrucción y todo lo que se pueda averiguar. Ayer,
0: nosotros dos mucho más chiquititas, ¿no es cierto? Seis,
3: no llegaban a un año, exactamente. Claro. En este caso estamos hablando de 3 y también el relato del resto de sus hijos. Es impresionante. Impresionante, el chico de 17 años, que hace 17 años fue ingresado, cuando apenas tenía 21 días de nacido, con signos de asfixia, habla también de una misma causal de ingresos a los distintos hospitales.
0: Bueno, la verdad es que veremos. Esto,
3: asfixia, signos de asfixia. ¿Hay un modus operandi ahí?
0: Por eso. Porque pensaba en lo siguiente, y podemos hablar después con seguimos, ¿no es cierto?, nuestra investigación, si querés, multidisciplinaria respecto a este caso, que en serio es tan complejo. No hay algo del orden de el organismo y una enfermedad relacionada con complicarles la ingesta a los hijos de una misma madre, digo, porque eso hubiese sido detectado.
3: Lo fue.
0: O una tendencia a la muerte súbita. No existe tal cosa, ¿no? No, porque ¿cómo puede ser que todos sus hijos se ahogan de la misma manera?
3: Con el diagnóstico de Münchhausen.
0: Está bien, pero de la madre, Mar del Plata. No de los nenes.
3: De los nenes, no. Incluso los niños que presentaban síntomas, y ahí está la sospecha, que han presentado síntomas de asfixia, de problemas respiratorios a lo largo de estos 13 años, en los cuales ella fue siendo madre de estos 8, 9 hijos que había parido, por decirlo de alguna manera, cuando se les retiró, cuando se alejaron de ella, dejaron de tener los síntomas de problemas respiratorios. Y ahí también hay un indicio de provocación.
0: Chico, pero claro que sí.
3: Sí, de la enfermedad, que es lo que generaría Münchhausen por poder.
0: Estabas haciendo referencia a algo relacionado con la pericia, si yo te corté.
3: Las pericias que se van a estar realizando sobre los elementos secuestrados ayer en el segundo allanamiento que se da tras la detención de Lucía Sosa, secuestraron 2 mamaderas. Y atención con la sustancia que pueda hallarse o el resto de las sustancias dentro de los adminículos en donde...
4: Ayer cuando habló con ustedes la abogada y le preguntaron sobre el primer caso, el nene que se salvó, y le preguntaron si fue por la leche, ella dijo que no y no quiso profundizar.
0: No quiso profundizar.
3: Exactamente, pero porque no quiso, eso es elemento, un posible elemento de prueba que se está analizando en este caso.
0: Ese es uno de los posibles elementos nuevos, entonces.
3: Exactamente.
0: Digo, de los nuevos elementos, es sobre este caso, pero si se hallara, es nuevo respecto de los anteriores.
3: Exactamente, y también, digo, anoche en Ecos Criminales hablábamos con Constanza Lamarque, lo que ve ella cuando perfila criminalmente a Lucía Sosa, lo que ve es una necesidad de control sobre sus hijos. En esto que te decía yo, la provocación de asfixia, que es lo que se está investigando, que es la sospecha más grande
0: de control. Es decir, ya la hipótesis del llamado de atención queda relativamente chica y ahora es una cosa del control. Fíjate, vos dijiste control y lo primero que se me vino a la cabeza es un control asfixiante, ciertamente.
3: Sí, exactamente.
0: Ciertamente. Claro,
3: el control sobre esas criaturas que estaban a su cargo, ¿no? Y no una negligencia. Digo, cuando hablamos si hay o no conducta criminal, está ahí la distancia. Lo que sí es lamentable es que no se haya hecho, como decíamos ayer, un seguimiento de un caso diagnosticado de Münchhausen con la peligrosidad que eso implica para los menores que están alrededor de una persona afectada por ese síndrome.
0: Tremendo, volveremos a eso.
3: Volveremos a eso, hay otros casos también que vamos a ir tocando a lo largo de la mañana.
0: Dale. Rodrigo Ruiz, muy buen día, bienvenido, ¿cómo le va?
2: Buen día, Nico, para vos, para toda la mesa, para todos los oyentes. Bueno, comienza la segunda fecha de la clausura de fútbol, ya todavía tenemos repercusiones de lo que fue la primera, y ya hoy se inicia la segunda. Radio Nacional va a estar transmitiendo dos partidos, uno que involucra a San Lorenzo y otro a Racing, así que vamos a estar con esos dos partidos. Mientras tanto, Boca y River siguen buscando refuerzos, ayer lo hablábamos, Nico. Boca no había arrancado mal, pero se encontró con un mazazo, como dijo Arruabarrena el otro día en el Bajo Flores, ante Riestra, así que está buscando un delantero que trate de suplir la ausencia de Adán Vareiro.
0: Queda
2: que está
0: para la historia, Riestra, el detalle de plantel suplente. Sí. Digo, eso no, es épico para la historia de Riestra haber ganado 3-0 en la propia casa.
2: Y además, Nico, hay que buscar en los registros que River y Boca hayan perdido en la primera fecha de un torneo. No pasaba hace bastante. Y tampoco que Riestra le gane por 3 goles a Boca en un mismo tiempo, ¿no? O sea, son registros que no se dan muy a menudo, no, claro, pero bueno, se dieron esta fecha. Así que son como manotazos dados lo que están haciendo River y Boca, teniendo en cuenta el mal arranque que han tenido, sobre todo River, ¿no? Que sigue buscando algún refuerzo que le dé un poquito de aire en la mitad de cancha. Hoy Copa Sudamericana también va a jugar Tigre, y también, Nico, vamos a contar algunas cuestiones que tienen que ver con lo que va dejando el Mundial, porque FIFA eligió el mejor gol. Y aquí no, aquí no se imaginan cuál
1: fue. Ni lo digas.
0: Espero no estar involucrados.
1: Estamos involucrados.
0: ¿De los lados? ¿De cuál de los dos?
2: Gol en contra que le hicieron a Argentina. Golazo.
0: Un gol contra Argentina.
2: En contra
1: nuestro.
0: Entonces no es un gol. ¿Quién lo hizo?
1: No, qué golazo.
0: Un golazo.
1: El de Julián Álvarez es mucho mejor.
2: Sí. No. Es lindo el gol de Julián Álvarez, pero la jugada colectiva.
1: ¿Quién lo hizo?
2: Sí, Cindy López, que es un. Parecido. De Cabo Verde. El gol que lo hizo Cabo Verde.
0: Al fin y al cabo.
2: Fue muy parecido, como dice Fernando, el gol de Julián Álvarez. Lo que pasa es que lo que elige la FIFA es la jugada colectiva, que después se embocó en ese golazo. Así que
1: pero no quieren humillar, ponen como mejor gol del Mundial un gol que le hicieron a Argentina.
0: ¿Qué perspectiva colectivista es esa? Si lo hizo Cindy, lo hizo Cindy.
1: Claro.
0: Está muy bien, no, está bien, así que se fue. Es una manerita de mojarnos los
2: Y en un ratito vamos a contar qué jugador tuvo un problemita en el medio del campo y lo salvaron unos lugareños.
0: ¡Epa! ¿Del campo de juego?
2: No, en un campo.
0: ¡Ah!
2: Acá en la provincia de Buenos Aires.
0: Mira. Sí. Bueno, ¿y tenemos en línea a los lugareños?
2: No sé, vamos a buscar.
0: Vamos a buscar. Nos cuenta y vemos si rinde. María Fernanda.
1: Y vamos a hablar de la felicidad. ¿Por qué? Porque hay un estudio científico que habla puntualmente cuando una persona es realmente feliz. Y yo les pregunto a ustedes, ¿cuándo sintieron esa sensación y dijeron, hoy soy realmente feliz? ¿Hace cuánto? ¿Se acuerdan?
0: Claro.
1: Sí. Sí, bien.
0: No lo cuento, dije chino, lo dejamos ahí. La chinita, tranquila. Bien, seguimos.
1: No quiere saber, Nico. No, Nico sacó y no quiere saber.
0: Es un periodista que no quiero saber.
1: Es raro, es paradójico. Porque el debate en la ciencia, que ya está bastante avanzado, se da entre si un ser humano es feliz con los pequeños rituales de cada día, esos momentos en que te regocijas con algo rico, con algo lindo, con algo que te hace bien.
0: Es la felicidad.
1: Claro. O los grandes momentos, eso que vos esperás, se concreta. Bueno, ¿cuál? Hay una rivalidad absoluta entre estas dos cuestiones.
0: ¿Sabes qué dice Aristóteles? No, yo siempre tengo que tirar a Aristóteles en algún momento de la mañana. Sí. ¿No? Es muy de la filosofía, si querés clásica, esto del contento y la etimología, porque es un participio contener. O sea, si contento y felicidad más o menos se tocan, tiene que tener que ver con estar contenido, ¿no es cierto? Y ahí hay que ver cómo.
4: Ah, me la complicó, o sea que contento no sí. es igual a no, no, no. felicidad.
0: Ya me dirás si es lo mismo, ¿no? Pero viene de contenido, claro. Tiene relación muy con bien. Estar contenido, ¿no? Es una me cosa del abstracto, ¿no?
4: Sí, entonces, totalmente. Ahí,
0: pero lo vamos a ir analizando.
4: Totalmente, y queremos también que
0: nos lo cuenten antes.
4: Que nos cuenten los oyentes si ellos son realmente felices con las pequeñas rutinas que les da satisfacción del día o con esos grandes momentos que están esperando o, como dice la China, que los sorprenden.
0: Ajá. Qué interesante lo de las rutinas, porque tiene un poquito más que ver con uno, me parece, está más en nuestras manos, ¿no? Ahora después lo veré.
4: Sí, sí, yo me quedé con un datito que siempre hablo con las chicas de producción, más que nada con Mariana y con Evangelina, que dicen, nuestro momento del día
0: ¿cuál es? A ver, cuando
4: se es el cafecito, ah,
0: el cafecito
4: mañana.
0: De la mañana.
4: Es el cafecito
0: cuando
4: de la mañana.
0: Cuando llega la bandeja, que claro. No lo vamos a nombrar porque se lo compran con su propio peculio. Sí. Así que, pero ¿no?
4: Bueno, por ahí va claro. esta investigación científica.
0: Muy bien. Hablando de científica, Romina Wiener. Romina Wiener, muy buen día, bienvenida. ¿Cómo le va?
5: Pero que puso alta la mano. ¿Cómo me hace eso?
0: Pero mire qué contenta y feliz está.
4: Hola,
0: con
4: Ro, siempre, la winner siempre feliz.
5: Yo soy alegre, digamos, esa sería la condición de mi vida,
0: bueno,
5: prácticamente.
0: Y qué bien.
5: Enfrentamos las cosas con humor y alegría. Sí. Vos sabés que dicen, hablando de felicidad, que hay un ejercicio que uno se para frente al espejo, se ríe a carcajadas, uh-huh. Y es una forma de engañar al cerebro.
0: Ah,
5: entonces estás como que te levanta todo el sistema de la alegría.
0: Claro.
5: Y sí, son ejercicios, hay ejercicios para
0: yo vi que la chinita acá en el baño, con razón se escuchaba que la chinita estaba en el espejo y hacía ¡muajajaja! Pero eso no me pareció una carcajada.
5: Ella estaba practicando sonidos distintos.
0: Diferente. ¡Muajajaja! Así. Claro.
5: Bueno, practiquen todos la risa.
0: Está
5: muy bueno. Vamos con algunos datos. En Neuquén, en la Ruta Nacional 40, todo lo que es el Camino de los Siete Lagos y zona de San Martín de los Andes, el Río Hermoso, la calzada está húmeda y resbaladiza por lluvias, atento, así que a transitar con mucha precaución, llegando también a los sectores en cercanías a la Ruta Nacional 231, hay agua-nieve. Está nevando, hay acumulación de nieve, están trabajando los equipos viales, entonces ir a baja velocidad y respetar las indicaciones de señalización. Ruta Nacional 237, también en la misma situación. Todo esto es en Neuquén. Los pasos internacionales Pino Achado y Cardenal Zamoré todavía están cerrados porque el horario de apertura es a las 9 de la mañana. Ayer estuvo habilitado Cardenal Zamoré, Pino Achado abrió más tarde, así que vamos a ver si hoy replica esa situación para la programación de los viajes. Por eso es importante ir escuchando la radio para ver cuándo se da la apertura. Ayer Pino Achado abrió a las 11:30 de la mañana, más cerca del mediodía, te diría. Entonces, bueno, eso es importante saberlo para no estar esperando en la ruta, guardando. Si uno puede esperar en su casa o en otro lugar, es mejor y salir cuando ya se sabe que está todo operativo. En Mendoza, el paso Cristo Redentor, yo les contaba que sigue cerrado. Iba a ser así hasta los primeros días de agosto. La recomendación es que el transporte de carga no siga yendo hacia el lugar, los que hacen la logística, la planificación desde los escritorios, tener en cuenta de no enviar los camiones porque hasta el 2, 3, 4 de agosto va a estar cerrado. Entonces, buscar estas alternativas, Cardenal Zamoré, que está operativo generalmente, o bien Pino Achado. Eso es lo ideal. Va a seguir nevando en la zona de alta montaña, entonces una condición que va a perdurar en el tiempo por unos días más. En Santa Cruz, también todas las rutas están con nieve, mucha precaución al circular, sobre todo la Ruta Nacional 3. Uh-huh. Además hay presencia de bancos de niebla en la Ruta 3, en la zona de los kilómetros 2490 y 2540. Entonces llevar las luces bajas encendidas, transitar con mucha precaución. En Chubut, en la Ruta Nacional 3, en la 259, en todas, trabajar con precaución. sí, moverse con precaución porque están trabajando los equipos viales y la nieve está en zona de banquinas, a veces en la ruta, pero sí hay hielo. Entonces hay que ser muy precavidos a la hora de desplazarse. En el litoral argentino, buena circulación, todo lo que es Misiones, rutas 2 y 14 en diferentes sectores, visibilidad está reducida por la presencia de bancos de niebla. Lo mismo sucede en Entre Ríos. El complejo Zárate Brazo Largo, habilitado, sin inconvenientes al momento. Y después, bueno, ya pasando todos los accesos a Capital Federal, Nico, es una mañana que amanecimos con mucha niebla.
0: Sí,
5: no sé si tuvieron la oportunidad de verlo.
0: Sí, muchísima niebla.
5: Bueno, muchísima niebla en todos los accesos, entonces hay que transitar con mucho cuidado en Panamericana, acceso este, autopista Richeri, Buenos Aires, La Plata, también dentro de la ciudad, llevar las luces bajas encendidas, que es obligatorio, los que tienen faros antiniebla, utilizarlos, bajar la velocidad, aumentar la distancia de seguridad entre vehículos. Todas estas medidas nos permiten tener una conducción segura. Es a tal punto los bancos de niebla, cómo está reduciendo la visibilidad, que está afectando el servicio del tren Belgrano Sur. Los dos ramales, tanto Marinos como González Catán, están operando con demoras. Vos decís, ¿por qué? Y bueno, porque el motorman tiene que bajar la velocidad del tren porque no se ve bien, entonces hace que vaya con un servicio mucho más demorado. También hay demora, sí, más lento, exacto. También hay demoras en el tren Mitre, el ramal Tigre está con demoras, el resto de los trenes al momento todos a horario, y las 6 líneas de subterráneo en este preciso momento están operando todos a horario. Así que bueno, esta sería la principal info. Rutas de la Patagonia, hielo, nieve, portación obligatoria de cadenas, accesos a Capital Federal con bancos de niebla, muchísima precaución, litoral argentino también con niebla, entonces la misma precaución. Esta sería la info para arrancar esta mañana en materia de movilidad. Y a reírse todos.
0: Y a reírse de lo lindo. Robbie Winner, muchísimas gracias, tenga lindo día.
5: Chau, chau.
0: Un beso grandote. Ahora Miriam Mariotto, muy buen día, bienvenida, ¿cómo le va?
6: Buen día, ¿cómo están? Bueno, estaba escuchando ahí lo que decía Romina y viendo lo que pasa aquí en la ciudad de Buenos Aires. Todavía está amaneciendo, no terminó de amanecer del todo, está bastante gris el cielo y la niebla se ve en algunas calles, ¿no? Vas avanzando y obviamente hay lugares donde no se ve demasiada niebla y de golpe aparece una cuadra que está bastante con poca visibilidad, así que bueno.
0: Claro, solo de los bancos, ¿no? Lo que el fenómeno que se describe como bancos de niebla. Entre una cuadra y la otra tenés la diferencia.
6: Claro, por eso, bueno, tener cuidado, respetar obviamente los semáforos más que nunca hoy, pero bueno, hay niebla, seguramente se va a ir disipando ya con estas primeras horas de la mañana, cuando amanezca un poco más, realmente el cielo está bastante gris, también eso, bueno, obviamente el clima ayuda, y bueno, vamos a estar seguramente por Aeroparque para ver también si hay algunas demoras provocadas por la niebla, justamente en vacaciones de invierno. Sabemos que hay mucha gente que está viajando o listo para viajar la mañana de hoy, así que vamos a estar seguramente viendo a ver qué pasa con los vuelos allí en Aeroparque, que bueno, hay mucha gente que todavía hoy está empezando algunos días de vacaciones de invierno, ¿no?
0: Perfecto, Miriam, anda contándonos eso, dale.
6: Dale.
0: Beso grande.
6: Hasta luego.
0: Hasta luego, es Miriam Mariotto.
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0: mira acá nuestro musicalizator, ¿no? Como pone, desde lejos no se ve, desde cerca tampoco, por esto de los bancos de niebla, ¿no? Que hay en los accesos a la ciudad autónoma de Buenos Aires, dentro del mismo de la ciudad y otras zonas del AMBA.
1: Y vamos a la República Argentina en general con los ranking de temperaturas, los menos y los más. En este caso, las temperaturas más bajas en estos momentos se están registrando. En Río Grande, Tierra del Fuego, con 7 grados 7 décimas bajo cero, con una térmica de 10 grados 6 décimas bajo cero, y luego Esquel, Chubut, con 4 grados bajo cero. Por supuesto que las temperaturas en la base Antártida es más baja todavía, en la base Marambio, con quien hablamos a veces, 22 grados 5 décimas bajo cero. Y la temperatura más alta del país en estos momentos, opa, Formosa, capital, 24 grados.
2: Ay, me voy para allá.
0: O sea que estamos entre el menos 22 y el más 24.
1: Sí.
0: Mirá.
1: Totalmente. ¿Qué República Argentina que tenemos?
0: No quiero, viste, propender a la división proponiendo de qué team sos, pero ahí hay una reedición de la pregunta de siempre, ¿no? ¿Preferirías en este momento estar en los menos 22 grados de la base Marambio, en la Antártida, o en los más 24? De la ciudad
1: Formosa,
0: ¿no? Sí. Es sí.
1: Sí, creo que sí.
0: No, mira, mitad de camino. Ah, no vale, mitad de camino.
1: A mitad de camino, frío, sí, me quedo. Sí. En un Córdoba me quedo.
0: Sí.
1: Sí, en un Córdoba, en un Ciudad de Buenos Aires.
0: Claro, también. Pero estamos haciendo trampa. Entre los dos, y a mí el frío me gusta. Digo que me gusta, nunca viví un veintipico grados bajo cero.
1: Bueno, ese ahora, con tu nuevo ponele posicionamiento, ¿qué? Es factible que
0: ya
1: te mandemos para allá. Claro, que te mandemos para allá, para que lo sientas.
0: Ya me quiere frisar. 37 minutos ahora de las 8 de la... No, de las 7 de la mañana. ¿A dónde nos llaman nuestros docentes?
1: A través del 113-870-7485.

0: Bueno, muy bien, a 37 minutos de las 7 de la mañana, como toca, empezamos nuestra linda ronda de amaneceres provinciales. Nos vamos primero de todo a San Martín de los Andes, provincia de Neuquén, con Tomás Terroba. Tomás Terroba, muy buen día, bienvenido, ¿cómo le va?
1: ¿Cómo anda? ¿Todo bien?
0: Muy bien, ¿cómo se amanece por ahí?
1: Con lluvia y lluvia y más lluvia. Hace 4 o 5 días que venimos con lluvia, no sabemos lo que es el sol. Así que estamos como ahogados, así ya nos salieron membranas entre los dedos.
0: Sí, ya es una cosa calificable como temporal directamente, ¿no?
1: Sí, la verdad que sí, más allá de una... es agua, porque ni siquiera en esta época tendríamos que estar con mucha nieve.
0: Claro.
1: Y unas buenas heladas después, para que la nieve perdure.
0: Claro.
1: No, es nieve con agua, todo sopaposo, ¿viste? De la calle.
0: Sí.
1: Bueno,
0: sí, que incluso así, para el paisaje es feo, porque es ahí ni chicha ni limonada, digamos, ¿no?
1: Claro, ni siquiera para el cerro, ¿viste? En el cerro necesitan nieve que perdure también. Más allá de eso, a más altura, mejor nieve.
0: Sí, Tomás, por las temperaturas dentro de todo, ¿no hace el frío que debería?
1: Claro, porque están nevando con temperaturas más altas, estamos en 5 o 6 grados de temperatura.
0: Ajá.
1: Tenemos que estar bajo cero.
0: Ay, por eso.
1: Esa es la realidad. Porque con periodos de cielo despejado para que hiele, entonces permanezca. Pero bueno, esto ha traído complicaciones en las rutas, lo de siempre, ¿no? Todos los inviernos, algunos accidentes. Tuvimos un vuelco hace un par de días acá en una calle de San Martín también por alguna impericia y desconocimiento, que es lo que trae el clima.
0: ¿Ahí en calles de la ciudad?
1: Sí, en una calle asfaltada.
0: Mirá.
1: Y porque lo que pasa con el asfalto es que el asfalto te somos todo guapo en el asfalto.
0: Claro, pero bueno, la velocidad a la que se va en San Martín de los Andes no es...
1: Y pero a lo mejor venís apurado, que se llega
0: o
1: tarde,
0: de otro lado,
1: y mal el freno,
0: claro,
1: y
0: claro.
1: Se te fue el auto. Pero bueno...
0: Pocos semáforos vi en San Martín de los Andes.
1: En San Martín no hay semáforos.
0: Casi que no hay, eso me llamó la atención.
1: No hay dos semáforos en San Martín.
0: Uh-huh.
1: De hecho es un tema que se discute de vez en cuando, ¿no? Esto del peatón que tiene prioridad siempre en San Martín.
0: Ah, sí, me llamó muchísimo la atención. Ponés un pie en la calle y el auto frena.
1: El auto para. Bueno, es una discusión larga porque... muchos de los que vivimos acá pensamos que el peatón tiene prioridad cuando tiene prioridad, pero hay momentos en que no tiene prioridad, pero bueno, es un peatón, entonces se lo respeta a rajatabla.
0: Claro.
1: No hay semáforos, es una discusión también porque cada vez somos más.
0: El problema es que es una ciudad turística y no todo el mundo es portador de la regla que ustedes conocen muy bien como vecinos de la ciudad, entonces...
1: Vos sabés que hemos entendido acá que se ha hecho conocido afuera.
0: ¿Sí?
1: El tema este de que en San Martín el respeto al peatón es... De hecho, el turista cuando viene quiere vivir la experiencia. Entonces, ¿qué hacen? Se acerca a la esquina, a la vereda, y se
0: asoma, ¿viste?
1: Claro, para ver si le frenas.
0: ¡Ay, Dios mío!
1: Y todos te agradecen como diciendo... Wow,
0: era verdad, claro.
1: ¡Qué buena gente tal que son! Y a lo mejor vos querés pisarlo, con todo respeto digo esto, ¿no?
0: No, sí, con amor, pero claro.
1: Claro, exactamente. Pero bueno, es lo que es la fama que nos hemos ganado. Pero la falta de semáforos a veces trae algún que otro... Tenemos dos semáforos, los dos sobre la ruta, saliendo de la ciudad, pero nada más.
0: Bueno, usted que es un eximio ciclista, también le da prioridad a los peatones como ciclista.
1: Siempre hay que darle prioridad al peatón. Y el otro tema, más allá del clima, ¿te acuerdas que hace unos días cuando compartí aire con ustedes, hablamos de la deuda del municipio con la empresa de energía eléctrica?
0: Uh-huh.
1: Bueno, un segundo capítulo, porque el municipio salió a aclarar, y cuando uno sale a aclarar, termina oscureciendo, salió a aclarar el tema de cómo era la deuda, cómo era el convenio, y dio en el informe un listado de los medidores que paga la luz el municipio.
0: Ajá.
1: Entonces, bueno, claro, paga la luz del edificio municipal, del Consejo Deliberante, pero también hay casas de emergencia hay familias a veces en situaciones sociales complicadas. Bueno, pero en una casa funciona una roticería, en otra una pizzería, por ejemplo.
0: Bueno, ¿no? Eso no sería tan emergencia, claro.
1: Claro, o le paga la luz a la feria de artesanos. O le paga la luz al centro cultural más grande que tenemos acá en la ciudad.
0: A la feria que está enfrente, digamos, ahí en la plaza.
1: Claro, ah, a esa le paga la luz. Y así se ha descubierto un montón de cosas que el contralor municipal ya ha puesto la luz, diciendo, muchachos, todo muy lindo, pero... Claro. Está, y entonces se va a dar la discusión de hasta dónde el Estado...
0: Está perfecto.
1: ...tiene que meterse o no.
0: Claro. ¿No? O sea, ¿hasta dónde tiene que pagar la luz?
1: Claro, es decir, ¿cuál es la función del Estado? Porque una cosa es que el Estado le pague la luz, por ejemplo, la planta de tratamiento de fluentes cloacales, que bueno, como no puede... que como no puede determinar su tarifa, la determina el Consejo Deliberante, no puede ni cubrir siquiera la amortización de sus equipos. Ah, entonces salió el municipio. Bueno, eso puede ser, porque nos afecta a todos. Pero hay otras cosas que no nos afectan a todos.
0: Sí.
1: Que benefician a cierta...
0: Que de alguna, cierto... de la que de alguna manera saca rédito un determinado sector, y te cuesta ver ahí el interés común.
1: Claro, y saca rédito un sector que pagamos todos.
0: Está perfecto.
1: Digamos, ¿no? Esto de que es de todo, es de todos,
0: y pero no es de nadie. No, no es de todos y es de algunos que se aprovechan de la careta, claro, de que es de todos. Está buenísimo que tengan esa discusión. Después me contás cómo se va saldando.
1: Muy bien.
0: ¿Vale? Tengas lindo día.
1: Vale. Abrazo.
0: Abrazo grande. Tomás Terroba de LARA53, Radio Nacional San Martín de los Andes, provincia de Neuquén. Nos vamos ahora a Gualeguaychú, provincia de Entre Ríos, con Eli del Mar Otman. Eli del Mar Otman, muy buen día, bienvenido. ¿Cómo le va?
2: Hola, Nicolás. Muy buenos días. De las lluvias de la hermosa San Martín de los Andes a la humedad de la divina Gualeguaychú, podríamos decir, de la carnavalera Gualeguaychú, acá no se ve nada, nada. Son nada más que 50 a 100 metros lo que la visibilidad en estos momentos por la neblina. No llovió durante la jornada de ayer, pero la humedad está en el 100% en Gualeguaychú. Es el día N, no sabemos cuánto ya de humedad y mal tiempo que tenemos por el sur de la provincia de Entre Ríos, ahora con unos 14 a 15 grados de temperatura en nuestra ciudad.
0: Che, me impresionó esto de la tan escasísima visibilidad, creo que menos que la que estamos reportando acá. Con todo se está transitando con cuidado y no hay reportes de accidentes, nada de eso.
2: No, pero hay que tener muchísimo cuidado en la Ruta Nacional 12, en la Ruta Nacional 14, porque desde Zárate en adelante es absolutamente todo niebla en la ruta, en las dos principales rutas. Ustedes saben que son las vías del Mercosur, donde circulan muchísimos camiones, colectivos y vehículos entre todo tamaño. Hay que extremar los cuidados y también adentro de las ciudades para evitar esto de los choques por alcance y cercanía. Así que, Nicolás, mucho cuidado en la provincia de Entre Ríos al circular por las rutas con esta condición climática que, te repito, es nueva. Hace unos 10 días aproximadamente que venimos con este panorama en nuestra región.
0: Ciertamente, ojo entonces con eso. Toda la región, toda la zona, todo el pago, pongámoslo así, contento con la llegada. Sí, porque es eso, contento con la llegada del liche y metafestejo.
2: 30.000 personas más o menos metió la ciudad de Gualeguay en su costanera para recibirlo a Licho Martínez, para homenajearlo. Había de Gualeguay, de Mansilla, de Carbó, de La Roque, de Urdinarra, de Médanos, del norte de la provincia de Buenos Aires. Impresionante la cantidad de gente
0: que llegó
2: a la ciudad de Gualeguay para este recibimiento. Hace 4 años atrás, cuando lo recibieron como campeón, estuvimos con Radio Nacional trabajando. Ahora volvimos a estar ayer a la tarde en la ciudad, el domingo a la tarde en la ciudad de Gualeguay. Impresionante. Bueno, Licha obviamente dijo que lo más importante de este subcampeonato para ellos era traer la copa, pero sin el trofeo sienten que se lograron muchísimas cosas para nosotros, pero para los argentinos. La alegría, la unión, la pasión. Dijo que adentro de la cancha ellos no sufrían.
0: ¿Viste? Me llamó la atención eso. No se sufre dentro de la cancha. Digo, pará, no se sufre, se sufre distinto.
2: Se sufrió distinto. Claro. Le dice que cuando vieron los reels y demás de lo que era la República Argentina con ese sufrimiento y demás, ellos también se contagiaron de eso. Palabras súper elogiosas para Leo Messi, sobre todo para Messi de Paul. Sí. Hay una pica cercana con el Cuti Romero y Luis Martínez, porque parece que Messi de Paul son mejores en dupla de truco. ¿de acuerdo?
0: Ah, dijo que sí, que sí, que estaban con el truco que quien juega mejor, quien juega peor.
2: Exactamente, sí, ganan sí. Siempre. Y
0: ahora me impresionó, Eli, me impresionó alguno de los relatos, ¿no es cierto? De los amigos, no solo del Licha, sino más bien de los papás, y una simpleza y una emoción honesta, ¿no? Por a donde había llegado el Licha, que capaz ni los registra, porque son relaciones de los padres, ¿entendés? Pero me pareció hermoso.
2: Sí. Bueno, la mamá, yo te conté que fue entrenadora de él, charlamos para la radio un ratito, pero me contó que desde chiquito le veía características de buen jugador. Nunca se imaginó que iba a ser uno de los 11 elegidos del mejor mundial de 2026, jamás en su vida, pero siempre recalcando esto de la humildad, la cercanía, y ayer se viralizó la pareja de Licha, viralizó un video hermoso, la verdad es hermoso, que es Licha con su pequeña bebé que está empezando a caminar, enseñándole a barrer el patio de su casa en Gualeguay. Ahí con la escoba, con el con la palita de recoger la basura y demás. Un momento súper dulce.
0: Che, qué joven, porque parece más grande, ¿viste?
2: No, Licha es chiquitito, tiene casi 30. Tiene,
0: casi, Licha, no tiene 30. Claro,
2: exactamente. Bien. Es súper joven, súper amable, súper humilde.
0: Bueno, lo quieren todos ahí, está muy bien.
2: En Gualeguay, los nenes, en Entre Ríos, los nenes lo aman.
0: Y claro, el ídolo de los niños, claro. Y también de los grandes. Eli, muchísimas gracias, la seguimos estos días.
2: A vos, Nico, que siga muy bien. Mucho cuidado en las rutas, por favor.
0: Sí, por favor, por favor. Abrazo grandote. Eli del Mar Otman, de LRA 42, Radio Nacional Gualeguaychú, provincia de Entre Ríos.
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0: César Tapia, muy buen día, bienvenido, ¿cómo le va?
4: Nico y equipo, ¿cómo andan? Buen día.
0: Muy bien, ¿usted?
4: Bien, todo muy bien, bueno, todo muy bien.
0: Me alegro por eso. Cuénteme qué cosa es cierto de los certificados de productos agropecuarios libres de deforestación.
4: Bueno, a ver, hace un tiempo venimos hablando que la Unión Europea está analizando, especialmente para la ganadería, para la agricultura, esa exigencia de comprar de importación de productos, pero que sean libres de deforestación.
0: Mirá qué carita te pongo, no me ves la cara, pero mirá qué cara te pongo. Ahí está, cuando, ¿no es cierto? Cuando entra el acuerdo...

0: cuál es el límite y por algo se sigue pateando para adelante los acuerdos. No, bueno, lo vamos a implementar en el 2027, no, para el 2028. Bueno, esto que marcás vos, algo en algún
1: sí,
0: punto...
1: algo hay de eso.
0: Claro, exactamente. Algo, llevándolo al llano, podemos decir, algo nos estamos pasando de la raya.
1: Algo de excusa tiene, digamos, ¿no? Porque
0: claro,
1: se trata de encontrar una excusa para que los productos nuestros no entren.
0: Claro, exactamente.
1: ¿No? Y no sabes dónde está la línea que separa la preocupación, en este caso ambiental legítima, y lo otro, ¿no? Que
0: claro,
1: más bien
0: claro,
1: una
0: claro.
1: medida de proteccionismo.
0: Pero si con una herramienta que se pueda realizar... teniendo la trazabilidad, a ver, la trazabilidad de los productos que van al consumo cada vez es más valorada. Si uno lo puede realizar, lo va dando, esa certificación, la famosa certificación, es importante y se va teniendo, y hace años que se implementa de alguna manera en la Argentina. Pero de los productos primarios, a lo mejor, con libre deforestación, no tanto. Entonces, si esa es una herramienta gratuita que se puede hacer y el productor se puede sumar, no le genera un costo adicional, pero eso sí impacta sobre el precio final y es valorado, me parece que es importante, como por ejemplo lo que ha mencionado la provincia de Santa Fe para llevarlo adelante y tiene como este principal objetivo de garantizar esta trazabilidad.
1: Información para el consumidor, claro, digamos,
0: claro.
1: Hasta ahí estamos. ¿Qué significaría? ¿Que ¿Hasta dónde llega? ¿Que nunca hubo un árbol ahí? No.
0: No. A ver, la libre deforestación es que a la altura de, por ejemplo, la fecha que se había dado era de 2021 en adelante.
1: Okay.
0: Que no se deforestó en ese momento.
1: Desde el 2001 para acá.
0: Claro, exactamente. Ese es el punto en el cual se tomaba como referencia en esos lugares. Sí es cierto que no. Otros...
1: César, ¿cómo con la excusa preocupación, concedámoslo, por lo ambientalista, a nosotros que todavía tenemos, creo, como país, fronteras que ganar para la producción,
0: sí,
1: nos está
0: sí.
1: poniendo un límite, ¿no? Todo bien,
0: sí.
1: pero no produzca más que acá, porque ahí, ¿no es cierto?, hay árboles o lo que sea, o no te voy a comprar lo que...
0: Claro. Vamos a ver cómo impacta cuando sea Mercosur, ¿no? Porque lo de Mercosur también que había quedado ahí se vuelve a implementar y ahí también cómo va a ser con Brasil, que esa frontera productiva que vos decís de años fue ganando terreno.
1: Ganando terreno, sí.
0: Claro, lo cierto es que en la Argentina también hay otro límite que a lo mejor aquí sí vamos a lo provincial, porque acá no hay excusa de lo nacional ni nada, lo provincial que se ha deforestado en algunos momentos que tendría que a lo mejor preservarse, sobre todo en recursos naturales, esos permisos donde salieron, de la provincia. Nadie tiene un permiso o nadie hace algo con un permiso. Entonces, ahí sí hay responsabilidad de gobernadores y demás
1: sí.
0: que están permitiendo eso.
1: Y además hay opciones entre la mera deforestación y... aprovechamientos inteligentes, que es esto de los
0: ciudadanos
1: pastoril, primer estrato, segundo estrato, digo, no necesariamente tenés que llevarte el bosque puesto.
0: Totalmente. Bueno, en ese límite y en esas cuestiones, por eso también hay que decir que dentro de la productividad hay gente que se lleva los bosques puestos. Entonces, ¿cuáles son los límites y quiénes rigen esas cuestiones? Bueno, si eso impacta sobre lo productivo tuyo, bueno, implementan para que de alguna manera también, si vos tenés esa situación, no tengas que llevarte nada puesto solamente por producir algo más, sino que haya un control y que haya una complementación entre lo productivo y las reservas, ¿no?
1: Así es. Así que se implementa entonces la certificación de productos agropecuarios libres de deforestación.
0: Exactamente. Así. Y veremos esto que mencionás de Unión Europea y Mercosur, a ver cómo va avanzando en este
1: cual.
0: Año. 2027 debería implementarse. Hay que ver con qué rigor, exactamente.
1: César, que tengas hermoso día.
0: Gracias igualmente para ustedes. Abrazo grande.
1: Un abrazo grande. Es César Tapia.
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0: José Dicky, muy buen día, bienvenida, ¿cómo le va?
1: Hola, muy buenos días para vos, todo muy bien por acá.
0: Me alegro, me alegro, María José. Nuestra agroclimatóloga de cabecera, la pregunta que vamos a hacerle, antes que cualquier otra, ya hemos hablado de la niebla, pero nos encontramos en el

0: medio de otro banco de niebla en este momento, así que si puedes ayudarnos con ese fenómeno, ¿no?
1: Sí,
0: Había
1: no,
0: una que
1: es
0: bajaba y una que
1: impresionante.
0: subía. ¿Qué habíamos charlado algo así alguna vez, o no?
1: Sí, nosotros habíamos comentado, hoy te digo que la visibilidad que había era de apenas 50
0: No
1: metros,
0: es nada,
1: acá
0: nada.
1: viniendo absolutamente nada, altamente peligroso, y estas condiciones se van a mantener por los próximos días. Entonces,
0: Vos
1: bueno,
0: estás en Cañada de
1: atención,
0: Gómez, provincia de Santa
1: Cañada de
0: Fe.
1: Gómez.
0: Okay.
1: Sí, Cañada de Gómez, sur de Santa Fe, estamos a 60, 70 kilómetros de Rosario. Entonces ahí estamos ubicados. Así que mucha, pero mucha precaución porque hay, digamos, está estas condiciones de niebla, todo que es para el sur de Santa Fe, norte de Buenos Aires, norte de La Pampa, toda esa región vamos a estar con estos bancos de nieblas muy importantes que si llega a salir el sol, porque nosotros acá en el sur de Santa Fe venimos con unos cuantos días sin que salga el sol, va a demorar más que se disipe esta niebla. ¿Qué pasa? Tenemos alto contenido de humedad en el ambiente, al bajar la temperatura, condensan esas gotitas en superficie y se mantienen. ¿Y hasta qué, no, hasta qué hora o hasta cuándo se mantienen esas gotitas? Hasta que salga el sol, vuelva a calentar el ambiente y también tengamos una brisa de aire que ayude a removerlo. Así que vamos a depender
0: Así que se
1: de.
0: fabrican acá abajo porque las gotas de esa humedad que todos sentimos, nunca bien ponderadas,
1: Sí,
0: se terminan congelando por la baja temperatura. Eso es.
1: exactamente,
0: Ajá,
1: condensa. Estamos en
0: condensa.
1: vapor, vapor de agua, lo tenemos en la atmósfera,
0: Eso.
1: está, y lo vemos cuando baja su temperatura, condensa, se forma la gotita de agua.
0: Ahí va.
1: Lo mismo, y eso es en superficie, lo mismo pasa en altura con las nubes, que
0: Eso
1: las
0: te iba a
1: nubes
0: decir.
1: también son gotitas de agua.
0: Eso tiene, pero no es una nube que bajó, sino una nube que fabricamos
1: No,
0: acá
1: no, no.
0: abajo.
1: Que se fabricó.
0: Mira.
1: Esto es estático y las nubes son dinámicas, se van moviendo por movimiento de masa de aire. Acá no, es la
0: Ah.
1: misma masa que está ubicada, que baja la temperatura, condensa y forma la
0: Por
1: gotita.
0: eso es un banco, porque se queda ahí.
1: Exactamente, queda ahí, quietita.
0: Perfecto. Y hay que esperar
1: Así
0: para
1: que
0: que se
1: bueno,
0: vaya, ¿qué cosa? Que suba la temperatura.
1: es claro, y con eso, cuando sube, cuando sale el
0: Cuando
1: sol,
0: sale el sol.
1: ahí empieza a calentar. Todo lo que es, digamos, llega a la superficie reirradia, bueno, y va calentando todos unos procesos ahí más complejos, pero bueno, y ahí empieza a disiparse
0: A disipar.
1: la niebla.
0: Bien.
1: Sí,
0: Así
1: sí.
0: que, María José, a cuidarnos con eso, nos decías.
1: Sí, por los próximos días continuamos mucha inestabilidad para nuestra región, todos estos próximos días, y vamos a ver. Este dipolo que causa lo que es el fenómeno del Niño del Enzo, tenemos una zona cordillerana con muchísima nieve, con alerta, todo lo que vimos, lo que decíamos hace unos 15 días, 20 días atrás, que no nevaba, que para la parte del turismo, bueno, se nevó todo junto, toda la situación de alerta. Y tenemos esta situación en alerta por bajas temperaturas. Y tenemos el norte, donde se prevé que para los próximos días las temperaturas alcancen 35 o
0: Qué
1: 38
0: bárbaro, qué
1: grados.
0: bárbaro.
1: Entonces, y en el medio estamos nosotros,
0: Estamos, sí.
1: donde se espera para el viernes, sábado, tormentas,
0: Oh.
1: tanto lo que es para norte de Buenos Aires, Santa Fe, Entre Ríos, Litoral, tormentas algunas bastante intensas se está previendo. Así que bueno, con mucha precaución. Ir actualizando porque está, como dijimos, falta para el fin de semana, pero con este escenario, con esta situación que tenemos de condiciones ambientales, es lógico que
0: Claro.
1: desenlace con una precipitación.
0: Pinta por
1: Entonces,
0: ahí.
1: bueno,
0: Clarísimo. María José,
1: sí.
0: muchísimas gracias como siempre, que tenga lindo día y nos volvemos a escuchar el martes.
1: Muchísimas gracias, muy buen día para todos,
0: Un beso
1: saludos.
0: grandote. Es María José Dicky, nuestra agroclimatóloga de cabecera.
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3: 8:01 en la República Argentina. El presidente Javier Milei se reunirá con Keiko Fujimori en la ciudad de Lima, mantendrá un encuentro bilateral con su par electa de Perú, quien esta tarde jurará como jefa de Estado de su país. El primer mandatario argentino además recibirá al doctor honoris causa en la Universidad San Martín de Porres. Terremoto en Japón, fue de 7,1 grados en la escala de Richter. Hay edificios colapsados, un tren descarriló y suspendieron los servicios ferroviarios de alta velocidad. Afectó a la zona suroeste de ese país, donde 40.000 usuarios permanecen sin luz y por el momento hay 50 personas heridas. La información del deporte con Rodrigo Ruiz.
4: Con 4 partidos comienza la segunda fecha del torneo clausura del fútbol argentino. 19 horas, Banfield en su estadio en el Florencio Sola recibiendo a Sarmiento de Junín. Con transmisión de Fútbol Show Nacional. Desde las 19 horas, San Lorenzo de Almagro, Gimnasia de Mendoza. 21:15, Rosario Central, Racing Club. La continuidad en Fútbol Show Nacional será transmisión de nuestra radio. Y al mismo horario, Argentinos Juniors en el Diego Armando Maradona recibiendo a Estudiantes de Río Cuarto.
3: El estado del tránsito con Romina Wiener.
5: En la provincia de Neuquén, transitar con precaución en la ruta nacional 40, camino de los Siete Lagos, zona de San Martín de los Andes y Río Hermoso, calzada húmeda y resbaladiza por lluvia, precaución. Además, en la ruta nacional 231, zona de Villa La Angostura, agua nieve. Ruta nacional 40, empalme con la ruta nacional 237, está nevando, bajar la velocidad. Sigue cerrado en Mendoza el paso Cristo Redentor por el temporal de nieve en zona de alta montaña.
3: En Córdoba, donde nos escuchás a través de la M750, la temperatura es de 12 grados 4 décimas, se registran amplios bancos de niebla y se esperan tormentas para la noche. En Buenos Aires, la marca actual, 12 grados 2, la humedad 98%, la visibilidad reducida a 8 kilómetros por neblina.
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0: 6 minutos nos separan ahora de las 8 de la mañana en la República Argentina de este día martes 28 de julio de 2026 en todo el mundo.
1: Y nos quedamos con Nico Yacoy en primer round hasta las 10 de la mañana. Y te cuento que en la ciudad de Buenos Aires la temperatura es de 12 grados dos décimas, la humedad del 98%, el cielo está ligeramente nublado, pero como hablábamos recién con la especialista, hay bancos delgados, dice Daniela, pero la visibilidad es prácticamente nula.
0: Okay. La visibilidad, ¿delgado qué significa?
1: Te la debo.
0: Claro, no que es chato y es poco, no que es poco alto, porque si es poco alto nosotros nos da lo mismo, porque no nos deja ver, debe ser que son finitos. O sea que se termina uno y empieza el otro, se termina uno. Y...
1: debe ser eso, claro.
0: Se terminan rápido.
1: A la altura de los ojos.
0: Claro, que no son muy extendidos.
1: Pero vos fíjate que la visibilidad, yo pocas veces he visto esta visibilidad en la ciudad de Buenos Aires, es de 0.8 kilómetros.
0: 0.8, es decir, no llega al kilómetro.
1: No llega al kilómetro.
0: 8 cuadros.
2: Hay una frase que dice, no se ve un...
1: sí,
0: y es
1: claro.
0: Eso, más o menos, un cuerno.
2: Es, sí, un cuerno.
1: Es lo que está, lo que está sucediendo. Bueno, sí, sí, sí. Están enganchadísimos nuestros oyentes a través del 11-3870-7485 con esta cuestión de la felicidad. Pequeños momentos
0: que son,
1: ¿sabes? Sí, o grandes, pero hasta videitos nos mandaron. Dice, buen día, nos escribe Coco de Neuquén, dice, buen día, los pequeños momentos son los felices. La felicidad son puntualmente momentos. Y nos manda una foto de su mate y de su pavita cachada. Dice, el hogar abrigado, la familia descansando, eso es felicidad pura y son momentos. Y un hogar fantástico.
0: Los rituales, en pocos momentos del día uno puede mantener rituales como al levantarse, ¿no es cierto? Más o menos apurados. Parece que es de los momentos más esquemáticos, ¿o no? Hay carbulsano, mira como que no. ¿En qué otro momento tiene rituales? ¿No? Es decir, porque usted viene directo, ¿está todavía durmiendo?
3: No.
0: Ah, está bien.
1: Claro.
0: Tiene rituales.
1: Violeta de Salta Capital dice, ustedes me hacen feliz.
0: Gracias. Ah, no, qué responsabilidad.
1: Vamos con más, hay muchos, ¿eh? Así que vos decime hasta
0: dale,
1: cuándo.
0: Dale, un par más y nos vamos a
1: la... Gaby de Río Mayo nos amplía la información de las temperaturas, dice, buen día Nacional, los escuchamos desde Río Mayo, Chubut, y compartimos la temperatura que tenemos en el día de hoy, en estos momentos, 12 grados bajo cero, opa, nos manda una captura de pantalla.
0: Sale, dice, ¿no? Hay que nos cuenten después.
1: Claro, a ver si se
0: anima. ¿Cómo tiene el día? Claro, o puede trabajar desde la casa.
1: Dice, nos sentimos felices cuando nos despertamos cada día y nos elegimos cada día con mi compañero de vida, Mario y Gabriela.
0: Mira qué bien.
1: Gabriela es la que escribe. Sí.
0: Y qué cursi, no, cursi, no, cursi.
1: Voy con el de Soledad, de Castelar, que siempre participa. Dice, buen martes para todos. Soy la persona que disfruta de esos pequeños momentos, un día a día. Es como un viaje en tren. No solo quedarme con llegar a destino, sino disfrutar cada estación.
0: Bueno, hay ahora todo un movimiento con disfrutar los procesos, ¿no es cierto? Que calma un poco las ansiedades, que ponen el foco en la estación de llegada, ¿no?
1: Exactamente, claro, que antes era como que
0: amigarse con el camino.
1: Totalmente, dice. Hoy, por ejemplo, estoy en casa modo vacaciones con mi hija, desayunando en la cama. Y mi hija me comentó que el sol también se tomó en serio esto de las vacaciones,
0: claro.
1: Dice, porque apenas se lo veo. Bueno, se divierte con esas películas.
0: Que es verdad. Pero, que hay que saber el martes 28 de julio a esta hora. La titular del Fondo Monetario Internacional destacó los avances del programa económico del gobierno. En su gira por nuestro país, Cristalina Georgieva aseguró que a raíz de los buenos resultados, la Argentina no requerirá mayor financiamiento a futuro. Durante una conferencia de prensa junto al ministro de Economía, Luis Caputo, la titular del organismo resaltó la baja de la inflación, el equilibrio fiscal y la acumulación de reservas como principales logros desde 2023. Hoy visitará el yacimiento Loma Campana en Vaca Muerta, donde la recibirá el titular de YPF, Horacio Marín.
4: La inflación ha disminuido del 210% a un aproximado de 30% hoy en día. La acumulación de reservas y la razón por la que no estoy preocupada por la posición externa de Argentina ha sido fuerte consistentemente el Banco Central de Argentina desde el comienzo hasta el día de hoy ha adquirido 13 millones de dólares, y esto ha superado la meta del programa y anticipamos que va a fortalecer las reservas acá en adelante. La confianza del mercado ha regresado.
0: El presidente Javier Milei asistirá hoy a la asunción de Keiko Fujimori. El mandatario participará al mediodía en la ceremonia de jura y toma de mando de la presidenta electa en Perú. Previo al traspaso de mando presidencial, Milei mantendrá una reunión bilateral con Fujimori. Autorizan la venta libre de 10 medicamentos que hasta ahora solo podían adquirirse bajo receta. La medida alcanza a productos de administración oral, oftálmica y tópica. La ANMAT habilitó medicamentos que llevan al menos 5 años en el mercado sin reportes de efectos adversos graves que alteren su balance entre riesgos y beneficios. Villa Gesell detuvieron a la mujer acusada por la muerte de su hijo. Se trata de Lucía Sosa, acusada por abandono de persona seguido de muerte agravado por el vínculo de su hija de 2 años. La medida fue dispuesta por el fiscal Juan Pablo Calderón, que investiga la causa. El padre de la niña fallecida se mostró sorprendido por la situación y expresó que creyó que fue un accidente.
2: Para mí fue un accidente en realidad, porque yo llegué a casa y me encuentro con cepillo. Yo salgo a las 2 de la tarde, 2 y media llego a casa, porque estoy en la avenida 4 y Buenos Aires, no sé si conocen más o menos en Gesell, en la parte reciclado, y cuando llego a casa me encuentro con el episodio de que la nena estaba tirada en la cama. Entonces, ¿qué hago? La tomo en mis brazos y salgo corriendo y digo, por favor, llevá a mi nena porque está... Yo le toqué los pulsos, que uno normalmente lo primero que hace es tocar los pulsos y sabes si tiene late, y yo sinceramente ya le sentí que no tenía latido. En realidad no me quiso decir, no, me lo dijo en ese momento. No, nunca me lo dijo en realidad. Estaba nerviosa de que estaba la criatura ahí que no reaccionaba.
0: Se reanuda hoy el juicio por la desaparición de Loan tras la feria judicial. Luego de un mes de debate, el tribunal volverá a reunirse en el Escuadrón 48 de Gendarmería Nacional para escuchar a 4 nuevos declarantes, entre ellos un policía que participó de las primeras horas de la búsqueda y un suboficial que recibió el primer aviso sobre la desaparición del niño. El 13 de junio de 2024, Loan, Danilo Peña, fue visto por última vez en la localidad correntina de 9 de julio, luego de un almuerzo familiar en la casa de su abuela Catalina. Un fuerte terremoto de magnitud 7.1 sacudió el sur de Japón y provocó una alerta de tsunami. Hasta el momento se reportaron por lo menos 50 heridos y no se registraron víctimas fatales. El sismo dejó sin electricidad a miles de hogares, dañando carreteras y edificios en la región de Kumamoto. Miriam Mariotto nuevamente, ¿cómo andan la neblina?

0: Bueno, 14 minutos de las 8 de la mañana, mentira, ¿por qué tengo papelito acá que dice
1: estaba
0: Miriam
1: Mario? Estaba perdida la memoria, claro, ¿eh? Está perdida. No sé.
0: Acá dice Miriam Mario,
1: no se la puede...
0: me hace trampa, pero, ¿y eso que viene de vacaciones, Inés, no es cierto?
2: Por eso, porque está feliz.
0: Es porque está feliz. Estos son los pequeños rituales de Inés, lo que pasa es que nos hacen infelices a nosotros, bueno. Inés, ¿cómo puede ser? ¿Cómo puede ser? Les cuento que tenemos en línea a Eduardo Jerón, es un amigo de la casa, es abogado penalista, y es juez de instrucción penal. Hola Eduardo, Nico Yacoy, equipo nacional, buen día, muchas gracias por atendernos.
3: Buen día Nico, a todos ustedes.
0: Eduardo, bueno, con ganas de charlar con vos un poco el caso de esta mujer que narrábamos en títulos, ¿no es cierto?, acusado por la muerte de su hija en Villa Gesell.
3: Sí, porque esta, la actitud de esta mujer obviamente no se detiene solamente a este caso, sino que esto cobra mayor relevancia porque ya tuvo casos anteriores de los cuales zafó. ¿Y zafó por qué? Porque no nos olvidemos de algo, que hace, en el año 2013, ya había matado o había muerto, vamos a decirlo de esta forma, porque no tenemos la evidencia, como no la tuvo la justicia, un bebé de 6 meses que tenía. Después, ¿cómo terminó la instrucción? Terminó que no hubo, tuvieron que absolverla por falta de pruebas. 3 años después murió un bebé de casi un año y pasó exactamente lo mismo. Hasta que ahora resulta la muerte de esta chiquita de 2 años, Isabela. ¿Qué pasa? Ella, cuando va a llevar a la chiquita al hospital, está hablando de que se broncoaspiró por la mamadera. Resulta que esto ya lo había dicho en los casos anteriores, pero en los casos anteriores la autopsia que se hizo evidentemente no fue completa, no llegó a poder haberse una imputación, fue una autopsia de esas autopsias que se hacen en provincia a veces y que no son realmente muy completas.
0: Medio de trámite, digamos, toca hacerla, la hacen, se sacan el trámite encima.
3: Exactamente, y entonces no se pudo determinar la verdadera causa de la muerte. La autopsia es la radiografía de la muerte de una persona, determina cuál fue la causa de la muerte. Si la autopsia no lo puede determinar, obviamente para la justicia es muy difícil llevar adelante una investigación, porque todo se basa en la evidencia científica. Pero en este caso, la autopsia descarta la broncoaspiración, que es como si la chiquita se hubiera... si hubiera cerrado los bronquios y se hubiera muerto por eso ella sola, lo descarta y dice que hubo una asfixia, que hubo una asfixia por medios mecánicos, o sea, dice llanamente que la hayan apretado el cuello, la hayan asfixiado y haya muerto. Entonces, evidentemente...
0: Claro, por medios mecánicos, porque por ahí, Eduardo, nosotros, claro, se nos pasa por alto estas cosas al decirlas con naturalidad. Claro, no hay aspiración. La autopsia demostró que no hay aspiración. Lo que hubo es una especie de ahorcamiento.
3: Exactamente. Puntualmente lo que dice la autopsia es asfixia es obstructiva mecánica, que más o menos es eso. En otras palabras, más médicas, pero significa eso, que hubo un ahorcamiento. Entonces, esto permite a la justicia, como lo vimos, la detención inmediata de la persona, porque entonces ya la imputación se agrava muchísimo. Ya no solo hay un abandono de persona, Nico, porque puede haber una posibilidad de que es un abandono de persona, que la hayan dejado morir a la persona y que a raíz de eso se haya muerto la persona.
0: Eduardo, es muy interesante esto porque uno estudia, ¿no es cierto? Son los casos que se estudian como el ahogamiento en la cama, ¿no es cierto? Aplastado. Digo, no esto de ahorcar, sino lo previo, que también es configurativo de una irresponsabilidad, si querés, paternal, que tiene que derivar en responsabilidad penal. Digo, eso me parece que está bueno que quede claro. Acá el abandono, ¿dónde hubiese estado configurado? En el hecho de dejarlo tomar la mamadera sola.
3: Por ejemplo.
0: Y no mirarla mientras lo tomaba.
3: No solo no mirarla, sino haber advertido que le estaba pasando algo, y no haber pedido auxilio, no haberla auxiliado,
0: bueno,
3: no haber
0: ido rápidamente
3: a buscar, ¿no? Uh-huh. Entonces, es un delito grave el abandono de personas seguido de muerte, pero en este caso Me parece que esto, lo que dice la autopsia, podría ser peor, evidentemente, si se puede acreditar bien. Además, no solo tenemos la autopsia, sino que tenemos lo que dice el hijo, un chico de 17 años, que acusa, dice, responsabilizó a la madre por la muerte de la chiquita esta y también de los otros dos hermanos de antes.
0: No, es tremendo. ¿Qué lugar ocupa, Eduardo, en la investigación judicial sobre un caso, la estadística? Porque la verdad es que tres muertes iguales, no hay manera, o sea, es la suma de las desgracias, pero no hay manera de creer que tres niños se le murieron por la misma causa.
3: No hay manera.
0: Por casualidad, digamos, no.
3: Y teniendo el resultado de la autopsia, muchísimo menos. Ahora, lo que pienso es que cuando ocurrió el segundo caso similar al primero, y la autopsia no fue tajante en cuanto a las causas de la muerte, no sé, pero me imagino que el juzgado tendría que haber ahondado un poco sobre el tema, haber pedido que le realizaran una segunda autopsia a algún otro organismo, porque por lo menos uno tiene que sospechar, es la segunda hija que se le muere o el segundo hijo que se le muere en circunstancias sospechosas. No era el primero, ya era el segundo. Acá, bueno, llegamos al punto que ya es el tercero y que ya su propio hijo está pidiendo, dice, o que la encarcelen o que la pongan en un manicomio, más o menos. Y yo sinceramente tengo que creer que una persona que comete este tipo de hechos, o sea, tan inherentes al rol de madre negativo, no debe estar en sus cabales, porque es muy difícil pensar que una madre puede ir matando a sus hijos. Esto es lo que no
0: pasa con
3: decir.
0: Los animales. Vos viste que cada tanto pasa con el animal que mata a su cría, por ejemplo, pero enseguida lo vemos como una disfunción, como una cosa que está mal y como que hay que separarla.
3: Bueno, exactamente.
0: Como cuando pasa con un ser humano, no reaccionamos igual,
3: pero tal cual. Y como esto es un poco antinatural, entonces no sé, me inclino a pensar que sus facultades mentales muy muy finas no deben estar. Ahora, esto no significa que si se probara o se acreditara que ella no está comprendiendo lo que hacía o no, o realmente está en una función de que no es imputable, en ese caso tampoco podría estar en libertad porque es peligrosa. O sea que por un lado o por otro, esta mujer tiene que estar detenida o tiene que estar alojada en un centro para personas con disfunciones mentales, pero sin posibilidad de salida, porque evidentemente es un peligro para los demás, donde hasta su propia familia no quiere que esté libre. Así que más claro, echarle agua, Nico.
1: Eduardo, la China Valdivieso, ¿cómo estás? Buen día. Pensaba en la absolución, ¿no? Logrado, conseguida por Lucía Sosa, por falta de pruebas. Había dos autopsias que hablaban de asfixia. Una de ellas hablaba de maltrato infantil, incluso signos de abuso sexual. Una cámara Gesell de su hijo de entonces 4 años diciendo que su madre jugaba a quitarle el aire apretándole la nariz y tapándole la boca. ¿Qué más pruebas necesita la justicia para condenar por responsabilidad, por lo menos por la muerte, e incluso realizar un seguimiento porque también había diagnóstico de Munchausen? ¿Qué está pasando, Eduardo?
3: ¿Qué está pasando en la justicia china? Lo estamos viendo con demasiada frecuencia, porque realmente en la justicia hubo una corriente que apareció hace varios años, hace muchos años, que se llamó a sí mismo garantismo. Y esto es absolutamente falso, porque no era garantismo. Esto era abolicionismo, o sea, abolir es no aplicar, terminar con el derecho penal. Era tratar de ser indulgente, ¿pero con quiénes? ¿Con las víctimas? No, indulgente con los delincuentes, sean de cualquier tipo que fuere. Y esto lo veíamos con los ladrones que salían en libertad y salían para volver a robar, o el caso de esta mujer, que realmente con todas esas pruebas...
0: Tres vidas de angelitos de menos de 2 años tenías que garantizar. ¿Qué otra cosa vas a garantizar?
3: Pero tal cual. Y allí hubo jueces que indudablemente no lo vieron esto, o no lo quisieron ver, y llevaron la investigación para liberarla a ella. O sea, esto es el falso garantismo, y esto es lo que tenemos que terminar en la justicia, porque este abolicionismo va en contra de los intereses de la gente. Esto arrasa con la seguridad de una sociedad.
0: Es eso, y hay otra cosa, puede ser un coletazo de otras perspectivas que se propusieron también, que están muy bien cuando se las aplica con atención a los detalles del caso concreto, ¿no? Pero estas cosas de, que ¿cómo lo pongo? Que se repiten como frases hechas, ¿no es cierto? La tendencia a la revinculación, estar con la mamá es lo mejor. Sí, claro, pero no en todos los casos. Depende de qué mamá, pero una justicia que no es capaz de ver esas excepciones es lo que te quiebra en un punto.
3: Pero tal cual, ¿por qué creemos que la justicia está tan mal vista por la sociedad? Es una de las instituciones vistas por la sociedad. Sí. Pero son los propios integrantes del Poder Judicial los que tienen que cambiar esto. Y esa peor vista es no solo por la justicia federal, sino pues son los jueces facilistas también.
0: Sí, claro, eso es.
3: Nadie puede olvidar cuando fue la pandemia que dejaron en libertad, pero en forma indiscriminada, a miles de delincuentes que estaban en las cárceles con el argumento de que no se tenían que contagiar. Y resulta que era más fácil contagiarse afuera de la cárcel que adentro.
0: Totalmente, totalmente. Eduardo, como siempre, te agradecemos un montón por la charla. La seguimos en cualquier momento.
3: Un abrazo y muy buenos días.
0: Adiós. Abrazo grande, buen día para vos también. Es Eduardo Jerome, es abogado penalista, ex juez de instrucción penal. Este tema que trae, me parece a mí, ya lo charlamos ayer y no es nuevo porque lo he dicho 20 veces, pero para mí un modelo que me sirve, es este de Eichmann y la banalidad del mal, y porque en definitiva todos reducidos, más allá de la cuestión, si querés, ideológica, ¿no es cierto? Reducidos a el automatismo.
1: Claro.
0: Son autómatas del trámite. Sello, haga la autopsia, ¿Estás abriendo un cuerpo? Digo, y la dignidad de la persona, y si lo abrís, es para, no para encontrar, pero es para buscar cómo se debe y encontrar si hay algo.
1: Ahora
0: no para abrir por las dudas. Parece que no se lo estoy diciendo, pero ¿se entiende?
1: Todo
0: es pongo un sello y listo, adelante, guasos, ¿cómo es? Del papeleo.
1: Sí, claro.
0: De Monster Inc. Es eso. Sí. Pero, chicos, pero con eso son gravísimos, porque así mismo mandaban los judíos al tren este hombre.
1: Totalmente.
0: Entonces, ojo, hay otra maldad que consiste en esto. Yo soy un muy buen funcionario público. O un muy buen juez de la... No, mirá lo que pasó. Todo, del primero al último, en esas cadenas.
1: No es la primera vez que
0: tercero. Tercer hijo de la misma madre.
1: O sea, ¿pudo haberse evitado la muerte de Isabela? Sí, claramente,
4: totalmente.
1: Sí.
4: Ahora, yo te pregunto como abogado, como para empezar a encauzar todo esto de nuevo. En el caso del segundo chiquito que se murió fue hace menos de 8 años.
1: Y durante el transcurso de la investigación de la primera muerte.
4: Una pregunta, ¿no es factible volver para atrás y enjuiciar
0: ese juez? Eso era para hablarlo con, no es mi rol, y para hablarlo con Jerón.
4: Pero claro, a ver, de alguna forma la sociedad necesita...
0: Al juez, sin duda, eso es una respuesta política, no de derecho, digamos, porque el juicio que corresponde a los jueces es político, de la forma del 94 toma una forma propia, que es el jury, en un organismo propio que es el Consejo de la Magistratura de la Nación, y sobre eso se puede. Ahí hay un manto que los jueces se tejieron para cubrirse a sí mismos, que es una mala interpretación del hecho de que los jueces no pueden ser juzgados por sus... Y claro, sí, pero querido, sí, ahí en lo que sos peligroso, a mí no me importa con quién te acostás, me importa lo que sentenciás, porque en eso sos peligroso conmigo, no en lo otro, como sociedad. Entonces, hay que deshacer ahí un camino, por supuesto que en ese punto sí se puede, pero es un criterio no propiamente judicial, digamos,
1: claro,
0: jurídico ese, sino que responde a otros elementos, que es el juicio propio que le corresponde a los
4: jueces. Yo te lo pregunto sabiendo
0: en
4: la respuesta,
0: tanto,
4: pero me parece que la sociedad merece también empezar
0: tanto,
4: a ver eso.
0: Sí, en tanto es un juicio de valor respecto del cumplimiento de un cargo público.
1: Claro.
0: ¿No? Pero está eso, y también está lo que traía la China, el elemento nuevo que ahí sí, en términos judiciales, permite abrir un hecho juzgado, un caso que la absolvió, pero...
1: Una acción criminal,
0: claro.
1: Y no una negligencia, como pretendió hacerse ver en el proceso anterior.
0: Pero aún la negligencia, por eso yo me enredé un poquito con Eduardo al principio, aún la negligencia es generadora de responsabilidad penal. Sí, si ahogás a tu nene durmiendo en el colecho, vas en cana. Porque no debías ponerlo ahí en el medio, de manera que no se trata de matar con la intención, que parece que esta mujer sí la tenía. Y un montón de actos que entrañan a la responsabilidad de maternar o paternar, ahora que se usan las palabras, que si no los cumplís, son generadores de responsabilidad, incluso penal, por omisión. Háblame de una persona indefensa, de que no son personas indefensas los niños, los primeros indefensos del mundo.
1: Pero incluso después
0: con más razón tiene que ser duro con la vara del que tiene que proteger.
1: Con ese mismo argumento, obligan a un menor que no quiere ir con su padre o con su madre por la perspectiva y los derechos del niño.
0: 30 minutos de las 8 de la mañana.
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6: 8 de la mañana, 31 minutos en la República Argentina. Indagan a la mamá investigada por la muerte de su hija en Villa Gesell, Andrea Valdivieso.
7: Lucía Sosa, progenitora de la beba cuya muerte se investiga en Villa Gesell, será indagada hoy por el fiscal Juan Pablo Calderón, quien la acusará formalmente por abandono de persona seguido de muerte agravado por el vínculo. La mujer, acusada hace varios años de provocar la muerte de otras dos de sus hijas en Mar del Plata, permanece detenida desde ayer. En tanto, José Aguirre, de 53 años, pareja de Sosa y quien dijo desconocer sus antecedentes judiciales, deberá concurrir a una entrevista en Cámara Gesell junto al otro de sus hijos de 4 años.
6: Autorizan la venta libre de 10 medicamentos. Diana Costanzo.
8: Se trata de medicamentos que hasta ahora solo podían adquirirse con receta médica. La medida fue formalizada mediante un decreto y la disposición alcanza a todas las especialidades medicinales inscriptas en el registro del organismo que cumplan con las composiciones y presentaciones contempladas en la normativa. Con esta modificación, los fármacos ya no tendrán descuentos con obras sociales o prepagas. Entre los principios activos incluidos se encuentra la trimebutina, la levocetiricina y también incluye lociones de uso tópico con cloruro de aluminio.
6: Accidente en Boedo, Miriam Mariotto.
9: Tres personas debieron ser trasladadas por el SAME al hospital Pena tras un choque entre un colectivo de la línea 160 y una moto en la esquina de Colombres e Inclán. El motociclista había quedado atrapado en una de sus piernas entre el colectivo y la moto. Tuvo que ser asistido por los bomberos para poder ser trasladado. Los tres entonces están en este momento siendo atendidos en el hospital Pena.
6: En Buenos Aires la temperatura 12 grados 2 décimas, la humedad 98%, cielo ligeramente nublado.
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0: Bien, 35 minutos de las 8 de la mañana, 36 ahora, mejor volvamos, porque en la tanda hablan de cualquier cosa.
1: De la felicidad.
0: De la
2: programa paralelo.
1: Es la felicidad, las manzanitas, la fruta.
0: Y eso está bien. Ah, porque manzanita, dice que suena tan...
2: manzanita, pero es como una especie
0: suena tan
2: favorito,
0: natural,
2: ¿no?
1: Es un favorito dulce.
0: Es un favorito dulce que la China, vamos a contarle a la audiencia, desayuna todos los días.
1: Es correcto.
0: Queremos meternos en el siguiente tema, y es que se cortó la luz en el hospital de Esquer, pero esto con la particularidad de que en plena cirugía tuvieron que operar con los médicos con la linterna de los celulares. Estaba viendo imágenes y es impresionante. Entiendo que la operación buenamente llegó a puerto correcto, pero qué problema. Tenemos en línea a Hernán Navarro, que es médico cirujano en el hospital zonal de Esquel, operó efectivamente sin luz. Hola Hernán, Nico Yacoy, Equipo Nacional, buen día, gracias por atendernos.
3: Buenos días, Nicolás. Buenos días a toda la audiencia. Y lamentablemente que contacto desde una ciudad tan linda como es que él sea por esto.
0: Por esto.
3: Por lo que nos toca vivir.
0: Tan linda, y hoy te estamos interrumpiendo el feriado, ¿o no?
3: Así es. Hoy se conmemora el día de la llegada de la comunidad galesa a la provincia, así que es feriado.
0: Así. Con una buena torta se ha de festejar eso, ¿no es cierto?
3: Ah, ojalá un tecito galés en la tarde.
0: Sí, claro. Pero contanos, ¿la pasaste feo, Hernán?
3: Sí, la verdad que sí. A prueba las coronarias mías y de los dos quirófanos que estábamos en ese momento trabajando, haciendo nuestra tarea habitual, que es operar, y bueno, para eso nos formamos y para eso, para eso estamos, ¿no?
0: Así que eran dos operaciones que estaban ocurriendo ahí de urgencia en paralelo, y ocurre este corte de luz que fue de más de 20 minutos.
3: Sí, la luz se cortó a las 10:57 y en el quirófano 1 volvió la luz a las 11:20. En el quirófano 2 no volvió, por suerte. Ese era el que estaba operando yo, ya estábamos finalizando el procedimiento, por suerte. Uh-huh. Así que nada, se pudo hacer los últimos puntos, etcétera, y la recuperación y la reanimación del paciente de la anestesia. Uh-huh. Abajo a la luz del celular, con
0: qué bárbaro.
3: La batería de algunos monitores y otros no.
0: ¿Qué estabas operando, Hernán? No sé si se puede contar eso, pero...
3: Sí, un paciente con un problema en la viabilidad, una litiasis coledociana, que es un problema bastante frecuente acá en nuestra zona. Pero bueno.
0: Che, bueno, vimos ahí las imágenes, pero narranos eso. Terminaron efectivamente operando con instrumental, digamos, manual, y además iluminados
3: por la luz de, los celulares. Sí, la verdad no es la primera vez que nos ocurre esto, y ya hemos hecho nota, hablado con las autoridades del hospital, de la Secretaría de Salud. La verdad que en Esqueles están en el noroeste de la provincia del Chubut, y de Esquel dependen en salud 14 localidades más.
0: Así es.
3: O sea que es un hospital cabecera, es un hospital zonal importante en cuanto a la complejidad de lo quirúrgico. Nosotros no, los pacientes de nuestros no se derivan, son tratados de acuerdo a la mediana y a la alta complejidad. No, dentro de lo que nosotros hacemos es poco los pacientes que se tienen que ir de Esquel y son resueltos bien. Pero la verdad que el hospital, la parte de edilicia, es un hospital vetusto que no está en condiciones de seguir trabajando así, no se puede seguir trabajando así.
0: Ahí, yo entiendo, Hernán, que esto tuvo que ver, fue un coletazo de la tormenta de nieve, digamos que eso puede ser un imponderable, no tanto en una región como la que estás, digo, son cosas que pasan. Ahí la demanda, ¿cuál es? ¿Tener algún tipo de grupo electrógeno, ser independiente de lo que le pase a la red?
3: Claro, un grupo electrógeno que funcione, porque de hecho hay uno, pero no funciona. Entonces se va atando con alambre, lo van pegando con tela adhesiva. Hay un cable que viene de afuera, que depende de una persona que prende el motor, o un segundo motor que pusieron para darle luz al quirófano y a la terapia. Yo visibilizo lo que pasó ayer, pero la terapia intensiva también se quedó sin luz, y había en ese momento 5 pacientes ventilados. Entonces fueron primero a darle la luz a la terapia, y después vino una persona a dar la luz al quirófano, pasaron 20 minutos.
0: Claro.
3: Entonces esto no puede ser.
0: No, claro que no. Vos estabas operando y, operabas con bisturí normales o también con una aparatología que estaba enchufada.
3: No, no, con aparatología. La fortuna de que estábamos finalizando el procedimiento y que en el quirófano de al lado el procedimiento no se estaba llevando a cabo por la laparoscopía, que es lo que habitualmente uno hace, sino que era una cirugía convencional. Entonces se pudo solucionar y se pudo llevar a los pacientes, evolucionaron bien, se terminó su cirugía sin ningún inconveniente, más que para ellos ha sido una anécdota, pero nosotros y nuestras coronarias no.
0: Ya lo creo, ya lo creo. Bueno, ahora queda imagínense, una conversación. Sí.
3: Imagínense ustedes que a veces uno está trabajando en una computadora o mirando una serie y se le corta la luz.
0: Sí.
3: Te apaga la computadora, la sensación que uno tiene. Imagínense estar operando en el transcurso de una cirugía que se te corte la luz y no ver nada.
0: Porque si no tiene que ser un parpadeo, ¿no es cierto? Entre en que engancha,
3: eso
0: bueno, pasa cada
3: claro,
0: radio,
3: segundo,
0: una suerte
3: un minuto,
0: de parpadeo, claro.
3: No, exactamente, unos minutos, uno lo tolera, estamos acostumbrados a que vivimos en la Patagonia, los cortes de luz ocurren. Cuando todo funciona, todo funciona. Uh-huh. Para eso están los equipos electrógenos. Son anécdotas, pero bueno, no 20 minutos. Uh-huh.
0: Bueno, pensemos que ahora viene la solución, que no estaría entonces tan lejana porque el grupo electrógeno existe. Es de pensar que este se podrá arreglar o tal vez hay que cambiarlo, pero
3: hay que hacer lo que hay que hacer. Hay que poner un equipo electrógeno nuevo que le dé la luz a todo el hospital y que nosotros podamos trabajar. En realidad lo que hay que hacer en Esquel es un hospital nuevo. Pero bueno, yo en el 2003 volví de mi formación y desde entonces escucho que se va a hacer y no se hace.
0: Y no se termina de hacer.
3: Hernán, no se hace.
0: No se hace por eso. Ah, claro, sí, no empieza a hacerse, no se termina, parece que ya empezó.
3: Exactamente.
0: Cierto. Te tomo la corrección.
3: Sí, sí.
0: Hernán, nada, éxitos con las gestiones, creo que todos ayudamos un poco poniendo esto, ¿no es cierto?, en la palestra, que a veces son empujones, ¿no es cierto?, que se necesitan, y mantenernos al tanto.
3: Dale, muchas gracias. Dale. Gracias por estar en contacto, por la verdad que visibilizarlo y ponerlo en noticia es lo más importante, porque si no las cosas no avanzan, así que muchas gracias y ya también a la disposición.
0: Te mando un abrazo grande.
3: Otro.
0: Es Hernán Navarro, es médico cirujano en el Hospital Zonal de Esquel, operó sin luz ayer por más de 20 minutos, no solo él sino otro quirófano que en paralelo estaba desarrollando una segunda operación de emergencia. Pasan estas cosas, sobre todo en lugares están azotados por el clima, pero no estar munido, ¿no es cierto?, de un grupo electrógeno que funcione es lo que termina complicando sobremanera las cosas. Así que charlábamos con Hernán Navarro, que lo dejamos seguir festejando el Día de los Galeses. ¡Qué rico! ¿Le gusta la torta galesa? ¿Cuál es la torta galesa, propiamente?
1: La torta galesa tiene chocolate.
0: Entonces es rica.
1: Es más
0: y
1: rica,
0: nos encanta.
1: Sí.
0: Chocolate ya está.
1: Tiene un glaseado, ¿no?
2: Glaseado, exactamente.
1: Eso es lo más rico de todo.
0: ¿Usted prefiere el glaseado al chocolate?
1: Sí.
0: Mira.
1: Sí. Tiene
0: las dos cosas.
1: Pero bueno, combinadas, en ese orden.
0: Los pasteles. Porque la torta galesa es la que aguanta un montón de tiempo, ¿no? ¿O no?
1: Sí.
0: Ah, esa es que vos podés guardar años.
1: Correcto.
0: En la lata de dulce de batata.
1: Sí. Lo que te dicen es que son aperitivos tradicionales de la cocina galesa. Nosotros lo comemos más como acompañando un buen mate.
0: Claro. A la torta galesa.
1: Sí.
0: Bueno,
1: sí. Acaban
0: de desbloquear una necesidad. Ahora vamos a buscar
1: es la que
0: torta
1: aguanta.
0: Galesa por ahí. ¿Les parece? 44 minutos de las 8 de la mañana.
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0: Claro, esta es la torta galesa, es riquísima. Si mi vieja la hace, es genial, es muy rica. Y es cierto que tiene, me desdigo completamente. Tiene el glaseadito ese que
1: me encanta.
0: No voy a decir que traeré porque todavía estoy bebiendo que era.
2: El budín de aranda. Budín de
3: aranda. Ah, budín de aranda.
2: Hay mucha, madre, un desde budín de aranda, viva la pepa.
0: No. Desde viva la pepa.
4: Hay muchas colonias galesas. Sí, sí. Hay muchas colonias galesas en la Patagonia y por eso allí claro, son las mejores tortas galesas del país.
0: Y efectivamente muy conocida por su durabilidad porque tiene licor, claro, o ron, más el azúcar negra, más la baja humedad, se conserva perfecto por semanas y hasta meses sin heladera. Que les dice que hasta mejora el sabor estacionada.
3: Con un bizcocho de vainilla, cuando se le echa en el medio,
0: perfecto, rico. Mirá, pasas de uva, nueces, almendras, frutas brillantadas, azúcar negra, miel, canela, nuez moscada y un toque de limón. Y le encontrás, claro, si bien está bien revuelta, no sé cómo se llama, mamá, sale, encontrás a veces, ¿no es cierto? Un toquecito ahí, algo.
4: ¿Con qué la acompañarías?
0: La canela o... sí, con mate, eso, con café con leche. Yo todo es con café con leche.
4: El licorcito también.
0: Ah, no sé, sí. No tomo licor, no me gusta.
2: Sí, señora.
4: Es cuestión de probarlo.
0: Bueno, déjenme,
2: y la felicidad.
4: Y ese momento da felicidad, como lo está diciendo Vicentico ahora.
0: ¿Qué mensaje está dejando?
4: Bueno, pero...
0: Ahí la arregla, trata de arreglarla. Por el recogimiento que significa, claro, estar, sí, en un rincón tranquilo comiendo algo.
4: Totalmente, las bebidas estas espirituosas.
0: Claro. Hay una tradición en las bodas, ¿no es cierto?, donde el piso superior de la torta de casamiento galesa se guarda efectivamente a una lata hermética, como decíamos, y la comes al primer aniversario.
4: Exactamente. Ay, ¿cómo sabes? ¿No? Nosotros que no pasamos cuenta, por todo
0: yo
4: eso.
0: Yo creía que a los 25 años la comida después. ¿No?
4: Y podés guardar para la boda de plata, sí, de oro,
0: no sé, después no tenés 26 después de que te la comes.
4: Y por ahí el compañero se merece no tener 26.
0: Otra vez, ¿cómo está hoy? 49 minutos. De las 8 de la mañana, Rodrigo Ruiz.
3: Bueno, Nico, hoy comienza la segunda fecha del torneo clausura. Hay transmisión en nuestra radio. Dos partidos. San Lorenzo en su estadio, en el nuevo gasómetro ante Gimnasia de Mendoza, el equipo mendocino que viene de ganar en la primera fecha, y San Lorenzo que no ha comenzado bien, perdió con el Lanús, el conjunto de Pipo Grosito, que intenta volver al triunfo. Y luego de ese partido tendremos el encuentro entre Rosario Central y Racing Club de Avellaneda. Racing que arrancó con el pie derecho el campeonato, el equipo de Juan Pablo Bosboda ante Rosario Central, el conjunto de Jorge Almirón. Esto será 21:15, así que estos dos encuentros van a estar en nuestra radio. Paralelo a ellos, a las 7 de la tarde, Banfield en su estadio, en el Florencio Sola, recibiendo a Sarmiento de Junín, y 21:15 en el pesebre del fútbol argentino, el Diego Armando Maradona Argentino.
0: ¿Qué es el pesebre del fútbol?
3: Es donde nació Dios, donde nació Maradona.
0: Pero para poco. ¿En serio? ¿Así le dicen el pesebre del fútbol?
3: Bueno, es una forma de decir.
0: No, está bien, está bien.
2: Estoy atorando.
0: Claro,
3: ¿le gustó?
4: No, a mí no.
0: Pero está claro, está bueno. No sabía que le decían el pesebre del fútbol.
4: Y entonces, donde nació el Mesías, ¿cómo le vamos a decir?
0: El pesebre del fútbol.
3: Es una forma de
0: decir. Podemos tener dos pesebres.
3: Es una forma de decir. Bueno, y 21:15, entonces, Argentinos Juniors ante Estudiantes de Río Cuarto. Mañana va a jugar River. River que está en busca de un volante de juego. Ha hecho incorporaciones en este mercado de pases. Trajo a Ángel Correa, la última contratación, 15 millones de dólares por un tipo de 31 años. Suena muy fuerte, Nico. Bueno, tendrá que ver Coudet en dónde lo utiliza Angelito Correa. Es un futbolista que es un delantero, como juega detrás del delantero, un falso 9. El otro día entró por el sector izquierdo. Busca un volante de juego que trate de marcar un poco el diferencial. Se fijó en un chico de Vélez, Tobías Andrada. Tiene que poner mucha plata. Vélez pide mucho dinero por él, 10 millones de euros. Están en negociaciones, parece difícil. Vélez se puso firme y trata de

0: Ese es el nombre en el cual Juan busca para tratar de competir con Adam Barreiro, que por ahora es un delantero que cuando comenzó en Boca le trajo buen rédito, pero ahora está lesionado. Le hacen un bloqueo, lo mismo que le pasaba a Cavani en tema de la cadera.
1: Con lo que duele.
0: Bueno, parece que se tiene que operar. Entonces son 2 meses de recuperación y en ese interín Boca necesita un 9. Lo tiene a Merentiel, pero Boca juega doble competencia. Está jugando campeonato y copa y el otro día jugó de suplente, entró un ratito, entonces necesita competencia. Por eso es que va a buscar un delantero como Lucas Pacerini, que le puede llegar a traer competencia y bueno, y algún resultado en lo que es la necesidad que tiene Boca de conseguir un goleador.
2: Muy bien, Rodrigo Ruiz. Y con Andrea Chinita Valdivieso volvemos a entrar en el caso Loan porque se retoma el juicio por su desaparición.
3: Así es, lo hablábamos ayer que anticipaba algunos detalles Nerina Álvarez desde allí. 2 años ya de reportado esta desaparición de paradero y las sospechas de un secuestro con fines de trata que deberá probarse en este juicio.
2: Tenemos en línea precisamente a Nerina Álvarez, muy buen día, bienvenida, ¿cómo le va?
4: Buenos días, Nicolás. Buenos días, China, todo el
3: Buen
4: equipo
3: día,
4: que se
3: Neri.
4: encuentra en el piso, toda la audiencia. Y es así, allá nos encontramos en la capital correntina, donde nuevamente se van a retomar las audiencias por la presunta sustracción de Loan Danilo Peña. Hoy van a declarar 4 testigos. Declarados fundamentales. ¿Por qué? Porque tanto Virginio Leonardo Medina y Víctor Gustavo Fernández fueron civiles que aportaron gran información en la instrucción. Así que va a ser importantísimo su declaración en la jornada de hoy. Y dato no menor, también los 2 efectivos que son importantísimos, tanto Hugo Daniel Alegre, que es uno de los policías que estuvo en las primeras horas de los rastrillajes en la desaparición de Loan, en las primeras horas de su desaparición, y también va a declarar Mariano Hernán Duarte. ¿Quién es Mariano Hernán Duarte? Es el suboficial que recibió la primera llamada de la desaparición, notificándole la desaparición de Loan por María Calviava. Así que es fundamental también esta declaración testimonial. ¿Por qué? Porque va a ser el conecte de saber qué relación tenía María Calviava con Maciel, porque sabemos que después de la desaparición de Loan hubo mucha comunicación a través de Mariano Duarte, a través de este oficial, con Maciel desde María Callava y Pérez y Callava. ¿Se acuerdan que
2: Claro,
4: Pérez después le llamaba directamente a Maciel para que le cuidara la camioneta, para que no le plantara nada, entre otros? Bueno, el conecte de
3: Walter Maciel,
4: Maciel
3: recordemos Nerina, quien estuvo a cargo de la investigación como comisario de 9 de julio, los primeros 15 días.
4: Exactamente. Así que va a ser importantísima la declaración de este conecte que tenía Maciel con Pérez y Callava. Era como el nexo entre la pareja Pérez y Callava y Maciel. Así que va a ser importantísima la declaración de él. Creo que de las 4 declaraciones, esta es la más importante en la jornada de hoy.
2: Okay, quedamos
4: Y dato
2: atentos a eso.
4: importante. Dato importante para la semana próxima, durante esta semana en la Fiscalía va a haber unos cambios, pero durante esta semana todavía va a continuar como fiscal general Tamara Porcel, pero a partir de la semana próxima, recordemos que Tamara Porcel es una fiscal interina y tomaría el cargo de fiscal general en la causa la próxima semana Marcelo Burela, que todavía no juró, por eso todavía
2: Ahora,
4: esta
2: qué
4: semana no
2: bárbaro,
4: está.
2: porque
3: Por él con Schaffer, ¿no? Que
2: sí, está
4: ya
2: bien,
4: está.
2: decí que está Schaffer, porque si no, decís, no puede terminar esta chica, hemos hablado con ella.
4: Tal cual, una persona
2: Porque ahora hay una
4: que.
2: curva de aprendizaje en una causa que es compleja, ¿no es cierto?
4: Totalmente. Entendemos, yo me
2: Qué
4: comuniqué
2: bárbaro.
4: con la fiscal Porcel para que más o menos me orientaba cómo continuaba la situación ahora que ella no sería más fiscal general. Me dijo que ella va a seguir trabajando en la causa, que va a seguir trabajando detrás de
2: Bueno, por lo
4: el
2: menos,
4: fiscal
2: sí.
4: Schaffer, y claro, porque si no sería como una situación
2: Empezar de cero otra vez, no se banca más empezar de cero esta
4: totalmente,
2: causa.
4: totalmente. Así que bueno, vamos a ver.

0: ver cómo se va desarrollando la jornada de hoy, las audiencias, y vamos a estar informándole a toda la audiencia cómo se va desarrollando la jornada.
1: Así es, Neri, quedamos en contacto. Entonces, beso grande, tengas lindo día.
0: Gracias, igual ustedes.
1: Abrazo grandote, Nerina Álvarez, de LT12, Radio Nacional Paso de los Libres, provincia de Corrientes.
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10: Nueve de la mañana, la República Argentina. Mendoza continúa bajo alerta por nevadas por el mismo fenómeno meteorológico que ocasiona problemas en los pasos fronterizos. También rige un sistema de advertencia especial para Río Negro, Neuquén y San Juan. En tanto, toman medidas preventivas por el viento sonda que afectará a Salta, Jujuy, Catamarca y Tucumán. Se complica la situación de la mamá investigada por el crimen de su hija en Villa Gesell. En diálogo con Radio Nacional, el ex juez penal Eduardo Jerome dijo que la autopsia incrimina a la mujer.
11: Puntualmente lo que dice la autopsia es asfixia, es obstructiva mecánica, en otras palabras más médicas, pero significa eso, que hubo un ahorcamiento. Entonces, esto permite a la justicia, como lo vimos, la detención inmediata de la persona, porque entonces ya la imputación se agrava muchísimo. Ya no solo hay un abandono de persona.
10: La información del deporte con Rodrigo Ruiz.
12: Copa Conmebol Sudamericana, hoy se juegan los partidos de vuelta de los playoffs clasificatorios para los octavos de final del certamen. A las 7 de la tarde, Tigre, que ganó en la ida 3-0, recibe a Nacional de Montevideo, y 21:30, Santos en Brasil, donde juega Neymar, va a recibir a Universidad Central de Venezuela. En la ida ganó el equipo brasileño 4-1.
10: El estado del tránsito con Romina Wiener.
13: Atentos, en la provincia de Catamarca continúa cerrado el paso internacional San Francisco, situado en la ruta nacional 60. Es un cierre preventivo por las inclemencias climáticas. Además, a la altura de la quebrada de la Sébila, el tránsito está cerrado, se debe a obras. Será hasta las 17 horas, planifica los viajes con antelación. Transitar con precaución en Zárate Brazo Largo, la visibilidad de conducción se encuentra reducida por la presencia de bancos de niebla. Llevar luces bajas encendidas.
10: En Bariloche, Río Negro, donde nos escuchás por AM590, la térmica es de 1 grado 5 décimas bajo cero, se registran fuertes nevadas y se sumarán las lluvias para la tarde. En Buenos Aires, la marca actual 12 grados 2, la humedad 98%, cielo ligeramente nublado.
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0: buenos días. 9:03 a.m. presentamos la primera emisión de avisos sociales. Su familia, Sergio, que ellos andan bien, le envían saludos. Alejandro, para Julio y Antonio, les encarga 5 o 6 conejos gordos para escabeche, también un chivo, un lanar borrego, 1 de cada uno. Su familia, a Santiago Juan, de Cerro Bandera, que cuando mejore el camino, van a esa. Santos, Riquelme, a los que pasan por su campo, que por favor cierren la tranquera, ante dudas, comunicarse con él. Institucionales, la coordinadora del Parlamento del Pueblo Mapuche Tehuelche convoca a comunidades, Lofche y población rural, jóvenes y adultos en general, a un taller de historia, extractivismo y derecho indígena. Se realizará los días 15 y 16 de agosto en Sierra Colorada, en el Salón de Unter, seccional Sur Medio, y en la Ruca de Lof, Inchechihuaufolil. La jornada comenzará temprano, ambos días, a las 7 de la mañana. Se cubrirán parte de los gastos a quienes asistan, por lo que se solicita puedan organizarse en vehículos para llegar. Ante cualquier consulta, comunicarse al 298-464-6712 o al 294-493-3558. Se solicita confirmar asistencia. Comunidades. A los miembros de la comunidad Epucatán Maguida, que el 8 de agosto se realizará reunión en la casa de Abraham Payapi a las 14 horas, para renovación de autoridades y otros temas. Se solicita la presencia de todos. Trabajo. Se ofrece persona para cuidado de niños, comunicarse con Mabel al 2944-81-6458. Se ofrece persona para buscar agua y hacer todo en perforación, tratar con Juan al 2945-6523-70. Red Solidaria. Se necesita para persona de bajos recursos ropa grande de mujer y varón y zapatilla talle 36, 39 y 40, harinas, fideos, arroz, leche, aceite, tomates, galletitas. A quien pueda donar, dirigirse al barrio San José, calle Alberdi, preguntar por Winca. Extravíos. Se extravió billetera negra con documentación a nombre de Javier Edgardo Namuncura. Desde ya se agradece cualquier información. Beto Rapimana, los pobladores del Chaiful, que extravió 200 chivas. Van como señuelo un chivo negro con campanilla, 2 lunares y 4 castrones. Van varias señales. Radio Nacional Jacobá se informa los horarios de emisión de avisos. 9 horas, 12:30, 15 y 18 horas. Los mensajes se reciben de lunes a viernes en el WhatsApp 2940-411070. 9:07 a.m. La temperatura en Ingeniero Jacobá es de 1 grado. La sensación térmica es de 0. El cielo presenta lluvia débil. Fin de la presente emisión, una nueva será a las 12:30.
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1: La península Valdés, que se encuentra sobre el mar Atlántico, a 77 kilómetros de Puerto Madryn, es una reserva natural de 360.000 hectáreas, donde gigantescas ballenas, lobos y elefantes marinos, pingüinos, numerosas aves, guanacos y otras especies terrestres se concentran. Tan destacable es la población faunística que la UNESCO declaró a este sitio Patrimonio de la Humanidad.
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1: Mensaje para la gente de Ñireco, Laguna Blanca, Santo Domingo Arriba. Se extraviaron 14 animales caprinos con la siguiente señal: horqueta, agujero y muesca abajo, caravana verde en oreja derecha. Por cualquier consulta, hacerla conocer por este medio.
2: Para Luis Alfaro, que se encuentra en zona rural, viajar hoy sin falta a Gregores es urgente, firma Yolanda.
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3: Aún conservo la cultura de mi vida de puestero. Me defiendo con el cuero trabajando sin finura. La vejez, etapa dura, no viene sola, lo sé. Y en los tiempos que domé atrás quedaron lejanos. Por compromiso terruano a mi cuñao le agarré. En el pueblo no hay un playo, está todo edificado y nadie pone cuidado si uno sale de a caballo. Gringos imprudentes hallo, no se puede andar ni al tranco. Y vivimos, pa' ser franco, amontonado como mosca, con las calles llenas de tosca, que al ratito queda el manco. Acá no aprenden siquiera a seguir un animal y domarlo en el corral, nunca ha sido mi manera. No existe ni una tranquera pa' que se sepa atracar, y ni hablemos de enlazar, solo si anda por derecho, y están virgen de los pechos, si no tienen que pechar. El sueño no me desvela quien doma entre los tambores. Respeto a los domadores, cada cual tiene su escuela. A mí el tiempo y la cautela fue baraja como un ancho, y en potreros pelo de chancho atrás de yegua he corrido, y más de uno enmudecido llegando primero al rancho. No me avergüenza aclararlo, sabe bien el que ha domado, de los que salen porfiao y cuesta tanto educarlo. Muy difícil de calmarlo aquel que genio derrocha. Y se me vino a la bocha ese viejo dicho que hay: el que no sube no cae, quien no doma no zancocha. Como hay carne pa' cortar y opiniones encontradas, no busco jamás por nada con mi forma provocar, porque en cuestión de domar el tema es muy delicado. Redomones que al bocao no lo querían ni llevar, a la hora de enfrenar, los papeles se han quemado. Hay recursos infinitos, heredados de los ancestros, sabe bien cada maestro, trae consigo su librito, y decirles, me permito lo que me enseñó el andar. La doma y el cocinar suelen resultar injusto, porque en cuestiones de gusto, hay quien no sabe apreciar.

0: Todo el que es medio campero o peón rural a mi ver, un día quiso tener un buen perrito ovejero, por servicial, compañero de voluntad y de prestancia, quien sin tener más ganancia que una sombra para irse a echar, trabajando sin cobrar es un peón más en la estancia. Escucha qué satisfacción cuando desde cachorrito va de intruso al garopito demostrando su afición. Con algo de educación y paciencia puede andar, pero no es fácil formar un perro para que trabaje, porque una cosa es que ataje y otra distinta es arriar. Lo primero es lo primero, hay que ganar su confianza, dejar que tenga templanza pero sin ser camorrero, porque para el que es forastero siempre le llueven los males, y mucho la pena vale no ser quien moje las brasas, si bien dicen que en la casa se aprenden buenos modales. Al momento de ensillar, debe prudente alejarse, al punto de ni arrimarse cuando ya esté por montar. Alguno irá a asegurar que es cobardía del amo, pero si a las fuentes vamos cuántas veces fue pasando, qué culpa de andar jugando se armó más de un desparramo. Por más que parezca broma, dele su propio silbido, que identifique el sonido y hablará su mismo idioma. Lárguelo en pampas y lomas donde lo pueda observar, y aunque se alcance a cortar alguna arisca en los playos, si usted le vuelca el caballo sabrá cómo reaccionar. Para arriar en cualquier brecha, muéstrele el funcionamiento, que copie los movimientos yendo de izquierda a derecha. De entrada, seguro acecha, apurándose a destajo, mas ya encontrará el relajo cuando le agarre el compás, porque nada enseña más que el cansancio y el trabajo. Podrá hacerle un gran favor si al brete mucho no ha ido, que en espacios reducidos puede hacerse mordedor. Aunque para otra labor, fuera del tema ovejero, se ven muchos garroneros que útiles pueden ser, por ahí para hacer volver algún vacuno maniero. Mi viejo tuvo unos cuantos, regulares, más o menos, y otros pasados de buenos que verlos era un encanto. Un Picasso entre otros tantos para mandarlo más pancho, desde la puerta del rancho, y disculpen si presumo, pero te traía el consumo casi hasta abajo del gancho. Se me quedó algo grabado que, para decir la verdad, hasta en la paternidad se puede ver reflejado. Cuando algún desorejado se encapricha por momentos, por cruel que suene, les cuento, es mejor para el contratiempo un castigo justo a tiempo que una vida de lamentos. Sé que para muchos puesteros le sirve hasta en la rastreada, y en cualquier atropellada se vuelve hábil zorrero. Aunque yo no soy campero, calculo que no es así, pues de algún modo aprendí cada cual en su comarca, quien muchas ramas abarca se olvida de su raíz. Alguno irá a retrucar diciendo que me equivoco, o pensarán, este loco qué diablos me va a enseñar, tan solo quiero pintar lo que aprendí de pichón, trabajando con razón lo necesario y lo justo, sin mandar perros de gusto para que aplauda el patrón. Hoy en día con fervor se ve la astucia machaza en gran variedad de razas pa' una y otra labor. El kelpie, el coli, el pastor, como otros tantos encierro, y a su guapesa me aferro por ser de corazón noble, y es que un criollo vale el doble de a caballo y con los perros.
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1: 10 de la mañana en la República Argentina. Cristalina Georgieva llega a Loma Campana. En diálogo con Radio Nacional, el director de Vaca Muerta News, Darío Irigaray, destacó la importancia de ese yacimiento.
2: Loma Campana es, digamos, donde nació Vaca Muerta, por decirlo de alguna manera, donde se hizo el primer pozo no convencional, donde arrancó junto a Chevron el proyecto y donde hoy también viene liderando la producción YPF junto a otras áreas, y donde ellos tienen la gerencia no convencional, la planta de arena, digamos. Hoy están entrando 15 kilómetros de colas de camiones todos los días, o sea, con arena para tomar dimensiones.
1: Incendios en San Juan. Desde Radio Nacional en esa provincia nos informa Claudia Cabrera.
3: El paso del viento Zonda por la provincia de San Juan dejó una jornada marcada por múltiples incendios y una intensa actividad de los equipos de emergencia. Según informó el director de Protección Civil, Carlos Heredia, se registró el desarrollo de las tareas de bomberos de la Policía de San Juan en más de 25 intervenciones en distintos puntos de la provincia. La mayoría de ellos estuvieron vinculados a la quema de pastura. Además, anticipó que continúan con el monitoreo del pronóstico para los próximos días, dado que el viento Zonda podría llegar nuevamente a fines de esta semana.
1: La información del deporte con Damián Zárate.
4: Con un partido concluye hoy la primera fecha del campeonato femenino de fútbol desde las 11 de la mañana. Huracán recibirá a River.
1: El estado del tránsito con Romina Wiener.
5: Atento, se produjo un siniestro vial en la ruta nacional 14, kilómetro 300, zona de Federación, Entre Ríos. El choque es en sentido al norte. El tránsito está cortado y hay operativo de seguridad, precaución. Además, en Neuquén, el paso internacional Pinochado, ubicado en la ruta nacional 242, continúa cerrado por el temporal de nieve. De las 10:30 de la mañana. Ya está operativo el paso Cardenal Zamoré, ubicado en la ruta nacional 231. Funcionará hasta las 19 horas.
1: En Ushuaia, Tierra del Fuego, donde nos escuchás por AM780, la térmica es de 4 grados una décima bajo cero, se registran lluvias y nevadas que continuarán durante toda la jornada. En Buenos Aires, la marca actual, 14 grados 7, la humedad 96%, cielo parcialmente nublado.
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5: Son las 17, 0.4 de grado sobre cero en San Carlos de Bariloche.
6: Pasa la nafta.
5: Y ahí vamos, en esta conjunción de voces. Nacional Jacobacci, Nacional Viedma, Nacional El Bolsón. Conrado Castaldi, aquí cerquita, estamos a 100 kilómetros. Buen día, Conrado. No, no te escuchamos. Entre que yo meto la página tarde y el chino que no te escucha. No
7: ahí,
5: te escucha.
7: Ahí me escuchas.
5: Bueno.
7: No me voy a reír, por favor, hermano. Martes. Llegamos con lo justo. Sí.
5: Pero yo ya sigo con lo justo el domingo a la noche, ya estamos. Ya en la semana no tengo nafta. Bueno, ¿cómo andamos?
7: Bien, querido amigo. Te decía que sí, hay 100 kilómetros en línea recta del Bolsón a Bariloche, es muy cierto lo que decís. Y claro, en ruta, en por las curvas, contra curvas, son 120, ¿no? En los kilómetros 120, que hay que hacer. Sí. Pero en línea recta, si te tomás un vuelo, si salís del aeroclub de acá del Bolsón al aeropuerto, llegás en 100 kilómetros de línea recta. Así que muy cierto lo que estabas diciendo. Bueno, por acá estamos con una bruma, una neblina. Importante en el Bolsón ahora, en esta parte donde estamos nosotros, cerca del paralelo 42, al lado, el límite entre Río Negro y Chubut, y con un grado de temperatura en estos momentos, cielo nublado obviamente, y esperamos una máxima de 6 grados centígrados. El cielo estará mayormente nublado durante toda la jornada, la mínima fue de 4 bajo cero, muy frío, se siente también por la humedad, 90%, y para mañana condiciones similares con 5 grados bajo cero y 2 grados de máxima con el cielo mayormente nublado. El jueves llegarían las nevadas fuertes, así que estamos ahí atentos y preparándonos para todo eso que puede llegar a ser una nueva jornada con mucha nieve. En el Bolsón se ha derretido bastante la nieve, igualmente acá en las calles, hay mucho barro. Así que hay que tener mucho cuidado con eso porque el deshielo también complica y mucho. Pero los municipios de la comarca también están trabajando fuertemente en el despeje, ayudando a la gente en la medida de lo posible y la gente también haciendo lo suyo. Así que todos colaborando en este temporal de nieve.
5: Bueno, muy bien. Y con una gorra gris que me hace acordar una tira gráfica. Creada por un tal Adolfo Mazzone. ¿Se acuerdan de Afanancio? Tenía una gorrita así, muy canchera, con pullover gris. Está Adrián Moreno de Viedma. Buen día, Adrián, ¿cómo andamos?
8: ¿Cómo estás, Urbano? Buen día. Saludos para vos y para todo el equipo. Afanancio me lo perdí. No lo tengo. Pero,
5: ¿cómo sí? Que no. Tan no, viejo no. Soy, sale muy no, sale no muy distorsionado el.
8: A sale ver, con eco.
5: Sí, con eco y un poquito de distorsión. A ver
8: ahora.
5: Perfecto, perfecto. Bien. ¿No lo tenés en serio una tira?
8: No.
5: Bueno,
8: no,
5: suma.
8: No, no lo tengo.
5: Era un personaje muy risueño, viste, muy risueño. Era. Ajá. Era casi un bohemio. Andaba por la vida.
8: Ignorancia.
5: No, no, por favor, lo que dejás en manifiesto tenía que haberme hecho la pata de que estoy, que tengo libreta de rolamiento.
8: No, está bien, pero si me decís, ¿te acordás cuando Afanancio iba a hacer tal cosa y quedó flotando en el aire?
5: Era una tira claro. Cómica. Creo que salía también en alguna, ¿te acordás? Bueno, no, ni Caro
8: ya
5: ni...
8: Ya mismo lo estoy buscando,
5: Ni Caro ni el Chino ni Mario deben recordar, pero ¿te acordás que... Sí, Paturucito, venía en ese estilo, en ese formato, pero de la época de Lupín, uy, se me está cayendo ya no la libreta,
8: qué
5: me parece
8: bárbaro.
5: Que se me está, la partida de nacimiento se me está cayendo.
8: Esa era la revolución del carbón, más o menos.
5: Bueno, ¿cómo andamos, mi querido Adrián, por allá?
8: Muy bien, Urbano. Bueno, te decía un saludo a vos y a todo el equipo, a toda la mesa. Arrancamos ahora, en este preciso momento, con 6 grados. en la ciudad de Viedma y alrededores. No va a subir mucho más la temperatura, según dice el pronóstico. Llegaremos a los 8 y tendremos lluvias o lloviznas como en la jornada de ayer. Hoy tempranito ya había amanecido con alguna garúa y así va a estar durante el resto de la jornada. Humedad, ¿qué te puedo decir? 89%.
5: Bueno, guarda con la garúa, ¿eh?
8: Garúa, sí.
5: Muy bien. Bueno, y ahora nos vamos a Jacobacci. Hoy está con un atuendo, un violetita. A ver, ella nos va a decir, muy canchera, nuestra compañera, anteojos a tono, bien, bien. Es muy fashion. Carolina Blumenkran, ¿cómo
9: hola,
5: andas,
9: buen
5: Caro?
9: Día. Muy bien por acá, por Ingeniero Jacobacci, Guaguel Nilleo, toda la región sur está pintada de blanco y bueno, tenemos, anoche tuvimos lluvia. Qué lindo dormir con el sonido de la lluvia toda la noche. Llovió bastante fuerte.
5: Sí.
9: Y bueno, esta mañana cuando yo venía para acá, para la emisora, estaban cayendo unos copos bastante pesados, lo que hacía pensar que bueno, iba a nevar todo el día, pero no. Se paró la nieve y volvió a llover, una lluvia débil. En este momento tenemos un grado de temperatura, la sensación térmica es igual. Y bueno, el cielo por supuesto muy cubierto y la humedad del 60%. Ya para mañana el jueves aparecen ahí unos copos y un 90% de probabilidades de que eso suceda. Así que bueno, vamos sumando milímetros a la caída de precipitaciones de este invierno, ahí de una manera veloz.
5: Muy bien, acá tuvimos como una pátina, tuvimos lluvia torrencial por la noche y tenemos como una pátina, tuvimos cuando nos despertamos y nos veníamos para la radio, de algunos milímetros de nieve. Así que bueno, estamos más o menos iguales, salvo sí. Viedma obviamente, que se caracteriza por tener más temperatura. Bueno, Caro, ¿qué te parece si arrancamos contigo?
9: Bueno,
5: ¿qué nos propones para hoy?
9: Bueno, hacemos un repaso rápido de temas. Las escuelas ya están listas para la vuelta a clases. Durante el receso escolar de invierno, el municipio de Jacobacci, a través de la coordinación de convenios escolares, estuvo trabajando y, bueno, el detalle de esos trabajos lo va a dar en un título Marcela Kisle, que es justamente la coordinadora de convenios escolares del municipio de Jacobacci. También vamos a estar en comunicación telefónica en una nota con Diego Salinas, que es coordinador del área de edición editorial de la Universidad Nacional de Río Negro, porque atentos y atentas escritores y escritoras de toda la región patagónica, porque está abierta la convocatoria a La Tejedora, que es para narrativa de ficción patagónica. También vamos a conocer detalles, requisitos, plazos, todo en esta nota. Vamos a estar en comunicación telefónica con Silvia Peralta, también de la Fundación Biondina, el programa de conservación del cóndor andino, que bueno, finalmente los cóndores que se habían asomado ahí a la costa de Dinahuapi pudieron alzar vuelo, pero vamos a aprovechar para hablar de los cóndores, de la importancia de su conservación y bueno, todo lo que debemos saber sobre bueno, esta ave no tan representativa también para nuestros pueblos andinos. Y bueno, finalmente también vamos a tener un título porque hoy es el día del psicomotricista y vamos a escuchar a una de las psicomotricistas de acá de nuestra localidad.
5: Muy bien, Conrado Chino Castaldi desde el Bolsón, ¿qué tenemos para hoy, querido amigo?
7: Bueno, vamos a ir con la información desde Cholila, parte de la comarca andina del Paralelo 42, en el noreste chubutense, donde se confirmó la apertura de sobres para la ampliación de la red de gas natural para beneficiar a más de 70 familias ahí en esa localidad, una muy buena noticia. También sobre el operativo especial de prevención y asistencia que lleva adelante la policía de Río Negro en la jefatura de la zona 2 por el temporal de nieve. Estaremos con la información respecto de ese operativo que lleva adelante la policía. Y por último vamos a charlar con Carlos Almazán en esta mañana, el comisionado de fomento de El Manso, para conocer un poco sobre cómo llevan adelante las tareas, cómo están atravesando este temporal de nieve en toda la zona de El Manso, que incluye también lo que es Foyel, Manso Medio, Manso Inferior, un enorme territorio. Así que todo eso en la mañana nacional, sin dejar de lado a nuestro compañero Marcelo Valenzuela, que hoy nos trae un nuevo micro en nuestros lugares para conocer, nos va a llevar hoy hasta Cervantes.
5: Qué lindo, qué lindo. Un hermoso micro tenemos en este match. Todos realmente son muy lindos y las recorridas que hace Marcelo son espectaculares. Bueno, por Viedma, ¿qué tenemos, Adrián?
8: Lo tengo a Capicúa, Piantadino.
5: Muy bien.
8: Y a Batilio.
5: Sí, Capicúa, yo me lo perdía. Yo a Fanancio y Capicúa no me lo perdía nunca. Me encantaban. Me encantaban.
8: No puedo, no logro ver, no sí. logro llegar todavía.
5: Sí.
8: Las andanzas de Paturuzú.
5: Sí, bueno, sí, eso vino.
8: Ahí estaban publicados, ¿puede ser?
5: Sí. Claro, exacto, en las andanzas, sí señor.
8: En las andanzas.
5: Tenía La Locura de Isidoro, tenía Paturuzú, claro. Y después tenés las andanzas, sí señor, muy bien.
8: Ahí está. Era, hay que aclarar, Afanancio, bueno, su palabra lo explica.
5: Era un personaje, era. Siempre lo agarraba.
8: De lo ajeno, pero no obstante, impedía que robaran los ladrones peligrosos.
5: Claro.
8: Medio raro.
5: Es un Robin Hood. Un Robin Hood moderno de esa época. Y con esa gorrita. Siempre era la característica. Tenía esas gorritas. No.
8: Se la Fanancio a Fanancio la gorrita.
5: Sí.
8: Urbano. Bueno,
5: sí. ¿Qué tenemos para hoy?
8: Quería contarte que vamos a ampliar después, pero se viene el tercer certamen de intérpretes para música de raíz folclórica, un certamen a nivel nacional que organiza la Academia Nacional del Folclore y, bueno, va a estar abierto este certamen solamente para intérpretes, pero es una oportunidad para quienes gusten de la música folclórica e interpreten distintos tipos de propuestas, puedan participar de este certamen que ofrece varios premios en dinero. Los otros días estuvimos escuchando en nuestro programa la expresión de uno de los referentes de Wocra acerca de una situación indicada con respecto a, bueno, la famosa ley 80-20 en la provincia de Río Negro, el reclamo de que la oferta laboral no estaba destinada a los habitantes de la localidad, estamos hablando de ingeniero Jacobacci, y por la mina de Calcatreu. Hoy le vamos a preguntar a la titular de trabajo cuál es su opinión o qué tiene que decir al respecto, María Marta Avilés. Y después vamos a continuar con el mundo de la música porque se viene una nueva actuación de la Filarmónica de la provincia de Río Negro en la zona, en Viedma y en Carmen de Patagones, y vamos a compartir, bueno, la agenda para los próximos días.
5: Muy bien, Adrián. Aquí en San Carlos de Bariloche estuvimos charlando con el doctor Norberto Gerli porque durante la semana se está realizando en el Hospital Zonal San Carlos de Bariloche una campaña de detección gratuita contra la hepatitis viral y el VIH, y mañana lo harán de manera conjunta con la Fundación Intecnus. Tenemos testimonio del doctor Gerli. Vamos a entrevistar a Juana Benítez, presidenta del Instituto Provincial de la Administración Pública, porque comenzó este año la Tecnicatura Especializada en Incendios Forestales y ahora se extiende a Neuquén. También vamos a estar charlando con la doctora Carla Pozzi, responsable del SENAC y Área Biológica de la Conservación del Parque Nacional Nahuel Huapi, porque bueno, se va a preestrenar el documental Tiempo de Hongos, Alquimia Silenciosa en el Bosque, y seguramente va a ser un aporte más a el tema de la presencia de cóndores en la costa de Inahuapi y Costa del Sol. Finalmente, vamos a compartir un audio que tiene que ver con el programa Enfocar en Villa Yanquín. En Verónica Álvarez, técnica justamente del Enfocar. Estuvieron días atrás, nuestra compañera Bonnie Carvajal estuvo presente allí, así que bueno, este programa que realmente está funcionando, debemos decirlo, no es ni más ni menos lo que debe hacer el Estado, pero está funcionando y trae beneficios a la gente. Son las 10:21 minutos en todo el país.

0: Bien, Playing for Change, que ha hecho muchísimos y hermosos temas musicales con gente de todo el mundo. Hoy, La Bamba. Bueno, y yo les comentaba en el desarrollo de título, de propuesta, sobre una noticia que es importante porque tiene que ver con la prevención, detección de enfermedades. El Hospital Zonal, durante toda esta semana y mañana miércoles en conjunto con la Fundación Integnus, realizan una campaña de detección gratuita contra las hepatitis virales y el VIH. Se trata de testeos rápidos, voluntarios y confidenciales. Escuchamos al médico coordinador de la campaña, el doctor Norberto Herli.
1: Siempre lo que se apunta con lo que son las políticas de salud en la prevención es la idea de que con métodos que sean eficaces, que sean rápidos y que sean baratos, con eso la salud pública lo que intenta hacer es justamente prevenir, que llegar antes a la enfermedad lo antes posible para tratar que los efectos sean cada vez mayores. Por ejemplo, en el caso de hoy, que se conmemora el día contra la lucha de las hepatitis, la hepatitis C es una enfermedad viral que ataca principalmente al hígado, que cursa casi siempre de manera asintomática. Es muy raro que tengamos síntomas, por lo tanto lo tenemos que detectar en este tipo de campaña y de test, porque es uno de los principales virus que no puede, por ejemplo, producir cirrosis, y eso nos conlleva a una enfermedad mucho más grave que simplemente un test y tomar un medicamento en el caso de la hepatitis C, por ejemplo. Justamente con el caso de la hepatitis C, es justamente, si bien siempre las enfermedades que se transmiten por fluidos, que puede ser, por ejemplo, por sangre, por transmisión sexual, por contaminación de elementos punzocortantes, todas esas enfermedades siempre tienen un tabú y siempre tienen una carga social bastante, bastante más alta que una enfermedad que uno se contagia, por ejemplo, porque están los alimentos contaminados por una cloaca, por ejemplo. Entonces, eso siempre trae esos tabú. Pero justamente en el caso de la hepatitis C, nosotros contamos con una medicación que está desde el 2018, que tiene una curación mayor al 95%, y nos prevenimos, por ejemplo, de tener cirrosis. Entonces, es muy importante siempre que nosotros no tengamos síntomas, hacernos los controles de salud para la hepatitis y, por ejemplo, para la diabetes, por ejemplo, para la presión alta, un montón de enfermedades que nos pueden llegar a traer mayores problemas cuando va avanzando la enfermedad. Toda la semana se hace acá en el hospital, en el laboratorio central, que es a la mañana, es de 9 a 13, y después tenemos mañana en Integnus, tenemos una jornada de 9 a 14, que es en conjunto, tanto con la Fundación Integnus, como con el hospital. Vamos a estar en el hall de espera ahí de Integnus, vamos a hacer los test y vamos a informar los resultados.
0: Muy bien, esto decía el doctor Norberto Herli. Carolina, ¿están realizando tareas de mantenimiento en establecimientos educativos, es así?
2: Sí, bueno, ya los realizaron durante el receso invernal. Bueno, se tenía previsto iniciar las clases de este segundo periodo el día de ayer. Sin embargo, además de las medidas de fuerza convocadas por UNTER, también hubo suspensión de clases por todo el temporal de nieve. Hoy, por ejemplo, hay suspensión de actividades presenciales únicamente para el turno mañana de este consejo escolar, del consejo escolar Jacobacci, y en cuanto al turno tarde se va a evaluar la situación y se va a emitir un nuevo comunicado, y para la zona rural la suspensión comprende toda la jornada escolar del día de hoy. Sin embargo, bueno, lo que se informa desde el municipio de Ingeniero Jacobacci es que ya en el receso invernal se trabajó en tareas de mantenimiento en los establecimientos educativos de la localidad, y las intervenciones incluyeron trabajos que nos detalla Marcela Kisle, que es la coordinadora de convenios escolares de Ingeniero Jacobacci, en el siguiente audio.
3: Desde la Coordinación de Convenios Escolares informamos que durante el receso invernal se llevaron adelante tareas de mantenimiento en distintos establecimientos educativos de nuestra localidad. En un trabajo articulado entre la Municipalidad de Ingeniero Jacobacci y el Consejo Escolar Zona Sur 1, en el marco del convenio de mantenimiento escolar. Entre las acciones realizadas se destacaron los trabajos de plomería, reparación y recambio de luminarias, reemplazo de vidrios y otras intervenciones destinadas a garantizar que los estudiantes, docentes y personal no docente regresen a los espacios seguros y en condiciones adecuadas para el normal desarrollo de las actividades escolares. Asimismo, desde esta coordinación se gestionó la distribución de los insumos necesarios para que cada institución educativa pueda poner en funcionamiento el servicio de comedor escolar desde el primer día de clase, asegurando así el normal inicio de esta prestación tan importante para la comunidad educativa. Seguimos trabajando de manera conjunta para acompañar a nuestras instituciones educativas y fortalecer una educación pública de calidad.
2: Bueno, ahí entonces escuchábamos la palabra de la funcionaria Marcela Quisle.
0: Bueno, muy bien, Carolina. Vamos ahora a compartir unos anuncios, ¿no? Que se realizó en una localidad que forma parte de la comarca andina, y sobre esto nos va a hablar Conrado Castaldi.
4: Sí, Urbano, vamos a escuchar la palabra de Silvio Budargam, que es el intendente de Cholila, una localidad aquí en el noroeste del Chubut, que confirmó la apertura de sobres para tres ampliaciones en la red de gas natural. Esto va a beneficiar de forma directa a más de 70 familias de la localidad chubutense, y el proyecto se realiza bajo un plan que impulsa el gobierno de la provincia del Chubut con una inversión de 300 millones de pesos. Tendrían que iniciar en un plazo máximo de 30 días los trámites, los trabajos técnicos, para ya avanzar con lo que es licitación y bueno, y avanzar con esta obra para beneficiar a los barrios Malvinas, entre calle Soberanía Argentina y sector Costanera y Chacra 14, ahí en Cholila, entre otros lugares. Vamos a escuchar a Silvio Budargam, entonces, el intendente de Cholila, esto decía.
5: Y son alrededor de 72, 75 familias. Hoy estamos haciendo la apertura de sobres. Termina la apertura de sobres, enviamos todos los papeles, digamos, a Rawson, y creo que no más de 15, 20 días, ya 30 días, ya deberíamos estar dando inicio a las obras. Tengo entendido que se presentarían alrededor de 6 empresas. Estamos hablando de 300 millones de pesos entre las tres ampliaciones, y también, digamos, ya hemos arrancado y vamos a continuar la semana siguiente con las encuestas sociales que nos piden, digamos, de infraestructura, para ya también ir avanzando con el tema de las instalaciones de redes domiciliarias, donde tenemos, digamos, la ampliación está más que nada del barrio Malvinas. Ya firmamos un convenio por 40 domiciliarias de gas. Estamos hablando de un monto de entre 5.900.000 por vivienda, que estamos hablando de que se varían cuatro bocas contando la del nicho, y después sería un calefactor, una cocina a gas y un termotanque.
4: Bueno, Silvio Budargam, entonces, dando los detalles de lo que es esta licitación y abordando lo que será ya el avance, ¿no?, de la misma.
0: Bueno, muy bien. Hay un certamen, o se realizó, o se va a realizar, nos va a informar Adrián Moreno.
6: Urbano, me acaban de mandar de Vialidad Río Negrina una foto de que está nevando en Sierra Grande.
0: Ah, mirá vos.
6: Poca ¿Dónde? Acumulación, pero sí ha tapado bastante la superficie. Y, bueno, ojota porque se viene para Viedma, ¿eh?
0: Claro, vos sabés, yo les comentaba, ¿te acordás? Hace un par de días les decía que había nevado hasta en Balcheta, estaba cerquita. Uh-huh. Digo, bueno, en este caso llegó hasta allá, hasta Sierra Grande.
6: Aquí nos apunta Héctor Manquilev, que la sí. última vez que nevó en Viedma fue en el 2013, pero bueno, siempre existe una nueva posibilidad, ¿no? Que nos llegue. No tendremos la nieve del Catedral, pero no, bueno. Vamos a hacer un culopatín ahí por la avenida 25.
0: Pero
6: de mayo.
0: Ni hablar. Alguna bajada. Que no sea pronunciada.
6: Sí, no mucho, porque después está complicado frenar.
0: Y hablar.
6: Sí. Bueno, te quería contar que ayer tuve el enorme placer, no está bueno autorreferenciarse, pero en este caso no tiene necesariamente que ver conmigo. Pero tuve el placer de tener una charla con el gran periodista, músico y compositor Antonio Rodríguez Villar. Le conté del formato de nuestro programa y me dijo: uy, tienen que hacer publicidad del certamen de intérpretes de música de raíz folclórica, Eduardo Falú, que se viene, es el tercero. en la edición 2026. Bueno, una propuesta que convoca a participar de este certamen de intérpretes de música que tenga raíz folclórica, destinado a promover nuevos valores, así como a los ya conocidos y consagrados, y contribuir de ese modo al acervo folclórico de la música argentina. Va a haber una premiación que se distribuye: para el primer premio 300.000 pesos, el segundo 250.000, el tercero 200.000, el cuarto 175.000, el quinto premio 150.000 y sexto, séptimo, octavo, noveno y décimo premio 25.000 pesos, además de la entrega de diplomas y reconocimientos, ¿no? Bueno, las personas que estén interesadas en formar parte de este certamen, en conocer las bases y prepararse definitivamente para compartir o competir, se pueden meter en el sitio web de la Academia Nacional del Folclore.org, y allí está la indicación para el tercer certamen Eduardo Falú de intérpretes de música de raíz folclórica.
0: Bueno, muy bien. Y de la música nos vamos a la música.

0: uno de los más grandes éxitos de Santana. Oye cómo va.
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0: Bueno, y este año se puso en marcha en Chubut la Tecnicatura especializada en incendios forestales con sede aquí en San Carlos de Bariloche. Se ha extendido esto a la provincia de Neuquén. Vamos a hablar con la presidenta del Instituto Provincial de la Administración Pública, Juana Benítez. Juana Benítez, buen día. Urbano Flaivani la saluda. ¿Cómo le va?
2: Buenos días, ¿cómo va todos?
0: Muy bien. Bueno, con buenas expectativas, muy buenas expectativas, arrancó aquí y ahora se va a replicar en otros lugares.
2: Sí, realmente estamos muy contentos que esta tecnicatura, que fue realizada por nuestros brigadistas de Río Negro, por el SPLIF, se trabajó todo un año en conjunto con el IPAP para llegar con una necesidad concreta, sí, y bueno, se pueda realizar esta tecnicatura en análisis de incendios forestales, que es única en el país. Uh-huh. Y le hicieron nuestros brigadistas del SPLIF y es de Río Negro. Uh-huh. Todavía en Chubut no hemos ingresado con esta tecnicatura, porque te escuchaba. Uh-huh. solamente hicimos nuestro primer paso a la provincia de Neuquén, que estamos muy contentos, muy orgullosos de poder compartir nuestras experiencias y nuestra formación a la provincia de Neuquén.
0: Bueno, entonces, un furcio más, ¿no? Me vengo de Chubut, pero siempre está. Digo, esto arrancó en Río Negro este año, estuvimos haciendo algunas entrevistas, y la verdad que es muy importante, porque estamos hablando, cuando hablamos de la Patagonia, hablamos de incendios forestales, y bueno, esta posibilidad de formar profesionales que estén muy calificados en el abordaje de la problemática de incendios forestales, también se abordan cuestiones de conocimientos científicos, todo una conjunción que efectiviza o por lo menos le da muchas más herramientas a aquellos técnicos, ¿no?, que se reciben posteriormente.
2: Sí, por supuesto. Esta tecnicatura es lo que vos estás diciendo, es federalizar el conocimiento. Y ojo, no quiere decir que no lleguemos a Chubut, porque ya nos están llamando, sí. Por los brigadistas para que se capaciten. Es trabajar en conjunto. Lamentablemente los incendios forestales, como vos decías, nos afecta a toda nuestra Patagonia. Uh-huh. Y es importante que estén preparados. Esta tecnicatura que realmente... estamos muy orgullosos de poder ofrecerla, es totalmente de apoyatura virtual, tiene 3 años de duración, está destinada, como vos decías, a los especialistas, donde se les da la planificación, una planificación operativa, la prevención e investigación de incendios forestales, analizar el comportamiento del fuego, la gestión del fuego, ¿sí? Bueno, todo esto es lo que responde a esta necesidad, esta tecnicatura, y contar con profesionales preparados, incorporando herramientas para la planificación de estrategias y en la toma de decisiones, es muy importante.
0: Uh-huh. Juana, este programa está conformado por las 4 emisoras de Radio Nacional en Río Negro, Viedma, Jacobasi, El Bolsón y obviamente San Carlos de Bariloche. La invitación a aquellos y aquellas que quieran sumarse, ¿no?, a esta propuesta.
2: Sí, sí, esta tecnicatura, a ver, primero los sumo a todos que ingresen a nuestra página del IPAP, los invito a todos, ¿sí?, donde el IPAP es el Instituto de la Administración Pública, que estamos muy orgullosos de poder llegar a lo ancho y a lo largo de la provincia, ya que el gobierno provincial invirtió no solamente en antenas Starlink para que puedan hoy tener la misma calidad de estudio, sí, tener las mismas oportunidades. Una persona que vive en Ñorquinco, que vive en Bariloche, en Viedma o en Cipolletti, sí, y eso es importante. Nosotros, el Instituto de Administración Pública, tenemos tecnicaturas superiores totalmente gratuitas. Es única en toda la Argentina que da tecnicaturas para los agentes públicos totalmente gratuitas, avaladas por provincia, por nación y por INET. Donde estas tecnicaturas también pueden hacer ciclos complementarios con diferentes universidades, con la UNCO o el CURSA, como se llama en la Patagonia, con la Universidad de Río Negro, con la UFLO, sí, con diferentes universidades. Hoy tenemos 16 carreras activas, pueden hacer el secundario totalmente virtual, también de 2 años. Realmente estamos muy contentos, ya que nuestros estudiantes pueden estudiar desde, no solamente si no tienen una computadora, desde el teléfono. Modernización, el Ministerio de Modernización también nos hizo que el año pasado tuviéramos una página totalmente modernizada, actualizada, fácil, y bueno, eso permite que muchos de nuestros estudiantes estudien a través de sus teléfonos celulares.
0: El lado B de la pandemia, lo bueno que dejó, ¿no? Porque nos tuvimos que acostumbrar a la virtualidad. ¿Cómo puede, quien nos esté escuchando en Río Negro, cómo puede, usted hablaba de una página web, detállenos cómo puede ingresar y ver qué opciones tiene? Usted habla de secundario, completar el secundario es muy importante esto. Cuéntenos.
2: Sí, bueno, nosotros a todos, por eso te decía, los invito primero que entren a nuestra página ipapriónegro.gov.ar.gov con B corta, ¿sí? Donde ahí tienen toda la información nuestra. Y después a nuestras redes, a Facebook, a Instagram, que puedan entrar, que a veces la mayoría de la gente lo puede buscar, IPAP Río Negro, y tenemos toda la información. Estuvimos muy orgullosos que nos llame INVAP, ahí en Bariloche, que ya están haciendo pasantías, y no solamente pasantías, sino también prácticas profesionalizantes, alumnos del IPAP solamente de Bariloche. Así que estamos muy orgullosos cómo estamos trabajando, que la gente público confíe, y también, obviamente, que en la parte del rionegrino, el rionegrino también pueden estudiar con nosotros, dado las circunstancias del país. Hoy en día mucha gente no se puede trasladar o pagar un instituto. Entonces, el IPAP, que es un instituto de la administración pública, es una política pública que hace nuestro gobernador, que permite un cupo de rionegrinos que puedan entrar a estudiar gratuitamente acá al instituto.
0: Juana, estoy intentando ingresar. IPAP Rionegro.gov.ar y no lo correcto. Puedo hacer. IPAP con I mayúscula.
2: IPAP, sí, sí.
0: Bien. Bueno,
2: y lo vamos a ver, a fíjate.
0: Sí, a ver.
2: www.ipap.
0: Todo junto, IPAP Río Negro.
2: Río Negro, claro, .gov.ar. La página nuestra.
0: Bueno, a ver, vamos a ver.
2: ¿Pudiste?
0: A ver, porque mucha gente...
2: Y hay un
0: gente...
2: montón de capacitaciones que también les invito también que puedan utilizarlo, que puedan... que puedan usarlo, son capacitaciones autogestionadas, como el Word, el Excel, redacción de texto, que lo pueden hacer en cualquier momento del día. Y eso también facilita un montón que puedan tener otro conocimiento y que puedan también poner su currículum para la búsqueda laboral.
0: Bien. ¿Nos quedamos? ¿Puedo
2: entrar?
0: No, pero ahora nos comunicamos vía por privado y yo me voy a encargar de difundirlo, conjuntamente con mis compañeros y compañeras.
2: Bueno, le agradezco un montón. Estamos también ahí adentro teniendo toda la información. Hoy empezamos ya el 10 de agosto, arranca el segundo cuatrimestre con nosotros. Es importante remarcar que ya para fines de octubre y noviembre vamos a tener nuestra oferta académica para el año siguiente. ¿Qué más? Que estamos, vamos a estar por Bariloche, bueno, la semana que viene, en el centro administrativo, con varios organismos para poder capacitar a los agentes públicos. También vamos a, nos acercamos al municipio de Bariloche, donde vamos a realizar más adelante una capacitación de procesos administrativos. Así que...
0: Con muchas actividades. Bueno, me ingresé IPAP. .rionegro.gov con B corta .ar.
2: IPAP rionegro.gov.ar.
0: Bien.
2: Así es.
0: Bueno, yo ingresé IPAP.rionegro.
2: Bueno.
0: Así que bueno, ya sabe la gente cómo ingresar. Juana, seguramente la vamos a molestar en algún otro momento porque es muy importante la tarea que están realizando, fundamentalmente para llevar posibilidades de capacitación a la gente. Muchas gracias.
2: Bueno, muchas gracias, un gusto.
0: Juana Benítez, presidenta del Instituto Provincial de la Administración Pública, en principio hablando de que se va a extender a Neuquén la Tecnicatura Especializada en Incendios Forestales, pero también de todo lo que propone hoy y esas posibilidades que tenemos de abordar tecnicaturas e inclusive terminar el secundario.
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0: Bueno, y al comienzo del programa, Conrado Castaldi nos hablaba de el estado de situación del Manso. Bueno, vamos a compartir esta nota que va a realizar nuestro compañero desde el Bolsón.
1: Así es, Urbano, gracias. Y le damos la bienvenida a Carlos Almazán, desde el otro lado que nos está atendiendo el comisionado de Fomento del Manso. Buen día, Carlos, ¿cómo estás? Acá Conrado.
2: ¿Qué tal? Buenos días. Muy bien, acá en plena época de invierno, así que hay que acostumbrarse nomás. Uno eligió vivir en este hermoso lugar. Y bueno, esta nieve, más allá de los inconvenientes, para nosotros es muy bienvenida por el tema del agua, ¿no? Que todos los veranos nos está complicando un poco más.
1: Claro, muy importante poder contar con esta nevada que era esperada y que finalmente llegó, ¿no? Carlos, ¿cuánto ha nevado? Tenemos acá los registros en Bolsón, en Bariloche, también en la meseta. Ahí en el Manso, ¿cómo ha sido este temporal?
2: Ha sido bastante buena en comparación. Creo que hace 4 o 5 años que no nevaba eso. Creo que fueron más o menos 10 centímetros el sábado a la noche, por ahí no recuerdo bien, pero el domingo fueron más de 20, así que muy buena nevada. Y después la primera nevada heló fuerte antes que se largara el domingo, así que ya se congeló bastante la nieve que había, que eso es lo que necesitamos, que permanezca arriba en el cerro, ya digamos como hielo.
1: Uh-huh. Y abajo, bueno, ustedes, donde está el Manso y los pobladores, ¿cómo los encontró esta situación? ¿Cuentan con los servicios, la leña del plan calor, con las garrafas, todo para atravesar esta situación, ¿no?
2: Sí, mira, esto fue una situación especial en cuanto a que fue la nevada pareja, porque siempre el Foyel, donde yo vivo, dentro de la Comisión de Fomento, es el lugar donde más nieva. Esta vez fue parejo hasta la frontera, había gente de la aduana preguntándome, así que fue parejo en todos lados la nevada. Y bueno, mira, por suerte este año estamos muy bien aprovisionados de leña. El plan de garrafas está funcionando bien. Justamente hoy tenemos la entrega y a partir del miércoles haríamos una siguiente entrega de leña también. Así que estuvimos entregando los primeros días de junio y como vimos que acá se había puesto muy crudo el clima, como en todos lados, hicimos una entrega intermedia a fines de junio, por ahí para ayudar, digamos, a toda la población.
1: Uh-huh. Buenísimo. ¿Y las entregas dónde las están haciendo? ¿Van hasta los domicilios o hay puntos?
2: Hay puntos para aquellos que pueden venir a buscarlas en sus vehículos y a los que no, y nosotros le trasladamos con la ayuda del SPRIF, trasladamos las leñas hasta los lugares, a los domicilios.
1: ¿Y esto va a seguir funcionando incluso y ya los caminos también están despejados para que puedan llegar?
2: Mire, la verdad que desde hace 2 años acá está en forma permanente una máquina de vialidad, que eso no sucedía. Las rutas han estado siempre en excelentes condiciones, salvo estas situaciones de hace 2 semanas que hubo lluvias muy fuertes, heladas y lluvia, que creo que explotó los caminos por todos lados, lo que no sea asfalto. Incluso los asfaltos se han poseado, pero después enseguida se acude con la gente de vialidad, que ahora dependemos del Bolsón, de la sede del Bolsón, el jefe es Enrique Ibarra, así que una excelente relación y una excelente respuesta del maquinista acá, que

0: tenemos otros parajes como el Foyel, con el cual nosotros contamos un tractor con una pala, así que en la zona rural, urbana, pasamos esa y avanzamos sobre los caminos de la zona rural, ¿no? Para tener a los vecinos conectados y que puedan salir de sus lugares.
1: ¿Cuántas personas viven más o menos entre El Manso, Foyel, Villegas también?
0: Y como sabes, por ahí para informarles a la población, la Comisión de Fomento del Manso cuenta con 90.000 hectáreas, nace en el puente viniendo de Bolsón, el puente del río Foyel, hasta Pampa del Toro, todo lo que es la zona de Alto Chubut, y por el otro lado, por el camino, la ruta 83, hasta el Paso León, hasta la frontera con Chile. Así que bueno, ahí estamos, el Foyel, río Villegas, Manso Medio, Manso Inferior, toda la población del Estefen, todas, así que estimativamente 1.800, 2.000 personas deben haber. No hay un censo claro, el último censo falló mucho, dijeron cualquier cifra, así que no. Claro. Pero sí, nosotros contando desde el tema de salud, de las escuelas, eso es lo que estimamos que hay.
1: Claro. Bueno, qué bárbaro, porque es un territorio enorme también, ¿no?, para cubrir entre el comisionado.
0: Sí, es muchísimo, hay que tener muchos compromisos acá para, por así decirlo, bancarse todas estas cosas, que es un territorio muy grande, ¿no? Y somos Comisión de Fomento, así que bueno, pero le encaramos, el compromiso está y hacemos todo lo que haya que hacer para que la comunidad esté lo mejor posible.
1: Te consulto también sobre el estado de obras ahí, las obras que lleva adelante la provincia de Río Negro.
0: Sí, mira, bueno, una obra muy, muy esperada durante tantos años, que es el alcantarillado sobre el arroyo El Seco, que aislaba toda una parte de la población, y con lo cual no se podía coordinar o planificar nada turísticamente. Se terminó la obra, está funcionando, ya no queda más aislada esa parte. El gobierno escuchó esto, en ese sentido, la importancia que tenía, así que ya la concluyó. Uh-huh. Y ahora estamos digamos que en un 70% con la nueva feria en el ingreso al Manso, ahí sobre la ruta 40. Bien. Estaba la feria antigua y bueno, se está construyendo una nueva. En Foyel se hizo una obra de agua nueva, se están herramientas, camión, tractor, y estamos finalizando una obra de las nuevas oficinas como una subsede, porque así la gente tiene un acceso más cerca, ¿no?, a las cosas que de la Comisión de Fomento.
1: Y después de lo que es el C-35, ¿han habido novedades?
0: Ah, el C-35 sí, bueno, eso continúa avanzando bien, esperemos que los plazos se cumplan, y en estos este mes es complicado, mitad de junio para acá, con el tema de los trabajos. Igual pasa con la feria, pero bueno, ahora supongo que unos días más ya esto mejorará y se podrá continuar bien, para que esa obra, sobre todo de la escuela, ¿no?, sea concluida.
1: Perfecto. Y lo que tiene que ver con las clases también, aquí se han suspendido para toda la zona andina también en el día de la fecha. ¿Crees que mañana, dependiendo de la situación, podría llegar a normalizarse, por lo menos para allá, para la zona? O bueno, habrá que esperar y ir evaluando hora a hora.
0: Mira, creo que como viene la mano, va a haber que evaluar. Hoy pensábamos que ya iba a mejorar el tiempo, pero como te digo, ya está neviscando acá abajo, así que arriba debe estar nevando. No sé qué puede pasar, pero bueno, no hay que poner en riesgo ninguna situación por un día más, un día menos.

0: así que ese cuidado hay que tener. Así que esperaremos a ver qué sucede hoy con el clima, va a depender de eso.
1: Perfecto. Bueno, iremos ahí informando también nosotros desde nuestro lado. Carlos, te agradecemos muchísimo estos minutos con Radio Nacional para contarle a toda la audiencia cómo se encuentra a toda la gente del Manso y toda la zona. Como vos decías, el Manso incluye una enorme cantidad de parajes y una enorme cantidad de territorio también. Así que es muy importante poder también contar a través de vos cómo se encuentran ahora. Así que te agradecemos muchísimo y le mandamos un fuerte abrazo acá desde Bolsón.
0: Bueno, muchísimas gracias a ustedes para permitirnos transmitir las cosas a la comunidad. Y bueno, siempre es bueno contar con la información para estar tranquilo de las cosas que van pasando. Así que agradecidos y hasta luego.
1: Gracias.
2: 11 de la mañana en la República Argentina. En minutos comienza la conferencia de prensa del vocero presidencial, Hernán Mundo.
3: En Casa Rosada se espera el inicio de la conferencia de prensa a cargo del vocero presidencial, Adrián Rabier. Como sucede cada martes, habrá una introducción con temas de gestión por parte del portavoz del gobierno, a lo que luego se van a agregar las respuestas a las preguntas de la prensa acreditada. Fuentes oficiales adelantaron que Rabier le pondrá día y hora a la cadena nacional en la que durante esta semana el presidente Milei dará detalles del envío al Congreso del proyecto de ley de reforma de la Carta Orgánica del Banco Central.
2: El petróleo se convirtió en el principal producto de exportación del país, desplazó a la soja y al maíz en el primer semestre del año y las ventas al exterior superaron los 4.600 millones de dólares. Así lo informó el Instituto Argentina Grande, que publicó un documento elaborado con datos del INDEC. La información del deporte con Damián Zárate.
4: Solamente falta la confirmación de la Federación Italiana de Fútbol, pero Roberto Mancini se va a convertir en el entrenador buscando volver a la Copa del Mundo luego de 3 ausencias. Recordemos que Roberto Mancini ya fue entrenador de la selección azzurra entre el 2018 y el 2023, conquistó la Eurocopa 2020, pero también falló en el intento de ir al Mundial 2022.
2: El estado del tránsito con Romina Wiener.
5: Buena circulación en el complejo Zárate Brazo Largo, ruta nacional 12 del Mercosur. Sigue reducida la circulación la ruta nacional 14 a la altura de Federación por un siniestro vial en el kilómetro 300. Precaución. Además, en Tierra del Fuego, en la ruta nacional 3, en diferentes sectores, calzada con hielo y banquinas con nieve. Ser precavidos al circular.
2: En Resistencia Chaco, donde nos escuchás por AM620, la temperatura es de 26 grados 4 décimas, se registran tormentas aisladas. En Buenos Aires, la marca actual 15 grados 3, la humedad 93%, el cielo está cubierto.
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14: Prensa en vivo del vocero presidencial, Adrián Rabier.
15: Bienvenidos. Comienzo anunciando que el presidente Javier Milei realizará una cadena nacional el próximo jueves a las 20 horas para explicar los ejes de la reforma a la Carta Orgánica del Banco Central. Como saben, es un tema fundamental para este gobierno porque el principal mandato que nos han dado tiene que ver con bajar la inflación. Y estos cambios en la Carta Orgánica atacan este flagelo que ha condenado a la Argentina y a los argentinos durante demasiado tiempo. También quiero felicitar a la sociedad rural por este nuevo aniversario. El día domingo el presidente Javier Milei ofreció un discurso donde le devolvió al campo el lugar que merece como protagonista en la historia argentina. Este gobierno le ha quitado el pie de la cabeza al campo. Este gobierno ha desregulado cantidad de cosas, ha quitado el cepo cambiario, ha terminado con la brecha cambiaria, ha reducido derechos de exportación, ha soltado precios, en cierto modo, ha eliminado precios máximos que han permitido que hoy tengamos un despertar para las economías regionales. El campo, en cierto modo, decimos que es federal, porque genera grandes noticias, buenas noticias, para el interior del país, que lo necesitaba y en cierto modo puede generar, digamos, situaciones beneficiosas para el interior del país y en todo caso generar también alguna movilidad de factores productivos hacia el interior del país. Al respecto, hoy queremos anunciar más de 290 mercados abiertos y reabiertos en el primer semestre de 2026. Argentina sigue fortaleciendo su presencia en los mercados internacionales. Es un trabajo coordinado entre la Secretaría de Agricultura, Ganadería y Pesca, junto con SENASA y la Cancillería. Durante el primer semestre de 2026 se concretaron 24 nuevas aperturas y 268 reaperturas de mercados, impulsando las exportaciones agroindustriales y la inserción internacional. En otras palabras, llevamos 292 mercados abiertos y reabiertos en el primer semestre de este año. Con estos avances ya son 580 los mercados abiertos para las exportaciones argentinas durante la actual gestión. Para entender su importancia, abrir un mercado es como habilitar una autopista. Crea el camino para que las empresas del sector privado puedan llegar con sus productos a nuevos destinos y ampliar sus oportunidades de exportación. Entre las aperturas más destacadas se encuentran los mercados para embriones bovinos en Filipinas, carne bovina enfriada con hueso en Paraguay, cítricos en El Salvador y preparaciones de carne en Perú, entre otros. Estas acciones responden al objetivo central de la gestión, aumentar las exportaciones, mejorar la inserción internacional y facilitar el proceso exportador. Dentro de esta introducción también quisiera aclarar un tema que fue objeto de confusión en los últimos días. Se trata del acuerdo comercial con los Estados Unidos, que no solo mantiene los aranceles relativamente bajos para nuestro país, sino que además agrega posiciones con arancel cero para nuevos productos. Gracias a la excelente relación bilateral entre la Argentina y los Estados Unidos y el trabajo articulado del Gobierno Nacional bajo el mandato del presidente, Argentina continúa siendo el único país de Sudamérica en el tramo arancelario más bajo para el comercio con Estados Unidos, además de contar con aranceles cero para varios productos. Bajo el nuevo esquema arancelario de nuestro socio comercial, la mayoría de los países pasarán a abonar un arancel del 12,5% por los productos que quieran exportar al mercado estadounidense. Sin embargo, la Argentina, gracias a las gestiones del gobierno, consiguió un arancel preferencial de hasta el 10%, además de la eliminación de los aranceles para 1.675 posiciones argentinas ya acordadas en febrero. Esto nos posiciona como uno de los socios comerciales más competitivos de la región. Uruguay, Chile, Colombia y Perú pagarán aranceles de 12,5% y Brasil hasta 37,5%. Estas ventajas se complementan con una cobertura adicional de otros 537 posiciones que ingresarán sin arancel a los Estados Unidos. Entre ellas se destacan las carnes bovinas, café, té y mate, las semillas oleaginosas, el cobre y los químicos inorgánicos, entre otros. Se mantendrá también la cuota de 100.000 toneladas para las exportaciones de carne argentina y la misma ingresará a los Estados Unidos sin arancel alguno. Este nuevo esquema solidifica la oportunidad argentina de comerciar con Estados Unidos y le ofrece previsibilidad a las exportaciones. Al motor del campo, como saben, se agrega la energía, en este caso con un nuevo récord en hidrocarburos. La producción de hidrocarburos alcanzó en junio niveles que no se registraban desde hace más de 20 años. Alcanzamos una producción récord de petróleo de más de 914.000 barriles diarios, lo que representa un crecimiento interanual del 17%. El motor indiscutible de esta producción es Vaca Muerta, que no solo rompió sus propias marcas en la extracción de crudo, alcanzando los 633.4 miles de barriles diarios, sino que también logró un récord histórico en gas no convencional, superando los 97 millones de metros cúbicos por día. Estos resultados confirman el impacto directo de las inversiones, la eficiencia operativa y el rol estratégico de la cuenca para el desarrollo energético. Vamos a hablar de turismo. El turismo internacional fue récord y gracias a su saneamiento, Aerolíneas se expande. Sin previaje, sin estímulos de corto plazo, sin la ventaja de ser un país hiperbarato por sus niveles de pobreza, el turismo internacional no limítrofe fue récord. Esto muestra que es un mito que Argentina debe estar regalada para atraer turismo de todo el mundo. Durante el primer semestre de 2026, la llegada de turistas de países no limítrofes alcanzó la cifra récord de 1.430.000 visitantes. Se trata del mayor registro en los últimos 25 años. Del total de 3 millones de turistas que recibimos en el primer semestre, casi la mitad vinieron de países no limítrofes como Estados Unidos, España y Perú. Esto implica un aumento significativo si comparamos con 2023, año récord anterior, donde 2/3 del turismo venía de los países vecinos. La estabilidad macroeconómica, la seguridad ciudadana, la política de cielos abiertos, que incorporó nuevas rutas aéreas y la facilitación de visados para ciudadanos de China, India y República Dominicana, entre otros países de origen, explican los buenos resultados del sector turístico. Una mayor oferta de vuelos internacionales es esencial para facilitar el acceso de visitantes extranjeros. En ese sentido, gracias a la política de cielos abiertos que desreguló el sector aerocomercial, se autorizaron unas 80 nuevas rutas internacionales y de cabotaje desde el comienzo de la gestión. Un ejemplo de las nuevas rutas que se incorporaron es el vuelo desde China, con escala en Nueva Zelanda, hoy el tramo más largo del mundo. Además, en el marco de la política de apertura aerocomercial, se firmaron 63 acuerdos bilaterales de servicios aéreos con países de América, Europa, Asia, África y Medio Oriente. Producto de las políticas de cielos abiertos, durante el primer semestre de 2026 se registraron 193.900 movimientos aéreos totales, un 10% más que en 2024 y un 7% por encima de 2023. Este crecimiento refleja una mayor oferta de vuelos y una red aerocomercial en expansión. También destacan las estrategias de promoción turísticas impulsadas desde el Instituto Nacional de Promoción Turística, en coordinación con la Jefatura de Gabinete, como la campaña internacional Argentina Freedom Lives Here, que forman parte de Visit Argentina. La campaña iniciada en septiembre de 2025 alcanza a 18 mercados estratégicos y está disponible en 9 idiomas. Contempla una combinación de acciones presenciales y digitales, donde ya tuvo 405 millones de visualizaciones. Otra novedad importante en materia de turismo es la incorporación de 20 nuevas aeronaves en Aerolíneas Argentinas. Se trata del mayor plan de renovación de flota de la última década, que se concretará entre 2027 y 2031 de manera progresiva. Las nuevas aeronaves se utilizarán para vuelos internacionales y de cabotaje. Se van a incorporar 6 Airbus A330neo, 8 Boeing 737 MAX 10 y 6 Boeing 737 MAX 8. Con el recambio de aviones, la compañía va a aumentar un 10% la capacidad de asientos ofrecidos. El programa, financiado íntegramente con recursos propios, gracias al superávit operativo que la empresa obtuvo en 2024 y 2025, permitirá renovar el 25% de la flota total y el 60% de la flota de largo alcance. Cabe recordar que en 2025 las cuentas de la compañía arrojaron un resultado positivo de 120.7 millones de dólares y en 2024 de 56.6 millones de dólares. Además, el año pasado, por primera vez desde su reestatización, la empresa no recibió transferencias del Estado Nacional. En contraste, hasta la llegada de este gobierno, la compañía le costó a los argentinos más de 8.000 millones de dólares. Gracias a su saneamiento, la empresa ahora puede incorporar nuevas aeronaves para mejorar su servicio. Procedimiento de mediación prejudicial en materia de salud. Hoy quiero contarles un caso paradigmático. La implementación del procedimiento de mediación prejudicial en materia de salud, más conocido como PROMESA. Este mecanismo, en simples palabras, implica una instancia de mediación entre los usuarios y las obras sociales, prepagas o entidades de seguro nacional de salud para resolver los conflictos de manera rápida, ágil y efectiva, sin necesidad de ir a juicio. Durante mucho tiempo, los reclamos contra obras sociales y prepagas solo podían resolverse por la vía judicial. Eso generaba un doble problema. Por un lado, obligaba a los ciudadanos a afrontar procesos largos y costosos con trámites, presentaciones, visitas a oficinas públicas y honorarios profesionales para resolver cuestiones vinculadas con su salud. Por el otro, saturaba la justicia con miles de expedientes que demoraban años en resolverse. Los números reflejan con claridad esa realidad. Entre 2011 y 2018, los amparos en materia de salud pasaron de 1.130 a 5.474 causas en apenas 7 años. Se quintuplicaron. Y la situación siguió agravándose. En 2024, la cantidad de acciones judiciales contra los agentes de seguro de salud fueron 10.840, casi el doble que en 2018. Desde la puesta en marcha de PROMESA, en septiembre de 2025, más del 40% de las disputas que habrían derivado en amparos judiciales costosos y lentos se resolvieron por la vía consensuada. Además, el programa demostró una gran efectividad en áreas críticas donde la gente necesita soluciones urgentes. En el caso, por ejemplo, de los reclamos sobre coberturas y prestaciones médicas o en discapacidad, donde casi el 50% de las mediaciones hoy evitan la vía judicial. Esto significa una resolución de conflictos más veloz que redunda en una mejora en la calidad de vida de los ciudadanos. El promedio de resolución de los casos por esta vía es de 17 días. Como resultado, Promesa se consolida como una alternativa cada vez más elegida. La cantidad de casos mensuales resueltos por esta vía pasó de un promedio 26 por mes en 2025 a más de 80 por mes hacia mediados de este año. Esto se suma a otras medidas que el gobierno ya ha tomado para mejorar la relación de los ciudadanos con los servicios de salud. Libertad de elección, a partir del decreto de necesidad de urgencia 70 de 2023, los beneficiarios pueden elegir libremente su obra social o prepaga sin la obligación de permanecer un año en la entidad que les corresponde por su actividad. Fin de la triangulación, se eliminó la intermediación entre obras sociales y prepagas de los aportes de los usuarios. Ahora van directo a la gente del seguro de salud, evitando triangulaciones y garantizando mayor transparencia. Devoluciones de aportes. Se derogó el artículo 12 de la resolución 2400 de 2023 de la Superintendencia de Servicios de Salud, que permitía a las prepagas quedarse con el excedente de los aportes de los trabajadores. Gracias a esta derogación, miles de millones de pesos regresaron a manos de 1.800.000 contribuyentes. Para este gobierno es fundamental facilitarle cada día más la vida a los ciudadanos. Durante años, distintos gobiernos fueron acumulando capas y capas de burocracia que solo significaron una pérdida innecesaria de tiempo y dinero para la gente. Por eso, desde el primer día, trabajamos en erradicar todo proceso que entorpezca la vida cotidiana y la puesta en marcha de Promesa va en esta línea. Nuevo protocolo de bienestar animal para los perros de las Fuerzas Federales de Seguridad. La República Argentina aprueba el primer protocolo de bienestar animal para los canes pertenecientes a las Fuerzas Policiales y de Seguridad Federales en nuestro país. Esto significa que de ahora en adelante los integrantes de las Fuerzas del Orden deberán cumplir con criterios uniformes de cuidado, manejo y protección de los animales de apoyo profesional, reconociendo así su derecho a una vida digna. Además, fija principios e indicadores como salud, comportamiento y vínculo humano-animal para evaluar y controlar su efectivo cumplimiento. Los perros de la policía cumplen un rol fundamental en el trabajo diario de las fuerzas. Todos los días, un total de 858 perros realizan diversas tareas que permiten velar por la seguridad de todos los argentinos, como detección de narcóticos, detección de explosivos, rastreo y rescate de personas con vida, búsqueda de restos humanos y control de disturbios, entre otros. Ellos merecen un cuidado y acompañamiento a la altura del servicio que le están brindando a los argentinos. Gracias a este trabajo de la División de Canes, el año pasado Argentina logró un récord histórico de incautaciones de cocaína con un total de 13.476 kilos. También es de detectar el papel del perro Bart, perteneciente a la agrupación de perros de guerra de las Fuerzas Armadas, quien logró rescatar con vida de entre los escombros a dos niños venezolanos tras el terremoto ocurrido en Caracas, en el marco de una misión especial. Estas son solo algunas de las hazañas que protagonizan los escuadrones de canes de nuestras fuerzas. Pasamos a vacunación antigripal. Queremos compartirles que este año hay más personas inmunizadas contra la gripe que en 2025 y más dosis aplicadas que en la misma semana del año pasado, con mejores niveles de cobertura en los grupos priorizados. En total, son 5.683.310 dosis aplicadas en 2025 contra 6.019.498 en la presente campaña, lo que presenta una variación del 5,9%. Esto es el resultado del trabajo coordinado del Ministerio de Salud con las provincias, que son las encargadas de la aplicación de las dosis en la población objetivo. Personas mayores, embarazadas, niños de 6 a 24 meses, personal de salud y personas con factores de riesgo. Nación adquiere las vacunas y se encarga de la logística. Luego las provincias son las responsables de aplicar las dosis a la población. Este año se aplicaron más cantidad de vacunas tras adelantarse 3 semanas la campaña de vacunación. Esto se suma al importante avance en la cobertura de las 5 vacunas principales del calendario 2025 respecto al año anterior. BCG, 6.4 puntos porcentuales. Hepatitis B neonatal, más 9 puntos porcentuales. Quíntuple, primera dosis, más 6.9 porcentuales. IPV, primera dosis, más 6 puntos porcentuales. Neumococo, primera dosis, más 5.6 puntos porcentuales, ¿no? Son los incrementos. Además, estas 5 vacunas ya superan el 90% de cobertura de su población objetivo. BCG 93,5%, hepatitis B neonatal 92%, quíntuple, primera dosis 91,6%, IPV, poliomielitis, primera dosis 91,3%, neumococo, primera dosis 90,1%. Por esta razón, quienes afirman que este gobierno no cumple con el calendario nacional de vacunación, falta a la verdad. Los datos demuestran lo contrario. El calendario se sostiene y la adquisición y distribución de las vacunas están garantizadas por el Ministerio de Salud de la Nación. Pasamos a este tema de Starlink en ACOM. Este es un tema que el presidente Javier Milei mencionó en la sociedad rural, en el evento del día domingo. Queremos ampliar un poco la información que se ofreció allí porque creemos que es de enorme relevancia. Bueno, con frecuencia el presidente Javier Milei agradece a Elon Musk por sus innovaciones como Starlink, que ha permitido que desde cada rincón de la Argentina las personas se puedan conectar a Internet. En relación con esto, hoy damos un paso histórico para reducir la brecha digital en la Argentina. Gracias a un trabajo conjunto entre ENACOM y Starlink, vamos a llevar Internet satelital de alta velocidad a 6.000 escuelas rurales y zonas aisladas de todo el país, muchas de las cuales hoy tienen una conectividad muy limitada o directamente no cuentan con acceso a Internet. Esto significa que cientos de miles de estudiantes y docentes, tanto de escuelas estatales como de escuelas privadas de cuota cero, van a poder acceder a herramientas digitales, contenidos educativos y nuevas oportunidades de aprendizaje sin que el lugar donde viven sea un obstáculo. El proyecto se apoya en un modelo de cooperación entre el sector público y el privado. Starlink realizará un aporte de 6.000 kits completos de conectividad satelital, incluyendo los equipos, los accesorios, la logística y 2 años de servicio de Internet prioritario de ultra baja latencia, con capacidad de hasta 5 terabytes de consumo por establecimiento. Esta contribución representa una inversión cercana a los 10 millones de dólares. Por su parte, el Fondo del Servicio Universal, administrado por ENACOM, aportará alrededor de 12 millones de dólares para financiar el tercer año de servicio, la instalación de los equipos, el soporte técnico y el monitoreo de toda la red. En conjunto, el proyecto moviliza una inversión de aproximadamente 22 millones de dólares. La implementación se realizará en coordinación con la Secretaría de Educación del Ministerio de Capital Humano, que trabajará junto a las provincias y los municipios para identificar y georreferenciar cada establecimiento educativo que será incorporado al programa. El objetivo es simple, pero transformador. Que ningún estudiante quede aislado por falta de conectividad. Queremos que la tecnología llegue hasta el último rincón del país y que todos los chicos tengan las mismas oportunidades para aprender, crecer y desarrollar su futuro, sin importar dónde hayan nacido. Pasando a la gestión del Ministerio de Defensa, seguimos trabajando en revalorizar a nuestras Fuerzas Armadas. En este sentido, me complace informarles que, por primera vez en 16 años, las Fuerzas Armadas Argentinas conducirán las operaciones especiales del Panamax. Se trata de un ejercicio conjunto donde fuerzas de distintos países del continente americano se exponen a situaciones de alta complejidad para perfeccionar sus respuestas frente a amenazas transnacionales, sabotajes, ataques cibernéticos y acciones contra infraestructuras estratégicas. Además, los agentes ejercitan la toma de decisiones en escenarios de extrema presión y condiciones adversas. El ejercicio está organizado en 4 componentes, terrestre, naval, aéreo y de operaciones especiales. Los 3 primeros se realizan de manera virtual desde los Estados Unidos, mientras que el componente de operaciones especiales tendrá lugar en el terreno físico en Panamá. La Argentina tendrá a su cargo la... de estos ejercicios. Uno de ellos simula un ataque a la cadena de suministros y de operaciones del Canal de Panamá, ante el cual los agentes deben planificar y ejecutar su defensa mediante incursiones en helicóptero, operaciones en barcos sobre la costa del Pacífico y asaltos a objetivos tanto en la selva como en la costa. Este es un testimonio más de la revalorización de las Fuerzas Armadas en esta gestión. Durante décadas, las fuerzas fueron despreciadas material y simbólicamente por parte de la política. Las despreciaron en su rol constitucional, en materia salarial y en materia de equipamiento. Una situación trágica que estamos revirtiendo. Panamax tiene como antecedente el ejercicio Daga Atlántica, el primero entre las fuerzas especiales de Argentina y estadounidense, una de las fuerzas especiales más prestigiosas del mundo. La actividad se realizó en el mes de junio en distintos puntos del país e involucró a más de 350 efectivos. Además, la Armada Argentina realizó el ejercicio PASEX, mediante el cual el destructor ARA, la Argentina, y la corbeta ARA Rosales se integraron a la flota del portaaviones nuclear USS Nimitz de Estados Unidos. Además, como ya hemos comentado, ya se adquirieron 24 aviones cazas F-16, de los cuales los primeros 6 llegaron en diciembre de 2025, 4 aviones de patrulla marítima P-3C Orion y blindados se va a destinar a financiar la compra de equipamiento militar. Esto es el reflejo del liderazgo argentino en la región, en todas sus áreas. En materia de defensa estamos volviendo a tener protagonismo a partir del liderazgo en el Panamax. En materia de seguridad nacional hemos recibido el reconocimiento de la CIA estadounidense por haber creado el Centro Nacional Antiterrorista, un organismo modelo en la región para prevenir el crimen organizado. En relaciones internacionales, el país ha sido uno de los principales impulsores de un Mercosur abierto al comercio que se cristalizó con la firma del acuerdo Mercosur-Unión Europea. En materia de desregulación, tiempo después de la creación del Ministerio de Desregulación y Transformación del Estado, el gobierno estadounidense creó el Departamento de Eficiencia Gubernamental, el cual comparte la tarea de eliminar burocracia innecesaria. La única forma de hacernos respetar en el concierto de las naciones es volviendo a ser una nación rica y respetada en el mundo. Ahora sí, escuchamos sus preguntas. Respetemos las reglas acordadas. Recuerden que es una pregunta para cada periodista. De aquí en más, si hacen más de una pregunta, les responderemos solo una.
16: Perfecto. ¿Cómo le va, Javier? Juan Pablo Peralta para El Litoral.
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0: Bueno, 11:31 minutos fue la conferencia de prensa del vocero presidencial. Muy bien, y ya en un ratito, en unos minutitos nada más, vamos a seguir con la programación habitual. Nos quedan dos minutitos nada más. Caro, ¿cómo está el tiempo por allí? Conrado, Adrián.
1: Bueno, por acá seguimos igual, tenemos un grado
2: sí,
1: todavía.
2: Bueno, Urbano.
0: Sí.
2: Estamos.
0: Caro, estaba sí. Caro.
1: Sí. Seguimos igual, el cielo cubierto, un grado de temperatura, la sensación térmica es igual y bueno, vamos a ver si se sigue lloviendo.
0: ¿Qué sensación térmica?
1: ¿Me escuchan?
0: Sí, sí, te escuchamos. ¿Qué sensación térmica tenemos allá, Caro, en Jacoba, sí?
1: Es de un grado, igual que la temperatura.
0: Bueno,
1: estamos igual.
0: No entendí. La segunda vez no entendí, decía un amigo mío. Bueno, Adrián.
2: Urbanos, 7 grados. Lento, va subiendo la temperatura. Vamos camino a los 8, que se nos presenta como máxima. Continúa el cielo mayormente cubierto y mucha humedad. Estamos cerca del 90%.
0: Chino, ¿qué tenemos por el bolsón?
3: 2 grados la temperatura, niebla, está resplandeciente afuera. ¿Qué es? Bruma, ¿no? Raro está. 2 grados la temperatura, no hay sol. Hay sol, pero acá tenemos una bruma. La bruma está... Claro. Me dicen, me das enseñas por todos lados acá, ¿viste cómo es? Pero en el centro hay sol, eso. 2 grados la temperatura y bruma en la radio, sería en el paralelo 42. Y viste que estamos al lado de la provincia del Chubut. En Chubut es feriado, hoy vos seguro que sabes por qué. 28 uh-huh. de julio, ¿te acordás?
0: Sí, señor, el desembarco.
3: El desembarco de los colonos galeses, los primeros colonos galeses.
0: En Puerto Madryn, a bordo de la Mimosa.
3: A bordo de la Mimosa llegaron allá por el año 1865, 161 años de la llegada de los primeros colonos galeses, que fueron también muy importantes para la definición de los límites y la soberanía acá en la Patagonia, ¿no?
2: Sí, y una torta espectacular.
0: Sí, ni hablar.
3: Eso son palabras mayores.
0: Palabras mayores. Y vos fijate que hicieron todo un recorrido hasta lo que es hoy Rawson, la llamaron Tre Rawson, pueblo de Rawson. Y allí fue el primer, digamos, asentamiento. Imagínate con las carretas que traían en el barco. Un barco sí. no era un crucero. Y porque traían de todo. Imagínate todo ese derrotero, porque son muchos kilómetros. Yo creo que en línea recta o por donde fueron, deben haber sido 50, 60, 70 kilómetros. Con una diversa geografía. Y bueno, se asentaron en Rawson. ¿Qué tal?
3: Así es. Claro, fundaron los pueblos de Rawson, de Gaiman, obviamente.
0: Claro, sí,
3: Treleu, sí. Como vos decís. Yo siempre me preguntaba, ¿de dónde viene el nombre Treleu? Bueno, claro. Dije en galés.
0: Dolabon.
3: Y bueno, hasta Treverín, que llegaron también aquí hasta la cordillera, ¿no?
0: Sí, la segunda ola inmigratoria, bueno, es la misma, pero en la segunda parte fue la llegada al valle. Al 16 de octubre, el Valle 16 de octubre, tan, tan hermoso.
3: Después lo comentamos, porque ya Adrián está con la información.
0: Sí, bueno, Adrián Moreno, retomamos la agenda.
2: Señor Urbano, habíamos comentado hoy, y a propósito de una charla que mantuvimos la semana pasada con un referente de UOCRA, en Ingeniero Jacobacci, bueno, el reclamo, por un lado, acerca de la ley 8020, de las personas de Ingeniero Jacobacci que no estarían siendo convocadas a trabajar en Calcatreu, y algunas otras cuestiones que se dijo desde UOCRA. En esta oportunidad hemos convocado a la titular de trabajo, María Marta Viles, bueno, para preguntarle cuál es su mirada sobre este tema. María Marta, gracias por atendernos, buen día.
4: Hola Adrián, ¿cómo estás? Un saludo para vos y para toda la audiencia, muy bien.
2: Bueno, te digo que nos están escuchando en las 4 emisoras de Radio Nacional, en la provincia de Río Negro, El Bolsón, Ingeniero Jacobacci, San Carlos de Bariloche y aquí en Viedma.
4: Un cariño para todos ellos.
2: Bueno, ¿qué podemos conocer, qué podemos saber? Porque sabemos que asiduamente desde la Secretaría de Trabajo realizan controles, por un lado, inspecciones. A partir de un reclamo que se hizo desde WOCRA la semana pasada, donde se señala que, lo que se había dicho inicialmente del beneficio para los vecinos de Ingeniero Jacobacci con la posibilidad de tener empleo, el 80-20, la ley provincial, etcétera, no se está cumpliendo.
4: Bueno, primero comentarles que nosotros venimos en audiencias, en mesas de trabajo, tanto con los referentes de los gremios locales, AOMA, WOCRA, el municipio a través de su intendente y también el área de empleo, que es una oficina propia que tiene el municipio, la Secretaría de Minería y nosotros como Secretaría de Trabajo, Autoridad de Control de esta ya conocida ley 8020. Una ley que, vale aclarar, vela por el trabajo rionegrino, ¿sí? En el marco de los grandes proyectos energéticos, lo que esta ley se propone es que de cada 10 puestos de trabajo que se abren, 8 como mínimo sean ocupados por los rionegrinos. Claramente, en lo que hace a este proyecto relacionado a la minería, particularmente que ejecuta este proyecto Calcatreu de oro y plata, nosotros estamos aplicando esta normativa, ¿no? Controlando, tal es así que en este momento nuestros inspectores se encuentran en la localidad de Ingeniero Jacobacci. Obviamente que nosotros lo que le requerimos a la empresa es el histograma de trabajo, es decir, cuántos perfiles y qué tipos de perfiles son los que se van a necesitar para llevar adelante este proyecto. Cuando ese perfil no se encuentra en las bolsas locales, nosotros hacemos extensiva la consulta al Servicio de Empleo Rionegrino. Y acá, sí, Adrián, me quiero detener porque merece ser muy claro, ¿no? La ley prevé trabajo rionegrino. Claramente nosotros apelamos e intentamos que estos proyectos beneficien a la localidad, es decir, a la ciudad, a los vecinos de Jacobacci. Pero cuando esos perfiles no se hallan en la localidad, sí debemos salir a buscarlos en la provincia. Obviamente que esto ha generado idas y vueltas, tanto en el sindicato, las propias necesidades de los vecinos y de las vecinas en materia de empleo, pero nosotros siempre hemos sido muy firmes, ¿no? Exigirle a la empresa claramente que si la mano de obra existe en la localidad, sean contratados en primer término los trabajadores y las trabajadoras disponibles en ese lugar. Y después, obviamente, ir trabajando en la búsqueda de los otros perfiles que pueden venir de otros puntos de la provincia. Pero siempre preservando que el empleo sea para los rionegrinos. Entiéndase esto como cualquier ciudadano o ciudadana de nuestra provincia que encuadre en estos perfiles que nos piden las empresas.
2: Y María Marta, con respecto a esa exigencia que se le hace a la empresa para que la contratación sea local, ¿eso es medible? ¿Ustedes tienen parámetros de ello?
4: Sí, nosotros obviamente cuando fiscalizamos lo que hacemos es corroborar que el domicilio de esos trabajadores, ¿no? Hoy nosotros estamos viendo que estamos superando por lo menos más de 120 trabajadores de la localidad. Obviamente nosotros, si la empresa tiene trabajadores rionegrinos, para nosotros cumple con la ley 8020, pero obviamente esto también se debe ajustar a una ordenanza municipal que existe, que ha sido declarada ahí en el municipio, que también debe preservarse esto y aplicarse esto tanto para el contre local, es decir, los proveedores, como los trabajadores. Pero sí, claro, nosotros lo medimos siempre en todas nuestras fiscalizaciones. Hoy estamos ahí para comenzar con el segundo roster de trabajo. Ustedes saben que la minería tiene un régimen, en este caso, en este proyecto, de 15 por 15, ¿sí? 15 días de trabajo por 15 días de descanso. Entonces, si bien ya estuvimos en la primera etapa de la primera quincena, donde favorablemente los números cierran a favor de la provincia en materia de contratación, estamos viendo ahora en el segundo roster qué números va a arrojar esta fiscal.
2: ¿Y qué posibilidades hay de encontrar, algún equilibrio, ¿no? Porque esto que nos ha llegado a nosotros, como decía al comienzo, del referente UOCRA, también imagino debe haber llegado a la Secretaría de Trabajo, ¿no? El reclamo.
4: Sí, nosotros creo que gran parte de esta mesa de trabajo y esta búsqueda de consenso entre todos los actores es a lo que apelamos desde el gobierno, ¿no? Y cuando hablo de gobierno no me refiero solamente a la política pública en materia de laboral, sino también lo propio que hace la Secretaría de Minería. Si nosotros tenemos muy claro que estos proyectos deben beneficiar a las comunidades locales, después a las regiones y después obviamente a toda la provincia, ¿verdad? Pero también es cierto que nuestra ley prevé trabajadores rionegrinos. Sí, yo con esto tengo que ser muy clara. La ley prevé trabajadores rionegrinos, que nosotros, a partir de las mesas de trabajo, logremos, sí, de forma articulada, que estos puestos sean ocupados por trabajadores locales cuando el perfil está en la localidad, es claramente un reclamo y un punto de vista que nosotros vamos a apoyar, vamos a acompañar y vamos a estar obviamente requiriéndole a la empresa.
2: María Marta, nos queda un minuto, simplemente para preguntar, y te pido lo más corto que se pueda, por lo que hemos escuchado e imaginamos, en el caso de que haya personas que están en la búsqueda, pero que no cumplen con los requisitos que tenga la empresa, ya sea en esta empresa o en otra, ¿existe la posibilidad del incentivo para que la persona se capacite? ¿Eso está, están las herramientas, digamos?
4: Ajá. Nosotros estamos trabajando permanentemente en los perfiles críticos que llamamos, ¿no? En cada uno de los proyectos muchas veces falta cantidad de mano de obra en esos perfiles. Entonces lo que estamos haciendo es obviamente en permanente trabajo con la parte de capacitación y empleo de acá de esta secretaría, estar articulando las formaciones necesarias, ¿sí? Sobre todo para todo lo que se viene ahora para el GNL, que nosotros ya tenemos como experiencia previa el Vaca Muerta hoy sur, hoy lo estamos obviamente trabajando ya con una diferencia de tiempo, estaremos ya en un mes, mes y medio para poder arrancar con los primeros trabajos del GNL, para bueno, tener obviamente una estadística y saber cuáles son aquellas personas que necesitan reforzar el conocimiento para poder ingresar en estos proyectos.
2: Bien, muchísimas gracias por el tiempo.
4: A vos, Adrián, un saludo y que estén muy bien.
2: Muy bien, hasta luego. Bueno, Urbano, ahí escuchamos la otra cara o la otra campana, si se quiere, bien. Ojalá que se pueda consensuar con estas partes. Por un lado la necesidad planteada de parte del gremio y por otro lado lo que dice y controla la empresa, ¿no? La Secretaría de Trabajo, perdón.
5: Claro, en eso hay que ser inflexible. No hay medias tintas, hay una legislación, la Secretaría debe aplicar y bueno, cuando se trata de mano de obra que no se encuentra, sí. Pero en el medio siempre hay un gris, ¿viste? Que se lo tiene que borrar justamente, lo tienen que borrar los organismos oficiales. Pero es muy interesante la nota y muy aclaratoria. Bueno, ¿te parece que escuchemos un temita musical, Adrián, Caro, Chino?
2: Por supuesto, sí.

0: África, este grupo Toto, este tema ha vendido tanto, tanto en la historia de la música y ahora con, bueno, el advenimiento de internet y plataformas, muchísimo más.
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0: Bueno, son las 11:48 minutos en todo el país. Nos queda a ver, sí, estamos bien. Quiero hacer una pregunta. Hoy escuchamos a Santana, ¿no? ¿Les gusta Santana? ¿Lo han seguido? Adrián, vos que sos más grande, más mayor.
2: Yo soy el más. Charlie, ¿no? Es lo más. Es lo más.
0: ¿Caro?
3: Sí, más o menos.
0: Más o menos. ¿Chino?
4: Santana sí, me gusta mucho. Mucho.
0: Yo tengo un disco original. Tengo varios. Y Abraxas, de donde estaba Oye Cómo Va, que es una obra de arte. Realmente no sé cuántos años estará este grupo. ¿Tendrá 50 años? ¿50 y pico?
2: Y sí, probablemente.
0: Después me voy a meter en Google. Primero voy por la memoria, sí. Y después vamos por...
4: Se siguen cayendo las sotas, Urbano.
0: No, sí. ni hablar. Además, Santana para tiene una obra de arte.
2: Venimos como locos. Sí.
0: Vos sabés que tiene una obra de arte de las tantas, Santana en Buenos Aires. Es un disco, si lo pueden conseguir, es maravilloso. Bueno, quería hacer una breve referencia, como para romper un poquitito. Ya que no tuvimos la mesa de café, iba a tirar algunos anticipos, pero lo hago mañana, especialmente con nuestro... ¿qué le podemos decir? ¿Está dedicado ahora al gimnasio? ¿Qué está haciendo? Chris de la Fuente.
2: Sí. El actor.
0: Sí. Muestra fotos. Pero bueno, ¿qué le vamos a hacer? Desarrollamos lo que habíamos planteado al comienzo, algunos de los títulos, y lo hacemos, arrancamos con Caro, Carolina Blumenkranz.
3: Así es, cada 28 de julio se celebra el Día del Psicomotricista, y bueno, nosotros acá en Ingeniero Jacobacci contamos con una psicomotricista que además acompaña a las personas mayores, ¿no? Ella se centra en la singularidad de cada sujeto, pero principalmente en algo que se llama gerontopsicomotricidad y, hace intervenciones individuales, colectivas, etcétera. Entonces quisimos, escuchar, detallar un poquito más para quienes no saben qué significa esta profesión, la psicomotricidad, psicomotricista sería. La escuchamos.
5: La psicomotricidad es una disciplina que se ve desde la globalidad. Por ahí muchos piensan que es solamente la cuestión psicológica o la cuestión motriz, digamos, de hacer ejercicios y eso. Trabajamos lo que es la atención, la memoria, también lo que es corporal. Miramos cómo se mueve ese cuerpo, cómo no. Y que, bueno, más o menos ahora en el hogar estamos, que es la gerontopsicomotricidad, o sea, la intervención en el adulto mayor. Más o menos es eso, que la psicomotricidad no solamente, que ahora estamos en el adulto mayor, trabaja desde los cero hasta, claro, hasta el adulto mayor, digamos. No solamente es una edad etaria. Entonces, bueno, siempre se vio la psicomotricidad desde estimulación temprana, que son los bebés, o la discapacidad. Entonces, yo más o menos quería abrir un poco el panorama de que la psicomotricidad también trabaja en el adulto mayor. Sí, más que nada nosotros siempre lo hacemos desde el juego y obviamente siempre tiene que haber como un feedback entre la persona y nosotros, digamos. Pero bueno, siempre trabajamos de las emociones, de lo que siente, cómo percibe el mundo, pero más o menos es eso. Pero primero tenés que hacer un vínculo con el paciente, decimos nosotros, o el estudiante, porque también trabajamos en lo que es la escuela especial.
3: Bueno, entonces ahí escuchábamos a Micaela Contreras Gómez, que es licenciada en psicomotricidad, acá en Ingeniero Jacobacci se desempeña ella.
0: Muy bien, y ahora vamos a escucharlo a nuestro querido amigo Adrián Moni. ¿Está por ahí Adrián?
3: No. A ver.
0: Bueno, Chino, operativos, ¿qué tipo de operativo?
4: Sí, estamos hablando de operativos de seguridad que tienen que ver, y cuidado obviamente, de las personas que lleva adelante la Policía de Río Negro, un operativo especial de prevención y asistencia que lleva adelante la Jefatura de la Zona 2 por este temporal de nieve que tuvimos durante el día domingo, lunes, y que bueno, se está sosteniendo porque hay previsión de nuevas nevadas en las próximas horas y días. Este operativo que abarca el Bolsón, Ñorquincó, Río Chico, Picanilleu, Comayo y otras parajes. Nos cuenta al respecto Walter Ñancucheo, comisario inspector. Esto decía de este operativo.
6: Se vieron rutas y caminos de conexión y caminos vecinales, digamos, muy complicados para el tránsito vehicular, tanto de particulares como de camiones y vehículos con turistas. Así que por ese motivo se activó de inmediato un operativo especial respecto a tener presencia policial en los caminos vecinales, en estas rutas que estamos mencionando, ya sea Nacional 40, la Ruta 23, todos los caminos de conexión hacia los puntos turísticos o hacia localidades o ciudades aledañas. Estuvimos acá, en la zona acá de Perito Moreno, del Bolsón, distintos vehículos que ya habían subido al cerro y bueno, se vinieron después complicados para bajar, lo mismo en el

0: Walter Niancucheo, entonces, comisario inspector, y bueno, muy atentos a estas previsiones meteorológicas para que no vuelva a suceder esto que pasó, de que muchas personas subieron al cerro sin las cadenas y los agarró el temporal que comenzó justamente a caer a la nieve a eso del mediodía,
1: Claro.
0: después no podían regresar. Así que
1: ¿A
0: atentos a
1: quién
0: lo que
1: se
0: se
1: le
0: viene.
1: ocurre? ¿A quién se le ocurre?
0: No lo tuvieron en cuenta.
1: Y bueno, después
0: Claramente.
1: pasa lo que pasa, los dispositivos, que hay que salir, cuando esos dispositivos deberían utilizarse para otras cosas, ¿no? Bueno, ¿qué le vamos a hacer? Adrián, ¿estás por allí?
2: Sí, señor, aquí estoy. Aquí estoy para contarte que se viene una nueva presentación de la Filarmónica de Río Negro en esta propuesta donde va a ser las actuaciones en Viedma y en Carmen de Patagones. Por eso lo traemos. La primera llegará de la mano del ensamble Bronces del Atlántico, que está integrado por Jair Rodríguez, Gastón Baseggio, Natalia González, con el concierto Encuentro de Dos Mundos. Y el programa propone un recorrido por obras de Johann Sebastian Bach, Antonio Vivaldi, Paul Dukas y Giacomo Puccini, interpretadas a través de una formación instrumental que ofrece el sonido innovador y un repertorio ecléctico. Se va a presentar el viernes 31 a las 19 en la Biblioteca Mitre de Viedma y el sábado primero a las 19 también en la Capilla María Auxiliadora de Carmen de Patagones. No se puede faltar.
1: Bueno, muy bien, muy bien. Yo hablaba al comienzo del programa Enfocar, este programa que se lleva adelante, que lleva adelante el gobierno provincial a través del Ministerio de Desarrollo Humano y que tiene que ver con la salud oftalmológica de la gente. Vamos a escuchar a Verónica Álvarez, técnica del programa. Este audio tiene que ver con la visita que realizaron a Villa Yanquín.
3: Agradecemos más que nada las hospitalidades de la escuela y la comunidad en general, porque en todo momento estuvieron predispuestos a la ayuda y al acompañamiento del programa. Una vez que las personas llegan hasta acá, al colegio, se les da un numerito, con ese numerito se los llama y van a ir a... Son distintas etapas, niveles en los que estamos. En el primer nivel sería en el de admisión, donde hay un equipo administrativo que le toma una serie de datos, datos básicos. Después que se completan esos datos, se entregan dos planillas. Una de las planillas que se llevan es lo que es la constancia de entrega y la ficha de evaluación visual. Una vez finalizada y entregadas las planillas, vamos al segundo paso, que es la atención al consultorio por medio de, obviamente, de la profesional que es la oftalmóloga. Una vez que la oftalmóloga hace las mediciones, bueno, y nos entregan a nosotros el beneficiario o la beneficiaria del lente, nos entregan a nosotros la planilla y ahí es donde se hace lo que es la elección de los marcos. Tenemos variedad en colores, en tamaños y, bueno, obviamente que eso se va viendo también, depende la solicitud del oftalmólogo, si son para ver de lejos o de cerca, tiene determinadas características los marcos. Una vez que la persona elige el marco, nosotros lo llevamos al splinter, que es donde está el laboratorio, que es el que hace la producción del lente. O sea que el lente se van en el día. Todo hoy en la misma jornada. Puede llegar a haber alguna excepción, que depende de la graduación, si es más elevada. Hay lentes que se mandan a Buenos Aires, que van por laboratorio, que esos tardan entre 20 o 30 días. Pero la persona que tenga ese tipo de graduación y que tengamos que enviar el lente a Buenos Aires, se tiene que quedar tranquila, porque nos vamos a estar comunicando con ellos una vez que nos mandan en lente. Muy lindo, me encantó la experiencia de pasar por la balsa. Así que bueno, nos sacamos un montón de fotos, fue una experiencia nueva también. Todo, en cada lugar que uno va sumando experiencias y aprendizajes. No conocía el lugar y la verdad que les agradezco la calidez con la cual nos atendieron.
1: Bueno, la técnica hablando del programa, las distintas etapas y también estuvo maravillada por la balsa y todo eso. Tenemos hablando se suspendieron las clases en la mañana, ¿sí? La verdad que después haremos el comentario pertinente. Se han suspendido las clases turno tarde, Escuela Provincial 190 y 245, y en la Escuela 190 de Ñirihuau y 245 de Villa Yanquín. En la Escuela 190 de Ñirihuau y en la Escuela 245 de Villa Yanquín, entonces, se suspendieron las clases turno tarde. Ahí sí
4: Urbano.
1: hay siempre una complicación. Sí, Caro.
4: Acá en el Consejo Escolar, ingeniero Jacobacci, también informaron que se suspendieron durante toda la jornada de la tarde las
1: Bien.
4: clases.
1: Bueno, hecho. 12 del mediodía, síntesis.

0: en dos minutos.
1: 12 del mediodía en la República Argentina. Argentina fortaleció la presencia en los mercados internacionales, así lo dijo el vocero presidencial Adrián Rabier, quien destacó la apertura y reactivación de nuevos destinos para los productos nacionales.
2: Hoy queremos anunciar más de 290 mercados abiertos y reabiertos en el primer semestre de 2026. Argentina sigue fortaleciendo su presencia en los mercados internacionales. Es un trabajo coordinado entre la Secretaría de Agricultura, Ganadería y Pesca, junto con SENASA y la Cancillería.
1: La mamá de Isabela se negó a declarar, Andrea Valdivieso.
3: Lucía Sosa, progenitora de la beba de 2 años cuya muerte se investiga en Villa Gesell, se negó a declarar durante la indagatoria por abandono de persona seguido de muerte y la fiscalía ya evalúa un posible cambio de carátula. La acusación podría cambiar a homicidio agravado y esto depende de las pericias ordenadas sobre posibles elementos de prueba secuestrados del domicilio de la imputada y los estudios toxicológicos complementarios de la autopsia. Hasta ahora, el preliminar de necropsia de la pequeña Isabel establece asfixia obstructiva seguida de paro cardíaco como causal de muerte.
1: La información del deporte con Damián Zárate.
4: Fútbol internacional, Manchester City comunicó que Rodri, campeón del mundo con España y considerado el mejor futbolista de la última Copa del Mundo, se sometió con éxito a una pequeña intervención quirúrgica en la espalda debido a unas molestias que venía sintiendo desde hace tiempo.
1: En La Rioja, donde nos escuchás por AM620, la temperatura es de 19 grados 5 décimas, el cielo está parcialmente nublado y no hay pronóstico de tormentas para las próximas horas. En Buenos Aires, la marca actual, 17 grados 4, la humedad 79%, cielo parcialmente nublado.
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0: Bueno, son las 12.05 minutos en todo el país. Teníamos pautada una nota con la doctora Carla Pozzi. Bueno, lamentablemente no vamos a poder realizarla. Les digo que ha mejorado el tiempo aquí. Ahora se lo voy a consultar con Conrado, también con Carolina. Por momentos sale un poquitito, se abre un poquitito, las nubes se abren del cielo encapotado, entra algo de sol, pero fundamentalmente sigue nublado, pero como que tiende a mejorar un poco el tiempo, a diferencia de lo que nos habían señalado, o mejor dicho, lo que señala el servicio meteorológico. ¿Cómo estamos por Jacobacci? Ahora tenemos tiempito para un informe completo, Caro.
1: Bueno, como te decía, seguimos manteniéndonos en un grado de temperatura, con una sensación térmica de un grado también. El viento está en absoluta calma, llega desde el oeste 4 a 8 kilómetros en la hora, el cielo totalmente blanco, totalmente cubierto, y bueno, anoche cayó muchísima lluvia y esta mañana algo de nieve. Lo que esperamos para la tarde es que se pueda abrir una ventanita de esas nubes y pueda aparecer el sol a partir de las 2 de la tarde, quizás a las 4, y tengamos un grado más de temperatura, pero bueno, no vamos... según este pronóstico no vamos a subir de 2 grados de máxima. Y bueno, como te decía, las clases se suspendieron por la tarde, eso había quedado todavía relegado a la decisión del Consejo según cómo vinieran las condiciones climáticas. Y también otra de las informaciones de último momento es que el servicio del tren patagónico Viedma-San Carlos de Bariloche vuelve a estar operativo a partir del viernes 31 de julio. Así que bueno, ahí va a retomar su funcionamiento habitual.
0: Muy bien.
1: Y bueno, las personas que tenían ya, supongo que hicieron los trámites de devolución de pasajes y demás de la semana esta pasada.
0: Bueno, ¿qué les parece después, Chino? Nosotros, vos y yo ampliamos pronóstico y demás porque tenemos un micro bellísimo, ¿no? Un micro muy, muy lindo tiene este programa. No es para que sea grande, porque vos le decís que después ya no te saluda.
2: Sí,
0: presentalo vos, dale.
2: Aparte que es un tipo alto, Marcelo, ya más grande no me entra por la puerta. Así que vamos a presentarlo, vamos a darle la bienvenida todos los martes, hoy en horario diferido, pero siempre presente. Marcelo Valenzuela llega con nuestros lugares. Hoy nos lleva de viaje Caro, Urbano, Adrián, Cristian, que estaba por ahí también haciendo de las suyas. Vamos hasta Cervantes, ¿dale?
3: Hay pueblos que reciben su nombre de un río, de un prócer o de un hecho histórico. Pero en Río Negro existe un pueblo que homenajea al hombre que nos regaló una de las obras más importantes de la literatura universal. Hoy, en nuestros lugares, nos detenemos en Cervantes, una localidad del Alto Valle que lleva con orgullo el nombre del escritor español Miguel de Cervantes Saavedra. Un pequeño pueblo frutícola donde las letras también encontraron su lugar entre las chacras y los álamos. Cervantes nació y creció junto al desarrollo agrícola del Alto Valle y la llegada del ferrocarril. Como tantas localidades rionegrinas, fue el esfuerzo de inmigrantes y productores el que transformó estas tierras en uno de los principales oasis productivos de la Patagonia. Su nombre no fue elegido al azar. Es un homenaje al autor de Don Quijote de la Mancha, símbolo universal de la imaginación, los sueños y la perseverancia. Y hay algo poético en ello, porque quienes llegaron hasta estas tierras también fueron, en cierta forma, Quijotes. Hombres y mujeres que apostaron por un territorio que aún estaba por escribirse. Cervantes invita a descubrir la Patagonia productiva. Las chacras, los caminos rurales y la vida del Alto Valle conforman un paisaje diferente al que muchos visitantes imaginan cuando piensan en Río Negro. Aquí el turismo pasa por las experiencias sencillas: recorrer las zonas productivas, conocer la historia de los pioneros, disfrutar de la tranquilidad del pueblo y comprender cómo el trabajo de generaciones enteras convirtió un desierto en un oasis frutícola. Además, su ubicación estratégica permite integrarlo a los circuitos turísticos del Alto Valle.
4: Cervantes fue fundado por un historiador, por un poeta, por un artista, que fue Vicente Blasco Ibáñez, en el que hubo una primer corriente migratoria en principio de valencianos. La ciudad, como te decía, tiene una historia muy importante. Blasco Ibáñez, en su primer llegada de colonos, pudo hacer las bombas de irrigación para sembrar arroz, que no funcionó. Tenía la oficina de la administración, donde él atendía a los colonos y realizaba los pagos. Y bueno, y las bombas sobre la Ruta 22, que son fundamentales. Pero además de todo esto, en Cervantes se pueden encontrar espacios como nuestro camping municipal, donde se puede pasar muy lindas tardes, muy lindos días, tenés espacio de parrillas, tenés lugares con electricidad, tenés baños públicos, que fundamentalmente funciona en época de verano. Pero es un espacio muy muy lindo para visitar, el camping municipal. Hay otros campings privados también, y después la costa del río, porque lo que se acerca a la ciudad de Cervantes es un brazo, por lo tanto es un poco más seguro. Tenemos también una zona de bardas muy importante y muy visitada. Nosotros, la zona de bardas es muy linda. Y bueno, se realizan muchísimas actividades deportivas, de carreras de bicicletas. Bueno, tenemos también rally que se efectúa en la localidad, y también las actividades particulares que realizan los deportistas. Bueno, como te comentaba también, tenemos el Museo del Centenario. Fue fundado en el año 2010, cuando Cervantes cumplió sus primeros 100 años. Y ahí, bueno, funciona en la estación del ferrocarril, está prácticamente original la estación del ferrocarril, y el museo, que bueno, que tiene muestras que van cambiando cotidianamente y que son sumamente interesantes, mucho más cerca del 4 de octubre, que es cuando Cervantes va a cumplir los 116 años este año. Y bueno, en cada aniversario se viste y se llena de gente. Gracias a Dios, ha sido en principio fundado por o vivido por vecinos que han llegado también de otros países. Hay una mezcla de cultura muy muy interesante que ha hecho que tengamos este resultado de esta ciudad que es tan bella. Tenemos también una pileta de natación municipal semiolímpica que hay en pleno centro de la localidad, con varios polideportivos también, muchísima actividad deportiva y muchísima actividad cultural. También Cervantes es sede provincial de jineteadas. De aquí es de donde salen los jinetes que nos representan en Jesús María. Es una historia bastante amplia la de nuestra localidad, con una comunidad que ha tenido un crecimiento muy pujante, muy importante. Y bueno, y la verdad que más allá del crecimiento, todavía seguimos viviendo, gracias a Dios, con la tranquilidad de un pueblo.
5: Claudia Montanaro, intendente del municipio de Cervantes.
3: Hay quienes piensan que los pueblos pequeños tienen pocas historias que contar. Cervantes demuestra exactamente lo contrario. Porque detrás de cada chacra hay una familia, detrás de cada álamo hay una década de trabajo, y detrás de su nombre hay un homenaje a uno de los grandes soñadores de la humanidad. Quizá por eso este pueblo nos recuerda que los sueños no solamente habitan en los libros, también pueden echar raíces en la tierra. ¿Y qué mejor manera de cerrar este viaje que las palabras del propio Miguel de Cervantes? El que lee mucho y anda mucho, ve mucho y sabe mucho. Una frase que parece escrita para quienes disfrutan descubrir nuevos lugares, conversar con su gente y dejarse sorprender por los pequeños rincones de nuestra provincia. Cervantes es mucho más que un nombre ilustre en el mapa de Río Negro.
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3: Es un pueblo que honra el trabajo, la memoria de los pioneros y la riqueza cultural que también forma parte de nuestra identidad patagónica.
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3: Soy Marcelo Valenzuela y esto fue Nuestros Lugares. Porque cada lugar de Río Negro tiene una historia que merece ser contada.
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0: Bueno, Chino, hermoso, hermoso lo que nos propone Marcelo Valenzuela.
2: Tremendo viaje, ¿eh? ¿Sabías esto de Cervantes? ¿Imaginabas el nombre que iba por ese lado? Yo tampoco. Así que qué lindo poder descubrirlo de esta manera. Bueno, y Marcelo bien. Que nos va a llevar por cada rincón de nuestra provincia de Río Negro.
0: Muy bien, y llega el micro musical que nos propone Daniel Edman.

Un 28 de julio de 1978 se presenta en el Estadio Luna Park la legendaria banda Serú Girán en el marco del Festival de la Fundación de Genética Humana, marcando el debut oficial del grupo formado por Charly García, David Lebón, Oscar Moro y Pedro Aznar.

La banda tocó en el marco del Festival de la Fundación de la Genética Humana, en el cual también participaban artistas y bandas musicales como Nito Mestre, Pastoral, León Gieco y otros.

0: Si bien la popularidad y el cariño hacia el ex sui generis y la máquina de hacer pájaros hacía parecer que sería un concierto exitoso, las críticas de la época señalan que el sonido fue tan malo que los espectadores, enojados, le revolearon a los músicos las pilas de los grabadores que habían llevado para registrar el momento.
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0: Solo llegaron a tocar tres canciones de su flamante repertorio en el Luna Park, hasta que recibieron ese aluvión de pilas. Son los temas Etileda, Seminare y Loco, no te sobra una moneda, que estamos escuchando en este recuerdo. Para finalizar esta conmemoración, vamos a elegir para compartir y escuchar Seminare de Serú Girán, interpretado por Charlie García en vivo.
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0: Perú Girán en el recuerdo, el micro que nos propone, el viaje que nos propone Daniel Elman.
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0: Y rápidamente nos trasladamos a Ingeniero Jacobacci. Carolina, con una entrevista.
2: Así es, Urbano, gracias. Bueno, vamos a aprovechar bien los minutos estos que nos quedan. Ayer comentábamos sobre la aparición del grupo de cóndores andinos en la orilla del lago Nahuel Huapi, en la costa, y en la costa del este también. Y bueno, queremos conocer las novedades, qué pasó con estos cóndores después de la tormenta de nieve, y también cuáles son las recomendaciones para su conservación. Por eso estamos en comunicación telefónica ya mismo con Silvia Peralta. Ella, bueno, es fotógrafa, es docente, es comunicadora de la Fundación Bioandina y del Programa de Conservación del Cóndor Andino. Siempre es un gusto saludarte, Silvia. ¿Cómo estás? Acá Carolina y compañeros de las cuatro emisoras de Nacional también te saludamos.
3: Hola Carolina, hola a tu equipo, y sí, gracias como siempre por comunicarte, por interesarte, por difundir, ¿sí?, todo este tema que es tan importante, sobre todo que hablamos del cóndor andino, el ave voladora terrestre más grande del mundo, ¿sí?
2: Así es, y bueno, había un poco de preocupación ayer, ¿no? Sobre todo de expectación, sí, a ver qué pasaba con estos cóndores que estaban, ¿podemos decir que estaban varados?
3: Sí, sí, fueron sorprendidos, eran tres machos y una hembra, fueron sorprendidos por el gran temporal de nieve, ¿sí?, que azotó ahí toda la región. Y bueno, al perder visibilidad y no poder seguir volando, no tuvieron otra opción, la de bajar, la de estar al costado, o sea, tocar tierra y resguardarse, ¿sí?, al no poder continuar con su vuelo.
2: Así
3: el
2: es.
3: Tema es que estos cóndores estaban totalmente mojados, como habrán visto en las imágenes, ¿sí? Y recordemos que el cóndor tiene una envergadura alar de 3 metros, extremo a extremo de las alas, miden hasta 1,20 m, pesan aproximadamente 12, 13 kilos, son aves que no remontan vuelo con facilidad, ¿no? Teniendo todo su plumaje mojado, ¿sí? Entonces, el tema, por lo que nosotros tuvimos conocimiento, es que claro, al verlos ahí se acercaron algunos pobladores, algunos con perros, cosa que siempre recordamos, por favor, no acercarse a los cóndores ni con perros ni con gatos, ¿sí?
2: Exacto.
3: Porque, nada, o sea, es una manera de conservarlos. Imagínense el estrés que habrán tenido estas aves, ¿sí? Por estar ahí, por encontrarse en ese momento.
2: Exacto, y, bueno,
3: enseguida, bueno, se dio aviso áreas naturales protegidas al Parque Nacional Nahuel Huapi, con ellos y con todas las áreas naturales protegidas. Nosotros siempre estamos en comunicación y frente a estas circunstancias, mismo a la policía, se acerca, ¿no? Que la Guardia Nacional también. Y bueno, tuvieron que hacer un cordón para resguardarlos. Y desde Parques Nacionales permanecieron durante toda la noche custodiando la zona en la que estaban estos cuatro ejemplares para que la gente no se acercara y que no se acercaran ni perros ni gatos, y viendo a la población también eso, ¿sí?
2: Exacto, bueno, sabemos que bueno, estuvieron aleteando mucho y finalmente pudieron salir bien todos, según la información, sí, que circuló. Pero bueno, nosotros queríamos de todas formas ponernos en contacto con vos, porque bueno, quizás se vuelven a repetir estas inclemencias. Hay un pronóstico que bueno, nos dice que la nieve va a seguir, pero además de aparecerse por esas zonas, siempre también están sobrevolando, están recuperando su ruta, y también tenemos que tener presente el peligro de los cebos tóxicos y demás. ¿No podés detallarnos rápidamente cuáles son las recomendaciones, por qué es importante conservar el cóndor andino?
3: Sí, mira, en primer lugar, no acercarse, y menos con mascotas, sobre todo la gente que tal vez está, ejemplo, por el cerro, por el López, que ahí sí, generalmente hay una ruta de cóndores, no acercarse, tomar las precauciones, la distancia. A veces los cóndores, como vos bien decías, vienen de vuelos largos, de muchos kilómetros. Recordemos que el cóndor puede volar más de 300 kilómetros en un día. Entonces, vienen, tienen que descansar y de repente querés acercarte, tomarle una foto, y eso genera estrés en los animales. Entonces, respetar, respetarlos, mantener una distancia prudencial. También, como vos bien decías, a veces, por decir, por la ruta y encontrarte con algún cóndor que no está con capacidad de volar y puede deberse a que ingirió un cebotóxico, un animal con veneno, no para matar al cóndor, sino al puma o al zorro. Es una problemática bastante grave que está sucediendo. Entonces, el animal presenta signos de envenenamiento, debilidad en su cuerpo y no puede volar. Entonces, en ese caso hay que enseguida llamar a parques nacionales, a las faunas o a las áreas naturales protegidas o a las direcciones de ambiente de cada región, ¿sí? O a Gendarmería Nacional, y ahí se activa todo un protocolo. No acercarse, no intentar agarrar al cóndor, porque puede tener veneno y podemos terminar también nosotros por querer hacer un bien. Nos terminamos contaminando, ¿sí?
2: Exacto.
3: Entonces, tener un montón de recaudos, ¿sí? Para preservarnos también nosotros, además de ellos.
2: Bien, bueno, seguramente la gente quiere acercarse y tomarse una foto porque el cóndor es un ave que nos causa muchísima fascinación y también está vinculado con la historia espiritual, ¿no? De los pueblos andinos de los que venimos. Entonces, quizás para finalizar te pido alguna reflexión sobre lo que significa la conservación de los cóndores andinos. ¿Por qué es importante que los cuidemos tanto?
3: Mira, los cóndores son aves sagradas, como vos bien dijiste. Todas las comunidades originarias siempre lo han venerado, siempre lo han respetado, no solo al cóndor, sino a toda la naturaleza. Pero el cóndor, como ave carroñera, como los limpiadores de los ambientes, como su rol tan importante en el ecosistema, merece ese cuidado. Nos brinda, como siempre digo, su medicina más potente, que es el silencio. Recordemos que los cóndores vuelan a la altura de los aviones. Entonces, observarlos, mantener esa distancia, poder estar en ese silencio que ellos transmiten, es lo más grandioso que nos puede pasar. Estar en la montaña y que un cóndor vuele cerca tuyo, y mantener ese silencio y disfrutar de la presencia. A veces no es necesario tener la foto, sino disfrutar ese momento mágico. Uh-huh. Para mí es mágico estar frente, como te decía, al ave voladora terrestre más grande del mundo y ave sagrada, sí.
2: Perfecto. Bueno, Silvia, muchas gracias, siempre muy clara. Seguramente vamos a estar convocándote para profundizar un poquito más en la vida y en la conservación de estas aves. Te agradecemos un montón tu tiempo y, bueno, te mandamos un abrazo de cóndor.
3: Gracias, Carolina, gracias a todo tu equipo y gracias a todos los oyentes por su tiempo para escucharme. Un abrazo de cóndor.
2: Bueno, entonces ahí pasaba Silvia Peralta. Ella es comunicadora, fotógrafa, docente y pertenece a la Fundación Bioandina. Y nosotros, siendo las 12:30 minutos, nos vamos a ir cada emisora con sus envíos, con sus avisos a la familia rural y regresamos en unos minutos.

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0: 12 del mediodía con 32 minutos, presentamos una nueva emisión de avisos sociales. Su familia a Sergio, que ellos andan bien, le envían saludos. Alejandro para Julio y Antonio les encarga 5 o 6 conejos gordos para escabeche, también un chivo, un lanar borrego, uno de cada uno. Su familia a Santiago Juan de Cerro Bandera, que cuando mejore el camino van a esa. Santos Riquelme a los que pasan por su campo, que por favor cierren la tranquera, ante dudas comunicarse con él. Para Rogelio Cárdenas, que se encuentra en Aguada la Pava, su nieto le hace saber que se encuentra bien y envía saludos. Institucionales. La coordinadora del Parlamento del Pueblo Mapuche Tehuelche convoca a comunidades, LOF, LOFCHE y población rural de jóvenes y adultos en general a un taller de historia, extractivismo y derecho indígena. Se realizará los días 15 y 16 de agosto en Sierra Colorada, en el Salón de Unter Seccional Surmedio y en la Ruca del LOF Inchachihuaufolil. La jornada comenzará temprano ambos días a las 7 de la mañana. Se cubrirán parte de los gastos a quienes asistan, por lo que se solicita puedan organizarse en vehículos para llegar. Ante cualquier consulta, comunicarse al 298-464-6712 o al 294-493-3558. Se solicita confirmar asistencia. La cooperativa Calibuy comunica a quienes participaron en el engorde intercooperativo que el mismo finalizó la semana pasada. Durante esta semana se va a hacer el resumen de cada productor y se informará fecha de reunión. Comunidades. A los miembros de la comunidad Época Tanmaguida, que el día 8 de agosto se realizará una reunión en la casa de Abraham Payapi a las 14 horas. Para renovación de autoridades y otros temas, se solicita la presencia de todos. Trabajo. Se ofrece persona para buscar agua y hacer todo en perforación. Tratar con Juan al 2945-652370. Red solidaria. Se necesita para persona de bajos recursos, ropa grande, tanto de mujer como de varón, y zapatillas talles 36, 39 y 40. Alimentos, harina, fideos, arroz, leche, aceite, tomate, galletitas. A quien pueda donar, diríjase al barrio San José, calle Alberdi, preguntar por Winca. Extravíos. Se extravió billetera negra con documentación a nombre de Javier Edgardo Namuncura. Desde ya se agradece cualquier información. Beto Rapimana, los pobladores del Chaiful, que extravió 200 chivas, van como señuelo un chivo negro con campanilla, 2 lunares y 4 castrones. Van varias señales. Radio Nacional Jacobá se informa los horarios de emisión de avisos, 9, 12:30, 15 y 18 horas. Los mensajes se reciben de lunes a viernes en el WhatsApp 2940-411070. 12 del mediodía con 36 minutos. La temperatura en estos momentos en Ingeniero Jacobasi es de 1 grado. La sensación térmica es igual y el cielo se presenta cubierto. Hay un aviso de nevadas moderadas para el día de hoy. El área será afectada por nevadas persistentes de variada intensidad. Se esperan valores de nieve acumulada entre 20 y 40 centímetros en zonas cordilleranas y entre 10 y 30 centímetros en zonas bajas, pudiendo ser superados en forma puntual. Por momentos, la precipitación podría presentarse en forma de lluvia. Las recomendaciones son las siguientes. Evita actividades al aire libre. Retira periódicamente la nieve acumulada en los techos. Circular con vehículos adecuados y preparados para hielo y nieve. ventilar vehículos y viviendas para evitar acumulación de monóxido de carbono, informate por las autoridades y tenés siempre lista una mochila de emergencia con linterna, radio, documentos y teléfonos. Fin de la presente emisión, una nueva será a las 15.
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0: Bueno, 12:40, iba a comentar lo triste que se sentía quedar absolutamente sola y con esta nieve, con este clima, pero ahí se vienen las compañeras, se vino Martu, ¿cómo estás?
1: Hola, Caro, tanto tiempo, estaba extrañándote.
0: Ay, sí, yo también. Bueno, pues nevado, igual que allá, estamos, bueno, aprovechando este momentito, les cuento que estamos con muchas suspensiones de actividades, en este caso las actividades para adultos mayores que se realizan los miércoles quedan suspendidas las actividades deportivas, permanecen cerradas las visitas, algunas visitas turísticas, mañana voy a contar un poquito más acerca de eso. Pero bueno, también las clases nocturnas también, y se evalúa en horas de la tarde qué va a pasar mañana. Esas son un poquito las últimas novedades con respecto a lo que sucede por acá, por Ingeniero Jacobacci y toda la región.
1: Caro, ¿y todavía tienen nieve acumulada en las calles, ahí en la parte urbana de Jacobacci?
0: Bueno, las calles se han transformado en barro, digamos, ¿no? Están también difíciles de transitar a pie y también en vehículo. Los vehículos, por suerte, las transitan muy, muy despacio. Pero bueno, como tenemos espacios amplios, patios abiertos y demás, ahí se nota la acumulación de nieve que todavía persiste. Y bueno, los cerros, ¿no? Las mesetas. Claro. Están absolutamente pintadas de blanco, así que por ahora seguimos disfrutando un poco del paisaje nevado. Me imagino que por allá está espectacular.
1: Acá está muy linda la ciudad, sí se ha despejado completamente el tráfico, el tránsito está ya normalizado en la mayor parte de las zonas, salvo esas que como en Jacobacci también tenemos, de calles de tierra que se transforman en lagunas en algunos días, pero sí está bastante normalizado. Las clases igualmente se suspendieron, así que en el turno tarde, así que también está esa cuestión determinando la jornada de, bueno, lo que era la vuelta a clases, que al final está retrasándose para los niños, niñas, y también para los jóvenes, los adultos que cursan alguna clase en estos días. Así que bueno, se espera que siga alguna nevada, pero por ahora está bastante normalizado.
0: Bien, nosotros también acá esperamos que mañana y el jueves caigan nevadas bastante importantes. Para el jueves, acá el pronóstico me dice 13 milímetros de precipitaciones. Ajá. Y bueno, así que vamos a, obviamente, a estar pendientes de toda esta actualización. Claudia aparentemente estaba viajando hacia la zona de Bariloche y también nos reportaba desde el camino que Nonelli había cierta acumulación de nieve en la ruta. Así que bueno, con todas esas novedades nos vamos a ir despidiendo. Y bueno, ¿cómo te sumaste a acompañarme en este último? También ahí veo a mi actor compañero que hoy no se presentó o está congelado. ¿Cómo lo ves vos?
1: Está frisado.
0: Está frisado, parece, ¿no? No da respuesta.
1: Sí, puede ser.
0: Y eso que por allá no llegó este frío.
1: Está muteado el compañero desde, creo que es desde Bolsón, Cristian.
0: Sí, es desde Vietnam.
1: Está muteado. Bueno, Carlos, si querés te hago una última actualización de los datos del clima en este momento en Bariloche, 1 grado, y como coincidimos bastante con Jacobacci, también hacia el fin de la semana vuelven las lluvias y la tormenta con alguna precipitación, que posiblemente sea nieve si todo sigue como está previsto.
0: Bueno, perfecto, Martina, muchas gracias. Y bueno, nos encontramos mañana a 10 de la mañana, es la Mañana Nacional de Río Negro, unimos nuestras voces, sintonizanos, y bueno, esta tarde cuídate mucho de la nieve, del frío, del hielo y de todo lo que pueda suceder. Un abrazo grande.
1: Abrazo.
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0: 12 del mediodía, 45 minutos, la temperatura en Buenos Aires, 16 grados 7 décimas, la humedad 79%, cielo mayormente nublado. Y comenzamos con el desarrollo de la información, lo más importante, en 15 minutos. Reforma de la Carta Orgánica del Banco Central. El vocero presidencial Adrián Rabier anunció que el presidente Javier Milei explicará los detalles de la iniciativa por cadena nacional el próximo jueves.
1: El presidente Javier Milei realizará una cadena nacional el próximo jueves a las 20 horas para explicar los ejes de la reforma a la Carta Orgánica del Banco Central. Como saben, es un tema fundamental para este gobierno porque el principal mandato que nos han dado tiene que ver con bajar la inflación. Y estos cambios en la Carta Orgánica atacan este flagelo que ha condenado a la Argentina y a los argentinos durante demasiado tiempo.
0: Por otra parte, Rabier destacó el arancel preferencial que tiene Argentina con Estados Unidos gracias a la excelente relación bilateral con el gobierno de Donald Trump.
1: Gracias a la excelente relación bilateral entre la Argentina y los Estados Unidos y el trabajo articulado del gobierno nacional bajo el mandato del presidente, Argentina continúa siendo el único país de Sudamérica en el tramo arancelario más bajo para el comercio con Estados Unidos, además de contar con aranceles cero para varios productos. Bajo el nuevo esquema arancelario de nuestro socio comercial, la mayoría de los países pasarán a abonar un arancel del 12,5% por los productos que quieran exportar al mercado estadounidense. Sin embargo, la Argentina, gracias a las gestiones del gobierno, consiguió un arancel preferencial de hasta el 10%, además de la eliminación de los aranceles para 1.675 posiciones argentinas ya acordadas en febrero.
0: El presidente Javier Milei se reunirá con Keiko Fujimori en la ciudad de Lima, mantendrá un encuentro bilateral con su par electa de Perú, quien esta tarde jurará como jefa de Estado de su país. El primer mandatario argentino además recibirá el doctor honoris causa de la Universidad San Martín de Porres. Cristalina Georgieva recorre Vaca Muerta junto al presidente de YPF. Se trata de la primera vez que una máxima autoridad del FMI recorre la principal formación de hidrocarburos no convencionales del país. En diálogo con Radio Nacional, el director de Vaca Muerta News, Darío Irigaray, destacó la importancia de Loma Campana.
2: Loma Campana es, digamos, es donde nació Vaca Muerta, por decirlo de alguna manera, donde se hizo el primer pozo no convencional, donde arrancó junto a Chevron el proyecto y donde hoy también viene liderando la producción YPF junto a otras áreas. Es donde ellos tienen la gerencia no convencional, la planta de arenas, digamos. Es. Hoy están entrando 15 kilómetros de colas de camiones todos los días, o sea, con arena para tomar dimensiones.
0: El petróleo se convirtió en el principal producto de exportación del país, desplazó al maíz y a la soja en el primer semestre del año y las ventas al exterior superaron los 4.600 millones de dólares. Así lo informó el Instituto Argentina Grande, que publicó un documento elaborado con datos del INDEC. Mendoza continúa bajo alerta por nevadas, por el mismo fenómeno que ocasiona problemas en los pasos fronterizos. También rige un sistema de advertencia para Río Negro, Neuquén y San Juan. En tanto, rige una advertencia por viento sonda en Salta, Jujuy, Catamarca y Tucumán. Desde Radio Nacional Jujuy nos informa Alejandra Bejarano.
3: Se espera que el fenómeno se produzca durante la tarde de este martes. El área alcanzada será Puna de Cochinoca, Puna de Humahuaca, Puna de Rinconada, Puna de Santa Catalina, Puna de Tilcara, Puna de Tumbaya y Yavi. El área será afectada por vientos del sector oeste con velocidades entre 60 y 80 kilómetros por hora y ráfagas que pueden alcanzar los 100 kilómetros por hora.
0: En San Juan se registraron múltiples incendios por el viento sonda. Desde Radio Nacional en esa provincia, el informe de Claudia Cabrera.
4: El paso del viento sonda por la provincia de San Juan dejó una jornada marcada por múltiples incendios y una intensa actividad de los equipos de emergencia. Desde el departamento de bomberos, el subjefe del destacamento 7, Jairo Cecín, habló acerca de alguna de las intervenciones.
5: Empezaron la dotación a salir a diversas intervenciones, tales como pasturas, hasta colaboraciones en descensos de carteles mismo, provenientes de viento sonda que ha estado azotando toda la provincia. En la zona más afectada ha sido los costados de la Ruta 40. La quema en la provincia de San Juan está prohibida a través de la ley contravencional, la 941.
0: Incendios en las sierras de La Rioja, las llamas ya arrasaron casi 900 hectáreas y la situación se agrava por los fuertes vientos. El fuego permanece activo en la zona de Huanchín y más de 100 personas trabajan en el lugar para contener el foco ígneo. El humo ya alcanzó la ciudad de Chilecito y las autoridades pidieron a la población permanecer en sus casas.
6: Salud.
0: Autorizan la venta libre de 10 medicamentos para enfermedades de baja complejidad. Diana Costanzo.
7: La ANMAT dispuso que 10 medicamentos pasen a ser de venta libre. Hasta ahora solo podían adquirirse con receta médica. La medida fue formalizada mediante un decreto. Entre los principios activos incluidos se encuentran remedios para el sistema digestivo, antialérgicos y cremas de uso tópico. También se incluyen productos oftalmológicos. Los nuevos lotes de los medicamentos deberán adaptar sus presentaciones a la condición de venta libre. Para resolver el cambio, la ANMAT evaluó que las especialidades hubieran sido comercializadas bajo receta en el país durante al menos los últimos 5 años sin presentar reportes de efectos adversos graves.
6: Policiales.
0: Se negó a declarar la mamá detenida por la muerte de su hija en Villa Gesell, el informe de Andrea Valdivieso.
8: Ante el fiscal Juan Pablo Calderón, Lucía Sosa, progenitora de la beba de 2 años cuya muerte se investiga en Villa Gesell, se negó a declarar. Fue acusada de abandono de persona seguido de muerte agravado por el vínculo que podría virar a homicidio calificado, dependiendo de las pericias sobre elementos secuestrados del domicilio de la imputada y los estudios toxicológicos complementarios pendientes de la operación de autopsia. José Aguirre, en tanto, pareja de Sosa, dijo desconocer su historial judicial y dio detalles del momento del hallazgo.
9: Le toqué los pulsos, que uno normal lo primero que hace es tocar los pulsos y yo sinceramente ya le sentí que no tenía latido.
8: En las próximas horas se avanzará con la declaración en cámara Gesell del otro hijo de la pareja, hermano de Isabela, de tan solo 4 años.
0: En diálogo con Radio Nacional, el ex juez penal Eduardo Jerome dijo que la autopsia incrimina a la mujer.
10: Puntualmente lo que dice la autopsia es asfixia, es obstructiva mecánica, en otras palabras más médicas, pero significa eso, que hubo un ahorcamiento. Entonces, esto permite a la justicia, como lo vimos, la detención inmediata de la persona, porque entonces ya la imputación se agrava muchísimo. Ya no solo hay un abandono de persona.
6: Internacionales.
0: Terremoto en Japón, un sismo de 7,1 grados en la escala de Richter sacudió el sureste de ese país. Hay edificios colapsados, un tren descarriló y suspendieron los servicios ferroviarios de alta velocidad. 45.000 usuarios permanecen sin luz y por el momento hay 50 personas heridas.
6: Deportes.
0: La información con Damián Zárate.
11: Con 4 partidos comienza hoy la segunda fecha del fútbol profesional masculino de la Argentina. A las 7 de la tarde, Banfield Sarmiento y San Lorenzo con Gimnasia de Mendoza. 21:15, Rosario Central Racing. A la misma hora en la Paternal, Argentinos con Estudiantes de Río Cuarto. Hoy por 16avos de final de la Copa Sudamericana, partido de vuelta a las 7 de la tarde en el Monumental de Victoria, Tigre contra Nacional, recordando que en Uruguay el equipo argentino ganó 3-0. Damos una vuelta en el plano internacional. Zinedine Zidane confirmado como técnico de Francia. Roberto Mancini vuelve a Italia y se operó Rodri por una molestia en la espalda. El campeón del mundo español fue sometido en las últimas horas a esa intervención quirúrgica.
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0: 12 del mediodía, 54 minutos, la temperatura en Buenos Aires, 16 grados 7 décimas, la humedad 79%, cielo mayormente nublado. Nuevo récord de producción de hidrocarburos alcanzó en junio niveles que no se registraban desde hace más de 20 años. Así lo anunció el vocero presidencial Adrián Rabier, quien atribuyó este crecimiento a Vaca Muerta.
1: La producción de hidrocarburos alcanzó en junio niveles que no se registraban desde hace más de 20 años. Alcanzamos una producción récord de petróleo de más de 914.000 barriles diarios, lo que representa un crecimiento interanual del 17%. El motor indiscutible de esta producción es Vaca Muerta, que no solo rompió sus propias marcas en la extracción de crudo, alcanzando los 633.4 miles de barriles diarios,

0: Más información desde Casa de Gobierno con Hernán Mundo.
1: El vocero presidencial Adrián Rabier dijo que el gobierno trabaja para que cada vez menos argentinos tengan dificultades para afrontar sus gastos mensuales y agregó que no hay que perder de vista la perspectiva de lo que ha sucedido a lo largo de la historia en la República Argentina.
2: Nosotros no estamos de acuerdo que todos los argentinos no llegan a fin de mes, eso no es cierto. Ahora, claramente, toda la historia argentina siempre ha habido argentinos que no llegan a fin de mes. Y creo que si uno mira los datos de pobreza y de indigencia, donde se ha reducido a la mitad y a la tercera parte respectivamente, por suerte podemos mostrar con mucho orgullo que hay cada vez menos gente que no llega a fin de mes.
0: Inocencia Fiscal, la Agencia de Recaudación y Control Aduanero, reglamentó el procedimiento para la extinción de la acción penal en delitos tributarios. Para que la justicia dicte esa medida, el contribuyente deberá aceptar y cancelar en forma incondicional y total las obligaciones adeudadas. Se reanudó el juicio por la desaparición de Loan. Desde Radio Nacional Santo Tomé, el informe de Nerina Álvarez.
3: Se retomaron las audiencias en el Escuadrón 48 de Gendarmería Nacional, en la capital correntina, en el marco del juicio por la presunta sustracción de Loan Danilo Peña. Hasta el momento declararon los testigos Medina y Víctor Gustavo Fernández, conocido como El Panadero. Medina ubicó a Carlos Pérez y María Callaba en la zona del Naranjal el día de la desaparición y aseguró haber visto a Callaba conduciendo la camioneta de Pérez y afirmó que no observó el Ford Ka rojo en el lugar. Por su parte, Fernández declaró que sus hijos le contaron que lo han jugado a hacer una casita junto a otros niños y que el pequeño habría querido ir con su padre, indicando el camino hacia la casa de la abuela.
0: Intenso movimiento turístico en Aeroparque por las vacaciones de invierno. Miriam Mariotto.
4: Sin demoras ni cancelaciones en el Aeroparque porteño. En esta segunda semana de vacaciones de invierno, muchas personas eligen el sur de la Argentina, también varios, el centro y norte del país, para pasar unos días de vacaciones. Algunos los países limítrofes, como en este caso Santiago de Chile.
5: Esperamos pasarlo muy bien, nos vamos a Santiago de Chile, voy con mi hijo y una mamá amiga con su hija, que son compañeros de colegio, tienen 14.
0: Desarticularon una banda narco en Jujuy, Gendarmería desarmó una organización que traficaba cocaína entre Bolivia y el norte argentino y secuestró más de 61 kilos de droga ocultos en un vehículo. También se hallaron elementos vinculados a presuntos rituales de magia negra que, según la investigación, eran utilizados para proteger los cargamentos. Descubren un nuevo uso para un medicamento para la hipertensión. Desde Radio Nacional Mendoza nos informa Rolando Brizuela.
6: Un equipo de investigación de Mendoza demostró que un medicamento que se encuentra en el mercado para tratar la hipertensión puede ser utilizado también para el dolor crónico si se combina con otro compuesto. Los investigadores del CONICET Mendoza, Sergio Benítez, Emanuel Peralta, Cristian Acosta y Yanasi Stable García son parte de este equipo que trabajó en el estudio. El doctor Cristian Acosta, investigador de este laboratorio de neurobiología, dio más precisiones.
7: El objetivo último sería que la industria farmacéutica desarrolle un fármaco que esté potenciado y que además sea seguro de usar en los pacientes.
8: Internacionales.
0: Incendios en España y Francia. El fuego que arrasa Ávila y Madrid sigue activo y se esperan horas cruciales para combatir las llamas ante la llegada de otro frente de calor con picos de 40 grados. En tanto, en Francia, la zona más afectada por los incendios sigue siendo la Gironda, un área turística al sudoeste del país.
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0: 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Buenas tardes, ¿cómo les va? Bienvenidos a Pasión Nacional. Aquí estamos comenzando nuestro programa deportivo habitual y clásico de la una de la tarde por la M870, las 48 radios del país y por supuesto el canal de YouTube de Radio Nacional. Martes 28 de julio, se nos está terminando el mes, qué largo se ha hecho julio, ¿eh? Viene agosto, julio los prepara y agosto se los lleva, como dice el dicho popular. Bueno, se ríe nuestro locutor Hernán Exmayer y hace muy bien. La crisis de River y de Boca, que tiene que ver con la crisis deportiva y futbolística después de las derrotas ante equipos que en otra época nunca le hubieran ganado a los conjuntos más importantes del fútbol argentino. River, que va a jugar mañana en La Plata frente a Gimnasia, y Boca, que irá a Chile el jueves por la Copa Sudamericana para buscar la clasificación frente a O'Higgins. Hoy comienza la segunda fecha del torneo de clausura, 7 de la tarde, Banfield Sarmiento de Junín, San Lorenzo Gimnasia y Grima de Mendoza, será transmisión de Fútbol Show Nacional, al igual que Central Racing, que van a jugar 21-15, además en la Paternal el otro partido será Estudiantes Argentinos frente a Estudiantes de Río Cuarto, eso quise decir. Y en la Copa Sudamericana, 7 de la tarde, Tigre frente a Nacional de Montevideo, ganó el equipo de Victoria 3-0 en el partido de ida. Italia y Francia con nuevos entrenadores, llegó Zidane a Francia, Roberto Mancini Italia, después dará precisiones Javier Vicente. En el Día del Deporte, porque hoy está cumpliendo 49 años Emanuel Ginóbili, uno de los grandes deportistas de la historia del deporte argentino, con toda su grandeza, su jerarquía, su don de gente, oriundo de Bahía Blanca en la provincia de Buenos Aires. Ahí lo vimos presente en cada uno de los partidos de la Argentina en la Copa del Mundo, y cada vez que la cámara lo enfocaba, la felicidad del hincha argentino explotaba. Y hoy está cumpliendo años uno de los clubes que más queremos, que es Ferro Carril Oeste, por la figura de Carlos Timoteo Brigol, de Santiago Leiden, de Cacho Sacardi, del Beto Márcico, de tanto, de nuestro querido compañero y amigo Hernán Mundo, que conduce aquí en Nacional a las 5 de la tarde. Nació un 28 de julio de 1904 el Club Atlético Ferro Carril Oeste. Vamos a ir a conocer próximamente el bodegón, ha inaugurado un bodegón nuevo, así que me va a gustar ir a comer. Hay que ir de noche porque al mediodía estamos ocupados. Nuestro amigo Hernán Exmayer con los datos del tiempo en la ciudad de Buenos Aires.
1: ¿Qué tal, Nicolás? Muy buenas tardes para todos. 16.7 la temperatura actual, el cielo está mayormente nublado.
0: Muy bien, recordamos las vías de comunicación.
1: 11-3870-7485, Nicolás.
0: ¿Quiénes son los responsables de este momento de River y de Boca? Para ampliar la magnitud de los oyentes, que sabemos que están en toda la Argentina, fundamentalmente los de River y los de Boca, entonces pueden expresarse libremente, siempre en un marco de respeto, de cordialidad, a este número de WhatsApp de Nacional.
1: 11-3870-7485.
0: Me voy a Córdoba, el puntapié inicial de Pasión Nacional lo da el Negro Romero. Mirá, comenzás el partido, Negrito, un abrazo grande allí en el centro del país.
2: Igualmente para vos, querido Nico, a esta hora en Córdoba 19 grados 6 décimas la temperatura, el sol un tanto tímido, ligeramente nublado, dice el servicio meteorológico, la humedad el 69%, del 69%, y me tomaba de palabras que decías en la introducción, digo, impensado que Riestra y le gane de qué manera, abultada a Boca, y que Barracas venza a River en el mismísimo Monumental, y alguien puede decir, no, es que el fútbol se ha emparejado, y otro dice, no, sí, pero se ha emparejado para abajo. Digo, errores no forzados, diría alguien del tenis, ¿no? Porque en el mientras tanto, River, Boca, gastan plata, y los hinchas y los socios quieren grandes refuerzos y figuras de ayer que vuelven para cerrar su carrera en el club porque, por una cuestión de identidad, porque eran hinchas y ya llegan bastante grandecitos y bastante abollados físicamente, y no, porque la gran apuesta es la Copa Libertadores, y casi que la Sudamericana es poca cosa, pero bueno, es un torneo internacional, y en el mientras tanto, por esos errores no forzados, salen campeones. Los Independientes Rivadavia de Mendoza, los Central Córdoba de Santiago del Estero, los Platense, los Belgrano. Digo, para ver qué se hace bien, qué se hace mal y por qué le pifean tan seguido.
0: Bien, y en el mientras tanto apareció Rudi Völler, campeón del mundo con Alemania en, creo que en 1990,
3: si no. En el 86, en el 90, cuando le gana la final Argentina.
0: Claro, aquel equipo
3: fue goleador.
0: Fue goleador, es cierto, de esa Copa del Mundo.
3: También jugó en la final del 86, ¿eh?
0: Es cierto.
3: Hizo uno de los goles del descuento de Alemania.
0: Con aquel equipo de Franz Beckenbauer. Bueno, muy crítico de la selección argentina. Hablando mal de los argentinos, no sé cómo los toman de ejemplo. Bueno, Argentina ganó el campeonato del mundo en Qatar hace 3 años y medio, en el 2022, y fue subcampeón de esto. En todo caso, Rudi Völler debiera preguntarse y preocuparse por qué Alemania fue eliminado del Mundial con un equipo tan mediocre como Paraguay, que eligió no patear al arco nunca. Völler, en vez de ocuparte de Argentina, acordate que perdieron con Paraguay. Lo saludo a Damián Zárate. ¿Qué tal, Damián?
4: ¿Cómo estamos, Nicolás? Buen martes. Esperando esta semana muy importante para Boca, que define su chance de seguir en competencia internacional, como decía el Negro Romero desde Córdoba, el próximo jueves, mientras busca un centro delantero. Porque la situación de Barreiro se está complicando.
0: Pero hace 2 meses y pico que
4: claro, hace bastante, pero está en esa disyuntiva. Hay como un inconveniente, es como la nube que persigue a la Pantera Rosa, tiene el dibujito, porque la misma situación de espalda, bloqueo, tanto tiempo lo charlamos con quién, con Cavani.
0: Claro.
4: Y ahora con Barreiro. Boca busca un centro delantero, te lo decía vos, se lo decía Eladio en el segundo tiempo de Pasión Nacional, de 19 a 20 hacia toda la Argentina. Si no es un centro delantero, Boca se queda con el plantel que tiene. El tema es Romero, el delantero de Tigre, es el gran objetivo, lo que pasa es que tiene algunas ofertas de Europa. O Lucas Pacerini, para Artime, el presidente de Belgrano, campeón del fútbol argentino, el Haaland sudamericano.
0: Bueno, ¿qué tal es Pacerini, Negro? Y ya lo saludo a Javier.
3: Un clavo, ¿eh?
2: A ver, yo recuerdo que Belgrano lo trajo a Vegetti de instituto, sí. Y Vegetti la rompió, se hartó de hacer goles. Lo vendió. Después trajo un tal Pacerini, mucho gusto, estaba en el fútbol chileno, y el formoseño de Clorinda rompió redes, y después se lesionó, hizo un montón de goles, se lesionó, y le costó volver casi un año, y apareció Franco Jara, que ya parecía retirado del fútbol, gran jugador Jara, y Jara empezó a hacer goles. Y ya después, cuando volvió, no era el mismo Pacerini, y empezó a ser suplente, cuestionado por los hinchas de Belgrano. A ver, los chicos esta mañana me decían, creo que en el 2024 hizo un gol. En el 2024 hizo un gol, y en el 2025 hizo otro gol de penal en una Copa Argentina contra Atlético Rafaela, cuando, para que se sacara la sal, la mufa, le dejaron patear un penal, porque claro, Belgrano iba ganando 3-0. Y la gente hacía cola para insultarlo a Pacerini. Resulta ser que ahora, en los playoffs, Pacerini se convirtió en asistidor. Es decir, el que abastecía, pero los goles lo hacía Celarayán, que arranca de atrás, gran jugador, y después fue determinante Lubita Fernández, pero ahora es como que la gente lo quiere a Pacerini. No obstante, si Boca lo pide y llega a un acuerdo, casi que el hincha de Belgrano diría, para que te pongo el moño, llévatelo.
0: Claro, mira qué buena.
3: O sea que de Haaland sudamericano no tiene.
4: No, mucho. Nada. Luis Fartime, presidente de Belgrano, pero al piberío
3: le puso un buen precio, digamos, ¿no?
4: Por supuesto, pero además, qué buen delantero era Luis Fartime, el hijo.
0: El hijo, Fartime, bueno. Claro, por supuesto. Lo saludo a Javier Vicente en la apertura de Pasión Nacional. Javo.
3: ¿Cómo te va, Nico? Buen mediodía para todos. Atención, porque el Mundial sigue dando que hablar. Ya pasó una semana y media de finalizada la Copa del Mundo y hay definiciones importantes para tener en cuenta. En este caso, la International Board analizó la jugada de la expulsión del suizo Embolo,
0: sí,
3: en el partido con Argentina.
0: Sí.
3: ¿Y qué determinó? Que fue mal expulsado. Epa. El jugador suizo. O sea que le dio la razón a todo lo que decían de que Argentina en ese partido había sido favorecida. ¿Qué dice la International Board? Que el VAR no puede intervenir en simulaciones de faltas. Solo decide el árbitro en ese caso. el VAR, en este caso, intervino.
0: Intervino, claro.
3: Y expulsó a Embolo por simulación.
0: Bueno, es lo que se quejaron después del partido todos los futbolistas suizos con el técnico del equipo también. De un partido que se le había complicado y mucho a la Argentina en aquel encuentro del cuarto de final.
3: Si seguía, ¿no?, con 11, Suiza no ganaba.
4: Más
3: si no
4: que eso,
3: estaba dando un baile bajo.
4: Estábamos atrincherados.
0: Sí. Fue el partido donde Messi miró el abismo y vio que se estaba quedando afuera del Mundial, no solamente él, sino también
3: la selección. Fue decisiva en el partido.
0: Sí, decisiva. Pero, ¿viste?
3: Cambió el partido.
0: Tarde, porque ganó la Argentina ese partido y se equivocó el árbitro.
3: Bueno, pero de ahora en más ha dejado establecido la International Board de que no interviene el VAR en casos de simulación de falta.
0: Ha sentado un precedente. Bueno, con el diario del lunes, en este caso del martes, porque también lo dijimos ayer, Arruabarrena se equivocó entonces en poner un equipo totalmente suplente.
4: Sí, porque además es el comienzo del torneo y porque, esto lo charlamos siempre, una cosa es la Libertadores y otra cosa la Sudamericana. ¿Por qué, más allá de los premios y la cuestión económica, por qué le das más trascendencia a la Copa Sudamericana que al torneo doméstico? ¿Vos me vas a elegir hoy? Yo me quedo con el torneo argentino y no con la sudamericana.
0: Bueno, porque es una copa internacional y Boca hace casi dos décadas que no gana.
3: Además, sí, el formato, a vos te permite, el formato del actual campeonato, entrar aunque sea por la ventana, sí, en el octavo lugar, y llegar a disputar la final.
4: ¿Sabes lo que pasa? Que mientras te escucho...
3: Entonces Arruabarrena juega con eso.
4: Ahora, hay una tabla...
3: Tiene eliminación directa y al mismo tiempo tiene la posibilidad de clasificar aunque sea en el puesto 8 de su zona. No creo que quede afuera de los 8.
4: Ahora, hay una tabla... que es la anual, sí, que muchos no miran y que da un título.
0: ¿Cuál es el título?
3: Que clasifica a la Copa
4: Libertadores. Es la que ganó Central,
0: claro,
4: que le dieron el título.
0: En el escritorio.
4: En el escritorio, en un cuartucho.
0: Pero que no nos escuchó más desde Rosario
4: que,
0: en este momento.
4: Que estaba el tinturiado Holland, impresionante, la carmela que se dio Holland, fue impresionante, con el querido Fidio Di María, con Fatura Brown, con el Pejerrey Belloso. Pero hay una tabla que Javier dice... Muy suelto de cuerpo, vos podés entrar octavo, pero hay una tabla anual que te da un título y que la verdad es de lo más importante que brinda el año, porque sos el equipo que más puntos sumó.
0: Y en esa tabla anual...
4: Independiente Rivadavia de Mendoza, que le lleva 5 puntos a River.
0: Claro.
4: Entonces, hoy, Independiente Rivadavia, campeón de la Copa Argentina, compitiendo en la Libertadores, faltan muchas fechas, faltan 13 fechas... tiene la chance de ser campeón de la tabla anual.
0: ¿Va a atajar Álvaro Montero el jueves en Chile?
4: Sí.
0: Bien, vamos a escuchar a Oscar Córdoba, un referente del arco de Boca, multicampeón con aquellos equipos de Carlos Bianchi, el torneo local, la Copa Libertadores de América y también la Copa Intercontinental. Un referente, un histórico del arco de Boca, hablando justamente de Álvaro Montero.
5: Es un arquero de selección, por Dios, es un arquero de selección. Hoy lo queremos decapitar. Bueno, estaba dentro de ese presentar examen ya en Boca. Ya presentó examen en Vélez, con otras responsabilidades. Para mí, no tengo duda de que se va a reponer y es darle para adelante.
0: Bien, y otra respuesta de Oscar Córdoba. Analizó el tercer gol que recibió Álvaro Montero. La corrida excepcional de Alexander Díaz y la definición.
5: Por último, el tercer gol. Es increíble que un jugador parta desde su zona medular, desde su parte defensiva, recorra 70 metros y aún así tenga la capacidad para tirarle un globo. Tú puedes medir 3 metros, que si estás adelantado, la ola también te va a pasar por encima. Siento que con el deseo de hacer algo más por el equipo, Montero adelanta su paso, se confía en su estatura y luego cuando manda el manotazo no encontró pelota. Mala tarde, mala noche, pero seguramente el fútbol y su capacidad le va a dar para retornar a su nivel.
0: Bueno, está muy bien las explicaciones de Oscar Córdoba. Es cierto, es un arquero de selección. Desde el punto de vista coloquial, uno debe decir, para mí tuvo responsabilidad en los 3 goles. ¿Sabés qué se dice en la mesa del café con el idioma del barrio? Se morfó los 3 goles. Y fue lo que dijo Arruabarrena. Cuando miró cabizbajo el banco de los suplentes, buscó creo que la mirada cómplice de Diego Marchic, su ayudante de campo, y le dijo... hizo el gesto con los dedos, se comió los 3 goles.
4: Al mismo tiempo, viene siendo un tema sensible el arco de Boca en el último, por lo menos en el último año, vos no podés traer un arquero y darle de respaldo un partido solo.
0: No,
4: contra
0: por supuesto.
4: En la primera fecha.
0: Por supuesto.
4: Vos tenés que... Además, hasta por beneficio propio.
0: Recuerden lo que le pasó a Oscar Córdoba. Había tenido responsabilidad en la derrota de Boca en la Bombonera frente a Vélez. Llega Bianchi, pero bueno, estamos hablando de Bianchi, ¿no? El técnico más importante de la historia de Boca junto al Toto Lorenzo, negro. Bianchi llegó a la conferencia, se sentó con su uniforme, el ambo azul noche, la camisa blanca y la corbata al tono, dijo, antes de empezar la conferencia les digo que el único futbolista confirmado para el próximo domingo es Oscar Córdoba. Y ahí calmó a las fieras, negro, Bianchi, con su manejo extraordinario que tenía de vestuario.
2: Qué laburo tendrá Arruabarrena, ¿eh? Qué trabajo arduo tendrá el Vasco Arruabarrena. Digo, Boca aún con titulares, deja interrogantes, dudas, si realmente va a funcionar, habrá que ver. Digo, ¿cuán importante ha sido la llegada de Paredes? Porque Paredes, en el último tramo de la gestión Úbeda, mejoró, corrigió, disimuló carencias, problemas estructurales en Boca. A ver, obviamente que el arquero Montero se equivocó, tuvo yerros, pero también hay una cuestión de fondo, hay una cuestión estructural. Es decir, por más buen arquero que seas y que hayas llegado con el pie derecho a tu nuevo club, si tenés, a ver, las dudas de Figal, si es Di Lolo, si es Pellegrino, si es Ayrton Costa, a ver, pongámonos bien en exigente, bien finito. ¿Cuántos jugadores son titulares entre los titulares de Boca? ¿Cuántos son? A ver, anotemos, Blanco, ponele Blanco, anotémoslo ahora a Villa, a Paredes, listo, a Milton Delgado, a Merentiel, ponele a Casíbar y paremos de contar.
0: A Casíbar no, perdió el puesto con Delgado.
2: Bueno, pero ponele que lo pueda recuperar, que vos sabés que Casíbar es buen jugador. Pero después los otros, y está por verse, el pibe Aranda es buen proyecto, Flores pinta lindo, y después hay que ver si el chico Gorosito, como todos creemos, si jugó Barinaga, si jugó Weigand, claro, si lo ponía Figal.
0: ¿Por qué no va a jugar Gorosito? Pero claro, te digo esta del Vasco, la comparto con vos, esta del Vasco Arruabarrena. Para algunos, los 10 años afuera en el fútbol internacional le habrá venido muy bien, para otros no tanto. Pero yo te digo, a mí hasta me resulta simpático porque nos saca hay cuestiones que salen fuera del contexto tradicional. Mandó en cana a los médicos en la previa, escuchamos el audio. Increíble. Y ahora mira al banco, busca la mirada cómplice de Marceche y dice, se comió los tres goles, hizo el gesto que otro técnico no lo hace.
4: No, lo que
0: se cuidan mucho.
4: Lo que vos marcabas ayer, se tapan la boca. Lo que pasa es que él también se está reencontrando con un universo que tuvo mucho tiempo en el cotidiano, el mundo Boca, no solamente como entrenador, sino como futbolista. Estamos hablando de un tipo muy habituado del mundo Boca, pero los 10 años afuera, como que le hicieron perder la brújula.
0: Negro, yo no sé cómo le va a ir a Arruabarrena en Boca. A mí lo que me gusta es que él tomó la decisión. Él no tiene problemas con el Chelo Delgado, pero él le dijo a Riquelme, yo de fútbol hablo solamente con vos.
2: Ahora, es cierto, ¿no? Pero ahora, Nico, si Arruabarrena dijo eso, se comió los tres goles, en palabras, con gestos, movimiento de labios, lo que sea, eso te da la pauta que a ese jugador no lo pidió él.
0: Es probable.
2: Porque si yo pido a alguien, y ese que yo pedí y me lo trajeron y gastaron mucha plata, si yo lo pedí, ¿sabés cómo cierro la boca, no? Y después por dentro diré, pucha, qué macana, le pifié en este. Pero digo, evidente, y eso está bien, de que no sea él el que elija a los jugadores, que otra vez volvemos, que son los dirigentes porque les gusta el presidente.
0: No, acá está consensuado, acá Riquelme opina, pero también opina el Vasco Arruabarrena de los jugadores que llegan a Boca. Y a mí me parece que está muy bien.
2: No, obviamente, que sería lo lógico, digamos. Siempre decimos de la incomodidad del técnico que viene y a los jugadores refuerzos los traen los dirigentes. Y bueno, y el dirigente le puede decir, sí, bueno, pero los que gastamos la plata y los que nos quedamos después con el perno, si no funciona, ¿a quién se lo vendemos? Somos nosotros. Y bueno, es decir, me parece que debería existir esa mancomunión entre conducción, dirigencia y el entrenador. Pero a ver, es feo, digamos, de Arruabarrena, lo que dijo, se comió los tres. Y bueno, qué sé yo.
4: Más, mucho más, mucho ahí... más negro cuando presidente Riquelme, que entiende esta materia. A veces pasa que en los clubes de fútbol tenés un médico, un abogado, que saben tanto de fútbol como puedes saber.
0: No, el tema es que Arruabarrena habla sin filtro. La verdad que la discusión, el intercambio de opiniones está bárbaro y, por supuesto, esperamos que los amigos de todo el país se comprometan a este número de WhatsApp, Hernán.
1: 11-3870-7485.
0: La primera pausa que pone en el aire la señorita Natalie Liubarov y está con nosotros María Suárez con ese Araujo.
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0: 1:23 en la continuidad de Pasión Nacional, una jornada muy agradable en la ciudad autónoma de Buenos Aires, falta un poco más de sol.
1: Sí, está nublado, 16.7 grados la temperatura actual, Nico.
0: Bueno, perfecto, tenemos amigos que se comunican a qué número de WhatsApp de Nacional en todo el país.
1: 11-3870-7485, en este caso el mensajito viene desde Neuquén. Fernando dice, hola, buenas tardes, para mí el 9 para Boca tiene que ser el ecuatoriano Caicedo, que está en Huracán, dice. Sería ideal.
3: Bueno. Hablando de ecuatorianos, no sé qué sabe Romero al respecto de Ener Valencia y Talleres de Córdoba, Romero.
2: Existe un vínculo desde hace mucho tiempo entre el actual entrenador de Talleres y Ener Valencia, porque lo tuvo en el Pachuca. Y cuando digo Pachuca, no nos olvidemos Fácil. El vínculo de Fácil con Pachuca. Es decir, cerraría por todos lados porque ha quedado libre de la institución azteca.
3: Claro, lindo delantero, ¿eh?
0: Sí, claro, claro.
3: No hizo un buen mundial, yo creo que el mundial pasado fue para él el mejor, cuando estaba Alfaro, el admirado entrenador de Damián Zárate, a cargo de la Tri.
0: No, pero en Ecuador anduvo mejor que en Paraguay, Alfaro.
3: Pero además, acordate también cuando estuvo en Brasil, que le hizo el gol a River, jugando para el Inter de Porto Alegre, entiendo, que era el equipo. Un delantero bravo, peligroso, goleador.
0: Vamos a hablar de Independiente, vamos a escuchar al nuevo arquero que tiene el rojo. Estamos hablando de Santiago Mele, dice que está muy contento con este desafío.
17: La verdad que con mucho entusiasmo de empezar este nuevo capítulo en mi carrera y con ganas ya de sumar. Pude hablar con Gustavo, pude hablar con también parte de la dirigencia y también con compañeros que pasaron por acá, que me dieron las mejores referencias. Y bueno, muy contento de este desafío, de haber también de las experiencias que fuimos sumando en el fútbol argentino con Unión, en Colombia, en México y ahora el Mundial. Así que con ganas también de aportar de ese lugar.
0: Bueno, estuvo en el Mundial para Uruguay, creo que es una muy buena incorporación.
3: Boca
0: para
3: está Rojo. Buscando 9, ¿no es cierto?
4: Sí, sí, sí.
3: Pacerini, se habla de Pacerini.
4: ¿Qué tenés por ofrecer? A ver.
3: Para mí, el 9 para Boca.
4: ¿Quién es?
3: Es Gabriel Ábalos, el caballo Ábalos.
0: ¿Qué no hace goles?
3: ¿Cómo que no hace goles? Sí, hace goles. El gol que hizo el otro día, al estilo de Zlatan Ibrahimovic.
4: La verdad que tuvo un momento...
0: Perdón, el otro día, el año pasado no hizo goles.
4: No, estuvo en el comienzo, lo podemos hablar con Godoy, pero tuvo... El comienzo Independiente fue bastante errático, pero debe ser un año que está metiendo, ahora podemos buscar la estadística, está metiendo varios goles. Ahora, si Boca busca un faro, un delantero faro, Haaland, Ábalos, Batistuta, o si busca Romero. Romero no es igual que Pacerini, ¿eh?
3: No, nada que ver.
4: Nada que ver.
3: Romero es un jugador más de contragolpe.
4: No, de entrar y salir, como hace Merentiel. Romero se parece mucho a Merentiel. Por eso, tiene que decidirse Boca qué busca. Si un delantero faro... O un segunda punta como Merentiel.
3: Lo que pasa es que en el caso de Pacerini me parece que es un faro apagado. Ahí no tiene luz, hace rato que no tiene luz.
0: En la década del 40 debutó Adolfo Pedernera en la primera de River. Hablar de Adolfo es hablar de la figura de uno de los futbolistas más extraordinarios de la historia. Un día...
3: Con una particularidad. Dirigió Boca y dirigió River.
0: Es verdad.
3: Como técnico.
0: Ariel Ortega llegó a la Sampdoria en la década del 90 para jugar en el equipo italiano. Está cumpliendo 49 años Emanuel Ginóbili, lo mencionamos en la apertura, el aniversario del Club Atlético Ferrocarril Oeste, y hoy cumple Pedro el Bueno, el gran Pedro Troglio.
4: Pedrito Troglio.
3: Ojalá le vaya bien.
4: Ojalá hoy juega Banfield.
3: Si no se pone bravo si pierde hoy.
4: Está complicado, pero uno de los mejores. Hoy me tocaba saludarlo. Y si vos decís uno de los mejores tipos del fútbol, lo limitás. Es uno de los mejores tipos que conozco. No marcando el fútbol, en la vida.
0: Sí, de esos tipos extraordinarios.
4: Extraordinario.
0: Muy amigo de Claudio Porcariza, también Porcariza. Muy buena gente.
4: Claro, ellos sí.
0: Son contemporáneos.
4: Sí, juegan en River, juegan en Italia.
3: Claudio es un poquito, a las inferiores
0: sí, Claudio es un poco más joven.
4: Y tienen el inconveniente, predebut en el Mundial 90, que Bilardo los engancha. En la habitación, jugando al Mario Bros.
0: Bueno.
4: Y por eso no los puso en la primera fecha, la derrota con Camerún.
0: Bueno, para Bilardo eso era dramático, viste, cambiaron las épocas. Hoy está cumpliendo Harry Kane, el goleador inglés, que es delantero excepcional.
4: Excepcional.
0: Alguna vez en Maradona, hace un par de años, le dio un consejo a Harry Kane, tenés que definir a Charrilla.
4: Le dijo, vos mirás el segundo palo. Y definí, ¡tac!, al primero le hice Diego, con esa expresividad.
0: Claro, pero era divertido porque Maradona hablaba en un perfecto español y Harry Kane no, ni una palabra.
4: Ahora,
0: en criollo hablaba en inglés.
4: Pasó el Mundial con la alegría de España, con nosotros satisfechos por haber llegado al partido decisivo, el cumbre. Hay un muy buen Mundial de Inglaterra, ¿eh? Y el abanderado con el Mundial completo... Fue su capitán Harry Kane, para mí más que Bellingham.
3: Sí, pero... Bellingham hizo más goles y fue más figura.
0: Sí, pero la última foto es la derrota con la Argentina. Inglaterra pierde un partido que tenía ganado.
4: Sí, pero está bien, pero después le gana... Inglaterra se va del Mundial ganando.
0: Sí, el partido que nadie quiere
4: jugar. Sí, es cierto, pero metiéndole 6 goles a la potente Francia con un Harry Kane. ¿No jugó ese día?
3: ¿Harry Kane?
4: No jugó.
3: No me acuerdo.
4: No jugó porque decidió poner algunos suplentes.
3: Ah, sí, es cierto.
4: Ahora, Harry Kane es un delantero también total.
0: Olvídate que es inglés, no vamos a dejar de desconocer los méritos que tenga desde lo futbolístico porque es inglés y era una torpeza.
4: Estamos sobre las noticias. A mí me gustaría después hacerte una pregunta futbolera.
0: A ver.
4: La puedo dejar o la puedo usar en la semana.
0: Sí.
4: Si Messi viniese a la Argentina a jugar, ¿saca campeón a los 30 equipos?
3: No.
4: Messi, vos ponés el mismo plantel en Estudiantes de Río Cuarto, ¿sale campeón?
0: 1:30 de la tarde llegan las noticias a Nacional, ahora.
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18: 13:30 en todo el país. Las coberturas de vacunación alcanzaron los porcentajes más altos de los últimos años. Así lo confirmó el vocero presidencial Adrián Radiar.
19: Queremos compartirles que este año hay más personas inmunizadas contra la gripe que en 2025 y más dosis aplicadas que en la misma semana del año pasado, con mejores niveles de cobertura en los grupos priorizados. En total, son 5.683.310 dosis aplicadas en 2025, contra 6.019.498 en la presente campaña, lo que presenta una variación del 5,9%.
18: Privatización del complejo Los Nihuiles. El gobierno presentó una licitación internacional para las cuatro centrales ubicadas sobre el río Atuel. Tras el vencimiento de las concesiones, el actual operador es Hidroeléctrica Los Nihuiles, Sociedad Anónima. Fuga de fósforo blanco en una base de Corea del Sur. Las autoridades emitieron una alerta para evacuar la zona ubicada a unos 65 kilómetros de Seúl. Hasta el momento no se confirmaron víctimas por el escape de esta sustancia química muy tóxica. En Buenos Aires la temperatura 16 grados 7 décimas, humedad 78%, cielo parcialmente nublado.
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0: Muy bien, con el placer de escuchar a Nat King Cole, uno de los artistas más extraordinarios que dio el jazz a través de toda la historia. 1:33 en la continuidad de Pasión Nacional.
1: Adrián dice, buenas tardes muchachos, acá estoy subiendo con el auto al Cerro Dragón, con mucha nieve en Comodoro Rivadavia, escuchándolos.
0: Muy bien.
1: Un abrazo, Adrián. No sé si va solo o va acompañado. Un abrazo para vos, Adrián. Buenas tardes, Jorge de Paraná. Quiero destacar lo bueno que es escucharlos, comentar, opinar e instruirnos sobre fútbol. También los jugadores hoy por hoy, opina Jorge desde Paraná, están muy limitados por muchos técnicos, por las redes y por muchos partidos seguidos.
0: Bueno, está muy bien la opinión. Agradecemos la participación de los oyentes. Voy al encuentro de Pablo Barovero allí en Santa Fe para hablar de Unión y de Colón y de Unión. Hola Pablo, bienvenido.
2: ¿Cómo va, Nico? ¿Cómo les va allí a los compañeros en la mesa? Un abrazo a la distancia. En una semana más convulsionada por lado de Colón que por lado de Unión. Unión termina sacando un empate positivo por no haber podido usar sus refuerzos el último viernes en Vicente López contra Platense en el debut de esta liga profesional, teniendo en cuenta la inhibición que todavía pesa sobre la institución santafesina. Aparentemente entre hoy y mañana el presidente Luis Espan cancelaría las deudas y Unión ya no estaría inhibido. Por lo pronto no puede usar todavía los refuerzos de Leonardo Madelón, se prepara para el partido y va a jugar el próximo sábado en condición de visitante en Mendoza ante Gimnasia. Pero digo, más convulsionada la semana por lado de Colón, porque mucho se habló después de la derrota del domingo como local 1-0 ante Chaco Forever, de la continuidad o no del técnico Ezequiel Medrán. Recordemos que tras el receso y el mercado de pases, por supuesto, solo se han jugado dos fechas. Colón perdió ante Ferro, un resultado que hasta lógico podría haber sido, perdió 2-0 en Caballito contra un Ferro puntero. El partido que nadie esperaba era como local ante Chaco Forever, cayó 1-0, no jugó bien, acumula entonces estas dos derrotas al hilo, aunque no deja de llamar la atención que le hayan ratificado la confianza al entrenador para el mercado de pases y para el receso, y con dos derrotas solamente en la reanudación, quedando casi toda la segunda rueda, se esté hablando de que pueda ser destituido. Lo cierto es que me parece que a esta altura de la semana, y porque se ha hecho cargo de los dos entrenamientos, tanto el de ayer como el de hoy, Ezequiel Medrán va a ser el técnico el sábado a las 3:30 ante Acassuso. Veremos si esto se confirma o si discontinuar el proceso que lleva adelante, el proyecto que lleva adelante Medrán antes del partido ante Acassuso. Por ahora me parece que va a seguir siendo técnico de Colón.
0: Bien, ¿y de Unión?
2: Sí, y de Unión la imposibilidad por ahora de utilizar los refuerzos para Leonardo Madelón. Son varios, algunos muy importantes, tuvo que salir de la cancha con algunos jugadores juveniles. Veremos si entre hoy y mañana, tras recibir el dinero de la venta de Mateo del Blanco, el presidente Luis Espan puede cancelar las dos deudas que son las que por ahora le presentan a Unión esta inhibición y, por supuesto, esta imposibilidad de poder contar con los refuerzos. El próximo sábado, 3:30 juega el Tatén en Mendoza ante Gimnasia.
0: Bien, y ahí estoy viendo en la grilla que Unión el partido con Lanús lo juega el jueves 6 de agosto, Pablo, a las 7:00 p.m.
2: Exactamente, claro, porque hay algunos partidos de esta segunda fecha que se pasan a la semana próxima, teniendo en cuenta los compromisos continentales. Lanús juega esta semana, claro, por Sudamericana, claro, y por eso se posterga, y el último partido de esta segunda fecha va a ser precisamente Unión ante Lanús el jueves próximo, el 15 de abril.
0: Bien, ¿cómo está la jornada en Santa Fe?
2: Con llovizna, en este momento está garuando en Santa Fe, no hace frío, mucha humedad, y me parece que va a ser el primero de algunos días que tendremos con esta inestabilidad.
0: Muy bien, te mandamos un abrazo como siempre, muchas gracias.
2: Abrazo grande.
0: Pablo Barovero de Santa Fe, de los equipos de La Plata, Damián.
3: Bueno, lo que decía Pablo, Gimnasia va a recibir mañana a River, viene golpeado por la derrota contra Racing, no va a contar con el Chelo Torres, tiene lesión muscular grado 3, cuando pateó el penal contra Cambese se desgarró todo el Chelo Torres. Corre riesgo, yo te diría casi descartada, su participación en el Clásico, que falta un mes y pico para el partido. No veo grandes cambios de Ariel Pereira, que increíblemente es una mirada futbolera. No puedo comprender cómo uno de los mejores del semestre pasado no juegue, que es Nicolás Barros Schelotto. Es suplente en este equipo. Juega Sioane, el ex Vélez. Es una mirada futbolera. El entrenador está todos los días con los players, como decía Coco Basile. Yo no puedo comprender una mirada externa que uno de los mejores del plantel no juegue, que es el hijo de Guillermo Barros Schelotto. Y por el lado de Estudiantes, vendió a Mikel Amondarain, que se va al Bolonia, una cifra cerca de 12 millones de dólares. Estudiantes es un club vendedor brillante. y que no tiene fecha entre semana, viene de perder con Independiente, va a jugar el miércoles próximo contra Boca en la Bombonera. Así que tiene más días para pensar en la segunda fecha. El fin de semana juega la tercera.
0: Javier, ampliamos lo del fútbol internacional porque hay mucha información.
4: Sí, mira, si faltaba algo para la ruptura definitiva entre la FIFA y la UEFA.
3: A ver.
4: La UEFA como componente de sí. la FIFA, pero al mismo tiempo muy crítica de la gestión de Gianni Infantino. Si faltaba algo, fue el anuncio que hizo Gianni Infantino en las últimas horas, que contiene la posibilidad de vender la organización de la Copa del Mundo a empresarios privados. Es decir, tercerizar la organización de la Copa del Mundo a empresarios privados. Esa es la idea que expresó Gianni Infantino, que tiene en mente. Esto puso el grito en el cielo de la UEFA
3: el mundial. ¿Para
4: y del
3: qué lo
4: presidente
3: vender,
4: Alexander Seferín, que dijo, si pasa eso, no hay más mundial de fútbol con
0: claro,
4: equipos europeos?
0: Pero hay una cosa, 11.000 millones de dólares de ganancia generó la FIFA con este último mundial.
4: Y por eso hay empresarios privados que lo quieren.
0: Claro.
4: Si fuese a pérdida, no lo quieren.
0: Bueno,
4: no lo
0: evidentemente Infantino llegó para destruir el fútbol totalmente. Totalmente. Primero con este mundial con tantas selecciones que ha sido un absurdo total.
3: No, iba camino a un
0: y ahora pensando mundial. En el próximo con 64 claro. equipos. Un delirio.
4: A mí no me parece malo de los 64 equipos. A mí me parece una buena idea. Distinto es esto.
0: Pero le quita jerarquía a la competencia, a la calidad de los partidos.
3: No hubo tantos yo sigo tu lógica. No hubo tantos partidos donde se notó una asimetría tan contundente entre un gran equipo y un equipo debutante. El único creo que fue Alemania-Curazao, el día del 7-1, ¿no? Después, los equipos fueron competitivos. Por supuesto que después llegaron a la definición Argentina, España, Inglaterra y Francia.
0: Negro, la verdadera Copa del Mundo empezó a partir de los octavos de final, como siempre.
5: No, sí, obviamente que a la larga tirando lo mejor, ¿no? Cuando ya se pasan las arandas, ya se va depurando todo, y siempre van a llegar habitualmente los mismos. Pero yo tampoco soy reacio a la cantidad de equipos, pero obviamente requeriría de toda una reestructuración, tampoco, ¿viste? Si no, tenés que, a ver, si lo querés hacer más competitivo, ponelo a Italia. Bueno, que vaya Italia. Yo me hubiera gustado verlo Italia en el Mundial. Por ahí hubiera jerarquizado más. Obviamente, si no clasificó hace dos o tres mundiales, porque están haciendo las cosas mal. Pero si no, qué sé yo, a lo mejor ve, qué sé yo, Bosnia, seleccionados también, europeos, que realmente no han dado con el nivel que requiere un mundial. Pero vimos a Cabo Verde, por ejemplo, vimos otros seleccionados debutantes que han hecho un muy buen papel. Obviamente deberían pasar todo por un filtro y ver, bueno, a ver, tampoco, los seleccionados más chicos sin tanta historia, que bueno, jueguen una eliminatoria entre ellos, bueno, para más o menos, pero...
0: Bueno, pero mira, lo que contaba Javier recién, me parece que con mucha razón, la UEFA tiene, no digo que tenga más poder que la FIFA, porque no es así, pero UEFA
4: es equiparable.
0: Pero la UEFA tiene muchísimo poder en Europa.
4: Por supuesto, además la Eurocopa es la organización de un campeonato que está al nivel de un mundial, desde el punto de vista organizativo, de equipos, de dinero que se mueven de alrededor
3: no
4: y
3: está
4: demás.
3: Tan a nivel, porque si no la UEFA, si fuese tan a nivel, se hubiese corrido.
0: Ah, bueno, pero él te lo quiere comparar.
3: Bien, sí.
0: La Eurocopa, en términos generales, es más importante por la trascendencia.
3: Que la Copa América.
0: Por la organización y por los estadios que la Copa América, lógico.
4: Exactamente. Lo que pasa es que acá se está discutiendo otra cosa. Vos imaginate, si ya hay muchísimos claros oscuros en las Copas del Mundo, con la organización a cargo de la FIFA, lo que sería con la organización a cargo de un privado. Todo el mundo empezaría a sospechar de todo.
0: Y sí, absolutamente.
4: Pero bueno, está el planteo hecho por Gianni Infantino, y a todo esto la UEFA contestó de alguna manera a través de su presidente Alexander Seferin de que no hay posibilidad ninguna por parte de la UEFA de que esto ocurra porque inmediatamente saldrían de la Copa del Mundo.
0: Bueno, pero ustedes ven otro contexto porque tanto vos como el negro no les disgustaría para nada un campeonato del mundo con 64
4: equipos. Para nada, a mí me parecería bárbaro.
0: A vos también, negro.
5: No, sí, sí, estoy totalmente de acuerdo, pero decía toda una reestructuración, qué sé yo, eso de que queden ociosos, porque al haber tantos seleccionados no va a haber clasificatorias, qué sé yo, Europa, la UEFA hizo rancho aparte, ellos piensan en ello, son muy selectivos también, no es que tampoco acá, sí, hay motivos para decir que somos impresentables en muchas cosas, ¿no? En la organización, en la cantidad de seleccionados, de equipos de los torneos locales, qué sé yo, conveniencias políticas, eternizaciones del poder, Domínguez, Tapia, Infantino, pero también los europeos, bueno, por eso tenemos que jugar amistosos con qué sé yo, con Zambia, porque ellos hicieron sus propios torneos, la Eurocopa, la clasificatoria, la National, no sé cuánto, League, y bueno, juegan entre ellos.
0: No, está bien, pero no le eché la culpa a los europeos. Argentina ha jugado, creo que ha sido crítico hasta el propio Scaloni, ha jugado partidos amistosos con rivales que no tenían equivalencias por no querer buscar compromiso frente a selecciones europeas importantes. Para mí fue inadmisible.
3: Sí, pero viste que no es vinculante el tema del nivel, porque Argentina llegó a la final. Es verdad que con un rendimiento notorio que mermó de competencia mundial a competencia mundial. Bueno, Argentina jugó mucho mejor el 22 que el 26.
0: Había mucha expectativa de que llegara Marruecos de África a la final, a instancias decisivas de la Copa del Mundo, por lo menos meterse
3: y fue claramente, en los primeros cuatro. Claramente superada, lo que pasa es que le tocó un rival, perdió con Francia.
4: Sí, con Francia.
3: Y le tocó un rival pronto, ¿no?
0: Claro. Bien, tenemos la pausa, 1:00 p.m, 45 minutos prácticamente, otra pausa que pone la señorita Natalia Luberoff.
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0: Muy bien, en la continuidad de Pasión Nacional, voy al encuentro de Juan Ignacio Gijón para tener más información en el programa. Hola, Juani.
1: ¿Qué tal, Nico? Un placer enorme saludarte. Tenemos que hablar de los partidos que se van a jugar hoy, más allá de los partidos que serán transmisión de Radio Nacional a partir de las 6:30 de la tarde. Va a jugar Banfield Sarmiento, un Banfield de Pedro Antonio Troglio que va a intentar recuperarse después de lo que fue la derrota en la primera fecha frente a Huracán. En el Florencio Sola van a jugar a partir de las 7 de la tarde el equipo de Pedro Troglio, que no viene haciendo un buen semestre después de lo que fue la primera mitad de este año 2026, en donde está obligado a sumar puntos más que para asomarse entre los primeros, para despegarse de los últimos, diría yo, con Sanguinetti, Arboleda, Meriano, Abraham, López García en el fondo, Salazar, Esquivel, País, Gómez en la mitad de la cancha y Perrotta y Sepúlveda. Hay compromiso internacional hoy, porque a las 7 de la tarde va a jugar Tigre con Nacional, un partido que quizás ya está cerrado porque en la ida la semana pasada Tigre goleó 3-0 a Nacional, pero con ese condimento que obliga por lo menos a la seguridad argentina a reforzarse. Recordamos, cuando Tigre viajó a Uruguay en la última semana, recibió no solamente a ataques dentro del estadio, sino que en las afueras del estadio, en donde el micro que trasladaba a la delegación del equipo argentino sufrió un ataque de una balacera, en donde incluso una persona resultó herida, tuvo que ser hospitalizada. Bueno, afortunadamente no pasó mayores. Tomaron nota los organismos de seguridad de la Argentina y por eso hoy en el Tomás José de la Giovanna va a estar reforzado la seguridad tanto para hinchas locales como para los hinchas visitantes que vengan desde Uruguay. Zenobio, Moreno, Lazo, Barrio Nuevo y Venegas en el fondo, Jalil Elías, Leyes, Javi Saralegui y Martínez en la mitad de la cancha, Santi López y Nicolás Russo. ¿Qué pasa con el nombre que quiere Boca Juniors? ¿Qué pasa con David Romero, el delantero de Tigre?
0: ¿Qué
1: que
0: pasa?
1: El Vasco Arrobarrena. Bueno, 5 millones de dólares pidió Tigre, pidió el 25% de una futura venta y pidió a cambio a 3 futbolistas en esa negociación. Uno, quien ya está en Tigre, Javi Saralegui, sí. Kevin Zenón, que es de la consideración del Vasco Arrobarrena, y Camilo Rey Domenech. No hay nada todavía concreto con Boca, tiene ofertas Tigre también por este jugador.
0: Yo creo que Boca no debiera desprenderse ni de Zenón ni de Camilo Rey Domenech. Además, el Vasco lo quiere recuperar a Zenón y creo que lo va a lograr, pero
1: exactamente,
0: veremos.
1: Ese es el problema. ¿Por qué? Porque Kevin Zenón, de no ser considerado, a de repente aparecer entre la nómina de los, por lo menos, los primeros 11 jugadores en consideración por el técnico de Boca Juniors. No estuvo presente en el partido con Nacional en la semana pasada, no estuvo presente en la derrota de Tigre frente a Estudiantes de Río Cuarto el fin de semana, en donde estuvieron todos suplentes, y tampoco va a estar presente hoy. ¿Cuál es la excusa del club? ¿Qué es lo que dice el club para decir no está David Romero, el jugador que todos quieren? Tiene algunos asuntos familiares que atender. Hay presiones también por parte del jugador para salir de Tigre, lo quiere Boca, lo quieren equipos brasileños, hay sondeos de equipos de Europa, y el Al Hilal del equipo árabe también ha sondeado por él, por lo cual las presiones lo obligan a retirarse del campo de juego, no lo van a dejar estar hoy, no estuvo convocado, no lo vamos a ver en la cancha. Y por último, hoy, en el último turno, 9:15 de la noche, en la Paternal, Argentinos Juniors va a recibir a Estudiantes de Río Cuarto. Argentinos que viene a ganarle 3-2 a Sarmiento de Junín, en Junín, con golazos, un golazo de Alan Lescano, y con una tarjeta roja por parte de Porcel, una tarjeta muy sonsa, doble amarilla por sacarse la camiseta en el festejo del tercer gol. Cortés, Coronel, Paredes, Álvarez y Prieto en el fondo, Alan Lescano, Gutiérrez, Oroz, y en el ataque, Morales, Molina y Jainikowski. Estos son los 11 de Nico 10 para enfrentar hoy en la Paternal a Argentinos Juniors, recibir a Estudiantes de Río Cuarto.
2: Encontré algunos hinchas de Nacional aquí en el centro de la ciudad, donde está Radio Nacional. La verdad, estoico, ¿no? Los hinchas con un 3-0
3: ya
2: abajo. No,
3: ya tenían el boleto comprado.
2: Pero una particularidad, Nacional viajó en buquebús. Uy, dije la marca, no importa, pero se conoce.
0: Sí, sí, se
2: el
0: conoce.
2: El cruce del Río de la Plata. Algo que no es habitual, generalmente no, viaja en avión. No.
0: Lo que pasa es que si tomas el rápido son 2 horas de viaje, llegás rapidísimo desde Montevideo hasta
2: pero
0: Buenos Aires.
2: La cosa, yo creo que los jugadores deben haber llegado medio.
0: No lo sentí, si el mar, si el río está calmo, si no hay tanto viento, no lo sentí. Ahora si hay turbulencia, sí.
2: Igual viene con 3-0 abajo.
1: Es bueno que esto que menciona Javier, ¿por qué? Porque en estas medidas de seguridad, el gobierno de la ciudad ha dispuesto un lugar de encuentro para todos los hinchas de Nacional. Y desde ahí van a ser trasladados y custodiados por la policía hasta el estadio. Y de vuelta hasta ese punto de regreso una vez que se desconcentre el público local. Va a haber un gran operativo, lo vuelvo a repetir. Quienes vayan a ir al partido Tigre contra Nacional hoy, vayan con antelación, van a someterse a varios cachegos, varios cordones policiales, porque lo que pasó la semana pasada en Uruguay encendió las alarmas en Argentina.
0: Claro. Muy bien.
2: Fueron agredidos los hinchas de Tigre en Uruguay.
0: Sí, la pasaron mal, es cierto. Esperemos que no ocurra nada hoy en el estadio José de la Joana, donde Tigre prácticamente tiene allanada la clasificación. Juani, te mandamos un gran abrazo.
1: Gran abrazo, Nico.
0: Muy bien, Juan Ignacio Gijón con nosotros. 1:53 antes de volver a Córdoba. Entonces, Mancini en Italia y Zidane en Francia.
2: Así es, hoy fue presentado Zinedine Zidane como nuevo entrenador de Les Bleus, con todo lo que eso significa para un jugador que es un emblema de la selección francesa, como jugador en su momento y ahora bajo la comandancia de la selección francesa. Y la novedad fue sin dudas el hecho de que finalmente en Italia se nominara a Roberto Mancini como el nuevo entrenador. Vuelve a ser entrenador de la escuadra azzurra.
0: Campeón del mundo, ¿no?
2: Él había sido campeón de la Eurocopa, ¿te acordás? Con la que jugó Italia la finalísima frente a Argentina, pero después no pudo clasificar al equipo para la Copa del Mundo. Y eso fue un contratiempo que lo dejó fuera. Todos estos dimes y diretes que hubo en la última semana respecto de la contratación de Pirlo, que no se dio por el debate que se generó alrededor de la representación que tiene Pirlo de una casa de apuestas rusa, obligó y casi que dejó fuera de las decisiones a Paolo Maldini y a Leonardo, que habían sido nominados por la Federación Italiana para designar al técnico. No pudo ser Pirlo, renunciaron Maldini y Leonardo. Entonces, hoy mismo tomó la dirección de la Federación Italiana de Fútbol y encargado de nominar al seleccionador Claudio Ranieri. Y al mismo tiempo que fue nominado, inmediatamente lo llamó Mancini y lo nombró como nuevo entrenador de la escuadra azzurra.
3: Recordemos que Mancini va por su segundo ciclo y ya no llevó a Italia al Mundial.
2: Por eso te digo.
3: Ganó la Euro. Ganó la Euro, pero no consiguió lo más importante.
0: ¿Quién había sido el técnico campeón del mundo con Italia, que no recuerdo?
2: El último campeón del mundo fue el
3: 82.
2: En el Mundial de Alemania.
3: No, 2006.
2: El Mundial de 2006.
3: Con Camoranesi, el marcador de...
0: Bueno, ya lo buscamos. Negro, sálvanos de este momento, hablando de Italia y de la pasión que tenemos por la cultura italiana. Tiene que volver Italia a los Mundiales.
4: No, indudablemente. No, me quedé pensando con esto de los 9. Hace mucho tiempo que me pregunto, digo, ¿por qué
3: la Marcelo mayoría Lippi.
4: De los... Marcelo Lippi. Digo, ¿por qué la mayoría de los clubes argentinos tienen problemas con los 9? Con los goleadores. ¿Qué pasa?

0: lateral que se proyecta, se manda y echa centros. Ahora lo tiene a Villa, que siempre gana, ahí como si fuera un buen Winford de antes. Digo, manda centros. Diría el mellizo Garro Esqueloto, dejen de tirar centros al pedo, porque no tenés un 9 que te cabecee. A ver, y si, ¿quién otro hoy por hoy en Boca? Digo, para buscar qué característica de 9 tenés que llevar.
1: Mirá, sí, que Boca vendió 9, ¿eh? Tuvo a Mateo Retegui, lo regaló.
2: Lo regaló.
1: Tuvo a el pistolero Vázquez, que está jugando en Europa.
2: Lo vendió.
1: Era un 9 bárbaro.
2: Sí, para y mientras tanto se quedó con Milton Jiménez.
0: Pero hoy por hoy, ¿quién te abastece en Boca? ¿O de quién esperás que te abastezca? Es Paredes.
2: Paredes y en su menor. Y en menor medida Aranda.
3: No, pero Aranda, Velasco, Blanco, tiene. Hasta el mismo Merentiel, que no es 9-9.
2: Yo creo que tanto no tiene, pero.
0: A ver.
1: Lo que pasa es que tenía a Cavani, en el que tenía muchas esperanzas depositadas y lamentablemente no funcionó y se terminó yendo.
0: Entonces, a ver, si es Paredes que te va a abastecer, necesitas un 9 que de espalda a los centrales tenga capacidad de giro, como lo era Ramón Díaz, ¿se acuerdan, no? Cómo giraba Ramón y te sacudía y eran goles. Digo, para eso, en vez de Pacerini, llevar a Lubita Fernández, que más chiquito, es más dúctil para darse vuelta. Digo,
1: yo coincido con vos, para mí es un clavo Pacerini para Boca, pero un clavo que no van a saber qué hacer con él, te digo.
2: Bueno, que no cometan el error.
0: No digo, porque, viste, los Palermo aparecen muy de vez en cuando, pero Palermo tenía abastecedor a Riquelme, lo tenía el Menciso Barro Esqueloto, es decir, tipo que te echaba en el centro y saltaba y hacer goles. Sí. Ahora, qué sé yo, a ver, en Boca, tenés que buscar más o menos, digo, un 9, ¿sabés quién? Podría haber sido el Castillo, el que se fue de Lanús, podría haber sido el Jepe.
1: El paraguayo de... De la lepra, Alex Arce, ese también es bueno para Boca.
0: Sí. Digo, porque si no, viste, quedan Jiménez estático. Y lo tenés a Cavani que ya vino roto. Y Merentiel que es bien de Boca, pero que entra, sale. Y si no, los centros de Villa al área y pasó de largo. Y Blanco que ganó 10 veces pasan de largo. Es decir, es gente que sabe, si uno más o menos se da cuenta, ¿cómo no van a saber eso? ¿Qué tipo de 9 tienen que llevar?
2: Muy bien, te mandamos un gran abrazo, Negrito, muchas gracias.
0: Abrazo grande para ustedes.
2: La participación especial de José Luis Romero desde Córdoba. Hoy transmitimos con el equipo de Fútbol Show Nacional desde las 6:30 de la tarde y hasta las 12 de la noche. Primero, San Lorenzo Gimnasia Esgrima de Mendoza con Eladio Arrigui y Agustín Domper. Luego, el duelo de academias entre Rosario Central y el Racing Club de Avellaneda con Luca de Jesús y Hernán Valdés. Mañana, Gimnasia River con Martín Perazo y Juan Minotti. Y el jueves vamos a estar con el partido de la Copa Sudamericana con el relato de Jorge Godoy, quien les habla para el partido entre O'Higgins y Boca. Recordamos las vías de comunicación, Hernán.
4: 11-3-8-70-7-4-8-5, Nico.
2: Messi puede sacar campeones a algunos equipos del fútbol argentino, para pero mí, no a 25.
3: Para mí, a 25 de 30.
2: No, a 10 de 30, ponele, no más. Bien, vienen las noticias de las 2 de la tarde en la República Argentina.
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6: 14 horas en todo el país. El jefe de gabinete, Diego Santilli, recibió al embajador norteamericano. La información con Liliana Arias.
7: Con el propósito de analizar los principales temas de la agenda entre la Argentina y los Estados Unidos y también reafirmar el compromiso de fortalecimiento de la relación entre los dos países, el jefe de gabinete, Diego Santilli, se reunió con el embajador norteamericano Peter Lamelas. El diplomático, al finalizar el encuentro, posteó en redes sociales sus felicitaciones a la Argentina por la responsabilidad, dijo, y por incorporar ciencia y tecnología a su gestión. También dijo que están listos para profundizar la agenda en común e impulsar más inversiones, comercio, seguridad, salud y defensa, entre otros puntos, en beneficio de los dos países.
6: En San Luis impulsan una ley para atraer inversiones. Desde Radio Nacional de esa provincia nos informa Gustavo González.
8: En la provincia de San Luis se trabaja en una ley para atraer inversiones y generar puestos de trabajo. Ya está en la legislatura provincial e incluye beneficios tributarios, subsidios al empleo y financiamiento, entre otros estímulos. Sobre el tema consultamos al senador provincial Adolfo Castro Luna.
9: En

0: correcto, que engloba un montón de políticas en esta cuestión del subsidio al empleo, lo único que se ponen bajo el paraguas de esta iniciativa del RIPE. Hay varios fundamentos para tener una iniciativa como esta. Con mucho tiro, la provincia empieza a dar alguna señal de que estamos atravesando ese momento, quiere apuntalar e incentivar la producción local.
1: El informe del tránsito con Ernesto Arriaga.
2: Se habilitó totalmente el pase internacional Carreras Amores, Villa Angostura, Osorno, Chile. Después de un problema de informática, ya hasta las 19 horas pueden pasar todo tipo de vehículos. Por otra parte, el paso internacional Cristo Redentor en Mendoza continúa cerrado para todo tipo de vehículos desde Uspallata hacia Chile.
1: En Resistencia, Chaco, donde nos escuchás por AM620, la temperatura 31 grados, humedad 52%. En Buenos Aires, temperatura 16 grados 7 décimas, humedad 79%, cielo mayormente nublado.
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1: Muy bien, la segunda hora de Pasión Nacional. Recuerden que vamos a transmitir fútbol martes, miércoles y jueves respectivamente. Después vamos a estar con la fecha también el fin de semana, con la fecha de fútbol y con la gente que conduce Martín Perazo aquí en Nacional. Ciernan con los mensajes.
2: Daniel desde Tucumán dice: hola Nacional, de 10 el programa, Nicolás. Me entero de todos los equipos. A propósito, ¿saben a qué hora juega el Decano en Santiago?
1: Bueno, ya le 20, vamos a decir.
2: 21:15 en el Estadio Único Madre de Ciudades, Nico.
1: Muy bien.
2: Este jueves 30.
1: Perfecto. Vamos al encuentro de Gerardo Murúa. Le damos la bienvenida en Córdoba. Hola, Gerardo.
3: Bueno. ¿Qué tal, Nico? Qué gusto saludarte. Gran abrazo para vos, los compañeros y la audiencia de Pasión Nacional. Segundo tiempo, en una jornada movida por Córdoba, por el interés de Boca por Lucas Pacerini. La cláusula, 3,5 millones de dólares, ustedes ya lo estuvieron hablando en la primera hora, ya lo planteó el Negro Romero, pero Boca busca gol. Y Pacerini en la primera parte del año hizo un solo gol y fue de penal en un partido definido por Copa Argentina ante un rival del ascenso.
1: Bien, perfecto, Gerardo.
3: No sé cómo plantear esta situación, lo cierto es que en los hechos reales está así. Se dijo también que vaya a ser una alternativa el Lubita Fernández, que obviamente convirtió los goles más importantes de Belgrano y viene de convertir el otro día en el debut ante Rosario Central. Así de cerca de traer a Ener Valencia, mundialista con Ecuador, 9 de gran pasado en los últimos años en el fútbol sudamericano, lo cierto que tiene 36 años, no jugó tan bien en la Copa del Mundo, lo conoce Sampaoli desde el Emelec de Ecuador, donde lo hizo debutar en el año 2010, juega Estudiantes de Río Cuarto con Argentinos Juniors, seguramente va a repetir el equipo esta noche después de ganar en el debut.
4: ¿Qué edad tiene Pacerini, Gerardo?
3: 32.
4: Pero para traer a Pacerini, trae a Ener Valencia. Estoy seguro que triunfaría en Boca Ener Valencia.
3: Creo que Boca con Cavani como que se quemó un poco, pero indudablemente aquí en Córdoba ha sido un tema de conversación entre Pacerini y la jerarquía de Valencia, probada a nivel internacional, te quedas con Valencia, ¿no?
1: Sí, es verdad, la verdad que sí. Bueno, ya vuelvo contigo a Córdoba porque nos vamos a meter en el planeta River. Hay muchas noticias importantes del equipo de Eduardo Caudet. Los saludamos, Agustín Domper en Pasión Nacional. ¿Qué tal, Agustín?
5: Hola, Nico, abrazo grande. Sí, River que va a jugar mañana frente a Gimnasia en La Plata y que lo va a dirigir Caudet. Más allá de la expulsión, se pagó la multa y va a estar en el banco en este momento caliente el Chacho para tratar de sacar adelante un River que arrancó con muchos problemas futbolísticos este semestre. Y hay novedades, Nico, en cuanto al mercado de pases, salidas y una llegada muy importante que puede confirmarse en las próximas horas, y es el chico de Vélez, Tobías Andrada. River pondría 5 millones de dólares por el 60% del pase. Es un volante central, un lugar en el cual River continúa con problemas, y más allá de la llegada del uruguayo Arambarri, que ya jugó, llegaría el chico de River, Tobías Andrada.
1: Bien, ¿qué va a pasar con Longoria, una figura tan discutida por estas horas en River, con los resultados que no se dan, con un hombre que es español, que no tiene demasiada experiencia en el fútbol argentino, y que me parece que es muy discutido por toda la gente de River?
5: Sí, es el mercado de pases donde él está trabajando a full, Nico. En cuanto a los jugadores, que él de hecho tuvo una fuerte discusión con algunos de ellos que están apartados, Maxi Salas se iría a Independiente Rivadavia de Mendoza, se va a ir a préstamo para River tratar de, en caso de que ande bien, recuperar un poco el dinero que invirtió, recordemos 9 millones de dólares cuando se lo compró a Racing, pero lo que vos marcás está muy bien. Este mercado, y obviamente lo que suceda de acá a fin de año, va a ser determinante para Pablo Longoria, porque arrancó con el pie izquierdo, con algunas salidas como la de Juanfer, con polémica, Armani que se terminó yendo también a Colombia, y hasta ahora los que llegaron, caso Arambarri, caso Borré, caso Beltrán, o Angelito Correa, todavía no le han dado mucho a River, y obviamente van a ser evaluados en los próximos partidos, como el Chacho Caudet. Y déjame agregar, sí, se cayó lo de Galarza, el paraguayo, que tuvo un gran mundial con su selección, al Bolonia de Italia, así que veremos, es otro de los jugadores, Galarza Fonda, a los cuales, o Galopo, a los cuales River todavía no les consiguió club, ¿no? Recordemos que hubo una lista importante de jugadores que están declarados prescindibles, pero hasta ahora se fueron Juanfer, Armani, y se puede ir Salas a Independiente Rivadavia de Mendoza, pero no ingresa dinero fresco, Nico, también es algo de lo que se le recrimina a Longoria.
1: ¿Hasta cuándo aguanta Coudet?
5: Y yo creo que mañana comienza a demostrar Coudet si está para quedarse o no en River. Otra derrota, Nico, mañana sería muy fuerte para el mundo River, o el planeta River, como le decís vos. Y recordemos que el domingo River recibe a Central, ni más ni menos. Tiene un partido grande en el Monumental, esperando que el campo de juego mejore y esperando el domingo darle una alegría a la gente. Si vos me apurás, Nico, en caso de que no gane mañana y que el domingo pierda de local nuevamente, y será muy difícil.
1: Sí, es la impresión que tenemos, pero a ver, yo no, uno no tiene nada contra la figura de Eduardo Coudet, es un técnico que respetamos, ha sido un gran futbolista que conoce lo que es River por dentro. Ahora, me llama la atención estas decisiones, y lo hago partícipe a Javier, que conoce muchísimo de River, de Stefano Di Carlo, de traer a un personaje llamado Longoria, que nada tiene que ver con River, y es como que ha quedado desdibujada la figura de Francescoli de alguna manera.
4: Sí, no, y además toman decisiones en River que lo ponen en un compromiso al propio entrenador. Vos imaginate cómo está la afición millonaria con esta decisión de haber rescindido el contrato de Juanfer Quintero. Le van a apuntar todo a Coudet. Si a Coudet no se le dan los resultados, lo primero que le van a recriminar es por qué dejaste ir a Juanfer Quintero cuando River no tiene un 10. Porque una de las posiciones que tiene que reforzar River y que no refuerza es el número 10, es el número 8, trae número 3, lleno de número 3 y no se sabe para qué, y no trae jugadores en posiciones importantes. Y lo dejás ir a Juanfer. Yo creo que esa factura se la van a pasar los hinchas al Chacho, ¿eh?
1: Sí, seguro. ¿Qué opinás, Agustín, al respecto?
5: Sí, totalmente, porque no solamente han sido malos los refuerzos, Nico, en los últimos mercados, pero puntualmente en este de Longoria, sino que son muy fuertes las salidas. Armani, el propio Juanfer, el otro día, bueno, el chico Beltrán la rompió en el primer semestre, pero tuvo una floja salida en el gol de Barracas. Entonces comienza, como dice Javi, no hay un 10 y vos dejás ir a Juanfer. Comienzan a facturarle al Chacho decisiones que muchas, lo hizo públicamente Coudet, fueron de la dirigencia. Tener a 10 jugadores entrenando separados del plantel, cambiándose en un container, eso no fue decisión de Coudet, eso fue decisión de la dirigencia, y comenzó a generarse un muy mal clima, una crisis interna. Fíjate hasta dónde llegó, que los jugadores del plantel le pidieron a la dirigencia que Germán Pesela vuelva a ser parte del plantel, que deje de estar con los relegados porque River necesita caudillos.
1: ¿Va a volver Pesela entonces?
5: Yo creo que es una chance, Nico, sí, después del partido de mañana. Yo creo que Pesela, en caso de que, es otro de los jugadores que no recibió ninguna oferta, entonces vos no podés tener patrimonio del club entrenando como si fueran juveniles, hablamos de Sala, de Galopo, del propio Pesela, por los cuales, de Subiabre, por los cuales River tiene mucho dinero ahí.
4: Sí, pero atención, porque Pesela lo que le dijo, le comunicó a los dirigentes, es que él no quiere volver solo, que tienen que volver todos. Que él vuelve, si vuelven todos los que están ahí entrenando en Cantilo.
5: Sí, totalmente. Es que ese fue el gran error de esta dirigencia. Yo creo que separar a jugadores, no te digo de un acto discriminatorio, pero casi, sin tener la posibilidad de ganarse, por lo menos en la pretemporada, una nueva posibilidad. Recordemos, Nico, que River se fue a España con 14 futbolistas, una pretemporada, ridículo.
1: Sí, la verdad que sí.
5: De la dirigencia.
1: Es algo impropio de un club de la jerarquía de la envergadura de River. Vos sabés que vi un streaming con Lito Costafebre, le mando un gran saludo, Lito, querido amigo, gran relator, y decía Lito que para él Francescoli cumplió un ciclo en River. No sé si vos estás en esa sintonía también.
5: Sí, es que es la sensación que hay en el club, Nico, hace rato, como llegó Longoria y ahora lo mantienen a Enzo, ¿para qué? Es cierto que él habló en su momento cuando llegó Coudet públicamente en conferencia, Francescoli se hizo cargo de la llegada del Chacho, habló en primera persona que él lo eligió. Ahora bueno, si el Chacho fracasa, está claro que también Francescoli ya no tiene más que hacer.
1: Claro. Hoy vas a comentar San Lorenzo de Almagro frente a Gimnasia Grima de Mendoza en el Pedro Videgain. Va a relatar Eladio Ríos. El partido comienza a las 7 de la tarde. Una línea del equipo de Pipo Gorosito.
5: Lo esperamos, Nico. Lo esperamos a todos hoy, 18:30, para lo que va a ser este partido importante para San Lorenzo, Nico. Se juega mucho también Pipo, que arrancó con el pie derecho, perdió por penales con Riestra, Copa Argentina, y el otro día, creo que justamente terminó perdiendo 1-0 contra los suplentes de Lanús. Repite la base con Aumendi, con Cuello en ataque, con el chico Gulli, buscando tratar de sumar de local. San Lorenzo trajo dos refuerzos, Nico. Emiliano Amor, un defensor, y Del Prete, un delantero que supo hacer goles en Estudiantes de La Plata.
1: Bien, ojalá le tengan paciencia, Agustín.
4: Ese Del Prete es bueno, ¿eh? Se había ido a México, creo.
5: En Estudiantes la rompió. Sí, de México, y justamente Del Prete es lo que necesita San Lorenzo, goles.
1: Bien, ojalá ojalá le tengan paciencia a los hinchas de San Lorenzo. A Pipo Gorosito es hijo dilecto. Nació en las inferiores de River, pero está muy identificado con San Lorenzo de Almagro, y no puede hacer milagros Pipo, sabiendo que el plantel no tiene cantidad y tampoco demasiada calidad. Por eso me parece que el hincha, Agustín, tiene que tener en cuenta ese tipo de detalles.
5: Sí, totalmente. Además, a ver, son similares las crisis futbolísticas de San Lorenzo y de River que venimos contando ambas ahora. Pero el tema es la cantidad de dinero que invirtió River y los problemas económicos que tiene San Lorenzo, que, por ejemplo, a estos dos jugadores, Del Prete y Emiliano Amor, Nico, los trae gratis, los trae libres, no pone un peso porque no tiene.
1: Claro, perfecto. Bueno, si llega a pasar algo de último momento con River, por favor, avisa. Te mandamos un gran abrazo y te escuchamos hoy a la tarde-noche.
5: Gracias, Nico, abrazo enorme.
1: Agustín Domper con nosotros.
4: A propósito del Bolonia, que parece que desistió de la contratación de Galarza Fonda, el que llegó a la ciudad de Roma en el día de ayer fue Santi Castro, el ex delantero de Vélez que jugaba en el Bolonia y que fue contratado por el equipo de Roma. 32 millones de euros pagó por su pase, así que fue recibido como un verdadero héroe. Va a ser compañero de Paulo Dybala en el equipo que dirige Galperini.
1: Bien, a un toque con Gerardo Muro en Córdoba, lo quiero hacer partícipe de toda esta problemática de River. ¿Crees que el ciclo de Caudet está terminado, que todavía puede sacar el equipo adelante? ¿Lo ves complicado? ¿Cómo lo ves?
3: ¿Cuánto cambia ganar o perder una final, no? Porque si Caudet hubiera ganado aquí en Córdoba ante Belgrano, otra sería la historia. Pero perdió la final, viene de ser eliminado ni más ni menos que con una paliza por Aldo Civi, más allá del desarrollo del juego. Perder 3-1 con Aldo Civi en Copa Argentina es un montón, y perder el local con Barracas agrega más leña al fuego. Yo creo que el ciclo de Caudet en River se va quedando sin margen de error, Nico. Perder el próximo partido me hace pensar que no sé si va a llegar al fin de semana, tal vez porque no hay demasiado tiempo entre un partido y otro, tengo una oportunidad hasta el fin de semana, pero la realidad es que se va quedando sin margen.
1: Muy bien, Gerardo, impecable. Ya vuelvo contigo. Tenemos, sí.
0: Lo presentaron hace un par de minutos en redes a Lucas Hansson como nuevo delantero de Gimnasia.
4: Mira qué bien. Para Gimnasia está bien, Hansson.
0: No. Me mirás. No, estaba pensando lo que decía Gerardo. No sé cómo estará entrenado o no, si está habilitado o no, pero puede concentrar pensando en River para mañana.
1: La pausa.
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0: Muy bien, estamos en la continuidad de Pasión Nacional. Si yo fuera Maradona, jugaría con la camiseta de Newell's Old Boys de Rosario, que lo ama a Diego. Omar Sapienza, allí en la ciudad. Un gran abrazo, Omar.
1: Hola, Nico, ¿cómo te va? Te mando también para vos, para la audiencia, para los compañeros. Abrazo desde Rosario. 17 grados la temperatura en Rosario, está nublado. De ratitos cae una llovizna que realmente no es bueno para lo que esperamos a la noche, ¿no? Esperemos que cambie a la noche, pero el servicio meteorológico dice que las condiciones del tiempo inestable como están en el día de hoy van a continuar a la noche, donde tenemos el gran partido, 21-15, Central recibe a Racing. El árbitro va a ser Hernán Mastrangelo, en Central. No concentró el mejor de los otros días, que es Julián Fernández. Tiene un problema. Tampoco Marcos Rubén, que no se recuperó de un pequeño también problema muscular que tenía. Servi está entre los concentrados, estará en el banco de suplentes, en el banco de relevos. Eso es un indicio que, si las cosas no salen, podría ingresar Franco Servi. Y sí, lo que está confirmado ahora, hay que esperar la planilla a último momento, es que se recuperó el marcador central Obando, y reemplazaría a Facundo Mayo. Y el lugar que te marcaba de Julián Fernández podría ser cubierto por lo que quiere la gente de Central, que es Gio Cantizano. Entonces, Central, de confirmarse esto, Ledesma en el arco, la defensa Coronel, Obando, Ávila y Sandes. El doble cinco, Ibarra Pizarro, Di María por la calle 8, tirado al lateral derecho, Hamilton Campás por el sector izquierdo. Podría ser el último partido, los últimos partidos de Hamilton Campás en Rosario Central, porque llegaron ofertas, se sabe de dónde, no se dieron a conocer, pero llegaron dos ofertas interesantes.
2: ¿No vieron el gol que se perdió jugando para Colombia?
1: Sí, no, a Colombia calculo que no podrá ir, ¿no? Ahora yo digo, a nadie hay que amenazar, Javi. Erró un gol de partido. ¿Y entonces qué queda para los que fallaron los penales?
0: Claro, está bien lo que decís. Está muy bien.
1: Es cierto. Realmente, a nadie que tenga una falla, se lo puede amenazar bajo ningún punto de vista,
0: por supuesto,
1: ¿no?
0: Por supuesto.
1: Pero, bueno, y después va a estar Tomás Badaloni, acompañado, como te decía, por Giovanni Cantizano. Recordamos que Central, después, como ustedes marcaban recién hace un ratito, el domingo lo tiene River, y el 13 de agosto recibe aquí en Rosario, por Copa Libertadores, a Corinthians de Brasil. Tendrá que jugar bien el equipo, si hoy no suma de a tres, yo esto ya lo vengo diciendo, ¿viste? Pero bueno, ahora cada vez suena más fuerte el disconformismo con el técnico Jorge Almirón.
0: Vos lo venís marcando.
1: ¿Y si no, quién?
0: Sí, vos lo venís marcando desde hace tiempo el disgusto de la gente de Central con Almirón.
1: Pero Belloso, que es un buen presidente, porque institucionalmente ha hecho las cosas muy bien, ganó un campeonato, recibió otro. Yo no entiendo cómo no se sienta a tomar un café o con el técnico y aclarar ciertas cosas.
0: Sí, claro. Se olvidó de Messi en la foto, Belloso.
1: Pero no tiene que salir simplemente quedarse en lo institucional. Porque si Riquelme opina, ¿por qué no va a opinar Belloso y por qué los que fueron jugadores? No digo que pongan en una posición contra la pared al técnico para que incluya lo que él quiere, no. Pero me parece que se tendría que hablar, y es más, creo que se habló. Así que gran expectativa para el partido de esta noche, 21 horas, entre Central y Racing. Y por el lado de Newell's, Newell's, recordamos que sumó a Lautaro Gianetti, a Alan Soñora, a Franco Escobar, está llegando Nicola Méndola de Atlético Tucumán, y también se suma el delantero Mateo García, que lo conocen muy bien los compañeros en Córdoba, porque es un ex instituto y viene de Atlas de México. El próximo partido de Newell's, pasado mañana, jueves 21-15, contra Independiente en Avellaneda. Difícil, yo ya te descarto a Jerónimo Gómez Mater, una de las joyitas que tiene Newell's, y también está entre algodones, creo que no llega, es Martín Ortega. Un minuto más para una pequeña opinión.
0: A ver.
1: No puede ser, ustedes opinaban con total certeza, y en la diversidad de las opiniones uno puede sacar y puede aprender, ¿por qué grandes números 9 no terminan triunfando? En el equipo que sea, Primero, porque los técnicos son unos pijoteros y avanzaron más sobre lo defensivo que sobre lo creativo.
2: Alfaro.
1: Y yo marco, Nico, que el departamento creativo prácticamente no están más. Todos quieren jugar con doble cinco, con otro jugador que esté metido aparte de ese doble cinco entre los defensores. Faltan los creadores, falta el típico número 8, el que iba y venía, que cruzaba, que arrancaba en su propio terreno y se metía en terreno contrario. Desaparecieron los 10, y peor que hable así, perdón que hable numéricamente. Entonces, cuando todos los técnicos, para salvarse, prefieren reforzar y reforzar los equipos y premian a los que corren kilómetros y kilómetros, a los otros, a los que son los creadores, los que tienen la llave para abrir el departamento creativo, hacen que los 9, sean nuevo, malo, bueno, los centrodelanteros, finalmente terminen fracasando.
0: Muy bien, la firma de Omar Sapienza con su muy buena editorial. Omar, te mandamos un gran abrazo y esperemos que mejoren las condiciones del tiempo ahí en Rosario para el partido de esta noche.
1: Ojalá que sí. Un abrazo para todos. Chau,
0: hasta muy bien, Omar Sapienza. ¿Qué va a pasar con Julián Álvarez, Javier?
2: Hablando de nueves, la novela Julián Álvarez promete ser la novela del verano europeo. ¿Cuáles son las últimas informaciones en derredor de Julián, que tiene fecha de regreso a los entrenamientos en el Atlético Madrid para el 10 de agosto? Está en vacaciones, que son las que le corresponden, vacaciones de verano tras el Mundial. Los dirigentes del Atlético Madrid le están tratando de hacer entender a su representante, a Fernando Hidalgo, y al jugador, de que acepte la oferta del Arsenal, que es una oferta muy importante, tanto en dinero como en jugadores que estarían involucrados en esta transferencia. Pero Julián se mantiene irreductible. Solo va a jugar en el Fútbol Club Barcelona. Tanto es así que se espera que en los próximos días haga una declaración pública al respecto, donde lo que diría Julián es: o juego en el Barcelona o no juego más.
0: ¡Epa!
2: Así, directamente.
0: No va a jugar
2: me
0: más.
2: Me sentaré
0: entonces
2: en la tribuna, veré los partidos por televisión, pero yo solo juego en el Fútbol Club Barcelona. No juego ni en el Real Madrid, ni en el PSG, ni en el Arsenal.
3: Bueno, este tema es para el Atlético Madrid. Para abordarlo de una manera multidisciplinaria, ¿eh? Porque si un futbolista, que valga como ejemplo, si un futbolista se planta y de verdad dice,
0: va a recibir una sanción, claro.
2: No, y es que va a recibir también seguramente una reprimenda de la UEFA, el club. No. Porque lo que está denunciando el Atlético Madrid es que el Barcelona es desleal. Porque el Barcelona, ¿qué hace? Sabiendo que el jugador quiere jugar en el Barça, en vez de pagar más, está queriendo pagar menos.
0: Claro.
2: Pero bajó la oferta.
3: Pero al mismo tiempo, si él dice, yo acá no quiero jugar más, ¿cómo se resuelve?
0: Y es una muy buena pregunta, que no tiene respuesta de por
3: no. Hoy. Por eso digo, se resuelve de una manera multidisciplinaria, con abogados.
2: Van a tener que ir al TAS.
3: Van a tener que ir al TAS. No es fácil de resolver, ¿eh?
2: Va a tener que haber un acuerdo entre el club y el jugador para el contrato, porque
0: también
2: tiene hasta el 2030 de
0: una rescisión. También digamos esta cosa: si Julián Álvarez quiere seguir jugando en la selección argentina, tiene que competir. Porque si no compite, sea con la camiseta del Atlético de Madrid, con la del Barcelona, con la del Arsenal o con la del Paris Saint-Germain,
3: hoy creo que tiene que resolver.
0: Se queda fuera.
3: Sí, pero hoy tiene que resolver primero su situación cotidiana, que es el club, y después ve lo que pasa con la selección. Pero si él está, como dice Javier, irreductible en su decisión,
0: se va a quedar sin jugar.
2: ¿Y el Atlético de Madrid qué le dijo al representante, a Fernando Hidalgo? Al Barcelona no. Ahora, se lo vamos a vender.
3: Pierde todo.
2: Solamente, ¿sí?, si paga la cláusula de rescisión.
3: Pierde todo.
2: Venta no.
3: Porque pierde Julián, pero el Atlético de Madrid pierde a su mejor futbolista.
2: También, claro. Por supuesto, pierde capital, claro.
0: Pero algo pasó algo pasó que no sabemos para que Julián sea justamente tan firme con este pensamiento de no, porque no es solamente que quiere jugar en el Barcelona, no quiere jugar más en el Atlético de Madrid.
2: No quiere jugar más en el Atlético de Madrid, no quiere jugar en ningún otro club que no sea el Barça.
0: Bueno, pero eso es un capricho también.
2: Pareciera, había una promesa.
0: ¿Cómo no vas a querer ir a vivir a París y jugar en el Paris Saint-Germain, donde está Luis Enrique, es el bicampeón de Europa?
2: Sí, o el Arsenal, que es el campeón de la Premier y finalista de la última Champions, un equipazo. El gringo Gaze anda por Madrid tratando de convencerlo.
0: Sí, convengamos que es más lindo vivir en París que en Inglaterra, ¿no?
2: Seguramente, no puedo decirte nada al respecto, no conozco como para saber si se puede vivir mejor en París o en Inglaterra. Lo que está claro es que evidentemente el chico está en una posición donde está poniendo las cosas muy difíciles. Había una especie de compromiso de la dirigencia de Atlético Madrid de tratar de cumplir el sueño de jugar en el Fútbol Club Barcelona, pero hasta el momento no se ha podido dar.
0: Bien, vienen las noticias de las 2:30 de la tarde. Recuerden que hoy, a partir de las 6:30 de la tarde, estamos con el fútbol, con los amigos de Fútbol Show Nacional. Primero San Lorenzo, Gimnasia y Grima de Mendoza, luego el duelo de academias. 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
5: 14:30 en todo el país. Javier Milei participa de la asunción de Keiko Fujimori. El presidente argentino arribó al Congreso de Perú, donde asumirá formalmente la mandataria electa. La líder de Fuerza Popular se convierte en la primera mujer elegida por voto popular en la historia del país andino. Protesta por envenenamiento de perros en Bolívar. Los vecinos de esa localidad bonaerense denuncian que habría más de 80 animales envenenados y el área de zoonosis inició una investigación. Un paseador de perros de la ciudad pidió a las autoridades que actúen.
6: Yo paseo perros y les vivo dando de comer a los perritos de la calle, los cuido, siempre los estamos cuidando y la verdad que es una injusticia que pase lo que está pasando. Quiero que se corte esto, que no puede ser, que nunca hay cámaras. Cuando envenenan a los perritos nunca hay cámaras. Y para otras cosas hay cámaras por todo el pueblo. No puede seguir pasando esto. Nunca hay respuesta. Hace mucho tiempo que están envenenando perritos. Hay más de 100 perros muertos. No puede ser que no pase nada. Amo los perritos, por eso me quiebro.
5: Crecen los incendios forestales en Estados Unidos. Por la sequía y las altas temperaturas, al menos 90 focos de grandes incendios permanecen activos en ese país y ya destruyeron más de 700.000 hectáreas. El estado de Oregón concentra la mayor superficie afectada, seguido por California, Minnesota, Washington y Florida, donde unos 25.000 brigadistas combaten las llamas. Canadá también está afectado por grandes incendios forestales, con unos 1.000 focos activos en diferentes regiones del país. En Buenos Aires la temperatura 16 grados 7 décimas, humedad 77%, el cielo está nublado.
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0: Muy bien, estamos en la continuidad de Pasión Nacional. Mirá, están las dos mujeres, ahí está Natalia Lugaroff y Berenice. No, ese gestito no, ¿eh? Berenice Benchó Vieto. Se ríe, Berenice, ¿eh? Sí, a vos te lo perdono, ¿eh? Solo a vos, ¿eh? Ahí me dice, te voy a dar, ¿eh? Muy divertida, Berenice. Vieto es el apellido, yo le digo Benchó por la actriz francesa que nació en la Argentina. Siempre con la música de Nat King Cole cuando venimos de los informativos, Hernán.
1: 11-3870-7485, Salas a Boca. No es mala idea, ¿no? Dice Dani, el tachero de San Juan.
2: Es buena, ¿eh? Grande,
1: Dani.
2: Yo te digo, es grande, Dani. ¿Qué decís?
0: No.
2: ¿No te parece?
0: No.
2: Es un jugador nacido para jugar en Boca, por su enjundia, por su carácter, por su vehemencia. ¿No
0: fracasó,
2: te parece?
0: Fracasó en River.
2: Fracasó exitosamente en River.
0: Sí, sí.
3: Yo no sé si fracasó en River.
2: Sí. Ni jugó, ¿eh? Ni jugó. Seamos buenos también con esto.
3: En este River fracasan todos, ¿qué querés te digo?
2: Fracasó Gallardo en este River,
0: claro. No, pero para Vicente no, para Vicenzo no. Dale, Hernán, porque te interrumpen, no te dejan triunfar.
1: Luis desde Río Segundo, Córdoba, dice, Boca va a traer a Lucas Pacerini de Belgrano de Córdoba.
2: Bueno, hablamos la primera hora.
1: Están en tratativas,
2: ¿no? Es una de las negociaciones. Uh-huh. Yo, contrariamente a lo que digo de Salas, que hoy está entrenando apartado, no lo veo a Pacerini, más allá de la historia de Palermo y de algunos centrodelanteros o faro adentro del área, no lo veo a Pacerini porque además la estadística no lo acompaña, Lucas.
0: No, es cierto, es cierto. Más allá de todo el empuje que le dan Romero y Murúa de Córdoba.
3: Si está diciendo Murúa que los hinchas de Belgrano lo envuelven con...
0: Claro,
2: ahora si tenemos un minuto vamos a escucharlo a Luis Fartime, que sí lo vende porque es el presidente.
0: Vale, a ver cómo lo vende Luis Fartime a Pacerini.
4: Yo sé cuánto vale para mí. Hoy Pacerini es el Haaland sudamericano.
0: Qué notable lo de
2: Es un fenómeno, porque, claro, ante
3: qué
2: la...
3: Qué buen humor que tiene,
2: ante la necesidad, que no nos corran con esto de desde la capital hablamos mal del mal llamado interior del país,
0: Gerardo.
2: No tenemos nada contra él, pero...
0: Es vivo, Artime, es vivo en serio,
5: Pero hace un ratito, hablando con la televisión, dijo que habla... Ustedes escucharon, se rió, fue muy gracioso, fue muy oportuno, muy picante. Ahora hace un ratito en declaraciones a la tele, dijo que no había ningún pedido formal de parte de Boca. De parte de Boca y de ningún club por ningún jugador.
0: Mirá,
5: en ese momento.
0: Lo subestimaron hace un par de meses cuando él dijo, viste que tiene esa forma de hablar, es empático con el periodismo, con la gente, con sus colegas. Dijo, yo no tengo por qué pelearme con Chiqui Tapia, al contrario, tengo que ser inteligente y tratar de sacar el mayor provecho en cuanto a la relación, que no se entienda mal. ¿Cómo salió Belgrano? Porque me agarró amnesia como a Valente. ¿Cómo salió Belgrano en el campeonato pasado, Gerardo?
5: Sin lugar a dudas, es el campeón del fútbol argentino. Y si hay algo que sabe Artime, es relacionarse con la gente.
0: Claro. Yo lo vi en el predio de Seis un día, hablando con sus colegas, con los dirigentes de otros clubes. Un fenómeno, te acercás, estábamos al aire por esta radio, hicimos una nota en vivo con él. Sin ningún tipo de problema, entendió absolutamente todo, Artime, que tiene aciertos, y también Gerardo se puede equivocar, pero maneja muy bien las relaciones públicas.
5: Sin lugar a dudas, ha tenido aciertos y errores a lo largo de su ciclo como presidente de Belgrano. De hecho, cuando fue a buscar a Ricardo Cialinghi, creo que fue para corregir un ciclo propio como presidente de Belgrano que no había arrancado del todo con el pie derecho, al cual le había costado. En ese momento debió ir a buscar un referente casi de la oposición. Pero la realidad es que supo cambiar a tiempo. Y en cuanto a las relaciones públicas, a las relaciones institucionales, es un as de espadas. Y sin duda lo ha demostrado en este último tiempo y a lo largo de su carrera como jugador y como dirigente.
0: Bien, ya dio un espaldarazo total con el título que consiguió para Belgrano. Noticia de último momento en Boca, ¿qué pasa con el chileno?
2: Sí, que Carlos Palacios lo pensábamos como jugador concentrado de cara al próximo jueves, la definición con O'Higgins, no terminó la práctica por una molestia muscular.
0: Otra vez.
2: Hace meses que no juega.
0: No termina de asentarse en la primera de Boca. Javier, me dejaste pensando mucho con lo de Julián Álvarez. Es un problema que no tiene solución, lamentablemente, por el momento.
3: Así como está planteado, ¿no?
0: Claro.
3: Así como está planteado, ¿no? Porque yo veo muy difícil que finalmente el Atlético de Madrid acceda a transferir al jugador al Barcelona.
0: Pero no hay nadie que
3: después de todo lo que ha pasado. Sí,
0: no hay nadie que lo haga entrar en razones, el propio Scaloni por un lado, Messi por el otro. Yo creo
3: ni Scaloni ni Messi se van a involucrar en esto. El problema es su representante, es Fernando Hidalgo. Yo creo que el chico se equivocó en pleno mundial a hacer las declaraciones que hizo. Vos estas cosas las tenés que manejar con un perfil
0: internamente,
3: mucho más bajo.
0: Claro. Yo creo que le podría
3: porque
0: pedir.
3: Pero estás poniendo un compromiso al dirigente del Atlético de Madrid de cara a su afición.
0: Sí.
3: Que le está diciendo cómo viene el Barcelona, te da 2 pesos con 50 contra otros equipos que ofrecen muchísimo más dinero y se lo tenés que vender al Barça porque el pibe se encaprichó que quiere irse al Barça.
0: Yo si fuera Julián Álvarez sí le pediría un consejo a Scaloni por un lado y a Lionel Messi por el otro.
3: Sí, posiblemente, tal vez lo haya tenido. Habló mucho con el Cholo, yo creo que acá el Cholo tiene la gran tarea de hacerle entender al chico de que hay situaciones que no se pueden, de alguna manera, poner
0: también,
3: en un escenario de conflicto donde
0: si
3: no
0: yo,
3: tiene solución.
0: Si yo fuera malo te diría que se quiere ir al Atlético de Madrid porque no se lo banca más al Cholo.
3: Bueno, pero ¿para qué firmó el equipo
0: bueno,
3: del Cholo?
0: No sé.
2: Dile a ver como una
3: solución. Solo habló en el Mundial con él y dijo que había llegado a un entendimiento.
2: Una solución intermedia puede ser, Julián Álvarez se sienta con los dirigentes del Atlético de Madrid, dice, juego hasta diciembre o juego hasta junio y después me venden. Debe haber como una solución intermedia porque tiene contrato hasta el 30,
3: sí, hasta el
2: Julián
3: 20,
2: Álvarez.
0: 30. Sí, falta mucho.
2: Bueno, falta muchísimo, entonces tiene que encontrar una solución inmediatamente.
0: Sí, esta postura de yo no me muevo de esta idea y es muy difícil.
2: Yo creo es una postura demasiado intransigente de ambas partes, ¿eh? Y pierden ambos. Pierde el club que no puede jugar o que no va a contar con su mejor futbolista y pierde el futbolista que si no juega no puede mostrarse.
0: Recuerdo Carlos Sárez
3: que... Como que vos le pidas a Boca que Boca le venda a Aranda a River porque
0: no,
3: River
0: no va a pasar.
3: Recuerdo... No va a pasar. Entre el Atlético de Madrid y el Barcelona.
2: No, no es lo mismo igual. Vos viviste ahí, pero no es lo mismo.
0: No va a ocurrir. Recuerdo...
3: La bronca que hay entre los colchoneros y
2: pero el 700 kilómetros de diferencia.
3: No importa.
0: Recuerdo una sugerencia que me dio Carlos Sárez en su momento que dijo... Me dijo, los debates en el fútbol no hay que cerrarlos, hay que abrirlos. Bueno, esto que decía Carlos para los debates, me parece que es para esta situación propia de Julián Álvarez. Se tiene que abrir el debate a ver dónde va a ir a jugar o si se va a quedar en Atlético de Madrid. No se tiene que encerrar, me parece, Julián, en esa postura tan rígida de no aceptar otra opinión.
3: Y sí, pero lamentablemente el chico está en esta posición, ¿no? Por la verdad no se modifique, no veo horizonte de modificación. Él cree que presionando de este modo va a lograr que el Atlético de Madrid se lo venda al Barça.
0: Bueno, ¿qué partido?
3: Yo lo veo muy difícil.
0: ¿Qué partido va a ser Gimnasia mañana frente a River en La Plata?
2: ¿Es un equipo el del Pata Pereira que toma o intentará hacerse cargo del protagónico? Mucho más si tenemos en cuenta que viene de perder con Racing. Con Nacho Fernández bajo un partido especial, sin el Chelo Torres, que es vital para este
3: hablando,
2: equipo.
3: Hablando de Racing, ¿eh? Ahí asomó, mirá.
0: Bueno, Febo asoma, ¿eh?
2: Ahí viene. Con Auzmendi delantero y seguramente con Panaro, reemplazando a Auzmendi. Pero veo que por lo menos le va a disputar la tenencia a River.
0: Claro, claro.
2: Mañana.
0: Es verdad. Bueno, ¿hacemos la pausa? Dale.
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0: tramo final de Pasión Nacional con más mensajes, Hernán, a este número de WhatsApp de la radio.
1: 1138707485. El problema de River es el presidente. No puede tomar decisiones por el técnico. Decide quién juega. Esto lo dice Manu, de Carrén-Leufú, departamento Languiñeo, en la provincia de Chubut.
0: Bien, también un lugar que vos conocés ahí, Sierra de los Padres, Tandil, cerca de Mar del Plata. ¿Qué pasó con el Dibu Martínez hoy?
2: Se quedó con la camioneta y aparecieron unos vecinos y lo salvaron.
3: Lo socorrieron.
2: Sí, lo socorrieron. Así que muy interesante.
0: Lo estamos buscando a Leonardo Albarracín para que nos cuente la anécdota.
2: Y se convirtió en el viral del día.
0: Claro.
2: Que además el Dibu le dio el camperón con el cual venía manejando.
0: Mira qué maravilla. Se encontraron con un campeón del mundo y con un arquero que tanto le dio en definitiva a la selección argentina. Una de las dudas para próximamente, para ver si siguen la selección o no.
2: No solamente habrá que ver qué pasa con Scaloni, ¿eh? ¿Qué pasa con Scaloni? ¿Qué pasa con el Dibu Martínez? ¿Qué pasa con Messi? ¿Qué pasa con Paredes?
4: Claro. Están preguntando qué pasa con el Dibu son los hinchas de Aston Villa, el técnico, porque se lo vio medio con los dedos magullados en esa imagen viral. Evidentemente el tipo todavía tiene problemas en los dedos donde se fracturó.
0: Bueno, jugó el Mundial lesionado y uno no puede soslayar esa situación. Nos da mucho gusto saludar al querido Fabián Codevila, que está con nosotros en el estudio. Siempre lo tenemos por teléfono. Pomelito,
5: ¿cómo les va?
0: Muy bien, ¿cómo estás?
5: ¿Todo bien? Bien, bárbaro. Un día con una temperatura ideal, con una camperita flojita uno puede andar.
0: Es verdad.
5: Digo, aquello que somos team verano y odiamos el invierno, para nosotros es un día casi primaveral.
0: Sí, de primavera, falta así un poco que de sol, ¿no?
5: Está saliendo ahora, Febo asoma, ¿sí? Está como queriendo salir un poquito, así que no puede dejar de ser mejor el día. Y además juega Racing, o sea que el sol sale para todos, ¿se acuerdan aquella publicidad, no?
4: Lo esperábamos, Pomelo, con alguna cosita, ¿no?
5: ¿Qué cosita de qué? Sí, un cosito, traje un cosito.
0: No, él cree que el que
5: viene... No le traje un cosito.
0: ¿Sabe qué pasa? Que él cree que los que vienen de afuera tienen que traer comida, ¿viste?
5: Trajiste alguna cosita, un cosito.
0: Sí, claro. Como decía Larrea, ¿te acordás de ese cosito?
5: Sí, claro. El canciller, además, me decía, claro, ¿verdad? Por este tipo de situaciones. Noticias frescas de Racing tienen que ver con que se negocia contrarreloj la salida de Santi Sosa. Que yo creo que ya no hay tiempo, pero si me decías hasta hace 2 horas estaba en duda su participación hoy, porque Racing está cerrando la forma de pago, por esto que les vengo adelantando, de que ya ve una vaca y llora, ¿viste? Cuando se quema con leche Racing, digo, Carbonero e Inter va a FIFA para ver si le pagan. Nardoni, Gremio todavía demora los pagos. Viene Vasco da Gama, ofrece la plata, se acerca... Bueno, lo bueno es que llegó un dirigente para cerrar la operación. Y Racing podría quedarse con alrededor de 8,5 millones limpios, pero quiere asegurarse por lo menos el 40% de la mano.
0: Claro.
5: El jugador quiere salir, quiere mejorar. Los sueldos que se pagan en Brasil
0: No es que se muera el futbolista, esto aclaralo, por ir a Vasco da Gama. Necesita la negociación por un tema económico.
5: Es que nadie se moriría por ir a Vasco da Gama que pelea el descenso en Brasil.
0: Claro.
5: Digo, deportivamente...
0: Me parece que a Sosa le gustaría más ir a jugar al Flamengo, por ejemplo.
5: Sin ninguna duda, a Gremio, a San Pablo, inclusive al Santos para estar con Neymar. Mirá,
0: claro.
5: Digo, pero Vasco da Gama desembarca un multimillonario en estas horas... acá está Javier Vicente, que maneja un poquito el fútbol internacional.
4: Dos contrataciones va a ser el Vasco da Gama. La de Santi Sosa y la de Nelson de Osa, el colombiano que estaba en la mira de River. Los dos van a jugar el Vasco da Gama.
5: Y es por eso que hasta hace un ratito yo lo hubiese puesto en duda. No se aceleró el tema y es posible entonces que sea su último partido en el día de hoy. Otra novedad en Racing tiene que ver con que yo creía...
4: Qué difícil de reemplazar, Sosa.
5: Sin ninguna duda.
0: Es prácticamente imposible.
5: 3 nombres le voy a dar.
2: Ajá. Ha mermado su rendimiento igual.
5: Sí,
2: digamos, del mejor jugador de la Argentina, que fue en algún momento...
5: Al cambiarle la posición me parece que hubo también una merma en su rendimiento. En esa línea de 5, donde él jugaba un poco libre, iba y venía del medio...
2: Sí, de 5-6, de 5-6.
5: Exactamente.
2: ¿No?
5: A pasar a jugar de 5, un puesto que él conoce y en el cual nació futbolísticamente, pero me parece que ahí se notó. Igualmente para Racing es una baja sensible. 3 nombres le voy a dar que podrían reemplazarlo, si es que rompe el chanchito y no creo que no tenga otra posibilidad como esta de demostrarle a la gente de Racing que puede dar el salto de calidad ese que lo condena a Milito, ¿no?
2: A ver.
5: Uno es Cardoso, que ya Racing hace tiempo venía hablando, el 5 de Lanús.
0: Sí, vos ya lo mencionaste en alguna oportunidad.
5: Es que 3 millones de dólares pidió en su momento Nicolás Russo, pero lo quería todo arriba de la mesa.
0: Claro, y además Nicolás lo conoce bien a Milito.
5: Y bueno, esta es una oportunidad, vende por 8.5, recibe el 40% de la mano, puede tranquilamente hacer esa derogación. El otro es un viejo deseo de Racing, que no solo lo van a ir a buscar ahora, sino que ya los va a buscar el mago Capria. Y el jugador acaba de terminar el Mundial. Es jugador internacional. Y alguna vez jugó en un grande de la Argentina.
0: A ver, estoy pensando.
5: No es argentino.
0: No es argentino y jugó en el último Mundial.
5: Y ya jugó en un grande de la Argentina. No voy a dar muchos rodeos para decirle que busca a Cubas.
0: Ahí está, que jugó para Paraguay.
5: Exactamente.
2: Ese rápido en Galarza Fonda.
0: Gran volante central.
5: Sí. Desde hace tiempo, inclusive el mago Capria tuvo charlas con él y dijo, no es momento para volver, pero hace tiempo que
0: después
5: lo quiero.
0: Tengo algo para contarte de Cubas que te va a gustar.
5: Bueno, Cubas. Lo dicho de Cardoso, y después me dicen por ahí, siempre hay un tapado para Racing, ¿viste? Y después termina siendo un...
0: El tapado de Maradona, de Diego,
5: después,
0: no.
5: Después termina siendo un gamulán viejo, ¿viste? Sí. El tapado. Pero bueno, veremos qué es lo que sucede. Estos nombres son los que se perfilan para reemplazar a Sosa si este se termina yendo. La sorpresa en el 11 titular para hoy, 21:15, transmisión de Nacional. Volví a Di Cesare, me parece que se iba a quedar en el banco. Por el buen funcionamiento de Colombo.
0: Ahí está, bien.
5: Colombo, entonces, quedaría en ese lugar, Di Cesare al banco. Marcos Rojo sí vuelve para jugar en dupla con Colombo. Y en el medio hay una duda, no era la de Sosa, pero alguien me dijo, espera hasta último momento, va a jugar Saracho, pero el técnico tiene duda de poner en ese lugar a Ortegoza, el ex hombre de Talleres de Córdoba.
2: Espero que no te brotes, no sé qué opinaste en la previa, pero lo vi bien, me tocó relatar el partido, lo vi bien el rato que jugó Espino el otro día.
0: Trata de que no se brote, ¿viste? Porque
5: yo creo que está mal puesto.
0: Viene brotado.
2: Pasa que, pasa que digo que viene brotado. Viene a reemplazar a Rojas, que es irreemplazable.
5: Claro, pero yo digo, yo creo que hoy, mirándolo a Espino, Alfonso, por otra parte,
0: Alfonso
5: se arrancó mal la familia cuando luego le puso Alfonso.
0: Todo no se puede, pobre.
5: Yo creo que está mal puesto el mote, ¿viste? Que le dicen el Pacha Espino. Tendrían que haberle, por lo menos con ese pantalón blanco y la camiseta, el coinor.
0: Claro.
5: Es un coinor, sí, el pantalón ajustado.
0: Sí, el mote era cuña, acordate.
5: Me parece que está como, me da la sensación.
2: Está potente.
5: Yo creo que todavía, bueno, contra Defensa y Justicia fue un fiasco. El otro día no se entonó. Veremos si con el correr de los partidos engrana y arranca. Entonces repetimos, Cambés es el arquero. Sí. Si se va Sosa, el futuro capitán de Racing, Canavo, Colombo, Marcos Rojo y el Pacha Espino. En la mitad de la cancha, esta duda que les digo, Saracho, hoy titular, pero me dijeron, dejale una puertita a Ortegoza, junto a Sosa y a Tello, finalmente se ganó la titular, el chico proveniente del Periotita, Michael Mijevic, la figura de Racing, y en la delantera, la otra variante, tiene que ver...
2: ¿Sale con Echni?
5: Sale con Echni, un técnico que... tiene lo que tiene.
0: ¿Viste?
5: Que
0: pero
5: tener.
0: Lo siguen poniendo con él. Ahora te voy a preguntar por tu amigo.
5: Y quiero decirles que...
2: Solari arriba.
5: Y Solari. Ahí Lautaro Díaz, el roperito. Que él, lo hemos bautizado nosotros,
2: sí, el roperito.
5: Teniendo en cuenta su papá, ¿no? En ningún lado del mundo le dicen roperito. Nosotros hablo del fútbol argentino, no nosotros, sino que él ya sabe, dice, me dice el roperito, nunca nadie me llamó así, pero siendo el hijo del ropero, es el roperito Díaz, junto a Solari. Nico, si me dejás,
0: sí.
5: Escuchamos al técnico de Racing hablando de este momento de Mijevic. Viste que llegó con todos los carteles, hizo la joda la noche, un par de errores cometió, esto hay que decirlo también, y el tipo, me parece que Voivoda lo encausó, y esto dice a propósito el técnico de Racing de Mijevic.
0: A ver.
3: Bueno, Marco, yo lo había analizado antes, también antes de estar en Racing, es un jugador siempre... que está, solicitado por las secretarías técnicas continuamente, son jugadores que son apetecibles para todo cuerpo técnico y para todo club. Lo tiene Racing, ha hecho una buena incorporación en su momento y ahora también depende de él, depende de mí, encontrar su mejor versión. Él ha demostrado, hoy hizo un muy buen partido. Son jugadores que le tenemos que exigir, está en un club muy grande y es un muy buen jugador para este tipo de clubes.
5: Creo que se dieron, él mismo, Miguel Vicablo, se dio cuenta de que no podía dejar pasar la oportunidad de lucirse en un grande y tomó conciencia de dónde está jugando, que no, sin desmerecer a Huracán, Argentino Junior, a Newell's, pero me parece que es ese 10 que Racing necesita, se adueña del equipo, juega, hace goles, toca, es una, me parece que ese es el mayor refuerzo de este libro de pases, más allá que haya llegado en febrero con Gustavo Costas, al que le agradeció mucho.
0: Muy bien,
5: hecho, ¿eh?
0: Muy bien. Viste que te consultamos jueves y viernes por Gustavo Costas. ¿Cuál es la última noticia con relación al ex técnico de Racing?
5: Por ahora nada, ha caído lo de Ecuador.
0: Lo de la Liga Deportiva Universitaria.
5: Hay una chance de Arabia Saudita, donde él dejó una gran imagen.
0: ¿Él tiene ganas de volver a trabajar? Sí,
5: claro. Sí, sí. Sobre todo por su entorno, sus dos hijos.
0: ¿Lo ves en el corto plazo o en el mediano plazo dirigiendo nuevamente en el fútbol argentino en otro equipo que no sea Racing?
5: Yo le daría la oportunidad sin ninguna duda.
0: No, por supuesto, eso seguro, pero ¿lo ves a él dirigiendo en otro equipo?
5: En Argentina no, me parece, me da la sensación.
0: ¿Lo de Boca fue cierto en su momento?
5: Sí, lo de Boca fue cierto porque vos sabés que...
0: Sí, por supuesto.
5: Llegada a un dirigente importante de Boca y él me confesó que habían tenido una conversación, sí, claro, pero ahí quedó, simplemente fue un sondeo, te imaginás, ¿no? Sí. Costa, Úbeda y después Costa van a dirigir a Racing.
0: Lo vi, ¿no?
5: A Boca, perdón.
2: Ahora, al hincha de Racing le molestaría menos que fuese técnico de Atlético Tucumán.
5: ¿Alguna vez?
2: ¿Alguna vez,
5: en el mejor momento, no en el mejor momento, en el momento más importante del Coco Basile en Racing, sí, en aquel Racing del 88, campeón de, sí, la Supercopa Interamericana que aún no fue reconocida por Conmebol, en ese momento la gente de Racing impidió, por esto del sentimiento, que el Coco fuera a Boca. El Coco y después el Turco García. Y Racing, bueno, hoy creo, bueno, que eso no sucedería.
0: Coco, el Coco que fue en dos oportunidades técnico.
5: Claro, y uno de los técnicos más exitosos.
0: Quédate que tengo una para el final que te va a gustar. Dale. Vas a descargar tu ira por un lado, pero tu felicidad por el otro. más fácil lo de la ira, obviamente. Vamos al cierre con Gerardo Murúa en Córdoba. Gerard.
6: Como no, Nico, Enzo Díaz y Matías Perello, además de Ener Valencia, los nombres que cierran, que suenan en el cierre del libro de pases para Talleres, que es el que más se está moviendo aquí en Córdoba, a la espera.

0: llegar a Racing y ser campeón le debe a Marín esa posibilidad. Quiero decir que Marín jamás, él se autoproclama, fui presidente, no, no fuiste presidente de Racing, Marín. Fuiste presidente del fútbol de Racing, fuiste presidente de Blanquiceleste. Hiciste un desastre. Vaciaste, bueno, el club.
1: Algunos te dirán que también lo sacó campeón.
0: No me hagas hablar de cómo salió campeón.
1: No quiero retroceder. Quiero
0: simplemente decir una cosa. Él tenía una empresa por afuera de Racing que terminó comprando los derechos federativos de Mariano González en aquel momento.
1: De Mariano, gran jugador del fútbol argentino.
0: Una
1: de
0: empresa
1: Racing
0: ligada a Marín compra a Mariano González en 800 mil dólares.
1: Claro.
0: ¿Sí? Se presentaron los edictos, Racing estaba, se acuerdan, estaba intervenido judicialmente, porque no había ninguna otra empresa que pagara más que eso. Era una empresa de Marín, lo terminó vendiendo al lleno de Italia en 5 millones de dólares. Mirá, simplemente una de las tantas, es Fernandito primero.
1: Lo importante es que volvió a hablar Mostaza Mar, lo que hacía tiempo que no se lo habíamos visto en una publicidad últimamente.
0: Y lo bueno que está de novio hace mucho tiempo, dijo.
1: ¿En serio?
0: Sí, está encaminado en el amor, Mostaza, al que siempre le fue esquivo. ¿Eh?
2: Con nosotros habló hace poco, Mostaza.
0: Sí,
1: hace un par de meses. Habló hace un tiempo, antes de
0: hablar. Monosílabo.
1: Sí, por supuesto. Siempre
0: por
1: supuesto, pero viste que vos lo conocés más que todos nosotros. Siempre está
0: desconfiando. Cuando el psicólogo en una nota.
1: ¿En serio?
0: Pero este es el psicólogo.
1: Siempre está desconfiando de la pregunta del periodista. Y lo que no sabe es que hay un respeto manifiesto en el mundo del fútbol por su figura. Total.
0: Sí, bueno, lo que se ha significado en la vida de River. Y después consagrándose como técnico de Racing después de 35 años de sacarlo campeón, pero en una discusión mano a mano en una nota, yo le marcaba todos los errores, ¿viste? Porque yo estaba caliente como una pipa en ese Racing de
1: 2006. No hay que hacer demasiado para que te enojes.
0: Le formaron una selección en Racing del 2006. Claro. Pellerano, Nico Cabrera, El Piojo López, Saba, Vergesio, Bastía. Y jugaba Bueno, se lo hacía ver, yo entonces me miró un día diciendo, este, dice, bien, vos tenés que ir al psicólogo, analizate, me dijo.
1: Le agradezco la presencia en el estudio, ¿eh? Fabián Codevila con nosotros, gracias a Damián Zárate, Hernán Exmayer, espera, y en el final del programa, Frank, termina a cantar y dice. Bien, estamos en el final, Frank, gracias.
3: Hasta mañana, Nico.
1: En la continuidad de Radio Nacional, bien, el servicio informativo en la M870 llega Nora Brioso con 100% Nora, y en el resto del país siguen con la programación habitual. Gracias a todos los compañeros. Las 3 de la tarde en la República Argentina. Déjalo así.
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5: 15 horas en todo el país. Javier Milei se reunió con Keiko Fujimori en Perú. El informe de Liliana Arias.
6: En el marco de su participación en la transmisión de mando supremo que se realiza en Lima, el mandatario argentino Javier Milei se reunió con la electa presidenta de Perú, Keiko Fujimori. Del encuentro participó también la secretaria general de la presidencia, Karina Milei, y el canciller Pablo Quirno, además de su par designado, Carlos Espaz. Desde Perú informaron que en el encuentro se destacaron los profundos lazos históricos entre los dos países, así como también la importancia de fortalecer la cooperación bilateral en ámbitos estratégicos como económicos, la seguridad, la ciencia, tecnología e innovación.
5: Alerta amarilla en Jujuy. Desde Radio Nacional de esa provincia nos informa Alejandra Bejarano.
7: Se espera que el fenómeno se produzca durante la tarde de este martes. El área alcanzada será Puna de Cochinoca, Puna de Humahuaca, Puna de Rinconada, Puna de Santa Catalina, Puna de Tilcara, Puna de Tumbaya y Yavi. El área será afectada por vientos. El sector oeste con velocidades entre 60 y 80 kilómetros por hora. Y ráfagas que pueden alcanzar los 100 kilómetros por hora.
5: En Italia, una mujer recuperó la vista tras 5 años de ceguera. El trasplante ocular inédito duró casi 6 horas en el Hospital Molinet de Turín. El procedimiento, que inicia una nueva etapa en la cirugía ocular, utilizó tejidos sanos de uno de sus ojos para restaurar la funcionalidad visual del otro. El informe del tránsito con Ernesto Arriaga.
8: Totalmente habilitado el paso de Florida a Asunción del Paraguay las 24 horas. Hay pequeñas demoras de 15 a 20 minutos. Por favor, acatar las órdenes de Gendarmería Nacional. Gualeguaychú hacia Uruguay, habilitado a las 24 horas, no hay demoras. Y Aguasa, la autopista Buenos Aires-La Plata, totalmente habilitada. La Plata comienza a la hora pico. Por favor.

0: no transitar por banquina.
1: En Córdoba, donde nos escuchás por AM750, la temperatura 22 grados 9 décimas, con cielo algo nublado. En Buenos Aires, temperatura 16 grados 7 décimas, humedad 77%, cielo cubierto.
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1: Muy buenas tardes, presentamos la primera emisión de avisos de la tarde correspondiente a hablar a 15 sociales. Alejandro para Julio y Antonio les encarga 5 o 6 conejos gordos para escabeche, también un chivo, un lanar borrego, uno de cada uno. Su familia Santiago Juan de Cerro Bandera, que cuando mejore el camino va a esa. Santos Riquelme, a los que pasan por su campo, que por favor cierren la tranquera, ante dudas, comunicarse con él. Para Rogelio Cárdenas, que se encuentra en Aguada La Pava, su nieto le hace saber que se encuentra bien y envía saludos. Para Morena, de parte de Analía, que ya fue atendida por el médico. Institucionales. La cooperativa Calibuy comunica a quienes participaron en el engorde intercooperativo que el mismo finalizó la semana pasada. Durante esta semana se va a hacer el resumen de cada productor y se informará fecha de reunión. Comunidades. A los miembros de la comunidad Epu Catán Mahuida, que el día 8 de agosto se realizará reunión en la casa de Abraham Paisapi a las 14 horas, para renovación de autoridades y otros temas. Se solicita la presencia de todos. Bolsa de trabajo. Se ofrece persona para buscar agua y hacer todo en perforación. Tratar con Juan al 2945-652370. Red solidaria. Se necesita para persona de bajos recursos, ropa grande de mujer y varón, y zapatillas talle 36, 39 y 40, harina, fideos, arroz, leche, aceite, tomate, galletitas, a quien pueda donar, dirigirse al barrio San José, calle Alberdi, preguntar por Winca. Extravíos. Se extravió billetera negra con documentación a nombre de Javier Edgardo Namuncura. Desde ya se agradece cualquier información. Beto Rapimana, los pobladores del Cheful, que extravió 200 chivas, van como señuelo un chivo negro con campanilla, 2 lunares y 4 castrones. Van varias señales. Radio Nacional Jacobás informa los horarios de emisión de avisos, 6:55, 9, 12:30, 15 y 18 horas. Los mensajes se reciben a través del 2940-411070. En Ingeniero Jacobacci, cielo parcialmente nuboso, temperatura actual 2 grados, sensación térmica 1 grado. El viento en sector oeste entre 4 a 9 kilómetros en la hora. Fin de la presente, una similar y última de la jornada a partir de la hora 18.
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Hola, hola, muy buenas tardes, bienvenidos a El Tiempo es Ahora. Ya han pasado 15 minutos de las 3 de la tarde. Arrancábamos musicalmente junto a Rubén Patagonia, Canción del Viento, y luego Soledad y Natalia Pastorutti haciendo Todos Juntos. La verdad que lindo comienzo también musical aquí en nuestro programa a través de 1370 de amplitud modulada en www.radionacional.com.ar. Y por supuesto también la invitación, compartirles la forma de comunicarse con nosotros a través del 2940-411070. Allí mensajitos, audios, pedidos musicales, nos pueden contar desde dónde nos escuchan, qué tal está la zona rural, cómo están los caminos, cómo está la cuestión del clima, porque aquí en Ingeniero Jacobacci ahora tenemos un sol radiante con un cielo que tiene algunas nubecitas, una temperatura actual de 2 grados y una sensación térmica de 1 grado, pero el viento está bastante calmo para esta jornada, entre los 4 a 9 kilómetros en la hora del sector oeste. Y bueno, finalmente se cumplió lo que decía ayer el Meteorred, empezó la lluvia a la nochecita, llegando a la madrugada también se intensificó, y luego una nevadita más como para bueno, comenzar esta jornada de día martes aquí en Ingeniero Jacobacci. Bueno, estoy junto a Javier García en la consola, en la musicalización, puesta al aire. Mariel es mi nombre y hasta las 5 de la tarde vamos a estar haciendo juntos El Tiempo es Ahora, ustedes a través del dial, por supuesto, y nosotros aquí de este lado compartiendo información, música, lo habitual. Y bueno, ya compartiendo también la cuestión climática en este momento, sí, lo que sucede. También tenemos chances muy altas de nieve para lo que resta de la semana, que ya te lo vamos a ir compartiendo, porque ahí actualizamos nuevamente la página. Mañana sí, 90% de probabilidades de nieve en nuestra localidad. Una temperatura máxima de 1 grado bajo cero. La temperatura mínima 10 grados bajo cero. Creo que va a ser una de las noches más frías, ¿no, Javi? ¿Qué opina? Me parece que sí, que va a ser una de las noches y de las jornadas más frías el día de mañana, día miércoles. ¿Será un día de miércoles o no? Bueno, veremos. Aquí la página del Meteorred indica eso. El viento va a estar entre los 10 a 20 kilómetros en la hora. El día jueves sigue el cielo completamente con nubes y una alta chance nuevamente de el 90% de probabilidades de nieve, con una, bueno, una acumulación bastante importante también, ¿sí? Para la jornada del jueves, una temperatura máxima de 5 grados, una mínima de 2 grados bajo cero, y el viento que va a estar entre los 13 a 25 kilómetros en la hora. El viernes tendríamos un respiro, vamos a tener neblina, pero una temperatura máxima de 5 grados, una mínima de 3 grados bajo cero, y el viento que va a estar entre los 10 a 30 kilómetros en la hora. Sábado, domingo siguen las chances altísimas de granizo ahora para el día sábado y de lluvia para el día domingo. Así que vamos a ir viendo qué tal promete también la gráfica del Meteorred para el fin de semana, pero por el momento son altísimas las chances de nieve para la jornada de mañana miércoles y el día jueves.

Bueno, Cristian Herrera, criollo como el fogón y changuito campero por Ángelo Aranda, era lo que sonaba en este bloque musical. Bueno, temas nuevos que van sacando los artistas también y vamos compartiendo aquí en El Tiempo Es Ahora. Y por supuesto, ahora sí comenzamos a compartir, ¿no?, la información que tenemos para esta jornada de día martes. Bueno, y frente a las nevadas, Vialidad Rionegrina sostiene un operativo permanente en las rutas. Vialidad Rionegrina entonces sostiene un intenso operativo en las rutas de la zona andina, mientras que las condiciones invernales continúan desafiando la transitabilidad en la región. Con personal y maquinaria propia se mantiene una respuesta permanente, resguardando la seguridad de los vecinos y de quienes transitan la zona. Aquí la dirección de Vialidad Rionegrina continúa entonces desarrollando con total normalidad el operativo invierno, un despliegue estratégico que permite dar respuesta permanente a las contingencias generadas por las condiciones climáticas en las rutas provinciales. El presidente de Vialidad Rionegrina, Raúl Grun, explicó que el dispositivo funciona de manera planificada y sostenida durante toda la temporada invernal. Vialidad tiene desplegado un operativo que lo llamamos operativo invierno, comienza a las 4 de la mañana y se extiende hasta que las rutas queden totalmente despejadas. En ese marco, los equipos viales trabajan de manera ininterrumpida sobre las rutas provinciales 6, 82, 83, 84, 86 y 91, donde realizan tareas de monitoreo, despeje de nieve, tratamiento preventivo de sectores con hielo y asistencia en los puntos que requieren intervención. El operativo coordinado por el gobierno de Río Negro cuenta con personal, maquinaria y recursos distribuidos estratégicamente para responder de forma inmediata a cada situación que se presente, priorizando la transitabilidad y la seguridad de los usuarios en toda la red vial provincial. Grun también puso en valor el compromiso del personal que hace posible el despliegue en el territorio. Hay involucradas mínimos entre 80 y 100 personas, de acuerdo a la magnitud que tenga la nevada, pero se trabaja noche y día y hay que tener en cuenta que los equipistas están en muchos casos en campaña, en casillas, hay que hacer asistencia de gas, de alimentos, y al describir el esfuerzo logístico que demanda sostener el operativo durante los eventos climáticos más intensos, él asegura también tratar de acompañarlos de la mejor manera posible. En la zona andina, las bajas temperaturas favorecen la acumulación de nieve y la formación de hielo sobre la calzada, por lo que Vialidad Rionegrina mantiene un monitoreo permanente en las condiciones de circulación y despliega maquinaria en los sectores más comprometidos para garantizar una respuesta oportuna. Y desde el gobierno se recuerda que la presencia de equipos viales sobre las rutas forma parte del operativo previsto para la temporada invernal y por ello se solicita a quienes viajan respetar las indicaciones del personal, la señalización y extremar las medidas de precaución. También se realizan tareas en la zona de la región sur y por supuesto para circular, sí, se recomiendan circular únicamente si el viaje es de extrema necesidad. En vehículos 4x2 el uso de cadenas es obligatorio, reducir la velocidad y respetar la señalización vial, evitar transitar durante el horario nocturno, tener presente que pueden registrarse sectores con nieve, hielo y barro sobre la calzada, además de banquinas inestables, circular con luces bajas encendidas, utilizar siempre el cinturón de seguridad, mantener cero alcohol al volante. Antes de emprender un viaje, se recomienda consultar el estado actualizado de las rutas provinciales y nacionales. Y bueno, aquí dice, finalizando la nota, el trabajo permanente de los equipos de Vialidad Rionegrina en el marco del operativo invierno del gobierno de Río Negro permite sostener la transitabilidad, brindar asistencia a cada contingencia y acompañar a quienes circulan por las rutas provinciales durante la temporada invernal. Bueno, importante también hacer caso, sí, con las recomendaciones,
para bueno, extremar las precauciones al momento de circular, ¿sí?, en la ruta. Hablábamos también ayer sobre la ruta Nacional 23, que bueno, se viene trabajando como recién lo contábamos, pero hay que tener extrema precaución para poder circular por la misma, más en los sectores donde suele acumularse hielo, donde suele haber bastante barro también sobre la calzada. Así que bueno, ahí estábamos compartiendo esta información y ahora algo más de música.

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Llegaste por Luciano Pereyra y antes Jorge Rojas, Al son de la vida era lo que sonaba en este bloque musical, y seguimos compartiendo algo más de información. Aquí, bueno, tenemos que el tren patagónico restablece el servicio entre Viedma y San Carlos de Bariloche. Aquí el Tren Patagónico Sociedad Anónima informó que a partir del viernes 31 de julio volverá a estar operativo al servicio ferroviario que une las ciudades de Viedma y San Carlos de Bariloche. Retomando su funcionamiento habitual es la idea, aunque bueno, todo depende también de las condiciones climáticas. Desde la empresa agradecieron la comprensión, la paciencia y el acompañamiento de los pasajeros durante el periodo que el servicio permaneció suspendido. Asimismo, destacaron que continúan trabajando para garantizar un servicio seguro, confiable y de calidad, fortaleciendo la conectividad entre las costa atlántica y la cordillera rionegrina a través de uno de los principales medios de transporte de la provincia. Repasamos entonces: a partir del viernes 31 de julio, el tren patagónico restablecería el servicio entre Viedma y San Carlos de Bariloche. Bueno, vamos a comenzar con los pedidos musicales. Vamos a compartir entonces. Aquí dice: hola, hola amiga, ¿cómo estás? ¿Me pasas un tema de Huenchul, de Saúl Huenchul, El Oscuro, porfa? Soy segundo. Esto es para mi amigo Rafael Hernández, que está de posero, dice. Así que bueno, ahí va entonces El Oscuro por Saúl Huenchul.

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0: Bueno, ahí compartíamos entonces El Oscuro por Saúl Huenchul, que era un mensajito también que recibíamos de segundo para su amigo Rafael Hernández, que está de posero, dice el mensajito. Así que ahí está nuevamente el saludo. Y seguimos nosotros con algo más de información. Bueno, la nieve renueva las expectativas para la ganadería en la región sur. Ayer hablábamos un poquito de este tema, pero siguen las conclusiones luego de las intensas nevadas registradas durante los últimos días en gran parte de la región sur. Dejaron postales invernales y algunas complicaciones para la circulación, pero también trajeron una noticia muy esperada por y para las familias ganaderas. Las precipitaciones continúan consolidando un año con mejores condiciones para el campo rionegrino, mientras la provincia sostiene un operativo preparado para acompañar a los productores durante todo el invierno. El Ministerio de Desarrollo Económico y Productivo mantiene en marcha la distribución de aproximadamente 190.000 kilos de pellets de alfalfa con los bancos de forrajes abastecidos y una red de 25 galpones estratégicamente distribuidos en el territorio para garantizar la disponibilidad de alimento cuando la nieve dificulta el acceso a los establecimientos rurales. Como parte de este esquema, la asistencia con forraje alcanza a productores de Ñorquinco, Pilcanilleu, Comayo, Mencué, Siete Parajes, Ex Paso Flores, Colán Conue, Laguna Blanca, Pilquín y Yau de Limay, Mamuel Choique, Río Chico, Ojos de Agua, Valcheta, Sierra Pailemán, Arroyo Los Berros y el departamento El Cuy, mediante un trabajo coordinado entre la provincia, municipios y comisiones de fomento que permite sostener reservas de alimentos cerca de cada zona productiva. Esta infraestructura forma parte de la Estrategia Provincial de Gestión Integral del Riesgo en el Sector Agropecuario, con una inversión cercana a los 3.000 millones de pesos, y la provincia construyó 25 galpones de 200 metros cuadrados destinados al almacenamiento de forraje, mejorando la capacidad de respuesta frente a nevadas y otros eventos climáticos que afectan a la producción. Aquí el ministro de Desarrollo Económico y Productivo, Carlos Banacloy, destacó que este trabajo es el resultado de una planificación sostenida. Sabemos que las complicaciones traen las nevadas para quienes viven y trabajan en la región sur. Sabemos lo difícil que puede hacer la circulación y la vida cotidiana, pero también sabemos el valor que tiene. Cada nevada representa el agua que nuestros campos necesitan, permite recuperar los pastizales naturales y recargar las napas freáticas. Por eso nos preparamos durante todo el año con los bancos de forrajes abastecidos, la infraestructura distribuida en el territorio y una logística organizada que permite llegar a tiempo cuando más se necesita. Acompañar a nuestros productores es estar presentes y dar respuestas concretas, es lo que sostiene, y además el acompañamiento durante el invierno. Las precipitaciones registradas este año generan un escenario alentador para la actividad ganadera. La humedad acumulada y las nevadas favorecen la recuperación de los pastizales naturales y la recarga de las napas también en la zona rural, dos factores fundamentales para el desarrollo de los rodeos. Y en este sentido, el subsecretario de Ganadería, Ovina, Caprina y Arraigo, Juan Carlos Escobar, señaló que el panorama es muy positivo para toda la región. Las precipitaciones que venimos registrando son una muy buena noticia. Los campos presentan muy buenas condiciones de humedad y la nieve contribuye a recuperar el pastizal natural y a recargar las napas también de agua. Es un invierno que viene mostrando un comportamiento muy favorable y las proyecciones para los próximos meses también son alentadoras, lo que genera buenas expectativas para la producción ganadera en general. De esta manera, la provincia combina una estrategia de asistencia planificada con un escenario climático que devuelve optimismo a la región sur, donde cada nevada no solo representa un desafío logístico, sino también una oportunidad para consolidar mejores condiciones productivas en los meses que vienen. Así que aquí compartíamos este informe, esta noticia, donde la nieve renueva las expectativas para la ganadería en la región sur. Bueno, tenemos ya 50 minutos de las 3 de la tarde. Vamos a algo más de la música y ya regresamos.
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Bueno, muy bien, ahí estábamos compartiendo música a cargo de El Chaqueño Palavecino junto a Dale Que Va haciendo Amor Salvaje en una reversión allí medio cuartetera, ¿no? De este tema tan conocido, y luego también sonaba algo de Los Tequis junto a Facundo Toro, Qué Locura, haciendo Samba para Olvidarte. Y bueno, vamos a compartir un poquito más de información, ya que estamos casi a punto de llegar a la hora 16, a las 4 de la tarde, donde llega también la síntesis de noticias desde Buenos Aires. Hacemos esa pequeña pausa, compartimos algo más de música y nosotros regresamos luego para seguir haciendo El Tiempo Es Ahora hasta las 5 de la tarde.

de familias rionegrinas. Esta medida refleja el compromiso de la provincia con una gestión eficiente de los recursos públicos. De esta manera también el sábado cobrarán sus sueldos el personal de salud con guardias y horas extras, la policía de Río Negro, el servicio penitenciario provincial, docentes, porteros, agentes de la ley 1844, vialidad rionegrina, pensiones de bomberos voluntarios, poder legislativo, judicial y organismos de control. Río Negro reafirma así una política que permite garantizar el pago de los salarios en tiempo y forma, y la inyección de estos recursos llega de manera directa al bolsillo de miles de trabajadoras y trabajadores estatales, dinamiza el consumo y genera un impacto positivo en la economía de toda la provincia. Así que bueno, buenas noticias entonces para Río Negro, que va a estar, bueno, desde el gobierno provincial abonando los salarios, sí, a todos los estatales el primero de agosto, que cae día sábado, así que comienza el fin de semana, comienza también un nuevo mes y tendrían los estatales en realidad los sueldos abonados en tiempo y forma. Bueno, hay más información para compartirles, por supuesto, luego de el corte de la síntesis de noticias desde Buenos Aires. Vamos a estar hablando un poco de la Patagonia, de la genética, de la exposición en la rural de Palermo. Vamos a estar hablando de los sistemas solares en parajes rurales y, bueno, mucho más. Además de la información local, que todavía no llegamos a ella, pero porque también queremos compartirla de forma relevante, ¿no? En el segundo bloque y en la segunda hora del tiempo es ahora. Ya volvemos.

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1: 16 horas en todo el país. Cristalina Georgieva recorrió el yacimiento Vaca Muerta. Por Radio Nacional, el periodista Darío Irigaray del portal Vaca Muerta News dio detalles de la visita de la directora del Fondo Monetario Internacional.
2: Es realmente importante para la región la presencia, obviamente en un marco político, de una visita al corazón de Vaca Muerta, a Loma Campana, donde está la gerencia de no convencional de YPF, y donde pues, las medidas de seguridad que habitualmente se realizan ahí en la gerencia la llevaron a un equipo de perforación para que puedan ver ahí en vivo el trabajo, y bueno, se tomó fotografías con trabajadores de la industria, y bueno, ahí junto a Caputo y Marín estuvo Georgieva participando de esta visita al corazón de Vaca Muerta.
1: Intentan controlar un incendio forestal en La Rioja. Desde Radio Nacional de esa provincia, el informe de Carlos Vega.
3: Vicente Porto, jefe de bomberos del departamento Chilecito, explicó que trabajan más de 150 bomberos y brigadistas para apagar el incendio que ya consumió más de 900 hectáreas en el oeste de la provincia.
4: Las condiciones climáticas no nos están ayudando, sinceramente, porque es desfavorable. Prácticamente estamos trabajando con un viento alrededor de 80 y 90 kilómetros por hora. La única forma es trabajarlo, el incendio, el cuerpo a cuerpo con el bombero. Ya están pedidos los medios aéreos. No es posible trabajarlo por las térmicas que tenemos arriba del cerro. Si no se dan las condiciones climáticas, no van a poder operar, porque en la ciudad tenemos una presión atmosférica y arriba tenemos otra. Si esa térmica es muy variable y para un medio aéreo, con tantos kilos y carga arriba, es muy peligroso.
1: El terremoto en Japón causó varios muertos y desaparecidos. Fue de 7.1 grados de magnitud, con epicentro en Kumamoto, principal isla meridional del país. El fuerte movimiento dejó viviendas derrumbadas y provocó el colapso de un centro comercial. 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
1: A esta hora, mucho tránsito en el Cardenal Zamoré de Villa Angostura, Osorno, Chile. Está totalmente habilitado. Por favor, usar cadenas en las zonas de hielo. Bariloche, totalmente habilitado el aeropuerto. Al Bolsón por la ruta 40, con poca adherencia, igualmente está habilitado de día. Villa Angostura, Bariloche, normal la ruta 40, pavimento mojado. Y la ruta 23, con algo de barro, los primeros 38 kilómetros de ripio, después mejora.
0: En Ushuaia, Tierra del Fuego, donde nos escuchás por AM780, la temperatura 3 grados, se registran lluvias y nevadas. En Buenos Aires, temperatura 17 grados, humedad 75%, con cielo cubierto.
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0: Bueno, de esta manera comenzamos este segundo bloque, esta segunda hora de El Tiempo es Ahora. Carlos Marchesini, La Cruz de tu Despecho, y Carlos Ramón Fernández, Aunque me mate el veneno, era lo que marcaba el inicio de esta segunda hora aquí en Radio Nacional Jacobá. Si actualizamos la cuestión climática también para ver qué es lo que sucede, si sigue firme la probabilidad de nieve, sí, exactamente, bueno, tenemos nubes y claros, dice el Meteorred, pero tenemos un solcito que está bien presente en esta jornada. Tenemos 12 grados de temperatura actual, una sensación térmica de 1 grado, y el viento del sector suroeste entre 4 a 11 kilómetros en la hora. Para mañana, atención, para mañana se espera, sí, un 90% de probabilidades de nieve, con una acumulación de 1.5 centímetros, un centímetro y medio de nieve es lo que indica, sí, el Meteorred. También sería la jornada más fría, porque tendríamos un grado bajo cero como máximo, como temperatura máxima, y 10 grados bajo cero la mínima, sí, para mañana. Así que bueno, vamos a estar allí un poquito con frío, sí, bueno, la temperatura va a estar bastante por debajo de los cero, y la sensación térmica va a ser estimada de los 12 grados bajo cero, sí, bien temprano también empieza a bajar la temperatura a partir de esta noche, sí, en la madrugada ya se va a sentir, y bueno, va a transcurrir así hasta, comenzar la jornada de mañana. Y también tener en cuenta, sí, la probabilidad de nieve para mañana, y con esto, sí, vamos comentando que hay actividades suspendidas, por ejemplo, la actividad suspendida para hoy, sí, hoy se suspendieron todas las actividades deportivas por condiciones climáticas, los espacios permanecerán cerrados, esto es actividades deportivas para el día de hoy, pero para mañana también se suspenden las actividades de adultos mayores. El área de adultos mayores, dependiente de la Secretaría de Desarrollo Humano, informa que debido a las condiciones climáticas queda suspendida la actividad prevista para este miércoles, sería mañana 29 de julio, y se agradece la comprensión de todos y todas, y las actividades se retomarán la próxima semana en los horarios habituales si es que el clima lo permite. Nos reencontramos pronto, dice el mensaje para las personas mayores que asisten todos los miércoles, a las actividades que se proponen para ellos, ¿sí? Tienen muchas actividades, hay baile, hay recreación deportiva, recreación artística, tenés juegos de mesa, tenés la compartida. Me imagino cómo deben estar los adultos mayores. Deben estar un poco aburridos, ansiosos por juntarse, porque sé que la pasan bien. En varias oportunidades hemos tenido la posibilidad de invitarlos. Han venido, nos han contado que se redivierten los días miércoles y que muchas veces se quedan cortos de tiempo y siguen en alguna casa. De algunos de quienes participan allí, se van y siguen jugando a las cartas, siguen mateando, entonces deben estar un poco inquietos, pero bueno, calma, es para cuidarlos también, por las condiciones climáticas, es mejor que estos días se queden en casa y luego ya van a poder disfrutar nuevamente seguro de las actividades. Tienen yoga, tienen de todo, ¿sí? Además de a veces comparten con algunas instituciones y tienen charlas también allí, que bueno, surgen bastantes cuestiones también de esas charlas. Así que, bueno, personas mayores, entonces, miércoles 29 del 7, suspendidas las actividades por condiciones climáticas. Bueno, otra info, sí, es la cuestión turística, que se da a conocer que la Dirección de Turismo informa que la casa del doctor Rogelio Cortizo permanecerá cerrada para visitas y recorridos. Las actividades se retomarán en noviembre de este año con el inicio de la temporada primavera-verano. Se agradece la comprensión e invitamos a seguir descubriendo los atractivos y la historia de nuestra localidad. Es lo que dice también esta noticia. Casa Dr. Rogelio Cortizo permanecerá cerrada para visitas y recorridos hasta el mes de noviembre, cuando comience la temporada primavera-verano. Así que, bueno, son informaciones que van surgiendo desde el ámbito municipal, sí, que vamos compartiendo a través de nuestro programa. Lindos recorridos se hacen aquí en esta casa. También hay está el vagón, sí, el vagón turístico, que podés acercarte, ver qué es lo que se puede hacer también con estas condiciones climáticas, dónde se puede acceder también. Los circuitos que se pueden llegar a realizar, todo eso está a disposición, por supuesto, en el vagón turístico que está en el acceso allí en calle, en la avenida Rogelio Cortizo. Así que bueno, ahí tenemos también otra posibilidad. Está un poco complicado por el tema de la nieve y demás hacer algo, algún recorrido. Seguramente debe estar un poco complejo el camino hacia la Ruca, pero bueno, hay quienes pueden llegar también hasta allí. Hay gente que sale a correr igual, que sale a caminar igual, y está bueno no perder el ritmo más allá de las condiciones climáticas. Bueno, tenemos pedidos musicales que han llegado a través del 2940-411070. Vamos a escuchar a ver qué es lo que nos dice por aquí nuestro amigo oyente Pedro. Vamos a hacer clic, ahí va.
1: Hola, buenas tardes, Mariel, Javier. Bueno, estoy escuchándolo como siempre acá, del barrio. Me voy a pasar el chamamé de lo de Mailín, viejo poncho solo para el galancito de Hipólito Guanchul. Digo que escuchaba la radio también, así que le dije que tuviera. Voy a pedir un chamamé para que lo baile ahí en el Cerro de la Cruz. Ya, muchísimas gracias.

0: Bueno, saludamos allí a Pedro y nosotros continuamos con algo más de información. Para el día de hoy, también martes 28, estuvo y están suspendidas las clases. Aquí se dio a conocer también hoy temprano que debido a las condiciones climáticas actuales y el estado de los caminos, el estado de las rutas, se suspenden las actividades presenciales para toda la jornada de hoy, martes 28 de julio, en los establecimientos urbanos bajo la órbita de este Consejo Escolar. El Consejo Escolar Zona Sur 1 es lo que, bueno, se publica también a través de redes sociales y llega la información también para compartirla en los distintos medios de comunicación. Pero a su vez, el Consejo Escolar Zona Sur 1 está trabajando en el set 26, se realizaron tareas de mantenimiento que incluyeron el recambio de vidrios en puertas y ventanas de aulas y del Zoom, además de el cambio de la caldera del establecimiento. Espacios seguros y en condiciones para el desarrollo de las actividades educativas es lo que dice también y culmina el mensaje de esta publicación, que está acompañada de imágenes de las tareas que se fueron realizando, y también allí se ve la caldera que va llegando en la caja de una camioneta. Así que bueno, hoy suspendida todas las clases, sí, en todos los turnos, por las condiciones climáticas, por el estado de las calles, de las rutas, y también, bueno, los trabajos que se van realizando a medida que el Consejo Escolar Zona Sur 1 tiene jurisdicción. Por otro lado, tenemos otro mensajito, otro audio para compartir a esta hora de la tarde con otro pedido musical. Así que vamos a hacerle clic al audio para escucharlo y enseguida compartimos lo solicitado.
1: Hola, Mariel, ¿cómo andás? Javier García, ¿cómo andás? El tiempo, ¿sabes? Soy Analía. ¿Me puede pasar un tema de Argentino Lu? Salma apareció. Gracias. Muchísimas gracias. Que sigan bien.

Bueno, seguimos compartiendo más información y saludamos a toda la gente que va pidiendo sus temas musicales a través del 2940-411070. Saludos para Analía, por supuesto, también. Y bueno, nos vamos a la Patagonia, a los resultados que obtuvo en la Rural de Palermo, que en realidad el título dice así: la Patagonia marcó un hito con su genética en la Rural de Palermo. Vamos a agrandar un poquito más la letra, ahí estamos. La ganadería patagónica cerró una de sus participaciones más destacadas en la Exposición Rural de Palermo, con animales que llegaron a las finales de las principales juras y obtuvieron algunos de los máximos reconocimientos de la muestra. Río Negro tuvo un protagonismo especial. Las dos cabañas que representaron a la provincia alcanzaron las instancias decisivas y obtuvieron premios, consolidando el crecimiento de una genética desarrollada durante más de 15 años de trabajo sostenido. La cabaña La Laguna de General Conesa obtuvo el premio a la mejor vaca con cría de la raza Angus, mientras que la Cantera de Viedma fue distinguida con la segunda mejor ternera Angus colorada. Los resultados ratifican el nivel alcanzado por la ganadería rionegrina y reflejan el proceso de mejoramiento genético que llevan adelante las cabañas de la provincia. El desempeño patagónico también quedó reflejado en las distinciones obtenidas por otras cabañas de la región. La Cabaña de Patagones consiguió el reservado Gran Campeón. También de Patagones obtuvo el resultado Gran Campeón Hembra Hereford. Y San Morón de Chubut fue Gran Campeón Pepe Hereford. Y Don Fioto, que también alcanzó el reconocimiento como tercera mejor ternera colorada. Para el ministro de Desarrollo Económico y Productivo, Carlos Banacloy, estos resultados representan mucho más que un buen desempeño en una exposición. Esta Rural de Palermo fue muy especial para nosotros. La Patagonia demostró que puede competir de igual a igual con las mejores cabañas del país y obtener los máximos reconocimientos. Que las dos cabañas rionegrinas que participaron hayan llegado a las finales y hayan obtenido premios hablan del enorme trabajo que vienen realizando nuestros productores y del crecimiento que alcanzó la genética de la provincia. Así que aquí compartíamos y ya veníamos en realidad hablando de que la Patagonia pisaba fuerte en la Rural de Palermo, pero finalmente sí, ya se dio a conocer que la Patagonia marcó un hito con su genética en la Rural de Palermo, alcanzando grandes premios, así que felicitaciones también por todo el trabajo que se vino realizando durante tantos años. Bueno, cuánto trabajo, ¿no? Por los productores, por eso mismo también nos pone contentos la cuestión de la nieve, de la lluvia, porque ayuda a que los productores también sigan con su producción, por supuesto. Y bueno, aquí decía un trabajo de 15 años mejorando la genética y finalmente llegar a Palermo y tener unos de los mejores resultados, me parece digno de reconocer. Así que bueno, y así, ¿no? Todos los productores que están cerca de Ingeniero Jacobazzi, que a fin de año siempre están también con sus chivitos, con sus corderos, y por supuesto también nosotros disfrutamos, ¿no? Porque ahí estamos a la disputa de los precios luego, que no hay que desmerecer el precio que le dan por todo el esfuerzo que conlleva, ¿no? Pero nosotros disputamos a ver qué podemos comprar a fin de año para la mesa de Navidad o Año Nuevo. Así que bueno, también viene muy bien esta nieve para los productores locales, más allá del reconocimiento para los productores que se pudieron acercar a la Expo Rural de Palermo y obtuvieron allí grandes premios. Bueno, otro mensaje dice: hola, buenas tardes, ¿me podrías pasar el tema Es Todo Mentira por René García? Gracias, soy Javier, dice el mensajito, así que bueno, para Javier entonces lo que empieza a sonar.

Bueno, y compartíamos algo más de lo solicitado a través del 2940-41-1070. Y bueno, vamos a compartir algo más de información. Río Negro relevó sistemas solares en hogares de 7 parajes. Durante una recorrida territorial, la Secretaría de Energía y Ambiente relevó hogares de 7 parajes, ex Paso Flores, para evaluar el servicio eléctrico y los sistemas solares y planificar su reconversión con información actualizada. El trabajo se realizó con el acompañamiento de la Comisión de Fomento y permitió conocer el estado actual de los equipos instalados, actualizar también los registros de las familias y reunir información necesaria para definir las próximas intervenciones. El relevamiento constituye el primer paso para avanzar en una reconversión del sistema de generación solar domiciliaria con el objetivo de mejorar el acceso a la electricidad en viviendas rurales alejadas de las redes convencionales. Esto también está dentro de Energía Segura para los Hogares Rurales, una iniciativa que se integra al plan provincial que contempla la instalación de 2.500 nuevos sistemas solares domiciliarios. Previamente la provincia completó tareas de revisión, reparación y puesta a punto en 508 viviendas que ya cuentan con equipamiento fotovoltaico. Y bueno, los sistemas están pensados para cubrir necesidades esenciales de las familias como la iluminación de las viviendas, la carga de teléfonos celulares, el uso de radios y la alimentación de equipos básicos de comunicación. La información obtenida en 7 parajes permitirá organizar las futuras acciones de acuerdo con las condiciones de cada hogar y las características del territorio, que las soluciones lleguen de manera más eficiente. Bueno, vamos a hacer una pausa musical y luego seguimos con más información, con más de lo que tenemos para esta jornada.

Bueno, ahí estábamos compartiendo algo más de música en esta tarde de día martes, Los Nombradores del Alba, Romance de la Luna Ausente y Los Changos, Plumita del Cardenal era lo que sonaba también en este bloque musical. Y mientras, estaba leyendo la información anterior, vi que estaba entrando una llamada al celular de la radio y, bueno, me llamó la atención porque era don José Epuyán. Lo tenemos agendado, por supuesto, por su relevancia, ¿no?, en la música y demás. Así que, bueno, siempre es un placer escucharlo, hablar con él. Nos comentaba lo siguiente. Por un lado, que no nos puede escuchar más porque solamente tiene radio con FM y, bueno, nos escuchaba a través de la frecuencia modulada. Como se ha cambiado el sistema y ahora solamente salimos por amplitud modulada, a través de 1370, nos había perdido en el dial, así que bueno, sí escucha la radio, pero no nos puede escuchar a nosotros a esta hora. Desde ya mando saludos para todo el personal, para Javier, que está allí en la consola, para Cristian, que también ya está aquí en la emisora, bueno, para todos los trabajadores de Radio Nacional Jacobacci. Y bueno, me contaba que mucha nieve, ¿sí?, por donde él vive, 30 centímetros de nieve, dice que hay todavía. No empezó el deshielo, ¿sí? Así que bueno, están un poco complicados, me dice, quedaron aislados por la nieve. Y me dice, Mariel, estamos con poca grasa para hacer tortas fritas. Qué macana, ¿no? Que dice Javier, se complicó allí para don José y para los vecinos de José Puyán, que bueno, el temporal los tomó por sorpresa un poquito, y si bien tenían provisiones, bueno, se van terminando, ¿no? Se van culminando de a poquito. Y por otro lado, sí, me pidió que comparta un mensaje para el comisionado de Ojos de Agua, de parte de José Puyán y de los vecinos. Cuando se mejoren las condiciones climáticas y los caminos, que por favor haga el bien de acercarse con el refuerzo de leña, ¿sí? Porque se les ha terminado la leña, tanto a José Puyán como a los vecinos. Y bueno, están pidiendo por favor que se acerque el comisionado de Ojos de Agua, por supuesto cuando mejoren las condiciones climáticas y se puede acceder a través de los caminos con el refuerzo de leña que lo están necesitando de forma urgente. Bueno, los pobladores aquí se quedaron sin stock de leña y necesitan también hablar con él. Así que son dos cuestiones para el comisionado de Ojos de Agua: llevar el stock de leña, el refuerzo, sí, para los pobladores allí de Cerro Bandera, y también necesitan hablar con él, sí. Este es un mensajito que nos hacía llegar José Puyán y los vecinos a través de una llamada que, bueno, ustedes, para los que por allí siempre escuchan, saben que don José Puyán va a un poquitos metros de su casa, se sube a la señal, encuentra señal y nos llama. Y ahí hablamos un ratito. Así que, bueno, gracias desde ya a don José Puyán que nos llamaba. Y ahí compartíamos también este mensajito que después luego lo vamos a colgar allí en los avisos. Y bueno, gracias también por el contacto. Mire, Javi, no me había dado cuenta, ya pasaron 51 minutos de las 4 de la tarde. Así que, bueno, algo más de musiquita. Acá tenemos un pedido musical. A ver, Javi, si quiere buscarlo. Algo de Sharon y los camperos del chamamé. Dice, hola, buenas tardes. Somos Elunei y Kimei. Queremos escuchar un tema de Sharon. Saludar a Manquilev, que está por Colitoro, dice el mensajito. Así que bueno, ahí estamos buscando. Yo le voy a dar tiempo a Javi, que ya está hecho un flash. Javi llegó rapidísimo al tema. Así que bueno, de parte de Lunei y Kimei, que saludan con este temita musical a Manquilev, que está por la zona de Colitoro.

Bueno, ahora sí vamos a compartir la última información de esta jornada. Recordamos que está ya en redes sociales el cronograma de atenciones médicas semanales completo, pero vamos a compartir las atenciones médicas para mañana, miércoles 29, que además va a ser una jornada bastante fresca, bastante fría, como lo veníamos comentando ya en cuanto a la cuestión climática, y miércoles 29 da para los ñoquis, así que yo le digo que vaya saliendo a hacer las compras, salga a comprar tempranito, puede ir ahora si quiere, ya para mañana tiene todo listo, por las dudas que se largue la nevada nuevamente con todo, pero quedamos en el cronograma de atenciones médicas. Mañana el doctor Mancilla en el hospital, doctora Chico en barrio Esfuerzo Propio y doctor Kidel en barrio El Faldeo. Se recuerda que todas las atenciones médicas se pueden modificar ante urgencias o derivaciones y que las mismas comienzan a partir de las 9 de la mañana. Reiteramos, doctor Mancilla mañana en el hospital, doctora Chico en barrio Esfuerzo Propio y doctor Kidel en barrio El Faldeo. Bueno, ahí estoy haciendo clic nuevamente para actualizar en la página del Meteorred. Nubes y claros sigue indicando en esta jornada que seguimos con un sol como protagonista, más allá de las nubecitas que se están acumulando, si se están acercando cada vez más a cubrir el cielo. Tenemos ahora una temperatura actual de 1 grado y una sensación térmica idéntica. El viento del sector oeste entre 4 a 10 kilómetros en la hora. Y para mañana, sí, atención, nos esperan 90% de probabilidades de nieve con una acumulación de 1,5 centímetros aproximadamente, según lo que indica la gráfica del Meteorred. Una temperatura máxima para mañana de 1 grado bajo cero y la mínima de 10 grados bajo cero. La cuestión del viento va a estar entre los 10 a 23 kilómetros en la hora, ¿sí? Y bueno, las temperaturas bajas, la sensación térmica se va a empezar a notar a partir de las 7 de la tarde. A las 7 de la tarde vamos a tener una sensación térmica de 4 grados.

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1: 17 horas en todo el país. El crecimiento de Vaca Muerta será exponencial, así lo afirmó el periodista del portal Vaca Muerta News, Darío Irigaray. Lo dijo por Radio Nacional tras la visita al yacimiento de la directora del Fondo Monetario Internacional, Cristalina Georgieva, junto a funcionarios nacionales.
2: Va a crecer exponencialmente, donde se va a ver cada vez más, y obviamente después de que se pongan en marcha oleoductos y gasoductos que ya están construyéndose en breve. Esto yo creo que ya fin de año, principio del año que viene, ya se van a hacer las primeras exportaciones de petróleo desde el Golfo San Matías, y a finales de año que viene yo creo que se va a dar la primera exportación de gas ahí cerquita, unos 40 kilómetros al norte de Punta Colorada, donde se está armando el primer proyecto junto a Pan American, YPF y otros actores. Realmente es impactante ver todas las construcciones que se están dando.
1: La justicia de Córdoba descartó mala praxis en la muerte de 10 bebés. La Fiscalía de Instrucción del Distrito Cuarto de la provincia informó que no se detectaron irregularidades en las pericias. Los fallecimientos ocurrieron en partos o cesáreas en la clínica Nueva Maternidad Provincial. Por su parte, los abogados que representan a las familias damnificadas señalaron que aguardarán más análisis. Están fuera de control los incendios en España. Las llamas dejaron un saldo de más de 175.000 hectáreas quemadas. Afectan a las provincias de Ávila, Madrid y Castellón, donde fueron evacuadas miles de personas, algunas residentes cercanas a grandes ciudades. Deportes con Nicolás Álvarez.
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1: En La Rioja, donde nos escuchás por AM620, la temperatura 27 grados 4 décimas, cielo parcialmente nublado. En Buenos Aires, temperatura 15 grados 4 décimas, humedad 84%, cielo nublado.
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7: Buenas tardes a todo el equipo y la audiencia de Radio Nacional. La Secretaría de Agricultura, Ganadería y Pesca del Ministerio de Economía de la Nación ha informado que Argentina logró la reapertura del mercado de la Unión Europea para las exportaciones de carne fresca aviar, de acuerdo al reglamento de ejecución publicado en el día de la fecha en el Diario Oficial de la propia Unión Europea. De esta manera, el bloque europeo está confirmando que Argentina podrá volver a exportar carne aviar y productos aviares frescos a partir del 17 de agosto de este 2026, al haber recuperado su estatus de país libre.

de influenza aviar altamente patógena en cumplimiento con las recomendaciones de la Organización Mundial de Sanidad Animal. Este trabajo fue en conjunto entre el SENASA, la Secretaría de Agricultura, Ganadería y Pesca de la Nación, la Cancillería y la cadena avícola, junto con las misiones oficiales llevadas adelante en los últimos meses a la Unión Europea, que pone de manifiesto el reconocimiento al sistema sanitario argentino. César Tapia, Radio Nacional.

0: 5 minutos han pasado de las 5 de la tarde en este martes 28 de julio en la República Argentina y por supuesto en todo el mundo. Nosotros hacemos segundo round hoy hasta las 6:30 de la tarde porque hay fútbol y por supuesto hay transmisión de Radio Nacional con la fecha de la primera división. Mientras tanto, hasta esa hora, con la información, con lo que hay que saber a esta hora de la tarde, con lo que sucede aquí en la Ciudad de Buenos Aires, en el Gran Buenos Aires y por supuesto también a nivel país. Y hoy los invitamos a quedarse también porque tendremos contactos con España y con Perú, fundamentalmente por lo que está sucediendo en España, con incendios forestales que tienen una dimensión inusitada, los más importantes a nivel superficie de la historia, con efectos devastadores, con evacuaciones. En un ratito más tendremos puntualizaciones desde Castilla y León, una de las regiones españolas que está viéndose afectada por estos incendios que llevan ya varios días, con temperaturas que evidentemente no ayudan y que generan preocupación y también el trabajo de las autoridades y también de organismos que están haciendo, bueno, sus esfuerzos para que las cosas cambien o se reviertan. También con el sur de Francia, muy afectado por incendios de características, como decíamos, históricas realmente y con una situación, por cierto, muy, muy triste. Decíamos Perú porque el presidente Milei está en Lima, Perú. Recordemos que más temprano formó parte de lo que fue el acto de traspaso de mando con Keiko Fujimori como nueva presidenta del Perú, primera presidenta mujer en la historia de este país. En un ratito más estará recibiendo un premio, un doctorado honoris causa. Hablamos de la Universidad San Martín de Porres, allí de la capital peruana, así que estaremos atentos a lo que sucede en relación al presidente argentino y también a lo que significa el inicio del mandato de Keiko Fujimori. No descuidamos lo que sucede en la República Argentina, por cierto, con temperaturas bajísimas, con extremas temperaturas en el sur, en el extremo sur de nuestro país, en la Patagonia Argentina, con nevadas, con caminos también que tienen complicaciones, y como decíamos ayer y venimos desarrollando con los compañeros y colegas de distintas emisoras de Radio Nacional, fundamentalmente en la provincia de Santa Cruz, bueno, actividades que han tenido que mutar, que cambiar y que han tenido que postergarse, como es, por ejemplo, el regreso a clases. De todo esto y de mucho más hasta las 18:30. Carlita Ruiz, ¿cómo estamos? Buenas tardes.
1: Buenas tardes, Hermancito. ¿Cómo va? 15 grados 4 décimas la temperatura actual en esta capital.
0: Atención con esa temperatura, porque es engañosa.
1: Engañosa, sí. Lo hablábamos más temprano con Norita.
0: Ojo con eso.
1: Sí, parece menos.
0: Parece ser más. Hace un rato hacía, estaba por arriba de los 17 sí, grados.
1: Pero no.
0: Uno
1: no
0: dice, bueno, salgo no, sin campera. No.
1: Ya me pasó a mí ayer que vi la temperatura, iba a llevar campera y una bufanda, y dije, no, la bufanda la dejé y cuando salí de la radio la necesité, así que hoy la traje. No sé si es porque hace días que el sol no está pleno, porque el sol en esta época del año es más bien débil, o porque hay mucha humedad, o qué, pero son 15 grados 4, que si bien no hay sensación térmica, se sienten bastante más abajo. 11-3870-7485, ese es nuestro WhatsApp, allí recibimos tus mensajes, recordá por favor que sean por escrito.
0: Hoy otra vez con la operación de Berenice Vieto, también está por allí el señor Pato Yulce, por supuesto, comandando el barco, Pato Braniero, y el señor Charlie Zuboski en la producción, y nos acompaña en el deporte, con toda la información, el señor Nicolás Carlos Álvarez. ¿Cómo estamos, Nico?
2: Muy bien, Hernán, qué gusto saludarte, qué gusto estar aquí, ¿eh?
0: ¿Cómo andamos, bien?
2: Muy bien, por suerte, en el día del cumpleaños de Manuel Ginóbili, 49, uno de los notables deportistas que ha tenido nuestro país, y por supuesto en el día del cumpleaños de Oeste, de Ferrocarril Oeste.
0: Exactamente.
2: De tu querido Ferro.
0: Exactamente, son 122 años de historia, así que el saludo para la institución de Caballito. Gracias, Nico, por acordarte.
2: No, por favor, es lo que corresponde. Termina nuestro programa antes, a las 6:30 de la tarde, porque la radio va a transmitir San Lorenzo de Almagro frente a Gimnasia Esgrima de Mendoza, segunda fecha del torneo clausura, luego el duelo de academias entre Central y Racing, 21-15, y previamente por la Copa Sudamericana a las 7 de la tarde van a jugar Tigre Nacional de Montevideo en el Estadio José de la Giovana, con un gran operativo de seguridad, sabiendo que Tigre ganó el partido de ida 3-0.
0: Exactamente, con un gran operativo de seguridad, con medidas que de repente ya estaban programadas, pero lamentablemente con el antecedente de lo que sucedió en Montevideo.
2: Claro, la pasaron mal los hinchas de Tigre cuando volvían, así que bueno, toma cartas en el asunto el gobierno de la provincia de Buenos Aires, también el gobierno de la ciudad, y hay un gran operativo de seguridad esperando por este partido a nivel internacional.
0: Bueno, esa información, por supuesto, y otros temas hasta las 6:30 de la tarde, y decíamos que nos íbamos a ir a España particularmente para tener la visión y la dimensión de lo que está aconteciendo, por supuesto con los lazos que nos unen por tantas razones y por supuesto porque aquí también hemos tenido fundamentalmente en nuestro verano incendios muy importantes en la Patagonia argentina, en la Patagonia andina, provincias de Chubut, provincias de Río Negro, de lo que nos hemos ocupado en una gran cantidad de tardes en donde conversábamos con nuestros colegas y por supuesto también con aquellos que aportaban justamente herramientas y el conocimiento para ir conteniendo y sobre todo también aportando a medidas que fueran también de prevención para evitar que los incendios se propagaran. Y hoy estamos en presencia de incendios de una magnitud histórica, en el caso de España, también, como decíamos, en el sur de Francia, y queremos saber qué es lo que sucede para tener una actualización a esta hora de la tarde en la Argentina. En la noche de España saludamos a Marta Martín de Blas, ella es periodista en Castilla y León, en España. Marta, Hernán Mundo aquí en la Argentina, en Radio Nacional. ¿Cómo estás? Un gusto.
3: ¿Qué tal, Hernán? Un gusto, un placer estar con todos ustedes aquí, pues para contar un poco cómo se encuentra esta situación de España con respecto a los incendios. Comentaba, yo creo que al final, como decías, al final no se libra nadie en el mundo de esta situación pues tan triste.
0: Claro que sí. Y en el caso de España es como un increyendo, ¿no? De verano a verano, porque recordemos que sí. El verano pasado también había habido una situación de incendios muy significativos. ¿De qué superficie estamos hablando y de qué afectación también en cuanto a carreteras y evacuaciones?
3: Por situar un poco a los oyentes, aunque los incendios evolucionan ahora de manera positiva, la situación en España sigue siendo muy compleja. Según han informado ahora en las últimas horas las autoridades, en estos momentos la preocupación, lo que preocupa especialmente, son los dos grandes fuegos que están en la zona de Ávila y de Madrid. Son dos regiones, la Comunidad de Madrid, donde está también la capital de España, y también la región de Castilla y León. En un inicio había dos incendios en Madrid, en esa zona oeste, que era limítrofe con el incendio de Burgohondo de Ávila. Las autoridades intentaron que esos incendios no llegaran a juntarse, no se pudo y bueno, pues eso comenzó a tener más fuerza. Confluyen ahora en algunos puntos. Hace unos momentos comparecía el ministro del Interior, Grande Marlaska, avisando de que bueno, no ha habido ningún avance del fuego en las últimas 24 horas, pero por poner algunos datos, Ávila, 160 kilómetros, ha quemado ya al menos 50.000 hectáreas. Son datos un poco sin llegar a conocer del todo porque los efectivos no han podido entrar en algunas zonas por el tipo de vegetación que hay, pero se habla de 50.000 hectáreas, el peor de todos los registros españoles de incendios en los últimos años. Experimenta ahora una mejoría en Madrid. Ha disminuido el avance del fuego, pero se mantienen tres frentes sin estabilizar. Hablamos de 25.000 hectáreas. Y cuando hablamos de cuánta gente está desplazada, muchos vecinos sí que han podido regresar a sus casas tras las previsiones favorables de anoche, tras los trabajos de anoche, pero hablamos de que hay cerca de 90.000 personas que siguen evacuadas, confinadas también en el centro del país, donde el Gobierno Nacional decretó la emergencia nacional y asumió el mando único tanto de las operaciones de control y extinción. Hectáreas quemadas, pues 80.000 entre Ávila, Madrid y Toledo, y hay también un incendio muy fuerte en la zona este del país, en lo que es el Levante. Seguro que muchos de los oyentes conocen Valencia, pues esa zona en Castellón, 8.500 hectáreas quemadas.
0: Marta, bueno, es inevitable preguntarte, y seguramente la pregunta que se hacen todos los españoles, con la información, por supuesto, que aportarán las autoridades a nivel nacional y también a nivel local, sobre las razones. ¿Qué es lo que ha pasado para que se descontrole de tal manera una zona incendiada? ¿Intervienen factores naturales? ¿Interviene también la negligencia humana?
3: Es un poco la suma de todo. Como comentabas al inicio, ha habido fuegos todos los veranos, estos últimos veranos, con muchísima intensidad en España. Hemos vivido pues épocas de mucho calor que antes no teníamos, ¿no? Sí que, por ejemplo, en el incendio de Burgondo, las autoridades han llegado a detener a una persona por el tema de haber estado cosechando, de haber estado trabajando en el campo cuando no se podía. Aquí las autoridades de Castilla y León, lo que es el Ejecutivo de Castilla y León, la Junta de Castilla y León, manda unos avisos para decir que en ciertas horas no se puede llevar a cosechar, no se puede trabajar con maquinaria, porque una pequeña chispa puede hacer que pase pues lo que hemos visto que pasa. Que se suma además viento fuerte, cambiante, calor, muy muy poca humedad, y hablamos además de dos zonas, lo que es esa zona de la Sierra de Madrid, esa zona también de la Sierra de Gredos de Ávila, mucha masa vegetal, un terreno con un relieve abrupto que hace muy difícil que bueno, que todos los efectivos puedan entrar a trabajar. Es un poco la mezcla de todo, ¿no? Al final, la inconsciencia del ser humano, que se cree que una imprudencia puede salir barata cuando no es así, y luego también las olas de calor. Decíamos, los operativos han intentado trabajar este lunes por la noche, el lunes intentaron trabajar por la noche para intentar aprovechar esas horas de frío, porque es que nos llega otra ola de calor a España. Entonces, bueno, pues eso complica un poco todo el trabajo de los efectivos. Incendios que antes se podían limitar o perimetrar en horas, ahora se trabaja durante días para que no sigan avanzando.
0: Incluso España, estando preparada para estas situaciones, desde ya por la dimensión que cobran los incendios, te pregunto, Marta, efectivamente alcanzan los recursos para poder abordar estos incendios, o están requiriendo también de ayuda internacional.
3: Sí, desde la semana pasada, cuando se decreta ese incendio de Burgondo, cuando llega lo que aquí se conoce como índice de gravedad 2, y pasa también y suceden esos dos incendios de Madrid, se decreta la alerta, la emergencia nacional, y el Estado pide ayuda a la Unión Europea, porque al final también nuestros compañeros de Portugal, Italia, Grecia, han vivido durante estos veranos situaciones muy semejantes a las nuestras. Se pide apoyo a la Unión Europea, pero al final, bueno, los medios son escasos. En la región de la que yo soy, en Castilla y León, ha habido muchas protestas de los bomberos forestales, de quien trabaja en el campo, porque necesitan más medios. La frase que más se repite aquí en España, en la zona de monte, en la zona de campo, es que los incendios del verano se apagan en invierno, cuidando el campo y trabajando en él.
0: Marta, ¿y cuáles son las previsiones meteorológicas? Hablabas de las pocas precipitaciones. ¿Qué espera o qué le espera a estas zonas más afectadas de cara a las próximas semanas?
3: Claro, la Agencia Estatal de Meteorología ha vuelto a mandar una alerta por la situación de altas temperaturas, aviso especial de nuevo por ola de calor, también esas rachas de viento cambiantes. Para situar a nuestros oyentes justo en esa zona de Ávila y de Madrid, hablamos de zona de sierra, zona de monte, es decir, hace mucho calor, pero también las corrientes de viento entre las montañas son muy, muy cambiantes y hacen que el operativo pues tenga que modificar en muy poco tiempo, en muy pocos minutos, pues todo lo que está planteado. Temperaturas muy elevadas, de nuevo por encima de los 40 grados, y sobre todo el problema en las noches no refresca. Eso no permite, no hace que los operativos no puedan aprovechar esa ventana nocturna para trabajar por la noche y hacer, bueno, luchar contra el fuego y tener esas horas de ventaja contra el fuego.
0: Marta, por último te pregunto, hablabas de 90.000 personas evacuadas. ¿Hay reporte de personas heridas o fallecidas?
3: No, por el momento ahora mismo no. Sí que, por ejemplo, el año pasado comentabas que habíamos vivido situaciones muy similares a las de ahora. Heridas sí que hay, porque al final en esto, aunque las autoridades decreten que se tiene que abandonar el pueblo, mucha gente no quiere dejar sus casas. Mucha gente ha vivido en el vecino o en el compañero que conoce de la región de al lado, como el fuego ha arrasado, ya no con su casa, sino con su modo de subsistir. Entonces, sabiendo que están desobedeciendo a las autoridades y sabiendo las consecuencias que eso puede tener, pues muchos optan por quedarse a defender su casa y quedarse a defender su terreno. Heridas, muertes el año pasado, hubo pues gente que se metió de manera voluntaria, ¿no?, a trabajar en esa zona de los incendios de León, otra parte de la región de Castilla y León, que lamentablemente pues a la hora de trabajar con maquinaria, uno no maneja, no conoce del todo cómo es el fuego. Puede conocer su monte, que es donde se ha criado, pero el fuego pues es como es, no entiende de normas y bueno, pues es un enemigo muy difícil de tratar.
0: Marta Martín de Blas, periodista española, desde Castilla y León, reportándonos sobre estos incendios que desde ya nos ocupan también por todo lo que nos hermana y desde ya por la atención que debemos tener ante fenómenos, como decíamos en el inicio del contacto, de los que ningún país está exento. Lo hemos vivido aquí, vamos a transitar el camino cuando salgamos del invierno hacia la primavera y el verano, y esperemos no tener un panorama similar, pero augurando que las cosas mejoren, por supuesto, en España. Un abrazo grande a la distancia.
3: Un abrazo, muchas gracias.
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2: La idea que el matrimonio es para toda la vida nació cuando la expectativa de vida era de 30 años.
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0: 23 minutos han pasado de las 5 de la tarde en esta tarde gris aquí en la ciudad de Buenos Aires, otra vez con el sol escondido. Vaya a saber en qué parte, no lo encontramos. Hoy no ni está, siquiera tenía un momento de aparición.
1: Sí, ¿sí? Hoy sí, espero que yo salga al balcón, apoye el mate, me senté y me tuve que volver a levantar.
0: No, sí, sí. No, yo directamente no lo vi.
1: Sí, bueno, así fue un...
0: Así estamos, ya lo presagiábamos.
1: Sí. ¿Qué se le va? Aunque no lo veamos, el sol no está.
0: Totalmente. Bueno, con novedades importantes del tránsito aquí en el ámbito metropolitano y también a nivel país.
1: Así es, presten atención. Por un lado, comienzan los cortes, ya han comenzado desde hace un poco más de una hora, pero ahora ya están totalmente hechos los cortes de tránsito en las inmediaciones del estadio de Argentinos Juniors. El operativo se implementa por el partido de Argentinos y Estudiantes de Río Cuarto por una nueva fecha de la liga. Restricciones en Gavilán, Juan Agustín García, Boyacá, ¿sí? En toda esa zona. Atención porque se ven afectada la circulación de la línea 135, 133, 63 y 109. A buscarla ahí porque se ve afectada. ¿Qué más tenemos? Por otro lado, si hablamos de la General Paz, hay allí un siniestro vial que genera demoras en sentido al Riachuelo. La colisión se registró a la altura del kilómetro 3. Más tenemos por aquí, en Cantilo, otro siniestro vial a la altura del Parque de los Niños. Muchas demoras allí. Por otro lado, la autovía del Mercosur continúa con un plan de obras en los distintos sectores del corredor. Así que a circular con precaución porque de a tramos se están realizando distintas refacciones. Por ejemplo, hoy reparación integral de la pasarela peatonal sobre la Ruta Nacional 17. Congestión en la salida al norte, ¿sí? Insistimos, en el kilómetro que habíamos dicho recién, número 3, y también un poco más adelante a la altura de Núñez. Y esto... Para quienes estén en Esquel, en Trevelin, Chubut, Ruta Nacional 259. Calzada húmeda por riego con sal. Hay agua en varios sectores. Las banquinas están muy inestables con mucha nieve, mucho barro. Hay nevisca, hay viento. Hay equipos de vialidad allí nacional que están realizando justamente la distribución de sal sobre la calzada. A prestar suma atención, si no pueden evitar circular por esa zona, evítenlo, y si transitan, con muchísima precaución.
0: Agregamos, Carlita, hoy 28 de julio, feriado provincial en Chubut. Recordemos que es el día en el que se conmemora el aniversario de la llegada de los primeros colonos galeses en 1865. De repente, conectado a lo que vos estabas diciendo, hay menos actividad, pero lo cierto también, saludamos por supuesto a la gente la provincia de Chubut y a toda la colectividad que hace justamente a los orígenes galeses en esa provincia. Y también el saludo para los integrantes de la Gendarmería Nacional. Hoy es el día de la Gendarmería Nacional, así que en zonas de fronteras en donde llega precisamente Radio Nacional, el saludo y el abrazo para todos ellos. El apunte del deporte con el señor Nicolás Álvarez.
2: Vos sabés, Hernán, que hay una noticia de último momento con relación a Boca, porque esta semana Boca juega a nivel continental con O'Higgins buscando seguir en la Copa Sudamericana. Pero la semana que viene está previsto este partido de la segunda fecha del torneo clausura frente a Estudiantes de La Plata y están estudiando los dirigentes de Boca con Riquelme a la cabeza que se juegue en otro estadio el partido como consecuencia del mal estado del campo de juego. El partido está previsto para el miércoles 5 de agosto a las 7 de la tarde. En el mientras tanto, Boca busca un delantero, Paredes vuelve a la titularidad para el compromiso frente a O'Higgins del jueves 21:30, partido que vamos a tener en Nacional.
0: Bueno, Boca sacó una diferencia que de repente no es definitoria. No,
2: una diferencia mínima con la figura de Paredes, el gol de Merentiel, pero con un equipo que no deja de conformar, me parece, al hincha de Boca.
0: Nico, y ustedes lo han venido analizando, por supuesto, desde ya con muchos cambios en el fútbol local, en el partido con Riestra. ¿Cuál es la medida de este Boca? ¿Qué empieza a sentir el paladar del hincha de Boca con lo que empieza a ver?
2: Bueno, en principio que se equivocó a Rabarrena el otro día en meter tantos suplentes, ¿no? teniendo en cuenta que era la primera fecha del campeonato y que recién el partido con el equipo chileno era el jueves que viene. Queda establecido que tanto en el fútbol como en la vida hay titulares y hay suplentes. No aprovecharon la oportunidad el otro día los futbolistas de Boca que tuvieron la chance de jugar. Hubo un respaldo masivo de Oscar Córdoba para la figura del arquero Geneise, el arquero colombiano, que para mí tuvo responsabilidad en los tres goles de Riestra.
0: En un ratito más el contacto con el Perú, como decíamos, con la actividad que se está desarrollando allí. Recordemos que el presidente, acompañado de la secretaria general de la presidencia, Karina Milei, y del canciller Pablo Quirno, antes de lo que fue la ceremonia de traspaso de mando, tuvo un contacto con Keiko Fujimori. Ahora llegará el momento de esta premiación en la Universidad San Martín de Porres. El regreso a la ciudad de Buenos Aires está previsto esta misma noche por parte del jefe de Estado, que recordemos, el día jueves a las 20 brindará una hablará en cadena nacional, brindará detalles allí de lo que es el proyecto de reforma de Carta Orgánica del Banco Central en la República Argentina, así que esperamos la cadena nacional. Esto fue anunciado hoy en conferencia de prensa por el vocero Adrián Ravier, así que es un hecho importante y que va a tener entonces el discurso por parte del presidente, como decíamos, el jueves a la hora 20. Después recorremos el país en materia climática, también con temperaturas muy bajas, como decíamos, en la Patagonia, y también con la mirada en lo que sucede en toda la costa del río Uruguay. Hablamos de provincias de Entre Ríos, provincia de Corrientes, porque ha habido, si bien hay tramos del río Uruguay que han tenido baja en cuanto al caudal de agua, en cuanto a la altura que miden las autoridades hidrográficas, también hay sectores en donde ha aumentado, y miramos, por supuesto, porque en este caso estamos hablando de un curso de agua que nos separa de Uruguay y de Brasil, ha habido muy fuertes lluvias, siguieron las fuertes lluvias anoche en Porto Alegre,
1: por ejemplo, lo que viene,
0: y atención con lo que viene, norte de Uruguay también afectado, y eso, por supuesto, redunda en el caudal de agua de los ríos que, bueno, sirven de frontera entre los países que mencionábamos. Momento de noticias, 5:30 de la tarde, nos informamos en Radio Nacional.
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5: 5:30 de la tarde en la República Argentina. El presidente Javier Milei será distinguido en Perú. El jefe de Estado recibirá el título de honoris causa otorgado por la Universidad San Martín de Porres. Esta distinción forma parte de su visita oficial a Perú para asistir a la asunción presidencial de Keiko Fujimori. Accidente en las cataratas del Iguazú. El hecho ocurrió cuando una embarcación turística volcó violentamente. Como consecuencia, un turista holandés de 26 años perdió la vida, mientras que otros dos hombres resultaron hospitalizados de urgencia luego de ser rescatados. Continúan los fuertes incendios en parte de Europa. Autoridades de Francia y España señalaron que por el desastre ambiental en ambos países ya son más de 330.000 los evacuados. Y en la ciudad de Buenos Aires la temperatura es de 14 grados, humedad 84%, cielo nublado.
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0: 32 minutos pasaron de las 5 de la tarde, segundo round, hasta las 18:30. Nosotros transitando, como decíamos,
1: una horita más,
0: pero tenemos hoy 15 minutos menos de programa porque por supuesto llega el fútbol.
2: Claro, por supuesto.
0: Con los relatos de...
2: Hoy tenemos a Eladio Arregui con Agustín Domper desde el nuevo gasómetro para San Lorenzo, Gimnasia y Grima de Mendoza, y luego Luca de Jesús para con Hernán Valdés para el fútbol de Central y Racing.
0: Carlita Ruiz nos trae lo debido, lo que le queríamos contar a la gente, y sobre todo los que nos están escuchando en provincias patagónicas, con el panorama que veníamos contándole, que en realidad nos lo contaban los colegas y compañeros, por ejemplo, en Bariloche y más al sur, cuando charlábamos ayer con la gente de Gobernador Gregores y también en el Calafate. Bueno, temperaturas que si miramos las mínimas, las que tuvieron lugar en la madrugada, en la mañana de hoy, desde ya nosotros como porteños o bonaerenses, ya nos impacta, claro que sí, ellos más acostumbrados.
3: Terrible, el lugar más frío, Perito Moreno con 19 grados 5 décimas bajo cero, Gobernador Gregores 17.5 bajo cero, Paso de los Indios 10 grados 7 décimas bajo cero, Río Grande, 10 grados, 2 décimas bajo cero. El Calafate, 7 grados, 9 décimas bajo cero. Y va a seguir haciendo mucho frío. Ahora, por ejemplo, en Bariloche, hasta a esta hora hay 7 décimas de grado bajo cero de térmica, y hay pronóstico de nevadas y hay pronóstico de lluvia. Mañana la máxima, solo la máxima, será de 0 grado. Y la mínima de 6 grados bajo cero. Y sigue habiendo pronóstico sin sol y de nevadas. Y hay que tener en cuenta a toda la zona del litoral con el tema próximamente de las lluvias, porque hay que prestarle mucha, mucha atención allí. En este momento, Hernancito, de nuevo, esta amplitud térmica entre el sur y el norte de nuestro país, el lugar más frío con 6 grados bajo cero de térmica está dado en Río Gallegos, en Santa Cruz, mientras que 33 grados 9 décimas de térmica en Resistencia, Chaco.
0: O sea, 34,
3: fíjate que sigue, rara vez he recordado yo esta amplitud tan, sí la diferencia, pero no una amplitud tan grande entre el sur y el norte de nuestro país.
0: Claro que
3: mucho.
0: Sí. Bueno, y en el caso del noreste de nuestro país, como mencionabas, la provincia del Chaco y las provincias que mencionábamos antes del informativo, que forman parte de nuestra Mesopotamia, desde ya con los signos de alerta respecto de lo que está sucediendo con fuertes lluvias. Hace un ratito, un habitual oyente, un amigo que escucha nuestro programa en Colón, en la provincia de Entre Ríos, nos exhibió algunas fotos de la zona allí ribereña, justamente al río Uruguay, con el agua que estaba ya ocupando sectores habituales de playas, zonas de esparcimiento.
3: Así
0: de
3: es.
0: Gente que, bueno, sobre todo en otros momentos del año, pasa allí sus ratos de veraneo, por ejemplo, pero también cuando la temperatura sube, por ejemplo, los fines de semana. Así que son indicios de alerta. Hablamos de la provincia de Entre Ríos, pero también hablamos de la provincia de Corrientes y de Misiones. Lo veníamos desarrollando la semana pasada cuando tuvo lugar este cierre de lo que es la pasarela de Garganta del Diablo, allí en las cataratas del Iguazú. Eso finalmente después se revirtió, pero el río Iguazú muestra, bueno, un volumen de agua y un nivel de agua muy considerable. Lo contaba el otro día Manuel Leones, hombre de turismo allí de la provincia de Misiones y particularmente de Iguazú, y con cifras que a todos nos impactaban, ¿no?
3: Así es, y atención, porque en el noreste argentino va a continuar, ¿no?, esta región con mucha actividad, con mucha lluvia, con mucha tormenta, y atención porque con acumulados que localmente podrían llegar a superar entre los 30 y los 50 milímetros, o sea, ahí especialmente cerca, como decías vos bien, Hernán, de la frontera con Brasil, de la frontera con Uruguay, y también lluvias fuertes para este viernes aquí en Buenos Aires. Se espera una jornada hacia la tarde con tormentas aisladas y que perdurarán aparentemente durante toda la mañana del sábado.
0: Eso el sábado.
3: Así es.
0: Bien. Reiteramos, va a ver, comentamos y hablamos de Patagonia Argentina, hablamos en este caso de la ciudad de Buenos Aires, Gran Buenos Aires, y hablábamos del litoral. También nos referimos a lo que sucede en la provincia de La Rioja. Allí hay un incendio muy importante en Guanchín, lo informa la Agencia Federal de Emergencias, que señala que mantiene en apresto, o sea que están trabajando allí medios aéreos para colaborar con la provincia de La Rioja. Incendio forestal que afecta una zona de montaña, reiteramos, en Guanchín. 14.000 son las hectáreas que han sido arrasadas. El equipo técnico de la AFE elabora diariamente un pronóstico meteorológico especial para el incendio activo. Dice la Agencia Federal de Emergencias, esto es una herramienta clave para la planificación de las tareas operativas. Claro, allí hay condiciones meteorológicas con presencia de viento sonda.
3: Ese es el problema.
0: Que activa justamente los incendios. De cualquier manera, leía hace unos minutos nada más que el viento va a ir mermando hacia la noche, así que seguramente ayudará al trabajo de bomberos voluntarios y también de la policía de la provincia de La Rioja. El señor Nicolás Álvarez con el deporte.
2: Bueno, hay temas importantes para contar a nivel internacional, porque quedó confirmado que Francia ya tiene a Zinedine Zidane como nuevo entrenador, Italia a Roberto Mancini después de lo que fue la negativa de Ancelotti, que va a seguir en Brasil, Pep Guardiola, que pidió 20 millones de euros, y bueno, lo de Andrea Pirlo quedó también desestimado, teniendo en cuenta que tiene contrato con una casa de apuestas. Ya dijimos lo de Boca, viaja mañana, lo recupera Paredes en el equipo titular para el encuentro del jueves. Boca además busca un 9, se habla de Pacerini, el clima interno en River, Coudet que no le encuentra la vuelta al equipo, se está hablando del despido de Longoria, el presidente de River, Stefano Di Carlo, también muy cuestionado puertas adentro, pero claro, cuando los resultados no se dan, el primer fusible es el entrenador. Y apareció en escena Rudi Völler, aquel delantero excepcional de la selección alemana, campeón del mundo con su equipo en Italia en 1990, criticando a la selección argentina. Voy a decir lo que dije al mediodía.
0: A ver.
2: Debiera estar más preocupado Rudi Völler de que Alemania perdió frente a un rival menor como Paraguay, que prácticamente no pateó el arco según la idea de Alfaro en todo el Mundial, y fue eliminado por Paraguay de la Copa del Mundo. No perdió Alemania con Italia, con la Argentina, con Brasil, con España, con Francia. Perdió con Paraguay. Entonces, antes que criticar a la Argentina, me parece que uno de los grandes jugadores que tuvo Alemania en su selección debiera mirar puertas para adentro.
0: Lo acaba de firmar Nicolás Álvarez en su apunte del deporte. Nosotros separamos y ya seguimos con más Segundo Round.
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0: 17:41 minutos en la República Argentina, aquí en Buenos Aires, y por supuesto siguiendo de cerca lo que acontece en un día muy especial para el Perú. Keiko Fujimori asume como presidenta, primera presidenta mujer en la historia del Perú, y está presente allí, entre otros mandatarios y representantes de gobiernos del mundo, el presidente argentino Javier Milei. Una vez más, saludamos y le agradecemos este contacto para tener su mirada, también su análisis de lo que ha sucedido y lo que está sucediendo justamente en el Perú. Augusto Álvarez Rodríguez, él es economista y periodista peruano, director de A3R.net. Augusto, un gusto de Buenos Aires. Un abrazo grande, Hernán Mundo.
1: Hernán, ¿cómo estás? Muy buenas tardes.
0: ¿Cómo estás? Y bueno, ¿cómo se está viviendo esta jornada? ¿Qué particularidades tiene con ya traspaso de mando, con el primer mensaje y con, bueno, quiero tu mirada respecto de justamente quiénes se han hecho presentes allí, me refiero a mandatarios del mundo, y qué significado y qué orientación permiten prever respecto a los vínculos internacionales de Keiko Fujimori?
1: A ver, entre los invitados que han estado presentes, dignatarios, ha estado el rey de España, el rey Felipe, y ha estado presidente Milei de Argentina, el presidente de Chile, Paraguay, Ecuador, esos presidentes han estado, y luego delegados especiales de varios otros países, hasta donde recuerdo, esos son, y Bolivia, por supuesto, han estado 5 o 6 presidentes y un rey. Y la ceremonia ha sido el día de hoy, acaba de terminarse una hora el mensaje inicial con que la presidenta empieza su mandato, y ha sido en general un buen mensaje en lo formal. Mira que la anterior presidenta nos metía, aunque no creas, unos mensajes cada fiestas patrias de 5 horas, lo cual era un knockout para todo, porque no sabía al final qué había dicho, y ahora ha sido un mensaje de unos 50 minutos, lo cual está bastante bien, y en lo formal y en el fondo, me parece que son los objetivos bien puestos, son lo que la gente está esperando, que es la lucha contra la inseguridad, la atención de segmentos vulnerables de la población, simplificación administrativa del Estado, y es un mensaje bien puesto. Ahora, como sabemos, los mensajes se leen y empieza el partido realmente al día siguiente, ¿no?
0: Claro que sí, y como todos sabemos también lo que podemos decir en estos términos, como siempre se dice en la política y en la gestión de cada uno de los presidentes, las lunas de miel duran cada vez menos, me refiero a que las exigencias y también los tiempos se acotan en cuanto a justamente los planteos que se hacen y que efectivamente sean cumplidos. Vos decías, Augusto, bueno, la inseguridad lo venimos charlando en los anteriores contactos, uno de los aspectos, más que la cuestión económica.
1: Sí, sin duda, la cuestión económica apremia, pero el tema de la inseguridad es el que agobia y que tiene también un impacto económico. Hoy en día la inseguridad es tan grande y afecta principalmente a los más pobres, a los pequeños negocios, en que, por ejemplo, si pones un puesto de vender jugo o de frutas, va alguien y te pide una extorsión y te demanda que le des $2 al día. Y eso le anula a una persona, a un pequeño comerciante que recién empieza a poderse desarrollar, y eso es lo que realmente agobia a los peruanos. La señora Fujimori, la presidenta, ha ofrecido que va a ser la prioridad de su gobierno. Ha ofrecido en ese terreno algo que a mí particularmente no me ilusiona mucho, pero es lo que propone la presidenta, que es reemplazar a la policía por la Fuerza Armada en la lucha contra la delincuencia común. Tengo la impresión que eso no se ha probado antes y no sirve mucho, pero en fin, es la manera como ella pretende resolverlo, y que pretende también reformar las cárceles y trabajar con el Ministerio Público y el Poder Judicial. Ojalá que eso pueda avanzar, pero es el tema central, y es un discurso, me gusta, en que ha estado bien estructurado. Mira, venimos de 5 años de gobiernos muy, muy malos, donde lo que casi no había era un gobierno, había un desmadre tan grande en la gestión pública, con presidentes precarios. Hemos tenido, contando a la señora Fujimori, que empieza hoy, 11 presidentes en una década, y con ministros que cambiaban cotidianamente. Ahora se siente que hay un gobierno con el cual uno puede estar de acuerdo, en desacuerdo en alguna parte, pero hay un gobierno. Y empieza con la valla muy bajita, porque lo que ha ocurrido en los últimos 5 años es un fracaso muy, muy grande en términos de gestión pública. Eso va a cambiar, y ojalá que las cosas le salgan bien a la señora Fujimori.
0: Justamente te iba a preguntar, Augusto, claro, la mirada del exterior siempre es la de la estabilidad económica en el Perú, pero la inestabilidad política, como vos decías, por la cantidad de presidentes que no han terminado su mandato y muchos que han terminado enjuiciados o alguno de ellos también encarcelado. ¿Qué se puede prever? Y además hay una frase que me parece que tiene que ver con otra cuestión, tiene que ver con eventualmente una posible reelección, en el mensaje de Keiko Fujimori cuando dice: estaré 5 años ni un día más.
1: Esta mención que hace es bien importante y tiene que ver con lo que mencionabas de la luna de miel. Este gobierno no tiene luna de miel, no tiene cheque en blanco ni de los que votaron por Keiko Fujimori ni de los que no votaron por Keiko Fujimori. Ella ganó la elección por 49.000 votos, que es el 0.27 puntos porcentuales, con lo cual ha ganado con las justas, justas. Entonces no hay un voto abierto de confianza. Y ella, me parece, y en el mensaje lo hace notar, es consciente que tiene que lograr construir un capital político en los primeros 100 días para poder sobre eso comenzar a construir un mejor gobierno. Hay un antifujimorismo fuerte, que es casi la mitad de la población, pero los no fujimoristas, los que tampoco, pero no hay fujimoristas que la estén bancando y que la apoyen a la señora Fujimori, no. Es un gobierno que se la va a jugar desde el comienzo del primer día. Sí es un partido político, con lo cual uno puede prever que va a durar 5 años, porque es un partido político más, es el único partido político que hay en el Perú. Uh-huh. Y la parte económica, pues la verdad que, claro, crecemos al 3% cada año de hace 3 años, pero mira, el Perú es un país muy minero, y cuando los precios del oro, del cobre, están volando, que están al triple de lo que estaban hace 2 años o hace 1 año y medio, crecer solamente al 3% es muy escaso. El Perú podría crecer al 6% sin ningún problema, y eso sí ayudaría a combatir la pobreza de manera mucho más sólida, más efectiva.
0: Veíamos alguna expresión por parte de opositores, precisamente en el ámbito en donde juraba precisamente Keiko Fujimori, algunos de ellos mostrando fotografías de fallecidos en protestas sociales y retirándose antes del mensaje justamente de la hora presidenta. ¿Qué convivencia o qué cortocircuitos pueden darse también en la relación con la oposición?
1: Pues la razón por la que se estaban marchando es en protesta por las muertes que hubo al comienzo uh-huh. del gobierno de la expresidenta Dina Boluarte, o hace 3 presidentes Dina Boluarte, y lo que la oposición dice es que la bancada, el partido político de Keiko Fujimori avalaba o respaldaba a ese gobierno. No es totalmente cierto, pero es lo que había en ese momento. Entonces, lo que están expresando es una manera de protestar. Pero también es cierto que cuando pierdes una elección por 49.000 votos en una población electoral de 27 millones, es que te quedas muy muy molesto, ¿no? Y sintiendo que tú pudiste haber estado en el gobierno, y quieren hacer una oposición, y eso lo expresaron no solo enseñando las fotos, sino retirándose del hemiciclo, la segunda bancada del Parlamento, que se retiró en el momento en que comenzaba su discurso la señora Fujimori. Y va a ser una relación complicada, porque en el Congreso el gobierno de Keiko Fujimori no tiene mayoría. Lo que tiene es en el Senado, tiene un empate, hay 60 senadores, hay 30 de derecha, de su partido y otro partido, y hay 30 de izquierda de oposición. Y en la Cámara de Diputados no tiene mayoría, ahí sí tiene una mayoría los partidos de centro-izquierda, y ya han expresado que van a ser una oposición muy fuerte. Entonces va a tener que negociar mucho, pactar y sacar, y la parte política, se ve que el gobierno de Fujimori plantea muy buenas ideas. Lo que tiene ahora es ver cómo las pone en práctica y cómo negocia con el Parlamento para que se puedan poner en marcha.
0: Augusto, por último, en el plano internacional, ¿qué imaginás teniendo en cuenta, lo ha dicho aquí el propio presidente Javier Milei, que está de hecho allí en Lima, Perú, sobre la posibilidad de reflotar algún tipo de asociación al estilo de lo que fue en su momento el Grupo de Lima, teniendo en cuenta que hay gobiernos ahora que están de alguna manera en sintonía también ideológica? Hablamos de Bolivia, hablamos de Chile, hablamos de Ecuador, ahora de Perú y también la República Argentina. ¿Qué se menciona o qué se dice allí en el Perú?
1: Pues sin duda lo que hay es una coincidencia y convergencia de partidos de derecha. En el último año todas las elecciones en América Latina las han ganado partidos de derecha o de centro derecha, y es evidente que hay una buena conexión. De hecho, cuando llamó por teléfono el presidente Milei a la presidenta electa Fujimori, conversaron muy amenamente y muy cariñosamente, hablaron de cosas para trabajar juntos. Entonces hay una corriente en América Latina de que se ha corrido el balance muy rápidamente hacia la derecha, pero no hay que olvidar que las dos economías más grandes, México y Brasil, son todavía en manos de izquierda, y es probablemente que eso dure por un buen tiempo más. Entonces, las posibilidades de cooperación pues van a estar muy abiertas y muy intensas entre presidentes que coinciden ideológicamente, aunque yo siento que en la coincidencia de acción los temas son tan evidentes que no son temas ni de izquierda ni de derecha, sino son de sentido común, cómo combatir al crimen organizado, que hoy en día es una multinacional. Entonces son temas que más que la coincidencia ideológica te ayuda a conversar mejor, pero los problemas no los veo que sean ni de izquierda ni de derecha, sino de sentido común.
0: Augusto Álvarez Rodríguez, economista, periodista allí en Lima, Perú, director de A3R.net. Siempre un gusto conversar y que nos des también tu mirada sobre lo que está aconteciendo. Por cierto, en un día muy especial también para el Perú, con presencia argentina justamente allí en la capital peruana. Un abrazo grande desde Buenos Aires.
1: Un gran abrazo, Hernán. Muchas gracias por la llamada.
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0: 5 minutos faltan para las 6 de la tarde, segundo round por Radio Nacional, con una temperatura que lentamente va bajando, ¿no?
1: Lentamente va bajando la temperatura. En este momento hay exactamente, está actualizando, 14 grados 2 décimas con cielo absolutamente cubierto.
0: Cubierto, sí, claro, ese era el panorama cuando veníamos hacia la radio. Actualizado la Agencia Federal de Emergencia, Carla, las condiciones de peligro de incendios, lo que veníamos contando. Y si uno ve el mapa de la República Argentina, de Argentina se encuentra con el alerta ya en un color rojizo, estamos hablando de alerta roja, para prácticamente toda la superficie de la provincia de Jujuy, el oeste de la provincia de Salta, también el oeste y norte de la provincia de Catamarca. Sucede algo parecido con prácticamente toda la extensión de la provincia de La Rioja y toda la provincia de San Juan, parte de Córdoba, parte de San Luis y el norte, el extremo norte de la provincia de Mendoza. También hay alerta amarilla, o sea, de un nivel medio en cuanto a las posibilidades de incendio en otros sectores de Salta, de Jujuy, de Tucumán, Catamarca, La Rioja, Córdoba, Santiago del Estero, Santa Fe, Chaco, Formosa. Dice la Agencia Federal de Emergencias que se recomienda extremar medidas de prevención y evitar cualquier uso del fuego en zonas no habilitadas. Carlita, ¿tenemos mensajes?
1: Tenemos mensajes, allí nos escribe Alejandro de Flores, escuchando. Saludamos también a Eduardo desde Salta y nuestro amigo Atair desde San Pablo, dice que escucha el programa después de una tarde estresada en el trabajo.
0: Bueno, calma. Bueno,
1: listo, relajemos.
0: Con la radio, ya está. Relajar, tomar algo fresco o algún té o algún café, pero tranquilo en casa. Y ya,
1: listo,
0: pasó,
1: ya está.
0: Ahora a dar vuelta a la página.
1: Por favor.
0: Mañana será otro día.
1: Por favor, Atair, tranquilidad.
0: Sí. El saludo para Oscar Mochetti también, que nos escucha en el barrio de Caballito. Un abrazo grande para él, contento, por supuesto, por los 122 años del Club Ferrocarril Oeste. El señor Nicolás Álvarez con el deporte.
2: Bien, el señor Hernán Mundo, le digo lo siguiente. Luis Fartime, que nació en Buenos Aires, pero que tiene el humor cordobés, estoy hablando del presidente de Belgrano de Córdoba, dijo que Lucas Pacerini es el Haaland sudamericano. Estuvo muy bien, realmente, ¿eh? Es el jugador que pretende Boca, teniendo en cuenta la lesión de Barreiro. Hace 2 meses y medio que está lesionado el paraguayo. Además está Milton Jiménez. Vamos a ver si Boca lo trae a Lucas Pacerini. La inteligencia analítica determinó que no hubo campaña anti-argentina en el Mundial. Así que veremos. Y hoy se conoció un dato que tiene que ver con lo que fueron los arbitrajes en el Mundial.
0: Sí.
2: La Federación Internacional de Árbitros determinó que el VAR expulsó mal al suizo en Bolón, el partido entre Argentina y Suiza. ¿Se acuerdan que estaba ganando Suiza? Se hace echar en Boló. En realidad tenía amarilla. Bueno, dicen que no debió haber sido expulsado y Argentina jugó con uno más, en realidad con uno más no, con 11, y Suiza se quedó con 10.
0: Totalmente, lo que hay que aclarar, porque había algún desprevenido que decía, bueno,

0: viene con una diferencia importante.
1: Mira, Alejandro Apo me diría, nunca hay que decir que el partido está terminado. Yo lo contradigo, Alejandro, ya está, no va a ganar Nacional 4-0.
0: Pero claro, es uno de los equipos más grandes de Uruguay, por lo tanto, en el cruce siempre hay hinchas que se movilizan, están aquí presentes, como decías antes, Nico, fueron motivo también de controles por parte de la policía de la provincia de Buenos Aires, allí en la zona de Villa Martelli, en el predio de Tecnópolis, antes de dirigirse al estadio de José de la Giovanna, allí de la zona de Victoria, en el partido de Tigre. Sonó el top, momento de noticias en Radio Nacional.
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4: Las 6:00 p.m. en la República Argentina. 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La información con Liliana Arias.
5: En minutos, el presidente Javier Milei será galardonado con el doctor honoris causa en la Universidad San Martín de Porres de Perú. Esa casa de altos estudios decidió incorporar al presidente argentino con ese grado en mérito a su compromiso con el fortalecimiento de la libertad económica y social, así como también con la modernización del Estado, según se informó desde la Universidad San Martín de Porres. Luego de ser galardonado, Milei ofrecerá un discurso.
4: Avanza el retiro del mercado del juguete Squishy Dumpling. La Subsecretaría de Defensa del Consumidor recibió una denuncia presentada por la Cámara Argentina de la Industria del Juguete. Se detectó que el juguete contiene benceno en concentraciones que superan los límites legales permitidos. La información deportiva con Nicolás Álvarez.
6: Desde las 7:00 p.m. juegan Tigre y Nacional de Montevideo por la Copa Sudamericana en el Estadio José de la Giovanna. Hay un gran operativo de seguridad teniendo en cuenta los incidentes que se produjeron en Montevideo la semana pasada con los hinchas de Tigre. Recordamos que en el partido de ida ganó el equipo argentino 3-0.
4: El tránsito con Ernesto Arriaga.
7: Hasta ahora mucho tránsito en la Avenida Libertador de Palermo, Núñez, Vicente López y Martínez. Demoras de 20 minutos. Cabildo, Bolsabel y Maipú con pequeñas demoras de 5 minutos. Por favor, la máxima recordar que es de 60 kilómetros por hora. El ferrocarril San Martín con demora de 10 minutos. El Roca se normalizó totalmente.
4: En Alto Río Senguer, en donde nos escuchás por AM740, la temperatura es de 4 grados bajo cero, cielo nublado. Aquí en Buenos Aires, 14 grados 2 décimas, humedad 84%, el cielo está nublado.
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1: Avisos de la hora 18 sociales. Alejandro comunica a Julio y Antonio que les encarga 5 o 6 conejos para escabeche, también un chivo y un lanar. Su familia Santiago Juan, que cuando mejore el camino van. Santos Riquelme, a quienes pasan por su campo, que deben cerrar la tranquera. A Rogelio Cárdenas, que se encuentra en Aguada La Pava, su nieto le hace saber que se encuentra bien. Envía saludos. Para Morena, de parte de Analía, que ya fue atendida por el médico. Para Claudio, que su hijo llegó bien, cuando pueda

0: Mandé mensaje para confirmar qué día lo tiene que ir a buscar. José Epuyani y vecinos solicitan al comisionado de Fomento de Ojos de Agua que cuando mejoren las condiciones climáticas y caminos, se acerque con el refuerzo de leña. Están sin stock, necesitan hablar con él. Oscar Collío comunica a Flaco Neculqueo que llegó bien a Jacobacci, recibió atención médica, se encuentra mejor. También le comunica que tiene que pasar a buscar el perrito que quedó atado en la casa de la escuela. Envía saludos. Institucionales. Cooperativa Caligüe comunica a quienes participaron en el engorde intercooperativo que el mismo finalizó la semana pasada. Durante esta semana se va a hacer el resumen de cada productor y se va a informar fecha de reunión. Comunidades. A miembros de Comunidad Epu Catán Maguida, que el día 8 de agosto se va a realizar reunión en casa de Abraham Paisyapi a la hora 14 para renovación de autoridades y otros temas. Se solicita la presencia de todos. Red Solidaria. Se necesita para personas de bajos recursos, ropa grande de mujer y varón, zapatillas número 36, 39 y 40. También harina, fideos, arroz, leche, aceite, tomate. A quien pueda donar, dirigirse al barrio San José, calle Alberdi, preguntar por Huinca. Extravío. Beto Rapimán comunica a pobladores paraje El Chaiful que extravió 200 chivas. Van como señuelo un chivo negro con campanilla, dos lunares y cuatro castrones. Van varias señales. En Jacobacci, cielo con nubes y claros, temperatura actual 0 grados. Próxima edición de avisos, mañana 6:55.
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2: Es una inspiración para ella, por lo cual esto también genera mucha expectativa en la región. No solo un carácter protocolar el que tuvo el presidente Javier Milei allí, sino también es que esta idea que tiene por lo pronto el propio Javier Milei de tener un rol central, ¿no? Una articulación y para el liderazgo regional, y esto se vio manifestado a través de una fotografía, así que dice que los periodistas no gusta leer la foto.
3: Sí, claro, claro.
2: Nos gusta mucho leer la foto. Una fotografía que tuvo el presidente Milei junto a sus pares de Ecuador, a Daniel Noboa, de Paraguay, a Santiago Peña, José Antonio Kast de Chile, Rodrigo Paz de Bolivia, José Raúl Mulino de Panamá y Tito Afura de Honduras, bueno, justamente esta foto seleccionada hasta incluso por el propio presidente para manifestar este liderazgo, si se quiere, regional. Esto por un lado. Por otro lado, en estos minutos tendría que estar comenzando ya. No tenemos transmisión oficial, Herman, al menos hasta dentro de un ratito, del un doctorado honoris causa que le entrega la Universidad San Martín de Porres, de la Universidad de Perú, que le entrega al presidente Milei. Es el doctorado honoris causa, ¿por qué se lo entrega? En mérito al compromiso de fortalecimiento de la libertad económica y social y también con la modernización del Estado. Esto no es ni más ni menos que otro reconocimiento para el propio presidente argentino en una casa de altos estudios que recientemente, tan solo en mayo, incorporó como profesor honorario a Agustín Laje, el titular de la Fundación Paro aquí en la Argentina, es escritor, conferencista, politólogo, lo escuchamos muchas veces tanto por Nacional como por otros espacios. Entonces esto también hace a el perfil que tiene la Universidad San Martín de Porres. Y decíamos, todavía falta actividad, sí, todavía falta actividad. El próximo viernes va a recibir el mandatario argentino a su par de Corea del Sur. Estamos hablando de Lee Jae-myung, y pido disculpas si está mal pronunciado. Él está realizando toda una gira internacional. Por un lado, está despidiéndose de Brasil, y cayendo para Chile, y posteriormente viene a la Argentina. Esto va a ser el viernes a las 11 de la mañana, con la intención de expandir el comercio y las inversiones por parte de Corea del Sur, más que nada generar tratados interbloques entre los bloques regionales. Así que decíamos ayer y lo reiteramos hoy, intensa agenda, mucho viaje, mucho ir y venido del presidente, porque después va a estar yendo a Ecuador también para participar de la asunción de el presidente electo.
4: Muy bien, eso va a suceder. Bueno, recordemos que el presidente regresa hoy a la República Argentina.
2: Regresa hoy. Para mañana no tenemos prevista todavía alguna actividad por parte del mandatario. Oficialmente no hay ninguna actividad que para anunciar, pero sí tenemos estas próximas actividades y estaría bueno también que pueda reposar un rato.
4: Claro que sí. Bueno, esperamos que haya efectivamente una locución, un discurso por parte del presidente entonces allí en la Universidad San Martín de Porres, como decíamos, la última actividad antes del regreso a la ciudad de Buenos Aires. Ileana Arias con toda la información desde Casa de Gobierno. Un abrazo grande.
2: Abrazo grande. Chau.
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0: 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Río Negro. Existe una meseta llamada de Somoncurá, en Río Negro, que fue una isla en los tiempos en que el mar cubría todo el territorio patagónico. Allí podemos encontrar restos fósiles de fauna marina y bosques de coníferas petrificadas. Somoncurá significa en lengua mapuche piedra que suena o habla. Es un área natural protegida de unos 13.000 a 15.000 kilómetros cuadrados, en la que podemos encontrar también pinturas rupestres, encantadores manantiales y escenarios lunares de imperdible belleza. En cada provincia argentina. 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

0: para la gente de deportes aquí, para lo que será la transmisión en un ratito más, 18:30, después del informativo. San Lorenzo, Gimnasia de Mendoza, está el señor Chiquito Profili por aquí en el estudio. Lo saludamos, por supuesto.
1: Bienvenido a la Argentina.
0: Bienvenido a la Argentina, claro que sí. Así que por aquí preparando toda la técnica para lo que sucede.
1: El señor Nanabella.
0: El ratito ahí, más, atento, mirando. Aquí. Yo no lo veo porque está detrás mío, le contamos a la gente. Pero
1: él es poniendo como el sol, Dion, que no lo veamos.
0: Absolutamente, poniendo todo en condiciones. Y ya están los muchachos de deporte por allí, por los pasillos. Está el señor
1: y otros llegando a la cancha, seguramente.
0: Claro que sí, claro que sí. Y por supuesto los que hacen el trabajo desde la cancha para transmitir las incidencias, diría algún viejo relator, de San Lorenzo de Gimnasia de Mendoza. Luego llegará lo que sucedió entre Rosario Central y Racing, segunda fecha del torneo de Primera División. Tiene que ver con el fútbol, porque si hay algún descuidado, desde ya los hinchas de los equipos que juegan como local lo saben,
1: sí.
0: Pero siempre hay, y además, sí. Y hay que hablar también de la gente que de repente no está relacionada con el fútbol,
1: y que vive cerca,
0: que vive cerca de algún estadio, porque hay partidos, y qué pasa entonces, por ejemplo, en la cancha de Argentinos, en la cancha de Tigre.
1: Así es, hablamos de Tigre, también en Victoria están cerradas las adyacencias de esa cancha. En Guido Spano 1053 se despliega un importante operativo, hay ya 400 efectivos y están neutralizados los alrededores del estadio de San Lorenzo en Flores, esto es Varela y Perito Moreno. Por otro lado, en La Paternal, Villa General Mitre, como le quieras decir, Gavilán, Agustín García, San Blas, Boyacá, y alguna que otra por ahí, están cerradas las inmediaciones del Estadio Argentino Juniors. Recordá que cambia la circulación del 113, 63, 135, 133 y 109, búscalos, que andarán por ahí. Atención,
0: sí.
1: Complicadas las salidas de la ciudad, muy lenta General Paz, hacia ambos sentidos, atención, por un incidente vial en la altura del acceso norte al Riachuelo.
0: Andrés El Chino Ramos, Radio Nacional Neuquén. Andrés, ¿cómo estamos? Buenas tardes.
2: Muy buenas tardes, Hernán. Buenas tardes para toda la audiencia nacional en todo el país. 10 grados, 4 décimas la temperatura aquí en la capital provincial, con cielo nublado, un martes pasado por agua por la mañana. Ahora se ha parado un poco la lluvia, pero se esperan más precipitaciones con el correr de las horas. Neuquén hoy estuvo en los títulos de todos los medios de comunicación, claro, debido, sí. debido a la visita de la titular del Fondo Monetario Internacional, Cristalina Georgieva. Una cerca de las 9 de la mañana llegó aquí a la provincia, junto al ministro de Economía, Luis Caputo. Aquí fue recibida por el CEO de YPF, Horacio Marín, también por autoridades del gobierno provincial y por la senadora nacional, Nadia Márquez. Muy breve este encuentro allí entre las autoridades. Luego de unos minutos, 5 o 10 minutos aproximados, sin contacto con la prensa, partieron desde el mismo aeropuerto, Hernán, hacia Añelo, esta localidad que está a unos kilómetros de Neuquén capital, hacia el norte, que está en el corazón de Vaca Muerta. Allí visitaron Loma Campana, que es el yacimiento de YPF y el yacimiento hoy de mayor producción que está teniendo el país, y esta cuenca que todos conocemos como Vaca Muerta. Allí visitaron este yacimiento que te decía. Les fue contando un poco cómo era la actividad, la producción, se le mostró la parte de tecnología, y luego de aproximadamente hora, hora y media, retornaron a la capital provincial para luego ya emprender el regreso a Buenos Aires. Esa fue la visita relámpago de la titular del Fondo Monetario Internacional, en un día, como te decía al inicio, gris, pasado por agua, y tuvieron la suerte de, al menos dependiendo de algunos sectores, había calmado un poco la lluvia.
0: Bueno, eso es importante porque además, claro, estamos en medio de condiciones, como venimos observando, en distintas zonas de la Patagonia, de lluvias, por supuesto, en algunos casos con temperaturas más bajas, obviamente con nieve, y en otros casos lluvia que se da con obviamente en agua, llovizna o lluvias más fuertes, pero en este caso no han sido obstáculo para este paso de la directora general del Fondo Monetario Internacional, que ha tenido un paso por Argentina, pero de cualquier manera también de alto perfil, ¿no? Porque decíamos ayer, en el caso de la Ciudad de Buenos Aires y en Casa de Gobierno, formando parte de una reunión de gabinete ampliado, haciendo declaraciones y eligiendo este segundo día en la República Argentina para mostrarse en una actividad que si bien tiene que ver con una zona que de repente no está al alcance de todas las personas, pero de cualquier manera mostrándose y también siendo parte de una actividad pública.
2: Sí, totalmente. Como decías vos, la descripción, un perfil bastante alto en esta visita que sorprende, ¿no? Porque, digamos, en otros momentos es hasta más hermético y no tanto contacto.
0: Claro, claro.
2: Tanta actividad. Aquí en Neuquén fue breve y uno entiende que debe ser por la propia agenda. Aquí en Vaca Muerta, en Loma Campana, estuvo con algunos operarios, le mostraron los equipamientos. Es una foto que termina siendo hasta casi repetitiva cada vez que viene algún funcionario, ¿no? El chaleco de YPF o el mameluco de YPF en alguna de las máquinas con las que se opera aquí el cada pozo. Esa misma imagen, esta vez cambiamos la protagonista y estuvo la titular del FMI.
0: Exactamente, que ha retornado, como decíamos, a la Ciudad de Buenos Aires y que parte hacia Uruguay, continúa su actividad por Latinoamérica, en este caso también recorriendo del otro lado del río, justamente teniendo reuniones con funcionarios, en este caso del gobierno que conduce Yamandú Orsi. Andrés, para próximos días allí en Neuquén, ¿qué panorama? Y por supuesto la ciudad de Neuquén es paso obligado para aquellos que, estamos en el tramo final de vacaciones de invierno, para aquellos que somos porteños o bonaerenses, y desde ya también es el lugar en donde se le hace hincapié a la gente en el recorrido, por ejemplo, hacia San Carlos de Bariloche, también hacia Junín de los Andes, San Martín de los Andes, de hacerlo con la precaución del caso para evitar, para evitar accidentes o evitar situaciones indeseadas.
2: Muchísima precaución, como decías vos, en la puerta de entrada, si quieren ir hacia estos sectores cordilleranos, Bariloche, Villa La Angostura, Junín de los Andes, Aluminé, San Martín de los Andes, circular con mucha precaución, respetar las indicaciones de las autoridades, tanto de Defensa Civil como del personal de tránsito, está siendo obligatorio el uso de cadenas. Generalmente sorprendía ayer un informe que daban algunos funcionarios donde por ahí los que menos obedecían esto eran los ciudadanos locales, ¿no? Los vecinos locales. Creo que en un poco de confianza extrema, pero bueno, las rutas están complicadas, tanto Vialidad Provincial como Vialidad Nacional trabajan a destajo para poder liberar las rutas. Pero el clima por momentos no acompaña. Sí se necesitaba, entendemos que es una época del año caracterizada por nevadas y demás, que se demoró más de lo que uno esperaba, así que los distintos puntos turísticos, aquellos que eligen ir a esquiar, que quieren pasar sus últimos días de vacaciones, como decías vos, en la nieve, respeten las normas de tránsito, las velocidades máximas, hacerlo con extrema precaución, porque las rutas, la verdad, que están muy, muy complicadas, rutas muy cargadas, mucho camión van a ver, aquellos que anden por Cutralcó, Zapala, Las Lajas, esto es zona centro de la provincia, ya que por momentos los pasos internacionales se cierran y quedan los camioneros varados en algunos paradores, en otros casos a la orilla de la ruta, pero hasta ayer, hoy creo que se comprimió un poco de acuerdo a algunas novedades, pero se llegaron a juntar 500 camiones en distintos puntos de la provincia.
0: Andrés El Chino Ramos, Radio Nacional Neuquén, un abrazo grande desde Buenos Aires.
2: Abrazo para vos, para toda la gente.
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0: Un últimos minutos de segundo round, porque ya llega el fútbol, ya llega San Lorenzo, Gimnasia de Mendoza. Está por aquí el señor Eladio Arregui, preparando por supuesto su voz para el relato claro y transparente para toda la República Argentina. El señor Nicolás Álvarez nos da los últimos apuntes del deporte.
4: Bien, San Lorenzo, Gimnasia y Grima de Mendoza en la continuidad de Radio Nacional con Eladio Arregui y Agustín Domper. Además, a las 7 de la tarde van a jugar Banfield y San Martín. Duelo de academias en Rosario Central Racing, 21-15, nos contaba Omar Sapienza, siempre muy discutido por la gente de Central. Jorge Almirón en la paternal, Argentinos Estudiantes de Río Cuarto. Y en la Copa Sudamericana ya están los hinchas de Nacional, así llega en el estadio José de la Giovanna, Tigre Nacional por el torneo continental. Tigre ganó el partido de ida 3-0.
0: Carlita Ruiz, lo último antes de despedirnos y que lleguen las noticias de las 6:30 de la tarde.
1: La térmica en este momento en Las Lomitas Formosa.
0: ¿Cuánto?
1: 34 grados 9 décimas. La térmica en Río Gallegos, Santa Cruz, a esta hora 6 grados 8 décimas bajo cero.
0: Bueno, lo cual habla de...
1: Estoy obsesionada con eso.
0: Bueno, la superficie de nuestro país y de ya una extensión muy considerable que hace que tengamos temperaturas de... parecieran dos planetas distintos,
1: dos,
0: ¿no?
1: Absolutamente. Hay pleno verano e invierno.
0: Claro que sí. Ahora, la gente de Las Lomitas, que está más acostumbrada, de repente allí el saludo para nuestros compañeros y colegas allí de Nacional Las Lomitas, con los que siempre charlamos en las mañanas también de la radio. Claro, el tema es que están acostumbrados, pero dirán, ¿y qué nos espera para diciembre, claro, enero, febrero, no?
1: Si fines de julio tenemos casi 35 de térmica a las 6:30 de la tarde, el 6 de enero...
0: Totalmente. Le veo por allí al señor Domper, que no nos ha hablado, y mañana seguramente conversaremos con él, algunas recomendaciones gastronómicas.
1: Por ¿no? contrato no puede...
0: Sí. ¿Ah, no?
1: No.
0: Se prepara y por supuesto tiene que preparar su voz para lo que será el fútbol en instantes más, pero lo estaremos haciendo hablar de algunas cuestiones también de lo que nos ha dejado. Le ha dejado, ¿sí?
1: Tiene la boca en llama.
0: Sí, sí, exactamente, tiene la boca en llama y nos dirá seguramente... de algún secreto, estuvo por el noroeste y el noroeste es hablar de muy buena gastronomía,
1: sí,
0: siempre que no se pongan celosos los oyentes de otras partes de la República Argentina.
1: Estoy pensando seriamente en emprender un nuevo trabajo que es recorrer las provincias gastronómicamente.
0: Muy bien, uno de los que seguramente te recibirá y le mandamos un abrazo porque está escuchándonos es el señor Adrián Moreno, que está en Viedma, Radio Nacional Viedma. Adrián, un abrazo grande.
1: Arranco por ahí, beso, Adrián.
0: Qué bien se escucha el programa, dice Adrián. Bueno, formás parte también vos, Adrián, y por supuesto cada uno de los compañeros y colegas en toda la República Argentina pertenecientes a Radio Nacional. Nosotros nos vamos, llegan las noticias, la campana de por medio, por supuesto, la información de las 6:30 de la tarde, luego todo el equipo de deportes aquí preparando para lo que será la transmisión de San Lorenzo, Gimnasia de Mendoza, luego viene Central Racing, toda la información de lo que sucede en el fútbol argentino y también, por supuesto, pendientes de Copa Sudamericana y lo que acontece en Tigre con el partido entre local El Matador y Nacional de Montevideo. Un abrazo grande, nosotros nos reencontramos mañana a las 17.
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5: Las 6:30 de la tarde en la República Argentina. Keiko Fujimori señaló cuáles son los objetivos a alcanzar en su gobierno.
6: Mi objetivo final no es simplemente administrar el Estado. No basta con retomar el crecimiento económico. Mi meta principal es cerrar el enorme déficit social que afecta a millones de peruanos. Por ello, nuestra visión es la de transformar las bases de nuestra convivencia nacional.
5: El Ejecutivo anunció un acuerdo con Starlink. El acuerdo es entre el Ente Nacional de Comunicaciones y la empresa de Internet. El objetivo es llevar el servicio a escuelas rurales y establecimientos en zonas aisladas de la Argentina con el objetivo de garantizar el acceso a herramientas tecnológicas para cientos de miles de estudiantes y docentes. Nuevas medidas de tránsito para evitar accidentes en Salta, en informe de Vanessa Espinosa.
7: En Salta se avanza en un proyecto que busca arrestar a los conductores que sean sorprendidos manejando alcoholizados. La iniciativa apunta a quienes registren más de un gramo de alcohol por litro de sangre en los controles. El autor del proyecto calificó como una endemia la cantidad de conductores en estado de ebriedad que se detecta cada fin de semana y remarcó la necesidad de aplicar sanciones ejemplificadoras. Según explicó, la medida podría reducir los accidentes de tránsito, ya que un arresto implicaría para el conductor perder días de trabajo o incluso su empleo. El proyecto todavía debe pasar por el recinto legislativo antes de convertirse en ley.
5: En la ciudad de Buenos Aires la temperatura es de 14 grados 2 décimas, humedad 84%, el cielo está nublado.
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0: 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Desde el nuevo gasómetro, relata.

0: Hola, hola, hola, hola, hola, hola, pero qué gusto saludarlos. Muy, pero muy buenas tardes. Desde el corazón del Bajo Flores, desde el Pedro Videgain, donde el cemento abraza los sueños de su gente, San Lorenzo y el Lobo Mendocino abrirán un capítulo inédito. Será la primera vez que se enfrenten aquí en el nuevo gasómetro, un estreno que quedará guardado en la memoria de los dos clubes y también será un encuentro y un reencuentro, porque después de 42 años el Lobo Mendocino vuelve a jugar un partido oficial en Buenos Aires frente al Ciclón. 4 décadas pasaron. ¡Oh! Cambiaron las camisetas, los protagonistas, las tribunas, el estadio y hasta el fútbol. Ahora hay VAR, pero hay emociones que nunca envejecen. San Lorenzo quiere hacer pesar su casa, su historia y el aliento de su gente con el debut de Pipo. La vuelta al nuevo gasómetro. Gimnasia de Mendoza llega con la ilusión de desafiar los antecedentes y escribir la página más importante de su camino. La Liga Profesional de Fútbol tiene esa magia, igual a las ilusiones, derriba pronósticos y convierte una noche cualquiera en una noche inolvidable. Ya está todo preparado aquí en el Pedro Videgain. La pelota espera, las tribunas empiezan a latir. El fútbol vuelve a reunir al Ciclón y al blanquinegro mendocino frente a frente. Desde Radio Nacional abrimos la transmisión, mi amigo, en todo el país. Fútbol Show Nacional, segunda fecha. Estamos en un martes de colección inolvidable, también con la cobertura y el relato de Luca de Jesús y Hernán Valdés en los comentarios. Luego, para las academias de Central y de Racing más tarde. Ahora, San Lorenzo, Gimnasia de Mendoza. Ya es de noche en Buenos Aires y en el Bajo Flores. A mi lado está mi comentarista en la marquesina gigante radial de Nacional. Aquí está Agustín Domper. Agustín Domper, nuestro comentarista.
1: Hola, hola, Ladio. Qué placer coincidir en este momento, en esta vida y en esta tarde noche de fútbol.
0: Qué lindo. Que usted sabe que es la primera vez en el año, sí, que relato San Lorenzo.
1: Qué grande el dato que le acaba de tirar en esta
0: tiene un
1: previa.
0: Dato impresionante.
1: Como lo que mencionó, que es la primera vez después de mucho tiempo que viene Gimnasia de Mendoza a jugar aquí.
0: Yo era joven, era un niño la última vez que jugué.
1: Qué grande la vez. Y aquí vuelve un equipo importante del interior como Gimnasia, que viene en levantada. Ojo con Gimnasia de Mendoza, que viene con Darío Franco sumando y sumando. Quedó atrás ese descenso que por momentos agobiaba y que hoy lo tiene al equipo mendocino con una proyección importante en este fútbol argentino. Del otro lado está San Lorenzo, el equipo de Pipo, que necesita sumar en esta vuelta al club del técnico tras 22 años. Mire si Pipo también ha tenido que esperar para volver a dirigir a su equipo de los amores como el Ciclón. Arrancó con una derrota inesperada frente a Riestra por penales por Copa Argentina. Y el otro día, es cierto que la historia siempre le juega a favor a Lanús frente a San Lorenzo, pero en los papeles fue un poco mejor el Ciclón. Los palos le negaron frente a Lanús el gol, y con un gol del equipo local en el Néstor Díaz Pérez, los 3 puntos quedaron allí, así que hoy obligado a sumar San Lorenzo. La promesa de buen fútbol, de que aparezca el equipo local siendo protagonista, y veremos si hoy la piponeta arranca y se toma el Malbec mendocino, o la alegría se irá para la provincia del Sol y del Vino.
0: Bien, la apertura de nuestra transmisión con nuestro comentarista Agustín Domper en el nuevo gasómetro, en una jornada que tendrá también otros encuentros. Antes de ir a la zona mixta, está trabajando Juli Natanuti para saber las novedades de los dos equipos Voy a la central informativa para conocer lo que está ocurriendo en materia deportiva. Aquí está, en la marquesina gigante de Fútbol Show Nacional, Rubén Santos, el Pisil.
2: El gusto de saludarte, Labio, Lobos, Agustina, los muchachos. Hoy arranca la segunda fecha, apretadito todo, ¿no? Bueno, a las 7 de la tarde, además del partido que vamos a vivir aquí por Radio Nacional, San Lorenzo, Gimnasia de Mendoza, del Fajardo, Banfield y Sarmiento de Junín, 21-15. Otro partido que se emitirá por Radio Nacional. Rosario Central en el Gigante de Rosito recibe a la Academia, 9:15 de la noche a la misma hora. Argentinos Juniors va a recibir a Estudiantes de Río Cuarto.
0: Ahí está la apertura de nuestra transmisión con la central informativa de Rubén Santos. ¿Qué más tenés, Rubén, allí para entregarnos mientras aguardamos el contacto con Juli Nataluti en la parte baja del estadio, esperando lo que será este San Lorenzo, Gimnasia de Mendoza? Ya se viene Luca de Jesús para Racing, que va a visitar a Rosario Central. Mañana estaremos desde las 7 de la tarde con Gimnasia River, Martín Perazo y Juan Minotti. El jueves desde las 21 con Jorge Godoy, Nicolás Álvarez para O'Higgins Boca por los 16avos de la Copa Sudamericana. Decime algo más y ya voy con Juli y Rubén.
2: Muy bien, que en el grupo A hay varios punteros: Riestra, Independiente, Gimnasia de Mendoza, el equipo que vas a ver ahora en un ratito, el Ario, Newell's, Vélez y Lanús, todos con 3. En el grupo B, Argentinos, Belgrano, Racing, Huracán, Estudiantes de Río Cuarto y Barracas son los líderes en cada zona.
0: Ya en la parte baja trabaja Juli Nataluti. Hola, hola, Juli. ¿Sabés que por primera vez relato San Lorenzo este año? Espero que no me retes si pasa algo, ¿no?
3: ¿Cómo va, Eladio? Qué placer escucharte nuevamente acá en San Lorenzo. Hace bastante tiempo que tenías abandonado el equipo. Esperemos que sea buena señal, ¿no? De que San Lorenzo empieza a ganar, porque viene un momento complicado con el nuevo entrenador. Néstor Gorosito todavía no ha sabido conocer lo que es la victoria estando en el banco del ciclón, la eliminación, ¿no? Por supuesto, ante Riestra por Copa Argentina, y la derrota en el debut del torneo clausura ante Lanús el sábado pasado dejan un mal sabor en un San Lorenzo que se está armando, que está con un plantel joven, inexperto, que recién hoy la noticia del día fue que se pueden levantar las inhibiciones, pero que no tendrá a su refuerzo a Juan Pablo Álvarez, debido a que por una cuestión de tiempo no se llegó a inscribir, sí va a estar para el partido de la próxima fecha. Pero bueno, la buena noticia para San Lorenzo es que ya podrá contar Pico Golosito con todos los refuerzos. Un cambio meterá con respecto a la derrota ante Lanús, será obligado por la lesión de Manuel Izabralde. Ingresará en su lugar Agustín Lasater por el lado de Gimnasia de Mendoza. Todo lo contrario a San Lorenzo, ¿no? Comenzó con el pie derecho este hermoso torneo con la derrota por la mínima sobre Central Córdoba de local, y ahora deberá hacer un buen torneo para pelear la permanencia en esta primera división. Cuando quiera, vamos con los 11 de ambos.
0: Vamos adelantando entonces de corrido, Juli, después estamos con la ficha técnica, viene, pero así van San Lorenzo y el Lobo Mendocino.
3: San Lorenzo va con Gil, Herrera, Lorenzón, Córdoba, Derriti, Lasater, Tripiquio, Alacia, Julián, Mendi y Cuello. Por el lado de Gimnasia de Mendoza va con Riga, Monti, Franco, Muñoz, Montino, Recalde, Fernández, Antonini, Ceballos, Sabatini, Lencioni y Módica.
0: Perfecto. Bien, ahí estaremos en un minuto nuevamente en tu sector. Sí, Agustín.
1: Bueno, ya con los equipos confirmados que notaría Juli Nataluti en la zona baja aquí del Pedro Videgain, San Lorenzo lo pone a las táteras, al zorrito por banda, por extremo, picante, con mucho poder ofensivo. Sale Insaurralde en relación al equipo del otro día que perdió frente a Lanús, y pasa Tripiquio al medio campo. Así que imagino un equipo bastante ofensivo, por lo menos por afuera, ¿no? Que es un poco la idea, abastecerlo a Cuello y al propio Auzmendi. Y el Lobo Mendocino tiene a Agustín Módica on fire, el goleador. El otro día marcó 1-0 el gol, la victoria en el debut de este campeonato
4: entre
1: Central Córdoba, y viene ya con 5 en este año, y fue uno de los protagonistas del equipo de Darío Franco para esto que contamos, que paso a paso comenzó a olvidarse de la zona de abajo caliente el Lobo Mendocino con el gran trabajo del técnico.
0: Bien, con Darío Franco, este técnico de mucho tiempo dando vueltas por el fútbol, que tiene siempre, cuida la pelota, que busca el arco de enfrente. Entendemos que vamos a ver un buen partido está Juan y Gijón, nuestra voz comercial en esta noche, aguardando lo que será San Lorenzo, Gimnasia de Mendoza. Sumate a Radio Nacional, no nos dejes solo, estaremos cubriendo, ya estaremos con las formaciones también de Banfield. Sarmiento de Junín la traerá Rubén Santos, juegan a la misma hora, después viene Luca de Jesús para el encuentro entre las academias Central y Racing, conexión al momento de lo que pasa en la Paternal entre Argentinos y Estudiantes de Río Cuarto.
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2: En el sur, en el Florencio Sola, van a estar jugando Banfield y Sarmiento. Arbitraje de Andrés Gariano, el local con Sanguinetti, García, Arboleda, Meriano, Oviedo y Abraham, Gómez, Aboyán, Villegas y Salazar, Perrota, el único delantero en el equipo de Pedro Traglio. Sarmiento con Arboleda, Santa María, Orihuela, Insaurralde y Suárez, Salle, Santiago Salle, Zavala, Jiménez y Díaz, Maravel y Mañín, los 11 que pone el Colorado Saba.
0: Bien, amigos, tenemos más repercusiones, testimonios. Sí, está hablando el pibe Córdoba, Alejo Córdoba, lo escuchamos.
5: Estoy muy chico en el club y hoy me toca la oportunidad de jugar en casa, así que con mucha ilusión de hacerlo bien.
6: ¿Cómo es ese tiempo? Porque jugaste mucho en reserva, lideraste la reserva, la capitaneaste. ¿Cómo es el encontrarte en primera?
5: Nada, una sensación hermosa, como te digo, estoy muy chico en el club, viví muchas cosas lindas, muchos momentos también complicados, y hoy estar viviendo esto es gracias al esfuerzo de mi familia, mío, y gracias a Dios, así que muy feliz.
7: Bueno, Juli, una buena victoria, ahora enfrentan a un equipo grande, una cancha difícil también.
8: Sí, venimos una importante victoria en casa, y bueno, hoy nos enfrentamos a un gran rival y en su casa, así que va a ser un partido muy difícil, pero bueno, nada, lo laburamos bien estos días, si bien fueron cortitos, pero lo trabajamos bien.
7: En el general, imagino que el objetivo del equipo es tratar de sumar la mayor cantidad de puntos posible, pensando en mantenerse en primera.
8: Sí, sin duda. Sacamos un buen colchón de puntos en la primera parte del año y bueno, queremos seguir paso a paso, mejorando. Creo que tenemos un gran equipo, un gran grupo para seguir creciendo y ganar en cualquier cancha.
7: Muchísimas gracias. Gracias.
0: Palabra de Julián Ceballos, en este caso el volante zurdo, mediocampista de Villa San Nicolás. en la provincia de Córdoba, cerca de Carlos Paz. Allí escuchábamos su testimonio y antes el pibe Alejo Córdoba. Juli, Alejo Córdoba, contanos datos de Alejo Córdoba, otro pibe que debuta en San Lorenzo, que tiene una saga totalmente nueva con respecto a la de Hernández y Romaña. Uno transferido, el otro lesionado.
3: Así es, Romaña ya fue nuevo presentado como nuevo refuerzo del León de México. Hernández todavía lesionado, no podrá contar el tipo rojito para este año. Con el caso de Santiago Central, Alejo Córdoba tuvo su debut en Copa Argentina ante Riestra. Bueno, después terminó siendo uno de los que iba a errar el penal para que San Lorenzo quedó afuera. Es un pibe que desde chico le dio mucha proyección, fue capitán de reserva, tiene buen manejo de la pelota, también tiene buena pegada y va bien de arriba. Son las características que a Pipo Godocito le gustaron para poder apostar por él como Santiago Central. Igualmente, el entrenador sigue en búsqueda de un defensor central. Se tira más con un defensor central zurdo principalmente para reforzar, porque sabe que es una defensa muy inexperta para lo que queda del torneo. Si bien San Lorenzo nada más compite por el torneo de clausura, se ha quedado fuera del resto de las competiciones, igual considera que necesita un poco más de experiencia. Creo que el partido ante Lanús dejó de mostrar un poco eso.
1: Sí, totalmente, Juli. Y además lo de Lorenzón, ¿no? Que estaba en Morón y bueno, de un momento a otro, ante la necesidad, apareció jugando como titular. Llega Emiliano Amor en esa posición. Y vamos a un último momento, Eladio.
0: Bueno, vamos.
9: Último momento.
10: Recibe el título de doctor honoris causa otorgado por la Universidad San Martín de Porres en Lima, Perú.
11: La marca del presidente Keiko Fujimori, a quien le deseo un próspero mandato. Su victoria es sin duda otro indicio el avance inexorable de las ideas de la libertad en la región. Quiero agradecer al rector José Antonio Chan Escobedo y al resto de las autoridades de la Universidad de San Martín de Porres por este doctorado honoris causa. Es un honor integrar la distinguida lista de personalidades que han sido condecorados por esta prestigiosa institución. Tomo este noble reconocimiento como una recompensa por todo lo que hemos logrado en poco más de 2 años de gobierno, pero también como una responsabilidad de seguir estando a la altura de lo que este momento histórico demanda. Nosotros, desde nuestra acción de gobierno, creo que estamos haciendo básicamente 3 aportes. Uno, lo aplicamos todos los días en nuestras decisiones, que es el criterio de la moral como política de Estado. La otra contribución que estamos haciendo es nuestra forma de entender la problemática del crecimiento económico. Básicamente, días atrás, junto al doctor Reidel, estuvimos difundiendo el preliminar de un working paper que tiene que ver con las cuestiones de crecimiento económico, donde básicamente hay 3 contribuciones. La primera contribución es que demostramos que puede haber crecimiento óptimo bajo rendimientos crecientes y que esa es una solución, en una solución interior. Concretamente, era una idea que yo venía madurando hace muchos años, que la había plasmado con distintas aplicaciones en uno de mis recientes trabajos que se llama Capitalismo, Socialismo y la Trampa Neoclásica, y que algunas partes de la solución del trabajo requería de una matemática muy sofisticada. De hecho, una de las 3 contribuciones es propiamente una aplicación absolutamente novedosa de las barreras de Bellman, por primera vez en un artículo de crecimiento económico para poder resolver este modelo con de rendimientos crecientes. La idea de los rendimientos crecientes es lo que está detrás del crecimiento económico. Y básicamente, si ustedes toman las series armadas por Angus Madison desde el inicio de la era cristiana, y ustedes miran, el PBI per cápita estuvo prácticamente constante durante 1800 años. Concretamente, solamente subió 40% después. Si ustedes eso lo pusieran en tasa de crecimiento anual compuesto, el mundo se expandía a una tasa del 0,02% anual. Es decir, que para lograr duplicar el PBI per cápita se necesitaban 3.500 años. Sin embargo, luego de la revolución industrial, vivimos un periodo donde la población, habiéndose multiplicado por 10, el PBI per cápita lo hizo por 15 veces. Es decir, el PBI creció 150 veces. Eso, digamos, en economía, en la teoría económica, se caracteriza por lo que se llaman rendimientos crecientes. Y la tasa de crecimiento pasó de 0,02 a niveles del 0,66 en el siglo XIX. En el siglo XX volvió a acelerar. En la primera parte lo hizo al 1, en la segunda parte lo hizo arriba del 2. Y si uno mira lo que va del siglo XXI, a pesar de todas las atrocidades que van ocurriendo, lo hace en torno al 3. Por otra parte, cuando ustedes miran la cantidad de años que se han necesitado para duplicar el PBI per cápita, conforme avanza la historia, el primero que lo logró fue Inglaterra y le demandó prácticamente un siglo. Sin embargo, conforme van pasando el tiempo, eso se logra cada vez más rápido. El caso más emblemático es China, que básicamente duplicó su PBI per cápita en 10 años, ¿sí? Porque crecía a tasas del 7%, y después también lo hizo en 7 años, porque logró acelerar al 10. Es decir, que lo que uno ve es que el ritmo de crecimiento, pese, digamos, a los pesimistas, se está acelerando. Es decir, y lo único que podría frenar esto es el Estado, esa es la realidad. Pero lo importante es la cuestión de los rendimientos crecientes, porque la contraparte de los rendimientos crecientes en la teoría neoclásica son las estructuras de mercado concentradas. Y desde el punto de vista de la teoría neoclásica, las estructuras de mercado neoclásicas no son óptimas de Pareto y por ende son malas. Y consecuentemente, la pregunta que uno debería hacerse es, ¿cómo puede ser algo malo, algo que hizo que con una...
12: Escuchábamos al presidente Javier Milei desde Perú, en donde recibió el título de doctor honoris causa, otorgado por la Universidad San Martín de Porres.
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13: Bien, amigos, luego de la palabra del señor presidente, aquí estamos para vivir ya el comienzo del partido. Repetimos formaciones de equipos.
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13: Así va San Lorenzo, Juli.
3: En el arco con la 12, Orlando Gil, 32, Ezequiel Herrera, 42, Blanco Lorenzón, 35, para Alejo Córdoba, 6, Matías Derriti, 14, Agustina Sáter, 24, Nicolás Tricicchio, 62, Gonzalo Alacia, 10, Facundo Uli, 9, Alexis Cuesi, con la 29, Rodrigo Mendy.
13: Así va el Lobo Mendocino.
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3: En el arco con la 23, César Rigamonti, 22, Juan Franco, 2, Diego Montino, 4, Ezequiel Muñoz, 3, Matías Recalde, 21, Fermín Antonini, 30, Esteban Fernández, 17 para Ignacio Sabatini, 26, Facundo Lencioni, 19, Julián de Vasco, y con la 9, Agustín. Martín Módica.
13: Aquí están las autoridades.

0: La locución comercial de Juan y Gijón, la producción de Pato y de Patricia, todo en Fútbol Show Nacional. Ya comenzó el partido, la pelota está por el medio del terreno, se viene tratando de llevársela el conjunto mendocino, entrega atrás en la salida para Franco, Franco abre la cancha, está apareciendo Sabatini, Sabatini entrega al medio, falta el futbolista de San Lorenzo de Gulli, tiro libre en campo de Mendoza, ya lo hicieron efectivo, tocó la pelota en la salida, el futbolista Esteban Fernández, 0-0, primer minuto de juego, somos Fútbol Show Nacional, comenzó en la cancha de Banfield, Rubén Santos.
1: Sí, señor, están empatando 0-0.
0: Están jugando allí, Rubén.
1: Sí, señor, buen finalizamiento. Empate 0-0.
0: Perfecto, está saliendo con la pelota Mondino. Mondino entregando para Franco. Franco perdiendo con la marca de Gulli. Vuelve a recuperarla Franco. Franco entrega atrás en la salida para el arquero Rigamonti. Rigamonti la manda a campo contrario, pica Módica. Cabecilla bien ubicado el futbolista de San Lorenzo, Lorenzón. Pelota a la deriva, la gana Cuello. Cuello, línea central, entrega para Gulli. Rebota, juega la pelota atrás, la tiene San Lorenzo. Va abriendo la cancha para Derritis. Derritis va a jugar atrás, falta contra Derritis. Tiro libre en la salida para San Lorenzo. 2 minutos de juego, 0-0.
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3: San Lorenzo ha comenzado a tener el balón con Gulli, con Derritis, que es un lateral que tiene muy buena proyección, y con la presencia de Lastátero hoy como titular.
0: Sacó la pelota larga, Lorenzón la viene a buscar allí por el costado derecho, tratando de avanzar el zorrito Lastátero. Entregó la pelota atrás Muñoz para el arquero Rigamonti. Rigamonti la tiró al medio del terreno, la busca Módica. Está ganando la pelota, se la prestan en este momento, gana Tripiquio. Va recuperándola el conjunto mendocino, sale por izquierda. Un pase largo del futbolista Recalde, el zurdo Recalde. La recupera San Lorenzo con Tripiquio, posición de 8. La tira unos metros más adelante, falta. Tiro libre para San Lorenzo, ya en campo contrario por derecha, llegó tarde Ezequiel Muñoz, lo revolvió a Alexis Cuello, tiro libre en 15 metros por el costado derecho para San Lorenzo Almagro, 0-0, 3 minutos.
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0: Y se viene San Lorenzo, conduce Gulli por el medio, pierde con la marca, parecía falta, el árbitro no cobra nada, dice que le tocó la pelota, la recupera el conjunto mendocino, se viene por izquierda Recalde, cruzó línea central. Atención que aparece por derecha Sabatini, cae, lo despoja de la pelota el futbolista de San Lorenzo, Herrera. Herrera la entrega al medio, se prestan la pelota en 3 minutos y medio. Empatan San Lorenzo y el Lobo Mendocino. 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Después Racing Central, mañana Gimnasia River. No nos privamos de nada. Somos la gran marquesina radial. Viene por el costado derecho en 4 minutos, no pasa nada. Comenta Agustín Domper, un técnico con micrófono.
3: Impreciso en el amanecer del partido, el Lobo Mendocino, San Lorenzo con pases largos buscándolo a Cuello, a la espalda de Muñoz, trata de sorprenderlo al equipo visitante.
0: Ahí está ganando la pelota por el medio Tripiquio, Tripiquio juega unos metros más atrás, viene conduciendo el pibe Alasia, si no me equivoco, va la pelota a la izquierda, mal pase del pibe, es Córdoba.
3: El central, sí, Alasia también es un volante interesante, la de un pibe que venía jugando en reserva sin participación en primera, y Pipo le dio rodaje en estos últimos partidos.
0: ¿Cómo está el termómetro de la gente en 4 minutos y medio? ¿Cómo lo recibieron a Pipo? Pipo Grosito, después de más de 20 años, usted no sé si había nacido todavía, Juli Natalutti.
4: Sí, existía, pero era muy chiquita, la gente lo aplaudió a Pipo Grosito, que a pesar que no lo acompañan los resultados, la gente lo respalda.
0: Aquí está buscando la pelota por izquierda, se viene avanzando Recalde, Recalde hace un rodeo, se frena el zurdo, juega la pelota por el medio, la tiene el conjunto mendocino, iba para Antonini, Antonini entrega atrás, entregándola para Muñoz, Muñoz jugándola para Antonini, Antonini para Muñoz, sale el conjunto mendocino, cambia de perfil, levanta la cabeza, ensaya un pase largo, lo tira bien largo, atención que pica Módica, va a cerrar, cierra la pelota el defensor de San Lorenzo, sacó bien Córdoba, la tiró después hacia adelante el arquero Gil, la vuelven a cabecear, la va a recuperar, la recuperó bien y pasó al ataque de Ritis, entregó por el medio, se la llevaba, parecía falta contra el jugador de San Lorenzo, el árbitro dice que no pasa nada, falta con

0: contra Osmendi, derivó en el arquero Rigamonti, entrega por el medio en la salida para Antonini, viene Antonini, Antonini juega a la derecha, está recibiendo Franco, rebota la pelota en el hombre que lo fue a marcar, se fue al lateral, lateral para Gimnasia de Mendoza, 6 minutos de juego, 0-0, mucho público en la cancha, ¿verdad? Vos que tenés mejor visión, Juli.
1: Sí, por el horario que había que era unos lugares para cenar, pero bastante público para el horario y el día que es.
0: Aquí está entregando, cabeceando hacia atrás, recuperando la pelota, ganándola como podía el jugador de San Lorenzo, Córdoba, Córdoba para el arquero Gil. Está contando el juego por Radio Nacional, Agustín Domper.
2: Tripiquio se suma a la defensa por momentos para hacer salida a esta nueva posición. Recordemos que estaba jugando como lateral derecho. Y ahí está Lacia, este jugador con el número 62 que empezó a tener rodaje en los últimos partidos de la llegada de Pipo. Juli no lo vio jugar a Pipo Ladio, pero qué jugador.
0: No, qué jugador.
2: Hace 22 años dirigió, pero en la década del 90 no, jugaba. Claro, lo claro. Que Don Nataluti sí se habrá disfrutado de a Pipo Grossi.
0: Sí, seguro, seguro. Tu viejo lo disfrutó a Pipo, ¿no? ¿Qué te dice, Juli?
1: Mi papá lo disfrutó mucho como jugador, no estaba tan de acuerdo con la época técnica, pero como jugador no tiene nada malo para decir, es más, lo ha aplaudido y se ha cansado de gritar goles, sobre todo contra Boca.
0: Claro, exactamente.
3: La dupla que hacemos con el Beto Acosta, mamita querida.
0: Sí, sí, sí. Un domingo a la mañana, me acuerdo.
2: ¿Acordás que esa mañana?
0: La década del 90, sí, que ganó 4-3 San Lorenzo a Boca en la cancha de Boca. Estábamos
2: surgido con... de River, Pipo, de esa escuela, de la inferior de River.
0: Exactamente, estábamos con Gustavo Vergara y Truco, que era el comentarista Mario, que paz descanse, qué comentarista, por Dios. Aquí se va la pelota afuera, saque de costado por derecha. Me acuerdo que en ese momento hablaban los futbolistas.
2: ¿Te acordás? Sí, en la previa, en el post.
0: Hablaban en la previa, dijo Pipo, no, dice, a mí no me gusta jugar a las 11, empezó el partido, porque dice, uno se levanta muy temprano, la rompió ese día, menos mal. Aquí está saliendo San Lorenzo, se complicó en la salida, se viene Gimnasia de Mendoza, va Módica, rebotó, entregó la pelota por el medio, la jugó a la izquierda, se viene el conjunto mendocino, le pegó al arco Recalde, atajó bien, si no me equivoco, no me equivoqué, pateó Recalde, atajó bien Gil, 7.5, 0-0.
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0: ¡Qué grande, Juan y Gijón! Nuestra voz comercial salió con la pelota a Córdoba. Córdoba entregó en la salida, entregándola para Tripiquio. Un pase profundo por la punta derecha. Muy profundo, muy profundo. Persigue Herrera. Llega así Recalde. Evita que se vaya por la última línea. La tiró al lateral. Lateral, últimos metros de la cancha en 8 minutos de juego. 0-0. Se viene San Lorenzo. Por el momento todavía no lo inquieta el arquero Rigamonti. Está buscando el primer gol del partido, señores. Segunda fecha que está comenzando la Liga Profesional. Va a buscar la Cuello. La rebotó bien. Mandó el centro. No hay nadie por el corazón del área. Se entretuvo mucho Franco. La va ganando Gulli, lo están empujando a Gulli, se va con pelota y todo, lo empujaban y no pudo hacer el equilibrio, por eso está caliente Gulli como una pava. Es salida para el conjunto mendocino, casi 9-0-0.
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0: Va buscando la pelota Módica, está tratando de cabecearle así el futbolista de Córdoba, quedó lesionado Módica, siguió la jugada, atención que se viene por el medio Sabatini, Sabatini al medio, jugó a la izquierda, se viene Gimnasia de Mendoza, el remate cubre bien Herrera, el rebote le vuelve a quedar otra vez al Lobo, pelota para Módica, justo la peinó Lorenzoni, alcanzó Gil, se metía Módica como una flecha.
2: Está on fire, como hablábamos en la previa, Módica, el 9 del Lobo mendocino, que viene de marcar el debut en el triunfo frente a Santiago del Estero, frente a Central Córdoba. Ahora, ¿cómo se sueltan los volantes? Sabatini y Ceballos, ese es el gran secreto del Lobo mendocino. Está replegado en un bloque medio bajo y sale disparado con estos volantes, ocupan espacios en ofensiva.
0: Casi 10 minutos de juego, primer tiempo, 0-0, sacó Rigamonti. Está cabeceando, buscando la Sabatini por derecha. Entrega por el medio, la va a perder, la perdió, comete falta, según el árbitro Echenique. Me quedó la duda a mí, dice que fue falta de Cuello contra Antonini. Me quedó muchas dudas para mí, muchísimas dudas me quedó. Para mí no fue falta, Echenique. Eso no fue falta, eso en el Mundial no te la cobraban. ¡Vamos! Vamos, pueden cambiar las reglas. Lo que tienen que cambiar son los árbitros, que son un desastre en el fútbol argentino. No me hagan calentar temprano, por favor. 0-0, 10 minutos.
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0: Bueno, hay que hacer una vaquita para la FIFA porque parece que ganó poca plata en el Mundial, sí. Y ahora parece que quieren privatizar para ganar unos pesos más. Es tremendo, quieren privatizar una parte del Mundial que viene, un 30%, quieren,
2: quieren vender esa parte.
0: Lo que dijo Infantino hoy, ahí lo tenés, está saliendo Muñoz. Muñoz no se cansan de ganar plata esos muchachos, ¿eh? Recalde, recalde para Muñoz, 11 minutos de juego. Desde la UEFA le dijeron, vos estás loco, Infantino. Entrega la pelota para Muñoz, Muñoz jugó para Rigamonti, 11 minutos de juego. Y San Lorenzo ya tiene algunos refuerzos, ya me cuenta Juli Nataluti, no sé cuántos futbolistas va a traer Pipo Grosito. Pobre Pipo, pobre San Lorenzo, que está tratando de salir de esta situación incómoda. Aquí quedó lesionado Antonini en el medio. 11 minutos y medio, 0-0.
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0: Juli, bueno, en San Lorenzo Juan Pablo Álvarez ya está. Ya levantó las inhibiciones San Lorenzo, mientras aquí se recupera el futbolista de San Lorenzo, de Gimnasia de Mendoza, digo.
1: Así es, Juan Pablo Álvarez es el refuerzo que ya estaba incluso para jugar el partido pasado ante la Luz. Tipo le había puesto, le había probado como titular, bueno, por no haber levantado las inhibiciones no lo pudo poner. Ya para el próximo partido estará disponible. Y quien firmó previo al partido, minutos antes de que comience el partido, es un estado del frente. Que siga con el pase de su poder, luego de recibir contrato. Estuvo un pasado de México, se pasó del Atlas de México, no la tenía en cuenta, no tuvo un buen paso por ese país, es un extremo, tuvo su mejor versión acá en el Ciudad de La Plata. La idea de Pipo Grosito fue recuperarlo y que le pueda dar a San Lorenzo, ¿sabes? Ese jugador que encara creativo que no tiene en el plantel.
2: Claro, trajo dos extremos, Pipo, como dijiste vos muy bien, Eladio Álvarez, y ahora suma hoy a Del Prete, porque claro, están jugando la Stater y Gulli, que son dos jugadores buenos, interesantes de la cantera, pero que no tienen quizás la experiencia para jugar en San Lorenzo.
0: Y ahí se viene San Lorenzo, viene Gulli por el medio, jugada para Cuello, Gulli la jugó tres dedos al otro lado, era Nene a la izquierda, no al corazón del área, donde a la media luna, donde había tantos futbolistas del Lobo Mendocino. La cortó Muñoz, entregó para Antonini, Antonini descargó para Franco, 13 minutos de juego, 0-0 de nuevo gasómetro. El público de San Lorenzo canta sin cesar, está ganándola por el medio, se complica en la salida allí el futbolista Fernández, la van a perder, la perdieron. El árbitro ahora, Echenique, marca la infracción que favorece a San Lorenzo de Almagro, falta contra el futbolista, en este caso de San Lorenzo,
2: Bullis, que llegó antes, punteó la pelota. Ahora lo vamos a ver, pero sí, hay una falta sobre Gulli que el árbitro termina cobrando. Le pega bastante a Gulli, hasta aquí en el partido, pero cobró un anterior sobre Cuello, me parece. Un offside sobre Cuello.
0: Bueno, creo que cobró una falta
2: antes. Falta de Cuello, no sé,
1: sí. Por... Sí, falta sobre Antonini en realidad, terminó cobrando.
0: Claro, porque lo que pasa es que Chenichi da la de ventaja, después la retrotrae la jugada cuando hubo otra falta. Ya, son un desastre los árbitros, ¿eh?
2: Además, tendría que hacer como el árbitro de la final del Mundial, Echenique. Retirarse.
0: Sí, retirarse, lo mejor que puede hacer, le voy a darle un partido y que se retiren. Habría que retirarlos a todos los árbitros, ¿eh? A todos hay que retirarlos. Un verdadero desastre. Aquí viene Cuello. Cuello entregó la pelota por el medio. La va a soltar a la izquierda. Salvo Tello y alguno más que se salve. Pero viene a buscarla. Se la llevó Vini. Buen ataque de San Lorenzo. Viene Cuello. Miró el arco. Le pegó. Le pegó de afuera, señores. Se perdió una buena oportunidad San Lorenzo. Alexis Cuello por el medio. Gran taco de Gulli. Tripiquio le quedó a Cuello, enfiló para el área y a unos 10 metros de la media luna sacudió el derechazo cruzado. La pelota se fue desviada varios metros, pero un buen intento, 0-0 en 14.
2: La primera jugada de ataque clara del partido fue para San Lorenzo. Cuello, que tenía pase a la izquierda con Derriti, probó al arco desde el borde del área, se fue un metro ancha la pelota del primer palo del arquero del Lobo Mendocino, pero avisó Cuello, estaba Derriti solo.
0: sale Tripiquio, Tripiquio la juega para Herrera, Herrera la punta derecha para el Zorrito, la Stater entrega unos metros más atrás, la tiene San Lorenzo con Alacia, la juega en la salida, viene avanzando Córdoba, Córdoba entregándola para Gulli, Gulli hace un rodeo, círculo central, juega nuevamente para Alacia, 15 minutos de juego, primer tiempo, 0-0 San Lorenzo en su casa, ante Gimnasia de Mendoza, se viene la Stater, jugó para Cuello, se da vuelta en el área, va para la Stater, pega el arco, le pegó, pero pegale con ganas. Pegale con ganas, pegale con ganas, Zorrito. Pensó que lo iban a tapar y le pegó casi de compromiso y alcanzó sin problema. Rigamonte, Lizariuti, Vititito, Chiquitito.
2: Sí, suave, suave. La Stater, linda pared con Cuello, que se la devuelve muy bien. La Stater no termina de rematar, no se termina de perfilar, pero llegó en un minuto o dos veces con claridad y con superioridad numérica el ciclón de Pipo.
3: ¿Y la dio?
0: Sí.
3: Hablabas hace un rato de reglas. Vos sabés que la Federación Española de Fútbol se le planta a la FIFA. Va a cambiar una modificación de las que se usaron en el Mundial. No va a expulsar a los jugadores que se tapen la boca hablando con un rival o con alguien del cuerpo técnico rival. Solamente será punible de tarjeta amarilla.
0: Bueno, esto se está degenerando, ¿eh? Esto se está degenerando, me refiero a la FIFA, al reglamento, a los cambios de normas, porque ahora hacen lo que quieren las federaciones. Claro. Así que cada cual tiene su reglamento.
2: Bueno, la UEFA ya se le plantó con el cooling break. ¿A usted le gusta el cooling, Eladio?
0: En este caso, mire, yo le diría...
2: No me tiene que contestar ahora, piénselo.
0: No,
2: la UEFA dijo que no es cooling, ¿eh?
0: Le voy a contestar. Yo creo que en algunos momentos sí, en otros no. No puedes parar un partido...
2: En pleno invierno.
0: En pleno invierno, me parece a mí. Vos me decías, en 40 grados se juega en Santiago del Estero a las 3 de la tarde. Y sí, no se debería jugarse, pero si no, ¿qué otro remedio?
2: Y se juega que se hidrata.
0: Claro.
3: O sea que usted pide algo que no existe para la FIFA, que es sentido común.
0: No, claro, es el sentido más difícil de conseguir. Aquí está saliendo San Lorenzo a todo esto, 17, primer tiempo, 0-0. No la pudo controlar, se le pasó debajo de la suela a la Stater. Lo puso firme el pie, juega Muñoz. Muñoz a la izquierda para Recalde, el negro Recalde entrega al medio. Va buscando la pelota para Antonini, Antonini devuelve para Recalde. Recalde saca de zurda, la tira al medio, la recupera para San Lorenzo, Tripiquio. Tripiquio la va a jugar para Lorenzón, encaró, mejor dicho, es un rodeo. Jugó para Herrera, Herrera para Lorenzón, Lorenzón para Córdoba. Sale San Lorenzo, en el medio, campo, San Lorenzo tiene la pelota de su salida. Juega unos metros más adelante, allí va para Tripiquio. Apoya la punta derecha para Herrera, recorta para el Zorrito. Se da vuelta la Stater, la va a cambiar, todavía no, la pisa. Amaca el cuerpo, serpentea, pierde con la marca de Recalde, larga. La Zorro, la ganó el Zorro, se la llevó el Zorro, la ganan de la mano, sigue el Zorro, gran jugada, abajo, llegó Monasterio, le hizo falta, y dice que no el árbitro, sale con la pelota Recalde, nueva la serie, Recalde entregó por la salida, juega la pelota para Muñoz, 18 minutos de juego, San Lorenzo 0, Gimnasia de Mendoza 0, Fútbol Show Nacional, ya viene Luca de Jesús, se está armando Luca de Jesús con el comentario del gran Hernán Valdés, un comentario de peso, Central Racing dentro de un rato.
3: ¡Gol de Nacional!
0: Mañana viene Martín Perazo para Gimnasia La Plata River. ¡Vamos!
3: Por la Copa Sudamericana, gol de Nacional, lo hizo Pérez. Están ahora 1-0 ganando Nacional, 3-1 en el lugar para Tigre.
0: Bueno, 28 micros trajo Nacional hoy para el partido.
2: Tremendo, ¿no?
0: Qué manera trae gente, y eso que perdieron 3-0. Pero bueno, ya van ganando 1-0. Piensan que lo pueden dar vuelta. Como va Banfield con Sarmiento de Junín y Florencio Sola, marcador y tiempo.
3: 19 minutos, empatan 0-0. Ese mismo tiempo es en victoria, en la victoria Nacional.
0: Va la pelota larga que alcanza sin problemas el arquero Gil. ¿Gil se queda o Gil se va? Juli.
1: Por el momento se queda, hubo varios sondeos, pero la realidad es que no llegó ninguna oferta concreta a San Lorenzo, ni de Manchester United, ni de equipo de Italia, ni siquiera el equipo de Grecia. La cabeza llegada había sido considerada como no suficiente, así que hasta el momento se queda y yo creo que va a jugar todo este año acá en San Lorenzo.
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0: La tira la pelota en la salida del conjunto mendocino. Estaba entregando Sabatini. Sabatini jugando a la izquierda para la salida de Recalde. Recalde para Muñoz. Por el medio está Antonini, doble 5. También allí está al lado el futbolista Lencioni. Va a la pelota, tiene la pelota, buscaba Lencioni. Sin embargo, recupera para San Lorenzo. se viene avanzando San Lorenzo, se abre para recibir, ahí viene las Tater, lo tiene cerca Trinquio, mandó el centro, es bueno, entró Gulli, sacó con dificultad cabeceando el defensor de Gimnasia de Mendoza, la recupera y comete falta, para mí infracción contra Cuello no advertida por Echenique, que entre Echenique y el que está en el VAR, que es José Carreras, si te los encontrás una noche, anda por la otra vereda.
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0: Hay una cosa cierta en todo esto que decimos sobre los árbitros y sobre los futbolistas. Cuando los futbolistas se equivocan, cometen falta, los expulsan, los suspenden. Ahora los árbitros cometen cada burrada en todas las fechas y siguen dirigiendo como si nada. Total, todo es damos vuelta a la hoja y seguimos nomás. No,
2: claro,
0: no es así.
2: No, y a lo sumo lo paran un partido.
0: No los paran. A lo mejor los cambian de categoría, pero no los paran. ¿Sabés qué hacen? No dirigen esa fecha, pero van al VAR.
2: Claro, exacto. No los paran en el campo, me refería en el campo de juego. Sí, ahora con el VAR nadie deja de trabajar.
0: Nadie deja de laburar. Y si vas al VAR te pueden perjudicar igual, porque no te llaman, se hacen los OTA, o te llaman cuando no te tienen que llamar.
2: Ahora fue Aumendi. Antes fue Cuello y ahora fue Aumendi el que le reclamó al árbitro de Echenique.
0: 21 minutos de juego. Muy malo el arbitraje de Echenique, como siempre. No porque el partido sea violento, porque no conducen bien, no tienen ganas de conducir, no agilizan el juego. Mirá que las normas ahora están para agilizar el juego. No, ellos se... insisto, podés cambiar las leyes, las normas, pero si los árbitros te quieren manejar el partido como ellos quieren, al reglamento lo hacen ellos.
3: Ahora, fíjate la contradicción a la que hace referencia el Adio. Hoy salió el IFAB a decir que la expulsión del jugador suizo, que fingió la falta con Paredes, sí, no debió haber sido expulsado.
0: Sí, porque ahí había un gris.
3: Claro, había un gris.
0: Entendieron, y el gris es culpa de la IFAB también. Exactamente. Porque claro, no fue clara.
3: Exactamente.
0: Por eso, entonces al no es clara, bueno, dejaste la posibilidad de la interpretación.
3: Y te acordás que el técnico de ese equipo
0: de Suiza.
3: Después del partido dijo que ellos no conocían esa regla.
0: Claro.
3: Que se estaban enterando ahí.
0: Bueno.
2: La expulsión de Emboló, la segunda amarilla.
0: Emboló. Claro, que lo favoreció la selección argentina porque estaba en su peor momento.
2: Menos mal, esa expulsión.
0: Bueno, estamos en el medio, en la media porción del primer tiempo. En este momento acá debería haber la pausa de hidratación. Aquí, si fuese el Mundial, la Copa Libertadores Sudamericana. Pero acá en la Argentina esto no ocurre. A todo esto Aumendi está fuera de la cancha porque tiene que estar un minuto fuera, ¿verdad, Juli?
1: Así es, por eso la que no quiere que ingresen los médicos para tener que estar un minuto afuera. Ya se reincorporado con la 3-11.
0: Bueno, a todo esto la Liga, la Premier League tiene otro reglamento más, ahora te lo cuento. Se viene con la pelota Recalde entregándola por el medio. Y nos permitimos esta licencia porque el partido es livianito, como goleadores de Marlo decían cuando yo era chico. Aquí está, se va la pelota, hubo infracción de Herrera, dice el árbitro. Quedó contra el número 19, Ceballos.
2: Sí, es el más interesante, el audio hasta acá, en estos 23 minutos de Gimnasia de Mendoza, el escurridizo rápido Ceballos. Módica casi que no entró en juego todavía el 9, y el que más se suelta, más allá del doble 5 de Sabatini y Fernández, es Ceballos, a quien le cometieron la falta.
3: A que no te sorprende el audio, ni a vos, ni a Agustín, ni a nadie, creo. ¿Sabés quién se lesionó y es duda para viajar con Boca a Chile?
0: Ya sé, Palacios.
3: Carlos Palacios, otra vez.
0: Tiro libre. Y se pierde ir a Chile, el que quiere ir a Chile. Tiro libre para Gimnasia de Mendoza. Atención que está Lencioni para pegarle. Lencioni para pegarle y Esteban Fernández. 24 minutos de juego. El encuentro que está 0-0. Va Lencioni, va Fernández. Atención, la hicieron por el medio. La tocaron a la pelota. Otra vez para Fernández. Levantó el centro. Alex Newber, el arquero Gil. 2 metros hacia adelante y se quedó con la pelota. Esto debió haber hecho, dicen los hinchas de Boca, Montero, el domingo ante Riestra. Viene a buscar la pelota Cuello. Cuello largala, no tiene con quién jugar, por eso la perdió. Lo marcaban 3. Y sale ahora el conjunto mendocino, el lobo mendocino. Se presta la pelota. Esto es más aburrido que chupar un clavo, Agustín.
2: Sí, el partido por momentos se hace desprolijo, impreciso. Hasta ahora el remate de Cuello de afuera del área y no mucho más. Si querés, la idea de San Lorenzo es tener la pelota. Claramente el equipo visitante de Hernán Darío Franco lo espera, como comentamos hace un ratito, para salir rápido con Ceballos y con Lencioni.
0: Mira, amigos, está saliendo con la pelota ya el futbolista de San Lorenzo Almagro, entregándola a Lacia. Lacia juega por el medio para Tripicchio, 25 minutos de juego, se juega lento. ¿Cómo está el público en la platea, Juli? Ya empiezan a mirar para abajo, algunos sacó el celular y mira la pantalla, si tuvo algún llamado, porque no les gusta el partido, ¿no?
1: Hay varios que sacan con los celulares, otros que empiezan a susurrar, yo creo que dependiendo cuando termine eso en el primer tiempo, puede haber algún corte silbido.
0: Bueno, de cualquier manera, la culpa no la tiene Grosito en esto. La culpa de San Lorenzo, comentarista Agustín, es porque el plantel que tiene San Lorenzo.
2: Sí, totalmente. No, y yo imagino que lo que manifiesta Juli es que algún silbido puede ser para la dirigencia. Es muy habitual en los partidos local las quejas de la gente de San Lorenzo hacia la dirigencia. En este caso es nueva la dirigencia,
0: claro,
2: pero ya cometió errores. Por ejemplo, contratar a Iker Muniain, después tuvo que venir Pipo. Bueno, la salida de Álvarez fue un cimbronazo para San Lorenzo, porque había hecho un semestre por lo menos correcto el primero,
0: sí,
2: en lo futbolístico, ¿no?
0: Creo que le erraron con la separación de los jugadores.
2: Con la lista famosa.
0: La lista famosa.
2: Lo mismo que pasa en River, que ahora después lo va a contar Rubén Santos. Hay un quilombo barro en River con esto de la lista. Bueno, en San Lorenzo pasó algo parecido. Y la gente no se la puede agarrar con Pipo, que tampoco...
0: No se la puede agarrar, ni con Culota que llegó ayer,
2: claro,
0: ni con Pipo que llegó esta mañana.
2: Totalmente.
0: Se la va a agarrar con los jugadores, y los jugadores...
2: Y muchos son pibes, como son Córdoba, pibes, como Lorenzón,
0: claro,
2: como Julio,
0: no
2: como
0: Lastater. No tenés con quién agarrártela. No tenés, ya en este momento San Lorenzo no tiene con quién agarrártela. Le voy a preguntar
1: el
0: a...
1: El tema, Leo,
0: sí,
1: es que la gente también culpa a la dirigencia.
0: Pero la dirigencia, pero la dirigencia empezó ayer.
1: Ya lo sé, pero con 45 días al mando ya se han mandado algunos errores, pero dijo algo, que se vaya a Álvarez no te puede pasar a la semana de haber asumido. La lista de los jugadores iban a ser relegados. Hoy algunos son titulares, el viernes con Copa Argentina, con Argentina, fueron titulares también. Hay imprecisiones de felicidades que la gente también ya no se banca.
0: Bueno, pero ahí está, entramos en otro tema. ¿Para qué hace el lateral, Franco, para el conjunto de Gimnasia de Mendoza? Va unos metros más adelante, falta, tiro libre para San Lorenzo ahora, decididamente es malo el partido en 27, 0-0, está saliendo. ¿La lista quién la hizo al final? ¿La hizo Álvarez? ¿La hizo la comisión directiva anterior?
2: La hizo un representante, querés saber, la hizo un representante.
0: ¿La hizo este? ¿La hizo un representante?
2: Claro, que cuando le dieron la lista dijeron, no, este no se va, este se queda.
0: Ah, mira vos. Bueno, aquí se viene con la pelota Ousmendi, así no se puede.
2: Y bueno, por eso lo que dice Juli, que hubo algunos errores, por más que son tan solo 40 días, que la gente empezó a notar. Que igualmente yo estoy con vos, ¿verdad? Tampoco le... Todos se equivocan, y tampoco 40 días podés salir a mejorar tanto.
0: Pero
2: ¿no?
0: ¿Cuántos presidentes tuvo San Lorenzo desde que murió el Papa?
1: Hay un gran tema que acá estamos hablando, es que el próximo partido local que tiene San Lorenzo es el clásico con Huracán, no es cualquier partido. Y bueno, San Lorenzo, no sé si está para poder ganar ese partido por cómo está jugando, por ejemplo.
0: Aquí se viene con la pelota módica, lo único que falta es que le haga un gol Gimnasia de Mendoza, y aquí sí ataca el conjunto mendocino, que está con mejor funcionamiento, con más trabajo que hace Darío Franco. Para un vivo infracción, el árbitro no la admitió, era para el Lobo. Es tiro libre en el medio, la recupera, se presta la pelota, atención que se viene para el área, el filó le va a pegar, pierde, es Sabatini, recupera entonces rápidamente para San Lorenzo Almagro, Alacia, saca Alacia, rebota en la marca, se va al lateral, lateral había pegado allí en Sabatini, lateral para San Lorenzo, 28 y medio, 0-0.
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0: Saca la pelota del fondo ya San Lorenzo, la viene a buscar allí a Ousmendi. A ver qué pasa con este ataque, le queda Cuello, entregó por el medio. La está recibiendo Lastater. Lastater entregó por abierto para Derritis. Derritis mandó el centro. Fácil para Rigamonti, se queda con la pelota el seguro arquero de San Agustín en la provincia de Córdoba. Saca Rigamonti, juega a la izquierda para Recalde. Nos acercamos a la media hora, mi amigo, del primer tiempo. Y hasta acá, ¿qué? Agustín Dopper.
2: Muchos errores no forzados como el de Sabatini. Recién eso te quería marcar, que por momentos el equipo de Mendoza, el Lobo, tiene alguna insinuación, alguna posesión ofensiva, pero se termina equivocando, siendo demasiado impreciso y todavía no llegó al área de Gil. En San Lorenzo, Lastater y Guri lo más interesantes, pero tampoco terminan bien lo que generan. Ahí va el ciclón.
0: y aquí se viene San Lorenzo por izquierda en tres cuartos. Allí la está recibiendo Gulli, Gulli la soltó al medio, se viene San Lorenzo, pasaba el ataque de Ritis, pierde, gran recuperación de Sabatini, va la pelota por el medio, está saliendo Antonini, Antonini entregándola para Sabatini, está para recibir el futbolista Franco, bien abierto por derecha, va la pelota para Franco, cierra bien el jugador Córdoba, Córdoba juega al medio para Lacia, va para Gulli, Gulli entrega más al medio para Tripicchio, en media hora de juego, 30 minutos en la cancha de San Lorenzo, empata San Lorenzo con el Lobo Mendocino, con Gimnasia y Esgrima, 0-0, primer tiempo mi amigo, Radio Nacional, Fútbol Show Nacional, mañana vamos a La Plata con Perazzo y Minotti, juega River ante Gimnasia, se viene con la pelota ganándola Tripicchio, Tripicchio entregándola a corto, allí está saliendo, devolución para Tripicchio, unos metros más adelante para Osmendi, Osmendi para Gulli, Gulli para Osmendi, me parece que lo agarraban del brazo a Osmendi, y se quedó al árbitro, sale con la pelota, se va a complicar, la ganó bien Cuello, enfiló para el área, ahí va Cuello, le van a hacer penal, pierde con la gran marca, gran recuperación del futbolista Mondino, si pasaba Mondino le quedaba ya para rematar, estuvo atento Cuello, vuelve a ganarla San Lorenzo con De Ritis, pone fuerte San Lorenzo, lucha con la pelota allí, el jugador De Ritis que se va afuera, lateral, en 31 minutos de juego, 0-0 San Lorenzo y Gimnasia de Mendoza.
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0: ¿Qué le pasó a Agustín Lastater, Juli?
1: Sangre en la nariz, así que tiene que recuperarse un minuto y después voy a estar, más del tiempo.
0: Aquí se viene con la pelota. ¿Se dieron cuenta una cosa ustedes en la Copa del Mundo, a los oyentes también, a compañeros? Ya les digo, aquí se venía De Ritis, acusó un empujón de Mondino en la puerta del área, dice que no al árbitro, Echenique está buscándola como podía, Gulli parecía que volvía el offside, Ausmendi cuando cabeceaba para adentro, la recupera y sale rápidamente allí por el medio, ganándola Lencioni apoyó a la punta derecha, viene Sabatini, se viene Gimnasia de Mendoza, Lencioni va por el medio, más al medio está Módica, juega la pelota corta, la recibe otra vez, se va por la última línea Franco, a ver si llega, llegó, para mí se fue y está marcando, era Fernández el que llegaba, no llegó, 32 minutos de juego, es salida para el conjunto de San Lorenzo de Almagro, media hora pasadita, 0-0.
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0: Marcador y tiempo en Banfield, Sarmiento de Junín.
3: Están empatando 0-0 en media hora.
0: Ahí viene Cuello, un hombre en el camino, pero se arroja al piso, le roba la pelota al defensor de Gimnasia de Mendoza. Va para Sabatini, viene el Nacho Sabatini, el oriundo de Maipú, Mendoza. Trabó y ganó por derecha, viene el extremo, perdió con la marca. La recupera Gulli, juega unos metros más adelante contra Lastater. Para mí otra vez lo faulean, pobre Lastater. Recién entraba, le habían cortado el labio, la nariz mejor dicho, y le sangraba de la nariz y ahora le volvieron a pegar sin querer, pero Fernández le volvió a pegar, no era Fernández, era Antonini.
2: Pero clara falta el labio, como marcás arriba, le pone el codo en el cuello, era para tarjeta totalmente, flojo el árbitro, como no, venimos marcando.
0: Flojo.
2: Flojísimo. Ahora, ¿cómo lo cortan? Evidentemente es el plan de partido, también fíjate, un bloque bajo medio, cortito, en 30, 40 metros, Gimnasia de Mendoza, y cortar con falta, no le permite a Lastater o a Gulli en más de una o dos jugadas en ofensiva, y ya lo corta con falta.
3: ¡Gol de Nacional!
0: ¡Apa! ¿Qué pasó? Se viene otra vez el conjunto de San Lorenzo, centro al área, entraba Osmendi, justo rechazó Muñoz, quedó desparramado como gordo en taxi, y la pelota se va al lateral, lateral para San Lorenzo, pero va a parar el partido, no, tiene que seguir. Tiene que seguir, mi amigo, tiene que seguir, Echenique. ¿Por qué parás el partido? ¿Por qué parás el partido? Si en el Mundial no lo paraban al partido, salvo que le peguen la cabeza. ¿Por qué parás el partido?
2: Hay un centro al área, hay un empujón leve de Ausmendi. Pero Muñoz mal, dice que cayó mal, claro, por eso...
0: Cayó mal Muñoz, está bien, cayó mal, pero insisto, no es una jugada, no es que ya se levanta, no va a pedir asistencia médica y vos parás el partido.
2: Claro, y no cobró falta, eso te quería marcar. El árbitro no cobró falta porque fue un empujón leve, lo que sucede es que Muñoz cae mal y ya se recupera Muñoz, pero claro, San Lorenzo tiene un ataque cortado.
0: Claro, el fútbol argentino es malo, es aburrido, tiene malos partidos. Y les puedo asegurar que el gran responsable es la conducción arbitral. Para cuando no tiene que parar. Lo que les quería decir del Mundial, no hubo un partido del Mundial que hubiese un problema, una lesión por choque de cabezas.
2: Es cierto.
0: Nunca chocaron las cabezas. En el fútbol argentino no hay un partido que no haya un problema por choque de cabezas. Eso quiere decir la fricción que tiene el fútbol argentino.
2: Lo disputado que es.
0: Lo disputado, lo parejo, para no decir por allí hasta mediocre. Porque es el fútbol de los campeones del mundo, ya era antes, ahora ya no somos más campeones del mundo. No, donde nacieron los campeones del mundo. Aquí se viene con la pelota, buscándola, la llevó bien Sabatina, hizo rebotar en el marcador, es córner, pegó la pelota en el jugador de San Lorenzo, en Alacia, 36 minutos de juego, señores, el encuentro que está 0-0. Lo que quieren hacer en la Premier League británica es que... cuando el arquero se tire acusando una falta, el técnico del arquero, de ese arquero, tiene que designar un futbolista de campo para estar un minuto afuera.
2: Ah, el arquero saca a un compañero, digamos. Se hace lesionado.
0: Se hace lesionado, se lesionó, saca al compañero.
3: Tiene que jugar un minuto con uno menos.
0: Un minuto con un hombre menos.
3: Maximiliano Silveira, el segundo de Nacional de los 34. Ahora gana Nacional 2-0 en victoria.
0: Recordamos el partido de ida, lo ganó Tigre.
3: 3-0, el lugar es 3-2.
0: ¡Apa! Y falta mucho todavía, ¿no? Atención que se viene la starter por derecha, vamos, encarando la starter, viene jugándola al medio, gran quite, gran recuperación del futbolista Antonini, de gran partido hasta acá, la recupera San Lorenzo en ataque, a ver qué pasa con esta jugada, va para Alacia, Alacia criterioso la juega atrás, la tiene San Lorenzo, 37 minutos de juego, el encuentro que no mejora, el público que está expectante. Hasta el momento, ¿hubo algún tiro al arco, Juli? ¿Llevas anotado algo en la estadística que tenés allí, en tu laptop?
1: Ninguno, para los dos equipos, ninguno para los lados.
0: 0-0, 37.
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0: Viene San Lorenzo, 0-0, se mandó, Tripiquio pierde con la marca, la recupera, cobra infracción el árbitro, tiro libre para el Ciclón.
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0: Ya voy con los oyentes al 11-38-70-74-85.
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0: Tiro libre para San Lorenzo, señores. Atención que caerá al área. La pelota ubicada por el sector izquierdo. A unos 35 metros del marco le va a pegar Gulli. Siento un ruido a gol bárbaro. Un centro que caerá al área. Seguramente al punto del penal. Gulli, que es la vida de Lorenzón. Que es la vida del futbolista Córdoba. Entra Cuello. Entra Rodrigo Osmendi. Ahí va San Lorenzo. Pelota al punto del penal. La rechazaron pasar al arquero Rigamonti con los puños, la rechazó mal, le quedó a Tripiquio, otro centro rebotó en la cabeza del futbolista de Gimnasia de Mendoza, acusa que le pegó en la cabeza a Antonini. Bueno, las leyes se hacen, pero la picardía criolla,
2: claro, eso es lo que pasa también,
0: no hay nada que lo pueda esquivar,
2: las reglas en Europa y las reglas aquí, ¿no?
0: Claro, exactamente, usted lo ha dicho, decía don Verídico. Viene buscando San Lorenzo, encaró para adentro. ¡Oh! La Stater, creo que
2: es el mejor la Stater del partido hasta aquí, por lo menos el que más ha encarado.
0: Se va la pelota al córner para Gimnasia de Mendoza. ¿Quién lo va a hacer, Juli?
1: Lo va a ejecutar, si no lo va a Agustín La Stater.
0: Ahí vendrá el centro en 39 minutos de juego. Si ves mal vos, que queda para mí lo va a hacer Gulli en definitiva. 39-0-0, San Lorenzo, Gimnasia de Mendoza, vino el centro a Galillo, sacó de cabeza arriba ganándola como podía en la defensa mendocina, estaba dando una mano Sabatini, salió rápido Sabatini, Franco, hace un rodeo Recalde que apareció por derecha, viene Recalde de zurda, la limpió, qué pelota que puso por izquierda, a ver si llega, puede ser, llegó Fernández, se viene el 30, metros finales de la cancha, encaró, levantó la cabeza, la dejó centro, el rebote la saca el fondo de San Lorenzo, la va a sacar como puede Herrera, la saca Herrera, se salva el ciclón, no pasa el peligro, otro centro, un rebote y la pelota se va al córner, córner para el Lobo.
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0: Corner por izquierda, señores, va a ser efectivo el corner, atención para Gimnasia de Mendoza, entra para cabecear Muñoz, va Mondino, a ver qué pasa con el corner, siento un ruido a gol bárbaro, vino el centro, cabezazo, extraordinario, gira abajo, qué pelota que salvó Orlando. Orlando gira abajo, la pelota se le metía casi en el rinconcito y ahí abajo estiró la mano y con el meñique la sacó, con el dedo meñique la sacó el arquero Gil, créame, increíble, era gol del Lobo mendocino, no fue gol, no fue gol para el Lobo, por esas cosas de la vida y la tajada de Gil.
2: Orlando Magic, el mejor arquero del mundial en cuanto a los números, le dijo que no a Muñoz, era el primero del Lobo.
0: El centro de Fernández en el córner, sacó de cabeza a San Lorenzo. ¡Qué atajada! ¡Qué atajado sonó! ¡No, negro! Como dicen los cordobeses. Saca la pelota el arquero Rigamonti. La manda de arco a arco el Gil. Se gana el aplauso de toda la plenta y de toda la tribuna. ¡Impresionante la atajada!
2: Enorme el arquero de San Lorenzo, el paraguayo Orlando Gil, que como decía Juli, aún no ha recibido ninguna oferta definitiva, pero el representante que hoy habló también están esperando que llegue una oferta. El otro día tuvo un gran partido con la luz, más allá de la derrota en cuanto a los números, tuvo un par de atajadas muy buenas y hoy nuevamente Orlando Gil, la primera llegada clara del partido, el primer tiro al arco que fue de cabeza, apareció el arquero de San Lorenzo.
0: Merece que San Lorenzo lo venda en una cifra importante, tanto para el arquero como para la institución, lo merecen todos, es un gran momento y además por el mundial que ha hecho. 42-0-0 San Lorenzo, Gimnasia de Mendoza.
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0: Mira la starter, pelota al área, remató, se cruzó justo Muñoz, no pasa el peligro, no la pudo controlar allí el futbolista Lorenzón. Lorenzón entrega al medio, vuelve a atacar San Lorenzo. 0-0, 43 minutos de juego, levantó para Derritis. ¡Ay! Qué lástima para Derritis y para San Lorenzo. Bien para el Lobo mendocino porque no alcanzó. La pelota picó y se fue afuera. Saque de arco para Gimnasia de Mendoza. Mientras la televisión sigue repitiendo la tajada de Gil. Tras el gran cabezazo del futbolista Ezequiel Muñoz. El pergaminense, el ex Boca. Saca Gimnasia de Mendoza, 43 minutos de juego, viene para Módica, la para como yo, la pierde, la recupera San Lorenzo, encara Tripiquio, se da vuelta, sacude el cuerpo, pierde con la marca de Módica, la tira afuera, lateral para San Lorenzo, en el último tercio de la cancha, va la pelota al medio, 43-0-0.
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0: Aquí está buscando la pelota, ganándola por derecha. Atención que se viene el Lobo mendocino, recibiéndola Esteban Fernández de gran primer tiempo, jugando unos metros más adelante para que aparezca en escena Antonini. Antonini jugándola para Mondino, Mondino para Muñoz en el campo defensivo. Atrás para el arquero, 44-0-0.
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0: Allí está saliendo con la pelota, ganándola otra vez Muñoz. Muñoz para Rigamonti, 44. San Lorenzo 0, Gimnasia de Mendoza 0. ¿Qué pasa en la cancha de Banfield? ¿Cómo va el taladro con el Kiwi?
3: Siguen empatando en 44, casi 0-0.
0: Saca la pelota del fondo el arquero mendocino Rigamonti, el cordobés. Vuelve a ganarle y entregándola atrás Tripiquio. Tripiquio para Córdoba. Córdoba defiende, cae al medio. La juega dividida, recupera entonces el lobo mendocino. Atención que se viene Sabatini. Pelota para Franco. Franco entregando para adelante para Fernández. De gran primer tiempo. Saca Fernández, guarda con el codo.
2: Y la mano arriba de Córdoba, muy peligroso el central del
0: ciclo. Si lo tocó es penal, Si lo tocó es penal, pero la jugada sigue. Se viene por derecha. Aquí está taqueando allí el futbolista Franco. El rebote le queda a Franco. La deja pasar porque estaba en posición adelantada, saldrá San Lorenzo del fondo, 45.
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0: Aquí está recuperando otra vez Gimnasia de Mendoza, se presta la pelota, lo dije varias veces, pero es así. Se viene por derecha avanzando Sabatini, sacude el cuerpo, juega para Fernández, larga la devolución para Sabatini. Saque de arco que favorece a San Lorenzo. ¿Cuánto más se va a jugar, Juli?
1: Una más.
2: Bueno, el jugador de San Lorenzo le abre el brazo a Fernández, que venía los dos forcejeando. El árbitro decide no verla, pero como estaba dentro del área lo puede llamar el VAR, ¿no? Finalmente no lo ha hecho. Pero bueno, son esos detalles de Córdoba que viene de ser capitán de reserva, como lo escuchábamos en la previa, que con VAR los tenés que ajustar.
0: Es un roce imperceptible, pero si te quieren joder, te joden.
2: Claro, exactamente.
0: Aquí está buscando la pelota por el medio, se va el primer tiempo, 0-0.
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0: Otra vez viene ganando la Stater, pelota para Cuesta, y esto tiene que ser gol. ¿Qué hizo Alexis? ¿Pero qué hiciste, Alexis?
2: Huesito.
0: Apareció por izquierda solo. Ni centro, ni tiro al arco. No sé qué quiso hacer. Se perdió una chance clara San Lorenzo. Con lo que cuesta llegar adentro del área.
2: Con lo que cuesta armar un fútbol.
0: ¿Qué te pasó, Huesito? Fuiste un hueso redondo.
2: Con lo que cuesta armar un fútbol. Gran pase de la Stater para Cuello en una posición ofensiva para tirar al centro. Y le erró al centro. Le erró al área. Directamente la tiró al lateral.
0: Bueno, señores, y el árbitro Fernando Echenique acaba de marcar el final del primer tiempo. Estadio Pedro Videgay en el Bajo Flores, en la ciudad de Buenos Aires. Segunda fecha, zona A. Están empatando San Lorenzo 0, Gimnasia de Mendoza 0.
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0: Yuri Gataluti en tu sector.
1: Bueno, se retiran ya los jugadores de ambos equipos al vestuario. Un primer tiempo sin amonestados por el árbitro Echenique. Por San Lorenzo, espera de banco los suplentes Altamirano, Rodríguez Pagano, Blanco, Colombo Perruzzi, Carrizo Barrio, Ratalino, Rodríguez Hernández y Brera. Por el lado de Gimnasia de Mendoza, Petrucci, Paredes, Carrera, Isfray, Patriti, Barbosa, Sánchez, Romano, Armoa, Rodríguez, Cinco Lines y Simoni.
0: Un adelanto del comentario que caerá en un ratito nada más con Agustín Domper. El título de este primer tiempo, San Lorenzo 0, Gimnasia de Mendoza 0.
2: San Lorenzo quiso pero no pudo, y el lobo mendocino hizo la tarea y casi marca el primero si no fuera por Orlando Gil.
0: Bien, amigos, ya se viene el comentario en minutos nada más. Le pregunto a Rubén Santos, el dueño de la marquesina informativa de Radio Nacional en Fútbol Show, mientras esperamos a Central Racing con Lucas de Jesús y Hernán Valdés. Lo consulto a Rubén. Terminó el primer tiempo en el Florencio Sola. Terminó el primer tiempo en Victoria. Aquí está la información.
3: Sí, señor. Acaba de terminar el primer tiempo en el sur. Empatan Banfield y Sarmiento 0-0, lo mismo que San Lorenzo, Gimnasia de Mendoza. Por esta fecha, lo decía recién, 9:15 juegan Rosario Central y la Academia, y Argentinos a la misma hora recibe a Estudiantes de Río Cuarto por la Copa Sudamericana. Cuarto minuto de los 5 que decidió el árbitro. Está ganando Nacional, goles de Gómez y de Silvera, 2-0. El global ahora está 3-2 a favor del equipo de Adobe.
5: ¡Gracias!
0: Bien, amigos, le mando un saludo grande a Miguel Arauz, que está escuchando allí en Noetinger con la... ¿Sabés con qué radio está escuchando, Miguelito Arauz?
2: ¿Con la de pilas?
0: Sí, con la de pilas.
2: ¿Qué era? ¿De las picas?
0: La noble Karina.
2: ¿Qué era? ¡Oh! Saludo para él.
0: Qué grande con la noble, bueno, Karina.
3: Ya que usted manda saludos al 11-3870-7485, se comunican los amigos Germán de Entrenel en La Pampa, viniendo escuchando el auto, la transmisión muy buena, excelente, y abrazo de gol. También escribe Víctor de Pacheco, excelente relato de radio. Enrique Echenique es hincha de River, yo lo conozco cuando estudia para árbitro y me dijo que era hincha de River. Mirá la voz del amigo, ¿eh? Bueno, todo el mundo sabe que cuando son los hinchas, ¿no? Por lo general, por lo que no sabe, por lo general sabe. Daniel desde Rosario. Bueno, no hay que criticar tanto a los árbitros, pero bueno, son opiniones. Diego de La Paz, en Canelones, Uruguay, está, claro, contento con la victoria nacional, 2-0 sobre Tigre.
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2: Igualan 0-0 en este primer tiempo el Ciclón y el Lobo Mendocino. Un partido que tuvo al equipo local con la tenencia, con la Stater por derecha enganchando para su pierna zurda para adentro, las diagonales de Cuello, con Gulli que comenzó mejor de lo que terminó la primera etapa, y con Alacia que no pudo entrar mucho en juego, mientras que prácticamente Aumendi no tocó la pelota. Por el lado del equipo visitante que dirige Hernán Darío Franco, el plan de partido era claro: un bloque medio, salir rápido con Sabatini, con Lencioni, con Ceballos, para tratar de que le quede alguna módica, que si bien no tuvo mucha participación el goleador del Lobo Mendocino, la más clara fue tras un córner y un cabezazo de Muñoz que exigió a Orlando Gil, el mejor arquero de la Copa del Mundo en relación a los números y a las estadísticas que tuvo el torneo, y que nuevamente volvió a aparecer con una atajada volando hacia su izquierda, despica al suelo la pelota que le sacó al cabezazo de Muñoz, que hubiese sido el primero del partido. Un premio quizás demasiado grande para el Lobo Mendocino, que fue la única vez que llegó y tuvo alguna que otra aproximación con Ceballos o con Sabatini, pero la llegada más clara fue esa. San Lorenzo había tenido a los 14 un disparo de Cuello tras una linda jugada de Ritis y una asistencia para Cuello que no se la devolvió y probó de afuera el delantero del Ciclón, y luego una pared de Cuello con la Stater que no pudo terminar bien el Zorrito. Créame que no pasó nada más en este primer tiempo, por eso están 0-0 el local y el visitante, el equipo mendocino que casi marca el primero con ese cabezazo de Muñoz, y no fuera porque apareció el enorme arquero de San Lorenzo, que es Orlando Gil. ¿Qué esperamos para el segundo tiempo? Cambios, imagino, en el Ciclón. Quizás el ingreso de Bruera, para buscar de arriba con algún centro, algún poco más de juego elaborado en San Lorenzo. Y en Gimnasia de Mendoza, repetir este plan de partido que le ha permitido no sufrir y hasta darse el lujo de casi gritar el primero con ese cabezazo de Muñoz.
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6: Las 7 de la tarde, 52 minutos en la República Argentina. Javier Milei se reunió en Lima con Keiko Fujimori, que asumió la presidencia de Perú. A esta hora el presidente argentino ofrece una conferencia magistral tras recibir el doctorado honoris causa por parte de la Universidad San Martín de Porres en el país andino. Cadena Nacional el jueves, el presidente explicará así la reforma de la Carta Orgánica del Banco Central. El vocero presidencial Adrián Ravier confirmó que el mensaje será a las 20. Terremoto en Japón, al menos 2 muertos y decenas de heridos tras el potente sismo de 7,1 grados. El gobierno movilizó a más de 3.500 efectivos ante la emergencia. Récord de la actividad agropecuaria: en junio creció un 3% en junio y alcanzó un nuevo máximo histórico, según reveló la Bolsa de Comercio de Rosario. Alerta por lluvias intensas y granizo en Misiones. El fenómeno será entre esta noche y mañana al mediodía y podría abarcar a Corrientes y Entre Ríos. A esta hora en la Ciudad de Buenos Aires la temperatura es de 13 grados y medio, humedad 88%, cielo cubierto.
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3: Esta fecha va a continuar mañana, miércoles, cuando a las 2:30 de la tarde en el estadio Claudio Tapia Barracas reciba a Aldo Civi de Mar del Plata. A las 5 de la tarde en el Norberto Tito Tomarino, Defensa y Justicia recibe al Deportivo Riestra en La Plata, en el Juan Calmero Cerrillo. A las 7:15 lo vas a oír por Nacional. Van a jugar Gimnasia River. Se cierra la fecha del miércoles a las 9:30 con Instituto, que va a estar enfrentando a Platense. Se cierra el próximo jueves a las 7 de la tarde con Independiente Rivadavia, Mendoza, Huracán. Mismo horario para Talleres de Córdoba, Vélez Sarsfield, a las 9:15 en la WC de Cemento, en el Ricardo Enrique Bochins, Libertadores de América, Independiente Newell's. Y a las 21:15 Central Córdoba va a estar enfrentando a Atlético Tucumán.

Habrá partidos postergados que se van a estar jugando la próxima semana. El miércoles 5 de agosto a las 7 de la tarde Boca va a estar recibiendo a Estudiantes de La Plata. A las 9 y cuarto Tigre en Victoria a Belgrano. Y a las 7 de la tarde del jueves Unión en Santa Fe va a recibir a Lanús. Mañana sigue la Copa Sudamericana con Cienciano, que a las 9 y media de la noche va a estar recibiendo a Lanús. Va ganando el equipo Granate 2-0. También a las 7 Vasco da Gama, que empata 2-2 con Independiente Medellín. Van a estar jugando por su partido revancha. Y a las 9 y media, mismo horario que Lanús, Bragantino y Sporting Cristal, que empataron 0-0 en la ida, van a estar jugando en Brasil. El jueves también tendremos Copa Sudamericana a las 7. Gremio va a estar enfrentando a Bolívar. 3-2 va ganando el equipo boliviano en el global. 9 y media, transmisión de Radio Nacional. O'Higgins en Chile va en Rancagua. Va a estar recibiendo a Boca, gana el Genese 1-0. Y a las 9 y media, Caracas Fútbol Club va a estar enfrentando Independiente Santa Fe. Gana el equipo colombiano en el primer partido 2-0.

los amigos se siguen comunicando al 1138707485. Hola, Eladio, desde Metinge presente, gritando un gol de San Lorenzo, dice el amigo de Metinge, Sergio de Corrientes. Buenas tardes a todos los integrantes del Fútbol Club Nacional. Buena transmisión, no tiene excusa, dirigencia, cuerpo técnico, futbolistas, San Lorenzo, son profesionales y se dedican a esto. Tienen que estar a la altura de las circunstancias, dice Sergio desde Corrientes. Así que vamos a ver qué dicen los oyentes. Siguen llamando al 113.

0: la informativa?
1: Sí, señor, está ganando el equipo uruguayo 2-0 con mucha, pero mucha gente del equipo visitante.
0: Qué tremendo, qué partido del segundo tiempo, va a estar apretadito como zunga de burro. Y a esto hay que agregarle que San Lorenzo empata 0-0 con Gimnasia de Mendoza. Ya le vamos a preguntar a Yuli Natalutti si se vislumbra alguna modificación en San Lorenzo fundamentalmente. El partido por momento fue bastante aburridón, ¿no? Ya se viene el segundo tiempo, hay modificaciones.
2: Sí, bastante flojo el partido, Eladio. Y me parece que se vienen un par de cambios en San Lorenzo. Y también alguno en la visita, porque evidentemente no funcionó, ¿eh? El plan inicial de Pipo de ser protagonista.
0: A mí me mandó un oyente un más aburrido que partido de ajedrez por radio.
2: Claro, irrelatable. Por más emoción que le pongas al narrarlo.
0: ¿Te imaginas? Mueve en este momento.
2: El alfil.
0: Ahí puedes hacer avisos comerciales largos. Vamos a las modificaciones. ¿Está Juli ahí?
3: Sí, la presentamos, la de San Lorenzo, cuando quieras.
2: Dale, ahí la presentamos, Juli, decilas y después la presentamos.
0: Dale.
3: Bueno, son todas las modificaciones de San Lorenzo, ingresan con la 28, la Boy Barrios, y con la 13, con Cruz Catalina, se retiran con la 1, con Punto Único, la 62, Gonzalo Gracia, y tengo la de Gimnasio también.
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0: Vamos ahora con las de Gimnasia de Mendoza.
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0: Muy bien, entonces, ¿qué busca con los cambios? ¿Se fue Alacia?
2: Sí, Alacia, que no entró en juego, como marcamos, y Ratarino juega en esa posición, un doble 5 más ofensivo, y el perrito que busca darle a San Lorenzo profundidad que no tuvo.
0: Perfecto, y se fue además de Alacia, el otro futbolista que dijiste...
3: Juli,
2: que tampoco entró en juego el 10, hablábamos de los dos extremos de San Lorenzo, a mí que sí me gustó el starter, que Pipo coincide y lo deja en campo.
0: Claro, exactamente. Bueno, entran dos pibes que son armadores, que manejan el juego, y aparentemente se fue lesionado Mondino, porque si no...
2: Sí, central por central.
0: Claro, entró Carrera, entonces el 42, ha comenzado la etapa final.
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0: Y lo comenta Agustín Domper, participa activamente ella, Yuli Natalutti. Estamos en San Lorenzo 0, Gimnasia de Mendoza 0, la voz comercial de Juan y Gijón, la puesta en el aire del Chelo Marín, y además la central informativa de Rubén Santos, un misil de información en la producción de Pato Sulce y Patricia Brañeiro, el control central de Luciano Profili, de Hernán Abella, de Claudio Canullán, de Charly Simile, la gente que se va y se viene. Aquí está buscando la pelota módica, va a salir Guli la acompaña con la mirada y la espera dentro del área, primer minuto de juego, 0-0. A todo esto, ¿qué dice el público de San Lorenzo? ¿Hablaste con algún plateísta? ¿Qué opinan? ¿Qué escuchaste en el paso, en el pasillo, por allí abajo, en la nave, Juli Natalutti?
3: Bueno, una clara inconformidad con cómo está jugando el equipo, ¿no? Principalmente en defensa y la chance de servicidad en ataque también, principalmente por Alexis Fuerte y la Facundo Juli, que no lo había visto bien.
2: Sí, entró el otro día Barrios, entró bien frente a Lanús. Hay otro dato interesante del banco de San Lorenzo, Juli, que está Bruera, ¿eh? Un jugador que vino, se fue a préstamo a Barracas, hizo varios goles en Barracas. Y te digo que es un jugador con gol, algo que no tiene San Lorenzo.
0: Sí, pero tenés que mandar centro también. Porque...
2: Exactamente.
0: Porque si no mandás un centro, el pobre Bruera...
2: Sí, los goles solo no nacen, claro, no nada.
3: Igualmente, aún te digo que Bruera no está tan adelante en la coordinación de Pipo, por ejemplo, en la luz y de suerte Matías Hernández, que era un jugador con más pie, tal vez.
2: Claro.
3: Quiero un 9
0: jugador, Pipo.
2: Sí, Hernández jugó también en el ciclo de Álvarez unos minutos de titular, pero yo en lo personal le pongo una fichita a Bruera.
0: Muy bien, se viene San Lorenzo para el primero de Ritis, mandó el centro, entraba a buscarla por el medio el jugador de San Lorenzo, que no alcanzó a conectar porque no le llegó el centro, que era la Stater. Contesta ahora el conjunto mendocino, viene perdiendo la pelota, la ganaba Osmendi, la recupera otra vez, avanza el futbolista Lencioni, la va a jugar, la juega así Fernández, la entregaba nuevamente a la punta derecha, la tiene Fernández, de buen primer tiempo, como ya le dije, jugó la pelota para Franco apoyó al medio, se viene, atención, se mandó Lencioni, mandó el centro, le quedó a Módica, remató, pegó la pelota al defensor de San Lorenzo, la sacó de cabeza Tripiquio, no pasa el peligro, cuando llega al área, llega con mucho más peligro el conjunto Mendoza.

0: Argentino. Estamos 0-0, 3 minutos de la parte final.
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0: Lateral para Gimnasia de Mendoza, la pelota se va por la última línea, evita que se vaya al córner. Sale San Lorenzo jugando 3 minutos y medio, sacó la pelota ya rápidamente Córdoba, la tiró al medio del terreno, vuelve capitalizando y saliendo ya el futbolista Carrera, la tira larga, cabecea antes que llegue al área Córdoba, cabecea bajándola para San Lorenzo, entregándola a Tripiquio, jugándola más atrás, 4 minutos, 0-0.
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0: ¿A dónde está Nahuel Barrios? Que no lo veo, bien abierto por izquierda, por eso todavía no la tocó. Viene por izquierda, ganándola ahora el conjunto mendocino. Avanzando con la pelota, Recalde, entregándola al medio. Atención que va para Módica, le rebotó bien. Se viene buscando la Antonina, depositó en la punta brecha para Sabatini, mandó el centro, es bueno. ¡Cabezazo! Se lo perdió increíblemente debajo del arco Lencioni. Le erró al arco y cabeció despacito. Clara, muy clara la llegada de Gimnasia de Mendoza ante un San Lorenzo que ve cómo la pelota se la mueven y nunca llega.
2: Buena jugada del lobo mendocino, Paredes por derecha, el lateral que tiró un buen centro, copó el área de San Lorenzo con jugadores, Lencioni que cabecea, estaba Módica, estaba también Ceballos, pisó el área de enfrente el lobo mendocino, y si no fuera porque cabeció mal el jugador, era el primero del equipo visitante.
0: Pelota bien abierta para que venga a buscar la atención. Muy mal pase.
2: Muy largo el pase.
0: No va a alcanzar Tripiquio. 5 minutos de juego. Había cambiado de frente la Stater. 0-0. Parte final. San Lorenzo. Gimnasia de Mendoza. Paso por el Florencio Sola. Marcador y tiempo. Rubén Santos.
3: Se juega ahora 3 minutos del segundo tiempo. Siguen empatando Banfield y Sarmiento de Junín 0-0.
0: Copa Sudamericana comenzó el segundo tiempo en victoria.
3: Sí señor, 2 minutos y ganando Nacional 2-0.
0: Recordamos que Tigre ganó el partido de ida 3-0. Si hay un gol más de Nacional van a definir a penales, pues sería algo ilógico. Es muy curioso que un equipo que gane 3-0 después vaya a perder 3-0 de local. Pero en el fútbol todo puede ocurrir. Casi 6 en el nuevo gasómetro. 0-0, hace mucho frío allá abajo, Juli. Aquí va la pelota bien abierto para Sabatini, no alcanza. El pase se lo había dado Módica, sale San Lorenzo del fondo 0-0.
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0: 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Y aquí,
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2: Está la amarilla, me parece finalmente, Juli, que es para Recalde. Está bien la amarilla, La Stater, que es el mejor del partido, en San Lorenzo por lo menos, el que más la ha pedido, recibió un patadón de espaldas y bueno, evidentemente las tenía Chenique las tarjetas, el audio.
0: Mirá vos, las tenía,
2: O sea, las olvidó en entretiempo, las trajo por lo menos al segundo tiempo.
0: Estamos en la 97.1 en radio, en este caso Nacional Mendoza, Quino. Atención, vendrá el tiro libre para el equipo de San Lorenzo. Siento un ruido a gol bárbaro. Vino el centro de Ratalino, es bueno. Salió un pelotazo del arquero, remate al arco, pegale, le pegó al arco, atajó el arquero de nuevo. Le pegó Lorenzo y atajó Rigamonti y le encontró un arquero en la jugada más clara que tuvo San Lorenzo en estos 52 minutos de partido, en 7 minutos de la parte final. Se perdió el gol San Lorenzo, llegó el ciclón, 0-0.
2: Bien Rigamonti, bien plantado el arquero porque Lorenzo le dio de volea, era el primero del ciclón.
0: Viene Sabatini por izquierda, Sabatini adentro del área, remató, rebotó la pelota en el futbolista Herrera. Ahora contesta San Lorenzo con Barrios, pelota a la deriva, sale San Lorenzo, la juega mal, parecía falta, volvió y cobró falta el árbitro Echenique. 8 minutos de juego, 0-0, parte final.
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0: Viene Barrios, vino el centro. ¡Oh! Justo cerró Carrera arrojándose al piso. cuando el centro de Ristis casi entraba Osmendi, casi la empuja a Cuello, la pelota se fue al córner y ahora aprieta, apareció Nahuel Barrios, córner para San Lorenzo, lo va a hacer la Stater, siento un ruido a gol bárbaro, entra Lorenzón que va por la revancha, recién se la atajó el arquero, viene el centro, bueno el centro, cabezazo, el rebote, remate al arco, pero no vale, posición adelantada, según en línea, era gol de San Lorenzo, creo que tiene razón, en línea número uno, el señor Lucio Méndez, que estaba perfectamente bien convalidada la acción de adelanto, Agustín.
2: Era un golazo de Alejo Córdoba, que de volea la clavaba en un ángulo, pero estaba un metro adelantado, se armó el partido nomás. Venga, bienvenido, querido oyente de Radio Nacional del Fútbol Show. Esto se ha puesto lindo, se ha puesto lindo a esta hora de la noche en la Argentina, pasada las 20:10. De ida y vuelta, San Lorenzo avisó con ese remate de Córdoba recién que estaba en offside. Antes la tuvo Lorenzón. Y en el amanecer del segundo tiempo, Lencioni de cabeza. Bueno, todo lo que no vimos en la primera etapa lo estamos viviendo en estos primeros 10 minutos entre San Lorenzo y Gimnasia de Mendoza.
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0: Salió Lautaro Carrera, jugó para Franco, la tiene el conjunto mendocino, pero cierra bien Tripiquio, el lado de rueda de auxilio de todos, jugó para Nahuel Barrios, ahí viene Nahuel, viene el Doc Sud, le dicen el perrito, escapa por la última línea, mandó el centro, rebote, y alcanza el arquero, amortiguó justo el futbolista de Gimnasia de Mendoza, el centro de Nahuel Barrios, pero ya llegó dos o tres veces al final de la cancha, hizo mucho más él que Gull, y que hay Alacia que jugaron el primer tiempo. En estos 10 minutos de la parte final salió mal el conjunto mendocino, que se le llenó el cuerpo de preguntas ahora con la presión alta de San Lorenzo. Saca Rigamonti, pelota que va en lo alto, haciéndole un agujero en la noche del Bajo Flores, la recupera Módica dando una mano en defensa, jugando la pelota atrás, entretiene y sale bien Recalde juega al medio, va para Esteban Fernández, la va a perder, sale criteriosamente Esteban Fernández, limpia la jugada, abre la cancha, va para Carrera, juega bien al extremo derecho para Franco recorta para afuera, sale para afuera, le cierra bien la línea, le quita el futbolista de San Lorenzo y lo busca en el medio del terreno a su arquero Gil para empezar de nuevo en 11 minutos con marcador en blanco en San Lorenzo 0, Gimnasia de Mendoza 0.
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0: Cuenta el juego aquí en Radio Nacional Fútbol Show Nacional, esperando a Central Racing, a Agustín Domper, un técnico con micrófono.
2: Por momentos San Lorenzo se abusa del pelotazo largo, pero con la llegada de Ratalino en este segundo tiempo trata de jugar un poquito más el doble cinco con Tripiquio y dársela más al perrito Barrios, que como narró nuestro relator entró muy bien jugando por izquierda.
0: Aquí se viene Módica, tira un caño, Módica escapó a la marca de Ratalino, Módica sacudió el cuerpo, viene el grandote, la va a perder, pasó, perdió.
2: Llanero solitario, Módica.
0: Por quedó desparramado ahí como perro en sofá. Saca la pelota Carrera, pone el pie. Uy, le puso mal el pie al perrito, ¿eh? Le puso mal el pie al perrito. Creo que le lastimó el tobillo al perrito. Ahora va a tener la famosa renguera del perro. Veremos. Aquí está. 12 minutos de juego. 0-0, parte final.
3: ¡Golafiel!
0: ¡Vamos!
3: No hizo perrota a los 8 del segundo tiempo. Banfield le gana a Sarmiento 1-0.
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0: Juli, Emiliano Amor ya firmó, todavía no es jugador de San Lorenzo.
4: Todavía no, sí se hizo la revisión médica, el defensor de todo que tuvo procedente de defensa y justicia, va a firmar por 18 meses con vínculo vigente, bueno, hasta diciembre de 2017 será, firmará a espera San Lorenzo las primeras horas del día de mañana.
0: Muy bien, parece que se viene otro cambio en San Lorenzo, Almagro, no sé si lo alcanzás a divisar vos desde ahí, nosotros vimos acá de refilón en el monitor, me parece
4: sí,
0: que...
4: Sí, Gregorio Rodríguez.
0: Exactamente, el Goyo Rodríguez.
4: No estaba hace bastante tiempo, varios meses te digo.
0: El cordobés, el Goyo Rodríguez, este estaba en la lista, ¿no?
4: Exactamente, él, Alacia, Lorenzón eran jugadores que estaban todos en la lista.
0: Se viene Nahuel Barrios por el medio, Nahuel Barrios la cambió, limpió la jugada para que venga. Le pegó al arco, ¡Betty! Cruzado el remate, sacó las manos, pero para medir el arco, Rigamonti la acompañó 0-0 en 13 minutos y medio. Veremos por quién va la modificación, cómo picó esa pelota antes de llegar a Ausmendi, ¿no?
2: Sí, lo quiso sorprender a Rigamonti, a Ausmendi, pegándole de 30 a 40 metros, tenía pase, pero bueno, se animó el número 9 y remató el arco.
0: Vamos a la modificación en San Lorenzo.
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4: La tercera bonificación en el conjunto local, se retira con la 14, Agustín Ascate, y empieza con la 17, Gregorio Rodríguez.
2: Extremo por extremo en San Lorenzo, estaba cansado de Zorrito.
0: Y se viene San Lorenzo de Ritis, mandó el centro. Entraba por el otro lado tratando de meter la primera. Allí está el Goyo, ¿no?
2: Sí, entró el Goyo por derecha, el centro de Ritis por izquierda. No tuvo preciso todavía de Ritis porque van varios centros que tira y ninguno pudo acertar un compañero.
0: 14 minutos 0-0, pero está mejor San Lorenzo en esta etapa final.
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0: ¡Oh, mira vos! Pero antes decime cómo va Tigre con Nacional, marcador y tiempo, 100 victoria, Copa Sudamericana.
3: 11 del segundo tiempo, sigue ganando Nacional, 2-0, por ahora pasó Tigre.
0: Derritis cortó y esto tiene que ser gol de San Lorenzo, va para Nahuel Barrios, Barrios para Derritis, la dejó pasar, tiene que ser gol de San Lorenzo, entró Ausmendi, tiene que ser gol de San Lorenzo, tiró el perro. Atascó al arquero, le pegó mal el perro, le pegó con la cola y la pelota lo alcanzó el arquero Rigamonti. Se perdió la apertura del marcador en el primer cuarto de hora del segundo tiempo, pero está mejor el ciclón.
2: Está mejor San Lorenzo, lo acaba de decir nuestro relator Eladio Arregui. Otra vez San Lorenzo va por izquierda, linda triangulación entre Derritis, el perrito y Cuello, centro al área, un centro que le cayó bastante bien a Ausmendi, la rechaza con la cabeza Muñoz y el rebote no la pudo agarrar de lleno Barrios. Y el rebote otra vez lo volvió a favorecer a Rigamonti. San Lorenzo está mejor y llega por izquierda.
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3: 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A la misma hora, Estudiantes de Río Cuarto con Banfield, con Jorge Galiño.
0: Va la pelota lateral, lateral para el conjunto de San Lorenzo, 0-0 en 16.
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3: Misma hora en el 1 de La Plata, Estudiantes de Defensa y Justicia, Sebastián Martínez.
0: Se viene con la pelota avanzando San Lorenzo, pero corta muy bien Ezequiel Muñoz. Bien plantado el central. Saca la pelota Recalde. Pelota a la deriva del medio. Cabecea devolviendo bien el futbolista Córdoba. Vuelve a tenerla así, ganándola Antonini. Antonini a la derecha para Franco. Franco más atrás, entregándola para carrera para su arquero Rigamonti. Sale el blanquinegro mendocino, sacó el lobo, viene ganándola por el medio Tripicchio, siempre bien ubicado, bien ordenado, jugando a la izquierda, entretiene la pelota, la tira San Lorenzo, va a su campo, saca Córdoba de zurda, la tira al medio derecho, tira un taco y la juega muy bien allí el futbolista Tripicchio, entrega a la izquierda, viene San Lorenzo, quiere desbordar, no va a poder desbordar el jugador de San Lorenzo que entraba por aquel sector que era Rodríguez, así está ganándola, va por el medio, se vino Barrios a la derecha y Rodríguez se fue a la izquierda, saca de media vuelta allí Franco, rebota, le recupera Cuello, taqueó, mandó el centro Rodríguez, la busca Cuello, la saca el defensor, vuelve a ganarla de cabeza como podía allí el futbolista Ratalino, quema la deriva, entretiene, sale Gimnasia de Mendoza, casi 18-0-0.
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0: venía la pelota para Lencioni y la perdió en la puerta del área. La está ganando Tripiquio, parecía que había plancha, ley de ventaja. Se viene Gimnasia de Mendoza, un centro al área, llegada, rebote allí el Lorenzón, se salva San Lorenzo, le queda Recalde, Recalde en la media luna, jugó la pelota a la punta derecha, va a venir el centro, vino el centro, saca la defensa, se va al lateral, lateral, guarda con Tripiquio, guarda con Tripiquio, que fue con la plancha, ¿no?
2: Reclaman que fue con fuerza desmedida y con la plancha muy arriba de frente a Antonini en la jugada de recién. ¿Quién está en el VAR, Juli?
4: En el VAR está Carreras y Pardo.
2: Bueno, veremos si lo llaman. No lo llega a terminar de enganchar, me parece, pero tranquilamente si lo tocaba la jugada de revisión.
0: Yo creo que cuando fue con la plancha, pero cuando bajó el pie y acarició el botín en la parte blanda del pie.
2: Sí, lo rozó, así, no lo llegó a enganchar.
0: Exacto, lo rozó, porque si era un centímetro más le pegaba en la tibia. Acá estamos hablando de expulsión, sin ninguna duda. Es así, ¿no?
4: Sí, todo el banco de suplentes está pidiendo la
0: revisión,
4: la propia
0: revisión. Ya está, ya sacaron.
4: Sí, ya sé. Seguía reclamando. Y se van a venir tres variantes de Gimnasia, Simón y
0: Cinco, Lani
4: y
0: Sánchez. No, pero y después están reclamando una falta de Esteban Fernández. Para mí se tira Esteban
2: sí,
0: Fernández.
2: Sí, no, la de Esteban se tira, pero la de el capitán de San Lorenzo era una jugada muy al límite, no era para expulsión porque no lo llega a enganchar, como contamos, Tripiquio, pero es para decirle a Tripiquio, tené cuidado con esas planchas totalmente innecesarias.
0: Yo creo que no fue penal, no sé si estoy viendo mal.
2: No, no fue penal.
0: No fue penal, ¿no? Juli tampoco, para mí no fue penal, la que reclama todo el banco de Mendoza, con Darío Franco a la cabeza, el entrenador, falta que reclamó Esteban Fernández, que para mí si hubo un toque después se dejó caer aparatosamente, y entonces eso fue lo que de esta manera debilita la posibilidad que le cobren falta. Pero Gimnasia de Mendoza ahora contesta, se recuperó del comienzo de San Lorenzo, pelota para Módica por izquierda, atención que viene Módica trabando con el defensor y se va al córner, córner, córner, córner para Gimnasia de Mendoza en 20-0-0.
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3: ¡Contra Banfield!
0: ¡Vamos!
3: Otra vez lo hizo Perrotto, minuto 14 del segundo tiempo. Gana Banfield 2-0 al Kiwi.
0: Bueno, que no haga otro gol más y no lo va a comprar River, porque River compra. Cada vez que hace un gol alguien va y compra. Después lo lleva el container. Y compra container. Vino el centro al punto del penal, ¡cabezazo! Y la pelota rebotó en un futbolista y se elevó. El centro de la izquierda, el cabezazo del número 42, Carrera, reclaman falta, manos de todo, pero no fue gol, se fue arriba del travesaño porque sí, pegó en el futbolista
2: Ratalino,
0: de San Lorenzo.
2: Era córner, eso le pedían el árbitro Echenique, evidentemente recibió el VAR Blue, recibió un centro, ¿no? Hablando de centros al área.
0: Que no está habilitado.
2: Que no está habilitado, por eso es Blue, claro.
0: No está habilitado, que no está reglamentado, pero acá en la Argentina lo hemos reglamentado.
2: Sí, lo que
0: la
2: pasa
0: es
2: que
0: la Premier League hace una cosa, la UEFA hace otra, y nosotros acá tenemos el reglamento Beligoy. Acomodamos según la cara del cliente. Vino el centro de la izquierda, cabezazo sacándola, contesta San Lorenzo, le queda larga la pelota a Barrios, vuelve a ganarla otra vez el conjunto mendocino, va para el arquero, 21, parte final 0-0.
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3: 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Racing va a recibir a tiro ya el Falcón Pérez.
0: Esteban Fernández, devolución, atención, remate al arco. Tras el rebote, Esteban Fernández con el futbolista Sabatini alcanzó la pelota Gil. De gran momento el arquero de San Lorenzo. 22 minutos, iba a decir. Va a sacar la pelota que pasa por ahí abajo, Juli Natanuti. Las cositas de Pipo.
4: Pipo un poco más tranquilo, ese último minuto le pide a los jugadores que piensen, que no se apuren a la hora de defender y que sean rápidos en los contraataques para agarrar la palabra Gimnasia, por el lado de Gimnasia, pero está de tres variantes.
0: Aquí se viene con la pelota Recalde. Un gol va a haber en este partido, creo. pasó por el medio, miró el arco, va para Módica, Módica remató, rebote y córner, pegó la pelota en Córdoba, se fue al córner, córner en la media porción del segundo tiempo para Gimnasia de Mendoza.
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2: Ojo que de arriba lo ha complicado el Lobo Mendocino a San Lorenzo. Puede ser esta la jugada del partido.
0: Bueno, se vienen tres modificaciones en el conjunto mendocino, según nos cuenta Juli Nataluti al lado de los bancos. Vendrá el centro, la derecha, siente un ruido a gol bárbaro, haga el lío, vino el centro, sacó con el pecho Cuella, contestó para Barrios, Barrios para Cuello, Cuello viene corriendo por el extremo izquierdo, le cierra el camino el futbolista de Gimnasia, ganó Cuello, cayó de atrás, falta, y Ceballos, y
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4: Acá Gimnasia de Mendoza, el número 19,
2: bien amonestado porque Cuello se la tiró por un lado, la fue a buscar por el otro y se le iba en una contra después del córner a favor del Lobo Mendocino. Tuvo que cortar con falta el pibe Ceballos.
0: Vamos a ver si se producen las modificaciones, Juli, todavía no.
4: Por ahora no, en este caso Franco está pidiendo desesperado que se puedan realizar.
0: Bueno, ¿quiénes son los el 35 veo?
4: El 35 Valentino Simoni, el 7 Luciano Cingolani y el número 5 dice parte de las cosas abiertas que están en el
0: video. Bueno, perfecto. Ahí está, vamos a ir a las modificaciones, me parece ahora. Ahí está mirando Echenique por el lado del banco. Levanta la bandera el asistente número 1, el señor Méndez, de buen desempeño. 24 minutos de juego, vamos a las modificaciones.
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4: Bueno, fue entre las modificaciones de Gimnasia de Mendoza, se retira el número de Agustín Mónica y se sacó la 35 de Valentino Simoni, se retira con la 17 de Ignacio Sabatini, ingresa con la 7 de Luciano Cingolani y ahora está levantando la última. Bueno, se retira el número 19 de la molestada, de retirando con el pago Julián Serazo para que ingrese con la 15 de Ulises Sánchez.
2: Sí, cambio de posición por posición, entra el chico Simoni, surgido en Boca, goleador de la reserva de Boca por Agustín Módica, que no llegó a entrar mucho en juego el goleador del equipo mendocino. Y después también salen jugadores como Ceballos para que ingrese Cingolani, como el propio Sabatini, cansado, ¿no? Ha hecho un esfuerzo físico importante Gimnasia de Mendoza en su plan de partido. Bien Darío Franco buscando en un bloque medio no sufrir complicaciones. Se partió el partido en este segundo tiempo, por eso hay llegada de los dos lados. Y refuerza las piernas, el físico, el equipo visitante.
0: Tiro libre para San Lorenzo, quedan 20 minutos de juego. Lo va a hacer Ratalino, siente un ruido a gol bárbaro. Vino al centro, saca la defensa, el rebote no lo recoge Ratalino. Y atención que ahora nace la réplica para el conjunto mendocino. Pero cierra, bien ubicado, ganando la Derritis. Derritis estaba, recorta para adentro. La pelota se había ido según en línea. Cuello era, ¿no?
2: Derritis. Claro, estaba volviendo Cuello en el retroceso, en el relevo, y enganchó muy pegado a la raza, se le terminó yendo afuera, pero cortó una contra que parecía prometedora para el Lobo Mendocino.
0: ¿Quiere que le diga una cosa?
2: Sí.
0: Le tengo una desconfianza en línea, yo
2: le dice que no se había ido.
0: No sé, pero yo le tengo desconfianza. ¿Qué quiere que le diga? Aquí viene a buscarla por el medio San Lorenzo en el círculo central. 26 minutos de juego.
2: ¿Quiere que le diga desconfiado como qué? Esta no tiene que usted le va a gustar, como gallo tuerto.
0: Claro, sí, sí, señor. 26 minutos de juego, 0-0. Colaborando, todo suma. Aquí se viene el perrito Barrios. Al final le pusieron el bozal al perrito. Y le cobró falta el árbitro, favorece a San Lorenzo, viene por izquierda, se viene San Lorenzo a ver si puede mandar el centro. Buena jugada de Tripiquio, se recortó para adentro, marcó el cuerpo, la jugó muy larga para Derritis y la pelota se va por la última línea, saque de arco.
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0: Más árbitros de la tercera fecha con Rubén Santos. Seguimos con el organigrama, con los pocos partidos que tiene el fútbol argentino en primera. No terminamos más, para que se viene Gimnasia de Mendoza, 27 minutos de juego, aquí viene el recientemente ingresado Cingolani, mandó el centro fácil para Gil, dame más Rubén.
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0: Bueno, el Lobo Medina con el Lobo. Ah, la fresca. Aquí está. Recuperándose la pelota, saliendo por el medio, cortando, viene el futbolista de San Lorenzo, Lorenzone, va a la pelota luchando allí, cayendo Ormendi, parecía falta, le pegaron un patadón a Antonini a Ormendi, el árbitro viene, tiene el silbato flojo el árbitro, se le cuesta.
2: Sí, lo termina pisando Muñoz, no, que...
0: Le pisó el glúteo.
2: Sí, que...
0: Para no decirlo, pisó en el culo, pero no...
2: Sí, llegó tarde.
1: La pompa.
2: Y eso le marca a Ormendi, ¿no? Al árbitro.
0: Claro, peligroso, ¿sabés? Porque te puedes desgarrar ahí, te queda la pierna colorida, dormida, y después te tira. 28 minutos de juego, tiro libre para San Lorenzo. 0-0, esto ocurre en tres cuartos. ¿Cómo va Tigre? ¿Cómo va Banfield? Contame en una línea, Rubén, por favor.
3: 72 de partido, sigue ganando el Taladro 2-0.
0: Perfecto. ¿Qué pasa en la cancha de Tigre?
3: Sigue ganando Nacional, 2-0 le queda en la partida, 21 minutos.
0: Atención que vendrá el tiro libre para San Lorenzo, pelota al área, es bueno, el cabezazo al medio, ahora nunca. Ahí está hacia el arco, atajó al arquero, ensayó un taquito, el Goyo Rodríguez, le duelen muchísimo los centros al equipo mendocino, algo parecido a San Lorenzo. La bajó Cingolani, extremo por derecha, corre Cingolani, atención, se la tiró larga, mandó el centro, cierra Berritis, que había ido, entonces volvió marcando por el costado, por el medio digo, viene para Nahuel Barrios, dos en el camino, encaró Barrios, siempre Barrios, la tiró larga para que pique a Ormendi, a dividir a Ormendi, cierra Muñoz, saca Muñoz, peligro de gol, la tira al medio del terreno, la vuelve a tener a la pelota Ratalino, tres cuartos por derecha, posición de ocho, jugó para el Goyo levantó el centro, no, que va a levantar, lo tiró por el cabecé, las hormigas, sacó Muñoz jugó la pelota para Recalde para Muñoz apoyó mal, el pergaminense la jugó mal, la recupera San Lorenzo, la tira el ciclón, 0-0, viene Herrera para Barrios, me gusta, mandó el centro, Casero lo agarraba a Ormendi, el árbitro no ve nada, se puso el antifaz del zorro, pero no tiene los ojos a la vista, y entonces se fue la pelota al lateral, piden penal, piden falta de ataque, piden mal aliento, saque de arco, algo, un pellizcón, algo, cobra algo, Echenique, siga.
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3: El domingo a las 5 de la tarde en el estadio Marcelo Bielsa News va a estar recibiendo a con Andrés Merlos. 7:15 River con Rosario Central. Nicolás Ramírez el árbitro.
0: Bien, ahí está entonces. Vamos con la amonestación.
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0: ¿Cómo han estado Cingolani, no, Juli?
4: Sí, el tercero está desde Gimnasia, dos en calcio únicamente porque el problema es el
0: mayor. Muy bien, se viene con la pelota Nahuel Barrios, por izquierda lucha Barrios, triunfa Barrios, largala perro, la largó el perrito, la jugó por el medio, se viene, largala tripique, la vas a perder, la perdió también, la recupera, un rebote, 31 minutos de juego, está bien el 0-0, ya lo dice Agustín Domper, aquí se viene con la pelota otra vez San Lorenzo, se da vuelta Herrera, se acerca al área rival, juega para Cuello, pisa Cuello, recorta para afuera, va para el Goyo Rodríguez, se entregó atrás para Ratalino al círculo central, allí le alcanza Gil porque se fue un poco más atrás la pelota, 31, ¿te gusta el partido? ¿Está bien el 0-0?
2: Sí, está bien el 0-0, ha mejorado el partido, no termina de gustarme, pero le tengo fe estos últimos 15, querido Eladio Regui.
0: Voy al sector de Juli Natalutti, que dicen los técnicos en este 0-0, para que se viene Berritis, avanza San Lorenzo, juega al medio para Cuello, pega en el arco, le pegó al arco Cuello, afuera, metro y medio, ángulo izquierdo, 31, sector de San Lorenzo, Grosito, sector del Lobo, Franco, Juli Natalutti, el aporte.
4: Golosito va a ser fuera y Corentena aplaudía ese tiro de
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0: Se viene con la pelota Cuello, San Lorenzo en ataque, pica Ormendi, pelota para Ormendi, Ormendi por derecha, se va Ormendi, dame gol, vino el centro, tapó el arquero, arquero se perdió el gol, San Lorenzo, se había resbalado Muñoz, se quedó solo Mendy abierto por derecha, dentro del cuadro chico, mandó el remate, un buscapié, el arquero Rigamonti entendió la maniobra y evitó que el cuello le empujara, y a los 32 minutos de juego, seguimos 0-0, Agustín.
2: Hizo todo bien Aumendi, esperó el momento indicado, pero erró el pase, el último pase, el que lo buscaba cuello para que la empuje, y apareció Rigamonti, el arquero del Lobo.
0: Se viene San Lorenzo con Barrios, la pone a correr, no pasó la pelota, la recupera otra vez el conjunto mendocino, 0-0. Está lindo el segundo tiempo, 33 minutos de juego, un gol va a haber, me parece, vaya a saber de quién será. Atención que vino el arco, le pegó en Scioni, la tiró arriba del travesario.
2: Bien, bien en Scioni buscando el arco, antes fue Cuello que se le fue un poco más cerca que este remate de Lencioni. Se puso picante, se puso lindo el partido de ida y vuelta. Hasta ahora ninguno pudo vencer el arco rival, pero han intentado bastante más en este segundo que en la primera etapa.
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0: Te vuelvo a preguntar por la tercera fecha, más árbitros, Rubén Santos.
3: Lo dicho entonces, se cierra el domingo a las 9:30 con Lanús e Instituto Nazareno Arraza. Sigue el próximo lunes a las 16:45, Sarmiento, Independiente Rivadavia de Mendoza, Pablo Chavarría.
0: Bien, ¿queda algo más?
3: Sí señor, queda más para el lunes. Tenemos a las 7 Platense Talleres, Daniel Zamora, a las 7 Vélez Independiente, estará por Radio Nacional, Leandro Rey Hilfer, 9:15 se cierra Central Córdoba, San Lorenzo, Sebastián Zulino y 21:15, mismo horario Huracán, Atlético Tucumán, Bruno Miconi.
0: 34 minutos de juego, 0-0 San Lorenzo, Gimnasia de Mendoza. A todo esto, ¿qué dicen los hinchas? ¿Qué palpitas ahí abajo? ¿Qué se huele, Juli Nataluti?
4: Bueno, hace minutos nada más estaban cantando el famoso Amoroso, bueno, Amoroso, ¿no? Un poco de lo que se sienta, que hubo la necesidad de que reaccionen los equipos y quedaron a ver esa puerta mala noche que juega hacia esos puntos que le dan la voz rápida de ese campo que juega a Madrid.
0: Aquí está recuperando a la Córdoba, Córdoba para Lorenzón, sale San Lorenzo, el fondo 0-0, 10 minutos finales, mi amigo, 35, ya se prepara Luca de Jesús para Central Racing, qué lindo partido se viene en Radio Nacional, ¿dónde te vas a ir? Somos la más grande del país, estamos en Salta la Linda comiendo empanadas, estamos entre los tamales de Jujuy de Salta, aquí viene a buscar la pelota nuevamente saliendo el conjunto mendocino, en Mendoza tomando un buen vino, viene recuperando la pelota, entregándola atrás en Santiago del Estero, también hay unas buenas empanadas para usted, aquí está jugando y una chacarera, bailamos una chacarera con los Carabajal, la pucha con el hombre, acá no hay goles, 0-0, 35 minutos finales, va entregándola para el arquero Rigamonti, Rigamonti va a salir fuera de su área, lo hace, le pega a la derecha, la manda a campo contrario, cerca de la media luna, no va a llegar el futbolista de San Lorenzo, cabecea, la entrega atrás, ya Herrera, Herrera juega para Gil, 36 minutos de juego, vuelvo a la cancha de Banfield, el marcador y tiempo, Rubén Santos.
3: Sigue ganando el Taladro, 2-0, ya te digo cuánto le queda a este partido, 10 minutos.
0: 10 minutos finales allá, aquí también quedan 9, cabecea Aumendi, Aumendi, Barrio, Barrio para Cuello, Cuello para Barrio, Barrio a la izquierda, se viene Tripiquio, viene San Lorenzo, me gusta, cómo me gusta este centro de Tripiquio, levantó el centro, me gusta Aumendi, tiró, pegó en el palo, pegó en el palo, pegó en el palo, pegó en el palo, pero vayan, pero estaba en offside Aumendi, pero pegó en el palo igual, pero hay que ir a un curandero ya, San Lorenzo, es pegó en el palo, y palo, y palo, y palo, y no entra nunca.
2: No quiere entrar, finalmente le llegó un buen centro a Aumendi, estaba medio metro adelantado, pero igualmente definió de volea cruzado y la pelota dio en el palo, no quiere entrar, esta noche parece, lo llegará el gol en el final, te lo va a contar Eladio Arregui aquí en el Fútbol Show.
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0: 37 minutos de juego, la pelota que se va al córner, se enoja Tripiquio con el línea, le dice, no es córner para nada,
2: está
0: no es córner.
2: Lo del árbitro del córner, que había una falta clara sin Bolani, deja seguir una patada de Ritis, y después se va el chico solo al saque de arco, como no cobró la falta, cobró el córner.
0: Bueno, y cobró córner. Creo que tenía razón en línea, me parece que fue córner, no sé.
2: No, es claro que no la toca, ahora retrotal.
0: Claro.
2: Pero no le cobró la falta, por eso te digo que quiso arreglarla con un cuarto.
0: Claro,
2: a lo de Chenique,
0: ¿no? Ahí está buscando la Cuello, se va Cuello para el gol, enfiló, pega al arco, le va a pegar, se abrió mucho Cuello, la jugó al medio. ¿Está todo mal ligado? Pero hace sonar el silbato con ganas, Chenique. Hace sonar el silbato con ganas. No comiste hoy al mediodía. ¿Pero qué tenés? No tenés pulmones. Dejate de joder, viejo. Hacés correr a los jugadores. Lo hacés gritar al relator. Ahí lo tenés.
2: La pucha con el hombre.
0: Pero qué barbaridad. ¿Qué? No me hagan calentar. 38 minutos de juego. 0-0, mi amigo. Lo estamos disfrutando el partido. Usted sabe que esto es Fútbol Show Nacional. Y hay más modificaciones en el Lobo Mendocino cuando quedan 7 para el final.
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4: Sí, lo presentamos, la última modificación que tiene Gimnasia.
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4: La farmacia retira la mano de Teresa Esteban Fernández.
0: Atención que viene otra vez Osmendi, le pegó, le quemó las manos, al arquero Rigamonti, no liga una Osmendi, esta vez estaba habilitado el centro de Ritis y la agarró como de voleo otra vez, pero la pelota fue donde estaba el arquero y el arquero la sacó el córner.
2: Otra vez la tuvo Osmendi, dos tiros por uno, una fue al palo, esta fue a las manos de Rigamonti. En el final lo busca el ciclón de Pipo que quiere el gol.
0: Atención que vendrá el córner, siento un ruido a gol bárbaro en cada centro. Haga el lío, lo va a hacer Ratalino. Atención, córner para San Lorenzo, 39 minutos de juego. ¿Qué es la vida de Lorenzón? Ahí va Lorenzón, casi 1.90 m. ¿Qué es la vida del perrito Barrios? A él le dieron el córner. Ratalino y el perrito Barrio se mandaron una macana de córner, lo hicieron el centro, Pipo los mira como diciendo no me puede pasar esto, y en casi 40 minutos de juego seguimos 0-0.
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0: Sale San Lorenzo del fondo, 0-0 en 40.
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3: ¡Vale, Tigre!
0: ¡Vamos!
3: Lo hizo López en el minuto 35. Ahora gana Nacional, pero 2-1. Clasifica de victoria.
0: Se viene Singolani, perdió la pelota, sacó Herrera, contesta San Lorenzo, 0-0 en 40.
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0: Aquí está recuperando la pelota Recalde, se tira al piso Recalde, lateral para San Lorenzo, no cobró nada el árbitro, viene Chenique en esta, pelota para Cuello, Cuello abierto por derecha, jugó para el futbolista Ratalino, entregó para Cuello, se viene luchando, la perdió, parecía falta, no va a cobrar, la recupera San Lorenzo, viene por derecha, viene Trifique, un motor incansable, la tiró para que pique a buscarla, el Goyo, mandó el centro, gol, tiró, gol, gol.

0: buscaron al Goyo Rodríguez, habilitado por derecha, mandó el centro y esta vez sí, Aupendi aventajó a Muñoz y la empujó cayéndose, nada pudo hacer Rigamonti, y a los 41 minutos de juego del segundo tiempo, lo gana el Ciclón, y ahora sí, aro. La defensa y el arquero del Lobo Mendocino quedó más perdida que turista en Constitución. Gana el Ciclón, lo festejan un montón. Con este gol el Cuervo se quedó pipón.
1: El tercero fue el remate de gol. Finalmente la tercera, la vencida, como se dice, para Aupendi, que había tenido una volea al palo en offside, otra volea que la sacó Rigamonti al córner, y acá hizo la más difícil cuando le vino el centro por abajo con una marca en la espalda y con el arquero cerca, la pudo empalar de primera para que la pelota bese la red. Tanto fue el Ciclón que en el final encuentra este premio, como marca la historia de Pipo Gorosito, jugando al fútbol por abajo con triangulaciones y con un gran centro de Goyo Rodríguez para el gol de Aupendi.
0: Los bancos, repercusiones, Juli, para que viene Cuello para el segundo, Cuello, cierra justo el defensor Muñoz y sale con la pelota a carrera, vuelve otra vez a su sector, repercusiones del gol de San Lorenzo, Juli Nataluti.
2: Banco de Gimnasia pidiendo un ataque de defensa, pisó y rápidamente Borosito llamó a Cuerupo. Otro jugador que había sido relegado en esa famosa lista, bueno, ahora hay que estar para los últimos minutos.
1: Sí, es verdad, pedían offside, pero no era offside. Es una muy buena jugada donde espera el Goyo Rodríguez en la misma línea. Pica habilitado y después termina tirando un centro perfecto para Aupendi. Acá puede haber juego de expulsión, hay un pisotón sobre el perrito Barrios, me parece que no va a llamar el VAR, pero sí que sin intención lo pisaron a Barrios.
3: ¿Cuál es en el sur, Eladio?
2: ¿Eladio?
0: Sí.
2: Cuando quiera presentamos la variante de San Lorenzo.
0: Vamos al gol antes en el sur, los goles.
3: Sepúlveda puso el 3-0 de penal para Banfield. Descontó Herrera a los 84 y Marabel. Ahora está 3-2 ganando el taladro.
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5: Juli, cambio.
2: Sí, vamos, presentamos.
5: Ya está. Perfecto, Herrera, y entonces entró el 16.
1: Sí, mete un central para cerrar este partido, Pipo, ¿no? Ya en tiempo cumplido.
5: Bueno, aquí se viene otro que estaba en la lista, ¿no? Guzmán Corujo,
1: sí,
5: ¿no?
1: Por eso te digo que la lista, hubo dos listas aparte.
5: Sí. Aquí está saliendo con la pelota San Lorenzo, viene Nahuel Barrios, lo aventajó a Franco, está el segundo de San Lorenzo, el perrito entró al área, dame gol, ahí está Cuello, dame gol, tiró, lo taparon, busca una malla chilena, Ratalino la saca a la defensa, no me hagan gritar el dame gol y después no lo hacen, me hacen quedar mal con la gente.
1: Bueno, pero usted dijo que iba a pasar algo y pasó, usted acertó, relájese.
5: Claro, después dicen al rey habla al dope, no, acá tenemos, se va la pelota afuera, ¿cuánto más se va a jugar, Juli?
2: 5 más se van a jugar.
5: 45 minutos, es una fiesta la hinchada de San Lorenzo.
1: Y más allá de su presentimiento, querido relator, los cambios de Pipo le hicieron bien, Ratalino entró bien, más allá de que alternó buenas y malas, el pibe de la muy buena pegada y de los pies de él llegaron varios centros que terminaron por lo menos arrinconando al Lobo.
5: Y viene San Lorenzo, otro centro al área, entra Aupendi, la mandó otra vez, la cruzó, la pelota pica, se va a ir, llega antes el Goyo que entró muy bien también, va para Ratalino, otro centro más, saca la defensa con carrera y le queda Lencioni y se viene Lencioni, atención que pica Singolani, va la pelota a la izquierda, se viene Recalde, cruzó línea central, un minuto de los 5 que adicionó, Fútbol Show Nacional, ya se viene Racing Central, no nos privamos de nada, saca la pelota a la defensa de San Lorenzo.
1: Qué parte de fútbol, querido relator, se viene la Academia San Lorenzo, le gana y tiene que sufrir un poco en el final del Ciclón como marca su historia.
5: 46 de 50, Fútbol Show Nacional, que radio papá nacional en todo el país, el mundo. Estamos en Catamarca, como le decía, bajando un poquito. Estamos en La Rioja, en Córdoba. Aquí viene con la pelota ganando la Franco. Sacude el centro, todavía no. la entrega para el futbolista Arboa. Ahí viene Blas Arboa, entregó al medio, vendrá el centro de Sánchez, Sánchez al arco, ataja Orlando Gil, la pelota casi se le escurre, pero como estaba bien derecho Gil, quedó ahí al lado de su pierna derecha, bien atrapada, va a devolver, 47 de 50, está ganando San Lorenzo 1-0 con el gol de Ausmendi, y el centro del Goyo la viene a buscar
1: Cuello.
5: Offside de Cuello.
1: Y el otro cambio de Pipo que marcó una diferencia fue lo de Goyo Rodríguez.
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5: La tiene por el medio Mendoza. Ahí va Gimnasia. 1-0 pierde, 47 y medio.
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5: La bajó a Dizingolani y la jugó para Arboa. Tiró Lencioni. La pelota se fue al lado del ángulo superior derecho. Se perdió el gol. Se perdió el gol. El Lobo Mendocino en la puerta del área. Le pegó Lencioni. No fue gol. No fue gol. Por esas cosas de la vida.
1: Le abrió el pie Lencioni a un error de San Lorenzo entre Ratalino y Coruco. Se chocaron. La pelota terminó saliendo para el medio del área y ahí estaba Lencioni que le quiso colocar el balón a Gil. Se le fue 2 metros ancha.
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5: Falta de Riti, tiro libre para Gimnasia en su campo, pierde 1-0, gana San Lorenzo.
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5: Viene la pelota para Barrios, Barrios se entregó para Ratalino, Ratalino al medio para Cuello, hace la Ausmendi, que gol, la jugó para Ausmendi, Medialuna, miró el arco, le va a pegar. Le pegó, le salió un tirititito chiquitito, saque de arco.
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5: Saca la pelota del fondo, Gimnasia de Mendoza, viene el Lobo, ataca el equipo del Víctor de Gotaglia en el recuerdo, el centro de Singolani, la saca el fondo de San Lorenzo, recoge Barrios, Barrios para Cuello, Cuello en su campo, pica Ausmendi, si la hacen bien está el segundo, la hicieron regular, jugó la pelota para Ausmendi, Ausmendi por izquierda, la va a tener ahí San Lorenzo, queda medio minuto.
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5: Se mandó Ausmendi, el árbitro dice que no fue falta, 49 y medio, va a ganar San Lorenzo.
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5: Qué buen futbolista que es Nicolás Tripitio, ¿no? Juega en todos lados, allí está, un gran jugador de fútbol. Cabecea sacar, no sé si la figura del partido, ya lo dirá el comentarista que sabe más. Aquí está recuperando la área, el Lobo Mendocino, quedan 3 segundos de los 5 que adicionó el árbitro, es el último centro para Gimnasia, se viene Recalde, es el último centro, vino el centro, cabezazo, pelota al córner, córner para el Lobo.
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5: Vendrá el córner, es la última, Barriga Monti, el arquero, vino el centro de Recalde, la sacaron, falta el ataque para mí, en la contesta se viene Barri, dame gol, no hay arquero, dame gol, dame gol, dame gol para San Lorenzo, va Cuello, que lo va a terminar.
1: Ha vuelto Rigamonti.
5: Había vuelto Rigamonti, que tomó el Uber, que volvió tan rápido.
1: Se ríe Pipo.
5: El árbitro se ríe, Pipo tiene el parlante ahí en el banco. El árbitro marca el final, señores. Ha concluido el juego en la cancha de San Lorenzo. Ganó el ciclón ante el delirio de sus simpatizantes que festejan en la vuelta de Pipo como local. San Lorenzo volvió a ganar con el gol de Rodrigo Ausmendi a los 41 minutos de juego. San Lorenzo 1, Gimnasia de Mendoza 0.
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5: Bien, Juli, tu sector ahí cuando hay un arremolinamiento de futbolistas de Gimnasia de Mendoza que no sé qué reclaman, porque pueden reclamar un montón de cosas, creo que en el gol, en otra jugada, alguna expulsión, la verdad que no sé, pero se le fueron todos al humo al árbitro, Juli.
2: Sí, así es, un grupo de jugadores de Gimnasia, donde está también integrante del cuerpo técnico, varios se empezaron a alejar para meterse al estadio, es la primera ronda que tiene Gimnasia de Mendoza a este certamen, que puede haber ganado el debut a su local, el próximo encuentro de la visita será al primero del estadio a las 15:30 en Mendoza, tal vez eso por su parte, porque una historia importantísima, principalmente en lo anímico, ¿no? Ya la eliminación por Roca Argentina, la derrota de la Luz, bueno, y como recibe su ruta meta acá en el número de la segunda como técnico, no de la victoria, la cosa equipaje también por el clásico, que será el fin de semana al 11 de agosto, pero antes se van a parar viajando a Santiago de Venezuela para empezar su espacio el próximo lunes a las 21:15 se va a dar claramente en la transmisión de Radio Nacional.
5: Bien, Juli, estamos entrando en la parte final. Volvemos luego, entonces, así a tu sector. Ya vamos a ir con el comentario. Esperamos alguna repercusión. Se está yendo el árbitro, sigue rodeado por los futbolistas de Gimnasia de Mendoza. Ahora un poco más apaciguado, sacó alguna amonestación allí en el medio, en el remolino. Aguardaremos a ver si hay alguna repercusión. Ya viene el comentario final de Agustín Domper. Luego estaremos con el informativo a las 9 de la noche y después ya toma la posta Luca de Jesús con a Hernán Valdés para el fútbol de las academias. Ha ganado San Lorenzo con el gol de Ausmendi, 1-0, terminó en la cancha de Banfield.
3: Sí señor, fue victoria del taladro, 3-2, 2 de Perrota y se pulve de penal para el equipo de gol de Troglio, Herrera y Maravel, el descuento para Sarmiento.
5: Ya te pregunto si terminó en la cancha de Tigre, ¿terminó o no terminó?
3: No, todavía quedan 2 minutos de los 6 que adicionó el árbitro. Gana Nacional 2-1, pero clasifica Tigre.
5: Vamos a ver qué eligió como figura del partido, en este caso la televisión, a Rodrigo Ausmendi. Escuchamos a Rodrigo Ausmendi y después pegamos el comentario de Agustín Domper. Aquí está el autor del único gol del partido, Rodrigo Ausmendi, el futbolista de San Lorenzo.
7: Sí, bueno, buenas noches. A veces cuesta invocarla, bueno, venía costando partidos anteriores. Estamos al lado, ¿viste? Y era seguir intentando, yo le dije a los chicos, seguir intentando, en algún momento va a entrar. Bueno, gracias a Dios entró y bueno, pudimos ganar.
8: Bueno, y había que ganar también, porque el arranque no había sido bueno.
7: Sí, no, era importante estar con otra gente, darle una buena imagen. Costó, porque bueno, van a ser todos los partidos así. Pero bueno, era para posicionarnos ahí arriba y poder empezar a sumar a 3, que es importante. Bueno,
8: ¿cómo está ese trabajo también con Cuello, no? Que no es 9, pero hace el sacrificio para que juegues vos de 9, ¿no?
7: Sí, bueno, con Ale hablamos mucho, nos entendemos muy bien. A veces salen las cosas, a veces no, pero bueno, siempre intentamos apoyarlo y siempre, bueno, que le quede para adentro y bueno, gracias a él también por las fases que me da. Estoy muy contento, estoy emocionado.
8: Bueno, la última, todavía falta acomodar, alguno se puede ir, están llegando refuerzos, ¿se puede saber a esta altura para qué va a estar el equipo?
7: Ah, bueno, paso a paso, esto partido a partido, ahora tenemos un partido complicado en Santiago del Estero. Y después, bueno, se viene el clásico, que partido.
8: La gente lo pidió hoy, viste, escuchaste.
7: Qué partido más lindo. Bueno. Y ahora pensar en el lunes.
8: Gracias,
7: gracias, bueno.
5: Rodrigo Ausmendi. La palabra de Rodrigo Ausmendi, ahí está con el parche de José Sanfilippo en el pecho, que es el máximo goleador de San Lorenzo, uno de los máximos goleadores.
1: Claro, con lo que le cuesta hacer un gol a San Lorenzo, la figura es Ausmendi.
5: Claro, la figura es Ausmendi. Señores, ahora sí.
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1: La fantasía del fútbol show en esta noche aquí en el Videgain llegó sobre el final, porque en definitiva es eso el fútbol también, es las ganas de ir, de buscar el arco y de tratar de gritar con alma y vida como gritó Ausmendi un gol. Y bueno, a San Lorenzo se le dio gran jugada de Goyo Rodríguez, que entró muy bien, al igual que Ratalino en el segundo tiempo, los cambios de Pipo que le resultaron. Un desborde, picó justo en la misma línea que sus defensores rivales, Goyo Rodríguez, que ingresó por la Stater, en la banda derecha, y buscó el centro que si sale bien no puede fallar, el centro al ras, donde no llegó Rigamonti y donde Ausmendi estaba donde tiene que estar los goleadores. Con cara interna pudo conectar el balón de primera para mandarla a la red. Ya había avisado un par de minutos antes con una volea en el palo, que estaba un poquito adelantado y por eso no fue invalidada, pero con una volea también que Rigamonti la sacó al córner. Aumendi hizo 3-1 y en el tercer tiro encontró el gol. Y San Lorenzo, con más ganas que juego, con más corazón que fútbol, y con la llegada de Pipo Gorosito, que por lo menos le transmite esta idea de juego. El gol de San Lorenzo llegó por abajo, jugando, buscando triangulaciones, el centro atrás. Con eso le alcanzó por lo menos esta noche en el Videgain para ganarle al Lobo mendocino, que hizo su plan de partido correctamente hasta que a los 42 minutos llegó el gol y se quedó con las manos vacías. Arrancó la piponeta, veremos hasta dónde le da al San Lorenzo de Gorosito.
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5: Bien, gracias Agustín, gracias Juli Nataluti, nos estamos despidiendo. Abrazo, gracias a todos, nada más. Ahora el informativo de Radio Nacional y después Luca de Jesús, Hernán Valdés para Rosario Central Racing en la continuidad de Fútbol Show Nacional. Nos vamos con San Lorenzo 1, gol de Aumendi, Gimnasia de Mendoza 0. ¡Chau!
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9: Las 9:00 p.m. en la República Argentina. Reiteramos, el presidente redactará el discurso sobre la reforma de la Carta Orgánica del Banco Central. Así lo señaló Javier Milei desde Lima.
10: Mañana, que vuelvo a Buenos Aires, me pongo a escribir el discurso que voy a dar en cadena nacional el jueves, donde explico la reforma del Banco Central.